0: ahí estamos, por supuesto, la música sigue, sigue, sigue, sigue. Esto es de Jean Carlos, otro de los solicitados. Ese temita que me estaba pidiendo el amigo, creo que es Nene Malo, ¿eh? Nene Malo me estaba pidiendo el tema Te Amo y Te Odio.
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0: Se llamará de otra forma, me parece, porque no lo pude encontrar, ¿eh? A ese temita de Jean Carlos, ni tampoco lo tengo en carpeta, ¿eh?

me parece que es este tema, ¿eh? Es este tema, así que vamos a poner este tema de Jean Carlos y luego seguimos con más mensajitos que van llegando a la campeona del dial. 351-349-2367 y también al WhatsApp pero alternativo 3468-4083-17.

0: hermoso tema ahí, hermoso tema de Jean Carlos. Seguimos nosotros con más mensajitos, por supuesto. Más mensajitos por acá y más mensajitos por allá, ¿eh? Así que paciencia a toda la gente que me está mandando su mensajito, que todos los temas van a ser repasados, ¿sí? Y todos los mensajitos leídos, por supuesto. Y como siempre lo hacemos, ¿sí? Dale. 351-349-2367. 4684087 para que vos sigas comunicándote con nosotros. Así que dale, dale, dale. Tenemos más mensajitos.
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0: Porque acá pasamos un poco de todo también, Bien, ¿qué más tenemos por acá? A ver. ¿Tenemos mensajitos de audio? Hola.
2: Hola, hola, Pinza Azul.
0: Hola.
2: Ponele onda, Jorgito. Ponele mucha onda, Jorgito. En este programa fresquito. Ponele onda, Jorgito. Hola, hola, Pinza Azul. Muy buenas noches. Buenas noches. Bueno, quisiera que me pase un tema de DJ. Bueno, me levanté.
0: Bueno.
2: Acá te estoy escuchando este programa que te toca hacer esta noche fresquita que tenemos acá en Santa Fe. Bueno. Un programa de esta noche fresquita, Jorgito. Un abrazo y mucho besito de color.
0: Muchas gracias, Reina. Gracias por estar. Gracias por el

0: Eso, ahí estamos, así me gusta, mi gente. Bien arriba, como tiene que ser. Más mensajes por acá. Hola.
1: Hola, buenas noches, soy de acá de Catamarca, que te escucho, estoy sereno. Ya tirando ya para mañana, que es lunes, que hay que trabajar toda la jornada completa.
0: Ah, miércoles.
1: Podría ser un tema de los Herrera.
0: Los Herrera, no, para el amigo que mañana le toca laburar la jornada completa. ¡No!
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0: feriado, doble, doble.
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0: Doble laburo, digo. No, para mí tiene que ser doble, ¿eh? No, la mañana feriado nacional. Y el tipo tiene que ir a laburar, ¿eh? Jornada completa encima, no, ni que me vení con mediodía acá, ¿eh?

0: Hola amigos, ¿cómo andás? Somos las chicas superpoderosas. Queremos escuchar un tema de la Euge, Yanni, Mati y Patri. ¿Cómo andan las chicas superpoderosas? ¿Todo bien? Estamos haciendo el aguante y me manda una foto con una terrible picada. No, no podés ser tan malo así. Tengo un hambriosononón por acá y vos me mandás esa foto, pero qué malo. No. Está el quesito, los palitos, la morcillita, che. No, mal.
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0: Claro, tengo una carrera de karting en las tripas, no. No, no se puede hacer. Fiesta. Por bailo. Y un poquito de todo también ahí para ir aumentando el ritmo, ¿eh? Ah, no, no, no. It's my life. Mr. Dr. Alban llegando a la campeona del día. También la vamos a dejar de cortinita porque también puede que guste esta música, ¿eh? Claro, dice Capo, si podés ponerme un tema romántico para Maricel porque por el ser el día del niño... De El Paracaidista de Corazón, dice por acá. Un tema romántico. Un tema romántico. Claro, venimos allá arriba, bien en el cielo. Y de pronto caemos. Pero bueno, algo vamos a hacer, ¿eh? La gente de Recreo. Bueno, algo vamos a hacer, ¿eh? Vamos a ver qué tenemos por acá. Por ahí puedo sacar un as debajo de la manga, ¿eh? Ah, porque siempre te puedo sorprender. Sí.

0: ay, no vi algo muy importante que hay en la foto. No, mil disculpas, no, fue un error, fue un errorazo, no error, ¿eh? Error, no. Bueno. Pero está el señor Ferné y la señora Coquita, ¿eh? Así que guarda con la Cocola, guarda con el Fernandito, ¿eh? No, pero el Fernandito de este del bueno, ¿eh? No, este es del bueno. Este es del pajarito, digamos, ¿no? Somos de Calera, Mati, Gianni, Mati, dice por acá. Bueno, ahí estamos, entonces, las chicas superpoderosas de la Calera. A pleno con la campeona del dial, che. Selfie, salió selfie, mirá vos, ahí está.
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0: no te voy a querer. ¿Se animan a mandar la selfie a ver qué están haciendo mientras están escuchando la radio? ¿Se animan o no se animan? Guarda con la foto que van a mandar, guarda. Yo los conozco a ustedes, ¿no? Guarda. Una fotito, vamos a ver qué están haciendo, mientras están escuchando la radio. ¿Algunos están, todavía están cenando? ¿Algunos están haciendo sobremesa ya?

mensajitos por acá. Dice, hola, buenas noches, soy Alejandro del Uruguay, Entre Ríos. Y los escucho por internet, muy lindo el programa, gracias. Ahí estamos, che, grande. Un gran saludito, Ale. El gran saludito en Concepción del Uruguay, Entre Ríos. Nos está escuchando a través de la página web de la radio. Bien ahí, aguante la gente de Concepción del Uruguay. Hola Jorge, pasale un tema para Fiorella que mañana cumple años de su mamá y sus hermanos. Pasale Puñalada de Qué Locura. Ahí estamos, bueno, feliz cumpleaños entonces. Desde acá le decíamos a Fiorella. La gente de Cabra, Córdoba, también comunicándose con nosotros a través del 3468-408317. Acordate el WhatsAppiro oficial de la campeona del dial, 351-349-2367. Dos vías de comunicación habilitadísimas para que vos mandes tu mensajito a la radio. Dale, dale, dale, dale, dale, que tenemos muchísimo para compartir. Espectacular. Y se viene Ulises Bueno. Me levanté. Para Elba, la paraguayita. Gran saludo, gracias por estar.

0: estuvieron tocando en el Cosquín Rock y ahora vinieron a saludarnos y a cantar esta canción.
1: Pasamos.
0: Amigo de artista y Lauta.
1: ¿Qué pasa, el aplauso?
0: ¿Cómo está la banda?
1: Espectacular, amigo.
2: Muy bien, increíble.
0: ¡Teve!

ahí estamos, por supuesto, con los temas solicitados. Ahí fue el tema para Fiorella, que mañana está cumpliendo años. Bien ahí, así que te mando un gran saludo, Fiore, que la pases.

0: Mensajito que tenemos y van llegando a la campeona del dial, ¿eh? Más mensajitos que van llegando en la radio. Acordate, te voy a estar diciendo el número para que vos te puedas comunicar con nosotros. Es el 351. Este es el WhatsApp oficial de la campeona del dial, ¿eh? 351 349 2367. También tenemos el WhatsApp pero alternativo. Es el 3468 40 83 17. Recordá, el WhatsApp pero alternativo 3468 40 83 17. ¿Tenemos más mensajitos por acá? ¿O sí? Me parece que sí, ¿eh? Me parece que tenemos más mensajitos. Si no tenemos mensajitos, mamita querida, ¿eh? Mensajitos por acá, dale. Poneme un tema lindo para bailar, me dice las tres. Las chicas superpoderosas, ahí está. Ya casi le cambio el. Viajando y escuchando la radio, Luis del Molle. Ahí estamos, la gente del Molle. ¿Cómo anda, Luisito? ¿Todo bien? ¿Todo tranquilo? Viajando a pleno el amigo ahí, ¿eh? Y por supuesto con la buena compañía de la radio. Tenga buen viaje, mi loco. Hola, buenas noches, te saluda Carlos Vargas de Río Gallegos. Ahí estamos, ¿cómo anda mi amigo Carlos? ¿Cómo anda la gente de Río Gallegos? Diciendo presente en esta noche de Ponele Onda por la campeona del dial. Hola Jorge, buenas noches, ¿todo bien? Quería si podés pasarme el tema de Qué Locura, gracias. El programa está de 10, soy Gustavo de Tostado, un abrazo. Ahí estamos la gente de Tostado, también, che, vamos. La gente que se sigue sumando, se sigue sumando. Hasta las 11 de la noche, hasta las 23 horas estamos en vivo. Bienvenida, bienvenida a la gente de Tostado, che, dale. Aguante la gente de Santa Fe ahí presente también. Apareció mi amigo Osvaldo de Maggiolo, Santa Fe. Escuchando la 100.1.
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0: ¿Cómo anda, mi amigo? ¿Todo bien? Genial el programa, me dice. Pasame un tema de tu elección. Vamos, Valdito querido. El gran saludo para la gente de Maggiolo, Santa Fe, ahí. A pleno con la 100.1, che, dale.
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0: ¿Cómo anda mi amigo Pablito de Arias? Sale de 10 el programa, mi loco. Te mando un abrazo. Ahí estamos, dale, Pablito. Ya el próximo tema va a estar dedicado para vos también, ¿eh? Bienvenida a la gente de Arias, Córdoba. También a la propuesta de la radio. ¿Qué más tenemos por acá? A ver, ¿tenemos algo bien copadito para que lo bailen? Me parece que sí, ¿eh? Me parece que sí. Vamos con una buena cumbia. Esto es la nueva luna. Terminamos bien arriba este domingo.
3: Uno, dos.
0: Y por supuesto, ¿dónde si no? En Radio Cadena Alegría,

la música sigue girando, por supuesto, a través de la campeona del dial. 12 minutos de la hora 22. Seguimos por acá y, por supuesto, tenemos más mensajitos para seguir compartiendo en esta noche. Eso. Algo de qué locura también me estaban solicitando y vamos a estar cumpliendo, ¿eh? Vamos a estar cumpliendo, dale. Mensajito por acá, a ver qué tenemos.

Hola, Jorge, soy Alicia de Arias, aquí con mi familia. Un abrazo grande. Ahí estamos, Alicia. Un gran saludito, Alicia. Gracias por estar. La gente de Arias que dijo presente también, che. Bienvenidos, bienvenidos. A pleno con la 100.1.

¿dónde está la radio? Me preguntan por acá. Bueno, nosotros estamos transmitiendo en vivo desde Cabanat, Córdoba, nuestro bolito Cabanat, Córdoba. A través de Radio Alegría, Radio Cadena Alegría 100.1. Para la 94.1 Radio Cadena Alegría, nuestra radio central en Córdoba capital, y de ahí para todo el país. Para más de 300 radios que están en simultáneo.

0: últimos mensajitos de audio por acá. Tenemos la gente de San Gregorio, Santa Fe también dijo presente a través de la 102.3 Radio Popular.
1: Hola, Jorgito. Hola, Cadena Alegría.
0: Hola, Marcelo.
1: ¿Todo bien, todo tranqui?
0: Todo bien, todo bien.
1: ¿De vuelta en Cadena Alegría, Jorgito?
0: ¿Qué te parece?
1: Sí. Un abrazo grande a la distancia, te escucho siempre. Va, siempre cuando estás.
0: Ah.
1: O domingo. Quiero que me pase un tema de Simón Aguirre.
0: Bueno.
1: Corazón sin cara.
0: Sí, señor.
1: Aguante River, que hoy ganamos. Aguante la campeona del dial. Y aguante Cadena Alegría. Y aguante Jorgito. Muy buen comienzo de semana, Jorgito.
0: Gracias, mi loco. Gracias, mi loco. Igualmente, igualmente para vos. Buen comienzo de semana.
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0: Simón Aguirre. Corazón sin cara, nos dijo por acá.
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0: Hasta las 23 horas. Esto es Ponele.

sonando Simón Aguirre, Corazón sin cara, para la gente de San Gregorio, Santa Fe, para nuestro querido amigo Marcelo. Espectacular, che, dale. ¿Qué más tenemos por acá? Más mensajitos que siguen llegando. Dice: hola Jorge, buenas noches, muy buena la música, cocinando con la compañía de la radio. Pásame un tema de Ulises, cualquiera, gracias. Ahí está, tenemos a Gladys.

Ya se viene el temita de Ulises. Estamos escuchando a Qué Locura, otro de los solicitados a través del WhatsApp oficial de la campeona del dial. 351-349-2367.

Más temas que están solicitando. Ya vamos a ir de a poquito vamos a ir cumpliendo. ¡Opa! Qué lindo, mañana es feriado, así que creo que el vecino no se va a molestar si le subís el volumen un poquito, creo. No sé, digo yo, de pronto me parece. ¿Qué piensa usted, señora, señor? Sí. Esa furia loca que me está matando. 3468, nuestro número alternativo, 3468 40 83 17. Tenemos mensajitos por acá.

0: lindo, qué lindo tema, qué lindo ritmo para esta noche de domingo en la campeona del día. Che, más mensajitos por acá, a ver. Hola, buenas noches, bienvenida a la gente de Rosario.
1: Hola, radio, buenas noches. Bueno, habla Mica de Rosario y pasaba a dejarle un beso muy grande a Dylan.
0: Bueno.
1: Decirle que lo amo mucho, mi amor, te amo, te extraño. Y bueno, te dejamos muchos besos con Félix. Buenas noches y gracias.
0: Esos mensajitos románticos de Micaela. Qué lindo es el amor cuando llega de verdad, dijo Leo Mattioli. Ahí estamos, dale. El saludo gigante para toda la gente de Rosario que nos escucha a través de la 97.5. Cadena Alegría Rosario.

0: pasa?
1: La güera Salomé. No, no es la abuela, no, no, no. La güera Salomé. Ahí está, vale. Bien. Claro, porque muchos dicen, viste. Ella lo dijo bien, la güera Salomé.

Mensajito por acá dice Jorge, qué bueno está el programa, ponele onda, me dice Ilsa de Río Tercero. Ahí está, Ilsita Muero, muchas gracias, gracias por estar ahí del otro lado escuchando firme, la campeona del dial. Espectacular, ¿eh? Saludos y abrazo a la distancia, Elsa.

0: vamos a ir buscando los temitas y más mensajitos que van llegando a la radio. A ver qué tenemos por acá. ¿Tenemos más mensajitos? Sí, señora, sí, señor, por acá. A ver, hola.
1: Hola, Jorge. Buenas noches. ¿Cómo andan? Bueno, aquí escuchándote. Quiero saludar a toda la gente amiga, a la gente carmenza.
0: Bueno.
1: La gente de acá de San Rafael Amiga, la gente de los grupos. Y pasaste con un lindo tema. ¿Sabes la música que está pasando? ¿Puede pasar algo de Comanche, si tenés?
0: Comanche.
1: Ahí en Samuel. Acá bueno. De Gus, San Rafael Mendoza, escuchándote por la radio el Dani Ávila.
0: Bien.
1: No sé si el gordito que estaba en la radio, pues justo había salido recién Diego y te... Usted, que sos gordo, entonces sos Jorgito Canelo, ¿o no?
0: Exactamente. El mismo, Jorgito Canelo. Grande, nuestro querido amigo Samuel. La gente de Carmenza, el gran saludo. Gracias por estar.

0: mensajito por acá, a ver, hola.
1: Hola Jorge, te habla Jorge acá de General Vial Mendoza. ¿Todo bien, amigo?
2: Todo bien.
1: Bueno, amigo, me encantaría si me pudiera pasar un tema de la conga, ¿puede ser?
0: La conga.
1: Muchas gracias, amigazo.
0: Espectacular, Jorgito de Alvear. ¿Cómo está la gente comunicándose? Quiero más mensajes, a ver. Más mensajes. Vamos. Hasta la hora 23 estamos, ¿eh? Y si se portan bien, puedo estirarme hasta la hora cero. Y vamos a estar compartiendo clásicos de la movida tropical, clásicos del cuarteto, toda la música que ustedes quieran escuchar con mi cuarteto, le damos para adelante. Puede sonar también lo que es algunas cumbias camperas y dale que va, ¿eh? Así que, si ustedes hacen bien los deberes, yo me puedo estirar hasta las 12 de la noche, que después sigue la programación con Cadena Alegría hasta las 3 de la mañana. Me olvidé el nombre del que sigue después, porque yo soy así. Pero está el programa que arranca a las 12 de la noche, o sea, a la hora 0 a 3 de la mañana. Así que, a prepararse, mi gente. Vamos. Hola, Jorge, me dice por acá José Dolores.

0: estás, por favor. Gracias.
1: Un tema de Sergio Torres, Si tú no estás. Bueno, señorita, ¿cómo que no? Pero antes teníamos algo preparadito por acá.

0: qué lindo, Lía Cruzé sonando un clásico de la movida tropical, La Güera Salomé. Para la gente que lo estaba solicitando. A ver, tenemos más mensajitos por acá.
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0: Si me pueden pasar cualquier tema. Soy sereno, estoy todas las noches, dice por acá. Ahí estamos, espectacular. Bien ahí, Ale, de Concepción del Uruguay, Entre Ríos, que nos escucha a través de la página web de la radio. Habría que conseguir alguna radio ahí en Concepción del Uruguay, Habría que conseguir alguna radio para poder retransmitir la campeona del día. Pero por supuesto. Más mensajito por acá, a ver, hola.
2: Jorgito, de vuelta al doc. Si puede ser, antes de que termine el programa, si puede ser.
0: Sí.
2: ¿Algún temita a tu elección de la Mona Jiménez?
0: Bueno.
2: Aunque sea de cortina, no hay drama, pa.
0: Dale.
2: Excelente el programa, excelente. Un gol de media cancha. Como todos los programas de Jorge Canelo.
0: Vamos. Vamos todavía. El gran saludito para el doc de Villa Regina. A pleno con la campeona, che. La conga sonando y Eugenia Quevedo. Para los que me pedían la conga y Eugenia Quevedo, ahí estamos, dale.

ahí estamos, escuchá. Bueno, me estaban pidiendo algo, pero veo que es medio. Vamos a ir buscando algo, que me estaban pidiendo por acá también, algo de Ulises Bueno, ¿sí? Claro que sí, 34 minutos de la hora 22 en todo el territorio nacional. Pero bueno, algo ahí, lo puse, la puntita nomás, Claro, algo de Malagata por acá, que después vamos a estar pasando. Dale. Me estaban pidiendo algo de Ulises Bueno.

0: Ahí estamos, ahí estamos. De 36 minutos de la hora 22 en todo el territorio nacional. Tenemos el mensajito de mi amigo. ¿Cuánto hace, mi amigo? A través de Radio Fantástica 102.9 Miramar. A pleno con la campeona del dial, nuestro querido amigo Mati Villalobos. Hola, Mati. Hola, buenas noches.
1: Hola, muy buenas noches, doctor Canelo. ¿Cómo estás, mi crack?
0: Doctor.
1: Te habla Mati Villalobos desde Miramar, acá en la costa argentina. Radio Fantástica, la 102.9. Bueno, crack, acá estamos escuchándote por primera vez. Excelente bien. Programa. Y bueno, estamos trabajando casi en forma continua y en forma conjunta.
0: Bien.
1: Ahí con mi amigo, gran querido director de Chone. Así que nada, te felicito. Muy buen programa, Canelo. Hacía rato que no te escuchaba. Y bueno, me gusta tu programa, Ponele Onda.
0: Bien, ahí.
1: Te saludo desde Miramar, acá, en las costas argentinas, las mejores playas. Tu amigo personal, Mati Villalobos, un abrazo muy grande. Crack, genio. Muy buen programa.
0: Ahí lo tenemos al señor director Matías Villalobos. Radio Fantástica Miramar 102.9. Que tuve la oportunidad de conocer esos hermosos estudios que tiene ahí Mati Villalobos. Espectacular, la verdad, espectacular, muy lindo. Así que el gran saludo, Mati. Un abrazo a la distancia y gracias por tu mensajito. Me agarraste de sorpresa, mi loco. Así que bueno, el gran saludo para toda la gente de Miramar a través del 102.9. Integrante de Cadena Legal.

0: más mensajitos por acá. A ver, hola, hola, hola, buenas noches.
1: Hola, buenas noches. ¿Podrías poner el tema de Iglesias Bueno? Decile. Díganle. El nuevo, el último. Díganle. Muchas gracias.
0: Bueno.
1: Desde Vicuña Maquena, muy lindo el programa.
0: Desde Vicuña Maquena. ¿Cómo anda, mi querido amigo Eduardo? Ahí estamos, dale, dale, dale. Estamos a pleno con todos los temitas que van pidiendo, ¿eh? ¿Cómo era el tema que me estaban pidiendo por acá? A ver, perdón. Vamos a repetir, perdón, el audio,
1: Decile. Díganle, el nuevo, el último.
0: Ahí está, díganle de Ulises, bueno, espectacular. Pero por supuesto que lo vamos a estar pasando, Por supuesto que lo vamos a estar pasando. Bueno, ¿qué más tenemos por acá?

Mensajitos por acá que me dice Jorge, mi marido pide el tema Dos Mujeres, Un Camino, si es posible. Gracias, Alicia de Cabanac. Ahí estamos, Alicia de Cabanac, Dos Mujeres, Un Camino. Lo vamos a ir estar, lo vamos a estar buscando. Lo vamos a estar buscando. Creo que tenemos una versión media por acá, claro. Dos Mujeres, Un Camino. ¿Cuánto hace que no piden un tema así, Más mensaje por acá, dice: hola amigo, ¿cómo estás? Recién llegando de Corral de Bustos, mi amigo Lalo. Hola Lalo, querido. La gente de Cabanac también comunicándose con nosotros. Él recién llega de Corral de Bustos. Y cuando llega, ¿sabe lo que hace primero? Que hace todo. Antes de prender la luz, prende la radio. Ah, sí. Mi amigo Lalo, él prende la radio, Sí. No, qué luz, qué luz. Pará, vamos a prender la radio primero. Un gran saludito para Lalo, para Jacqueline. También ahí un gran saludito.

Te vuelvo a repetir, el número de la campeona del dial es el 351-349-2367. Para todos los programas de Cadena Alegría en el país, ¿eh? Y por supuesto nosotros también utilizamos nuestro WhatsAppero alternativo. WhatsAppero alternativo sería de la 100.1, es el 3468-408317. A pleno, claro que sí. Hola, Pablito de Arias, que me está pidiendo algo de Dale Que Va. Y por supuesto, vamos a estar cumpliendo. Manda la gente de Arias, Córdoba. También ahí a pleno con la campeona, ¿eh? Pero qué lindo, che, cómo se va comunicando la gente. ¿Qué tenemos por acá, señor? ¿Qué tenemos?

0: Qué lástima que se escucha feo el tema, pero está linda la versión, está linda la versión. Por el ángel que canta Gary, está espectacular la versión, pero una lástima que se escuche así. Lo voy a tratar de buscar y lo voy a tratar de pasar mejor al temita, claro. Esto es Díganle, Ulises. Bueno, para otros que... Claro, no. No, irreproducible, amigo, ese mensaje, ¡No!
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0: Déjalo ahí. Vamos a escuchar, Ulises. Bueno, Díganle.

0: Ahí estamos, y pasaba Ulises Bueno, Díganle, espectacular, ahí los temitas que van solicitando a través del WhatsAppero de la radio y el WhatsAppero alternativo. 351-349-2367. Y también el WhatsAppero alternativo es el 3468-408317. Más mensaje por acá. Tenemos mensajitos por acá, mensajitos de audio. A ver, hola.
1: Hola, muy buena noche, amigo. Te estamos escuchando. Está muy, muy bueno tu programa.
0: Muchas gracias.
1: Acá desde la provincia de Corrientes, desde la localidad de Santa Rosa. Si me podés compartir un temita de Romeo Santos. Buenísimo el programa, ¿eh? Buenísimo. Te estamos escuchando desde la localidad de Santa Rosa.
0: Lindo mensajito, un gran saludo para toda la gente de Santa Rosa. Ahí a pleno con la campeona del dial. Me están pidiendo un tema de Romeo Santos. Bueno, a ver. Vamos a ver si hay algún tema medio movidito, para la gente de Santa Rosa, que está a pleno con la radio. Algún tema medio movidito de Romeo Santos, Vamos a ver por acá, dale. Si no, bueno, veremos qué pasa. Sí, porque a mí me tienen cortito, ¿vio? Claro. Amigo querido, gracias por el aguante acá escuchándote 92.3 San Francisco. El amigo Samu. Hola, Samu, querido. Te mando un abrazo gigante, mi loco. Y pronta recuperación. Estaba un poquito dolorido el amigo, pero amigazo. Te mando el abrazo desde acá, tratando de hacer bien las cosas en tu horario, así que yo creo que no había otro, Samu, no había otro. O sea, claro, yo te entiendo, no pudiste llamar a otro, era lo único que quedaba. Y bueno, ponelo acá en él, si total es un... No. Yo, claro. Digo, de pronto me parece. Y si no queda otra, ponelo acá en él. Samu, el abrazo gigante, mi loco, gracias por estar ahí. Y pronta recuperación para vos. Arriba ese ánimo, mi loco, con toda la fe que prontito te tenemos de vuelta a la campeona del día, mi loco.
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0: mensajitos, mensajitos por acá, a ver, hola.
1: Sí, Fabito, soy de Puerto de Carmenza, pero ahora hace 2 años que vivo acá en Bus, San Rafael Mendoza, por eso te escucho por la radio.
0: Claro, claro.
1: La 96.3.
0: La radio de mi amigo Dani Ávila, 96.3, espectacular ahí el amigo, la gente de San Rafael.
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0: Mensajito por acá, hola.
3: Buenas noches, amigo.
0: Buenas noches.
3: Está muy buena está la música de hoy, así que
0: muchas
3: lindo programa, así que te hacemos el aguante hasta la hora que vos te quedes en la radio.
0: Oh.
3: Y saludito, Mica, de acá de Allen, te mando un saludo también. A Feli también.
0: Vamos la gente de Allen, che. Vamos la gente de Allen, espectacular. Siguen llegando los mensajes a la campeona del día.

0: hermano, es un golazo que estés en este horario. Me dice, me pone contento de escucharte. Gracias, amo. Gracias, mi loco.
1: No me jane que te marches de aquí.
0: Me alegro que estemos haciendo las cosas bien, ¿eh? Me alegro, me alegro. Seguimos, más mensajes por acá. Vamos, que si no, me quedo atrasadísimo. Ya 50 minutos de la hora 22. Ya yo ya dije. Yo ya dije. Si se portan bien, me quedo hasta la hora cero, ¿eh? Si se portan bien, me quedo hasta la hora cero. Más no, porque después tenemos otro programa que sigue en la campeona del dial, ¿eh? Hasta las 3 de la mañana. Así que no se puede más, ¿eh? Vamos, más mensajitos por acá. ¡Hola!
2: Hola, ¿cómo andas, campeón? A todo el equipo desde Pigüé, provincia de Buenos Aires, Loucas Luis.
0: Bien.
2: Cualquier tema, el tema es escuchar una música de fondo.
0: Bueno.
2: Felicidades, que sigan bien. Hoy vivo en Pigüé, ya hace el año 77, pero antes vivía en Verabebú, muy cerquita de Cábanos.
0: Verabebú, sí. Claro que sí, Verabebú, acá nomás.

cualquiera, me dice por acá, no te preocupes, Jorgito, dice, es un tema muy viejito, pero qué viejito es el tema, a ver, qué viejito puede ser este tema. Escucha, escucha, escucha.

Los Alfiles sonando. Dos mujeres, un camino. Para la gente que lo estaba solicitando. Espectacular. Ahí para. A ver si me puedo acordar por acá. Para Alicia, para Alicia, que nos estaba solicitando su marido, Espectacular, ahí estamos. ¿Cómo que no se va a poder cumplir, Alicia? ¿Cómo? Imposible, Mame Saquito por acá dice, buenas noches, ¿me podés pasar un tema de la 2001 para Diego Ortiz de parte mía? Soy Dalma, gracias. Hola, Dalma. Hola, buenas noches. La gente de Cabanac. A pleno con la radio. Espectacular ahí, ¿Cómo anda la gente de San Gregorio? Don Osvaldo dice, me mataste con ese tema, Jorge. Ahí estamos, grande Osvaldo, querido, la gente. La gente de Maggiolo, a pleno con la radio. Bien ahí, dale. Jorge dice, somos santiagueños con ese. Te estamos escuchando, nos pasás un tema del grupo Red Sol Amor. Estamos trabajando en Skewed

espectacular, che, qué lindo estos clásicos compartiendo a través de la campeona del dial, che, dale, dale, dale, ¿qué más tenemos por acá? Sorprendeme, DJ. ¿Se viene la 2001? Se viene la 2001, dale. La 2001 que nos deja, quiero ser tu amor. Para Diego Ortiz de parte de Dalma. Temazo, temazo, dale.

Temazo, la 2001 sonando. Tenemos más mensajitos para compartir, cuando ya pasaron 3 minutos de la hora 23 en todo el territorio nacional. Seguimos porque tenemos más mensajitos. Seguimos porque la gente sigue comunicándose. Le damos derechito hasta la hora cero. Algo de Comanche me estaban pidiendo también.

el amigo Matías Villalobos, que me manda fotos de los nuevos estudios de Fantástica Miramar 102.9. Espectacular, te felicito, mi loco. Te felicito, la verdad. Terrible estudio, Los nuevos estudios de Radio Fantástica. Y se viene todo el streaming, Se viene todo el streaming, así que va. Se nos va para arriba, Se nos va para arriba el amigo Mati Villalobos.

0: ¿Qué dice por acá? Hola.
1: Jorgito, la verdad que es un placer tenerte acá al aire de Radio Fantástica. Honestamente es un placer, qué bueno volver a escucharte. Así que a partir de ahora vamos a tener un contacto.
0: Bien.
1: Bueno, Jorgito, aprovecho el momento a comentarte. Lo que iba a ser muy extenso. Debido al terrible cambio con el tema de lo que es la radio y lo que es la televisión, ahora, bueno, nos vemos obligados a hacer un cambio total. Así que, bueno, gracias a Dios, nos venimos con Radio Fantástica Streaming. Así que estaremos en streaming, estamos armando todo el estudio de la radio.
0: Bien.
1: Lo recondicionamos como si fuese un mini canal de televisión para poder salir al aire a través de las redes sociales. Estaremos en diferentes plataformas digitales que luego las voy a estar comentando. Calculo yo de acá una semana. Así que si Dios quiere estos, no sé, le falta poquitito. Pero bueno, es mucha inversión, paredes acústicos, alfombras, micrófonos, consola para canal, consola para mejorarle la calidad de streaming. Así que bueno, nada, le estamos metiendo lo que podemos con todo el amor, con toda la pasión, con esta locura que es la radiodifusión, la radio, aguante fantástica. La 102 Miramar, la costa argentina, nos venimos con todo. Y próximamente, la movida con Mati Villalobos. Un abrazo grande, Jorge, querido. Se te aprecia un montón, papá.

0: todas las felicitaciones, todas las felicitaciones desde acá. Gracias por estar, gracias por compartir esas hermosas imágenes de la radio. Y bueno, se vienen con todo, Mati, Todo lo mejor para vos, amigazo. Y gracias por dejarme entrar ahí a la 102.9 Fantástica Miramar. Abrazo, mi loco. Más mensajito por acá, hola.
1: Hola, Jorge, buenas noches, ¿cómo le va? Acá de General Roca, provincia de Río Negro.
0: Eso.
1: ¿Puede pasar algún temito de Walter Olmo? Te lo juro, vieja, si no, algún cuarteto lindo.
0: Bueno.
1: Bueno, un saludo grande a la audiencia. Acá estuvo lindo el día hoy. Salió el sol.
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1: ¿Puede pasar algún temito de Walter Olmo? Te lo juro, vieja, si no, algún cuarteto lindo.
0: Bueno.
1: Bueno, un saludo grande a la audiencia. Acá estuvo lindo el día hoy. Salió el sol, por lo menos. Vamos a ver si mañana se seca un poco el barrio acá.
0: Bueno.
1: Bueno. Saludo grande para todos. Gracias.
0: Espectacular, amigazo. ¿Cómo anda el amigo Chirola de Roca? Mandando su mensajito, bien ahí.

0: bárbaro, mi loco. Mil disculpas, me estaban pidiendo por acá la chica de la mochila, Raúl Astudillo. Mil disculpas, amigazo, mil disculpas. Ahí estamos, se me traspapeló ese temita, Me parecía que me faltaba un tema, Me parecía, Ya se viene la chica de la mochila, por la Mona Jiménez. Vamos hasta la hora cero, Vamos hasta la hora cero, che, dale.
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0: Pasate un tema de Coliarse, me dicen por acá. Bueno, vamos a ir buscando algo de Coliarse, pero por supuesto,

Ahí estamos, ¿eh? Ahí estamos compartiendo la música de Coli Arce, punto final. Otro de los solicitados a través del 3468-408317. Tenemos más mensajitos por acá. Dice, hola hermano, buenas noches. Excelente programa, te escucho desde Etruria por la 98.1. Te saluda Daniel. Pásame un temita bien arriba para acortar la guardia. Dice, gracias, ahí estamos, che. ¿Cómo anda la gente de Etruria? Sintonizando la 98.1, porque ahí también suena la campeona del dial, Radio Cadena Alegría.

Quiero hacer enorme el saludo para todos los vigiladores, para todos los que trabajan de guardia, que tengan toda una buena guardia. Así que bueno, el gran saludito.

Claro que sí, me estaban pidiendo la Mona Jiménez y sonando de esta manera. La chica de la mochila.

0: Ahí estamos, por supuesto, con toda la música, la chica de la mochila, Carlitos, la Mona Jiménez sonando. Más mensajes que tenemos por acá, por supuesto, ¿eh? Sí, señora, sí, señor.
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0: Dice: hola, buenas noches, saludos desde San Jorge, provincia de Santa Fe, desde la 97.5 FM Familiar. Ahí estamos el amigo Claudio, FM Familiar 95.7. Desde la ciudad de San Jorge, provincia de Santa Fe, suena la campeona del dial.
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0: Un gran saludo para toda esa hermosa gente de San Jorge ahí, ¿eh?
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0: Está lindo, de San Jorge, yo me llamo Jorge, ¿eh?
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0: Es espectacular.
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0: No, bien. Debe ser el mejor, la mejor ciudad de Santa Fe. Porque San Jorge, olvídate.

mensaje por acá, dice, hola, acá escuchándonos por la 95.9 Vicuña Mackenna. ¿Cómo anda la gente de Vicuña Mackenna? ¿Cómo anda mi amigo Ángel? El gran saludo para vos, gracias por estar, amigazo. Gracias al amigo Ángel de Vicuña Mackenna. 95.9, ahí sonamos, ¿eh?

0: Más mensajitos por acá, hola.
1: Sí, Jorgito, a mí me gustaría que quede hasta las 12, porque yo estoy esperando también a mi amigo Adrián, que empieza a las 12. Ah. Mi amigo personalmente, que lo conozco, porque lo conozco personalmente, cuando voy a Belville lo veo siempre. Bueno. Así que yo lo voy a hacer el aguante esta noche. Anoche no lo pude escuchar, pero esta noche sí. Bueno, de ahí adelante, si va a estar, te sigo escuchando. Igual te voy a seguir escuchando porque le estoy esperando a mi amigo Adrián. Bueno, Jorgito, un abrazo, amigo.
0: O sea que si no venía Adrián, no me escuchaba. Venga.

Él buscaba pelea. Buscaba pelea nomás acá. Pero mirá vos, ahora me doy cuenta, claro. Viene el amigo Adrián después, de 0 a 3 de la mañana. Y claro, sí. Vamos a seguir escuchando a Canelo, no queda otra.

muchas gracias a la gente de Santiago del Estero, muchas gracias a la gente de Santiago del Estero, por estar ahí, gracias por el mensajito, gracias por el mensajito, así que le mando un gran abrazo.

0: tratamos de hacer lo posible, mi loco, ¿eh? Tratamos de hacer lo posible. Principalmente no quedar debiendo ningún tema y pasar todos los audios. Si bien siempre elegimos pasar todos los audios y los mensajes, porque la gente se toma su tiempo de mandar su mensaje a la radio y dejar el temita como cortina musical, y tratamos de cumplir siempre con todos los mensajitos. Así que muchísimas gracias por tu mensaje, mi loco. ¡El abrazo gigante! Más mensajito por acá, Vivi de Rosario. Hola, Vivi.
1: Hola, buenas noches, radio. Soy Viviana de Rosario. Quiero decirle al amor de mi vida, Máximo, que tenga una buena noche, que mañana lo espero, que ya me voy a descansar, que lo amo con toda mi vida y con toda mi alma. Su amor, Viviana, para vos, Máximo, te amo. Que tenga una buena noche. Gracias, radio, y muchos besos.
0: Qué lindo mensajito de Vivi. Ella está recontra remil enamorada, ¿eh?

mensajes que van llegando al 3468-408317. Ya cumplimos con el amigo Lano, Leonardo de Cabanac, con Coli Arce. Ya cumplimos con Dalma, también para Diego Ortiz, la 2001. ¿Qué más tenemos por acá?

Pasame Pueblo Roland. Soy Osvaldo de Maggiolo. Ahí estamos, bueno, Osvaldito. Dale, dale. Ahí te vamos a estar pasando algo de Carlitos Pueblo Roland, también, pero por supuesto. Sí, olvídate, olvídate que sí. ¿Qué más tenemos por acá? Con esto mi amigo Lalo se vuelve loco.

0: otro, Sebastián. Ella es espectacular, el temazo, temazo, temón. Ella es, se llama el temita. La verdad, espectacular. ¿Qué más tenemos por acá? Tenemos más mensajitos, tenemos más música también. Qué lindo, el monstruo Sebastián sonando. ¿Qué más tenemos por acá? A ver, mensajitos, sí, mensajito por acá, mensajito por allá y por todos lados. Ya tenemos a Micaela de Rosario por acá, a ver, hola. Hola Micaela, hola.
1: Bueno, Jorgito, de nuevo yo, Mica. Ya pasaba a dejarle mis buenas noches a Dylan. Yo estoy tomando unos mates ya para irme a acostar con Feli. Y bueno, dejarle mis buenas noches.
0: Bueno.
1: Y hasta mañana. Un beso, mi amor, te amo. Mañana te espero. Gracias.

Sí, no. Ahí estábamos, un poquito de Carlitos Pueblo Roland, para la gente que lo quería escuchar, para la gente de San Gregorio, para Don Osvaldo. Gracias por estar, amigazo. Gracias, un saludo grande. También querían escuchar algo de Walter Olmos.

paso, dice Omarcito de Río Tercero. Los vigiladores siempre haciendo el aguante. Te escuchamos por 102.3 FM Río. Que termine bien tu día. Disfrazado de grandes, dice por ahí eso.

estamos, ahí estamos, Chile. Vamos a mandar un gran saludo para la gente de Radio Play FM 99.9. De Mercedes Corrientes, ahí estamos. Anita Salazar dice un saludo para Barrio Mataderos que ganó. Dice, bueno, ahí estamos, un gran saludo para todo el Barrio Mataderos. Ahí en Mercedes Corrientes, el 99.9. Sonando al palo, la campeona del dial. 3468-408317. El WhatsAppero oficial de la campeona del dial, 351-349-2367. Hasta la hora cero, hasta la hora cero, te hago compañía.

0: tenemos a Marta de Selva, Santiago del Estero. Ya 36 minutos de la hora 23 en todo el territorio nacional. ¿Qué más tenemos por acá?
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0: Tenemos mensajito, tenemos mensajito por acá. A ver qué nos dice por acá Martita de Selva, Santiago del Estero.
2: Buenas noches, ¿cómo estás, gordito Canelo? ¿Apareciste, pibe?
0: Aparecí.
2: Buen programa, felicitaciones.
0: Muchas
2: soy
0: gracias.
2: Marta de Selva, Santiago del Estero. Te estoy escuchando, amigo. Un abrazo grande. Pásate unos enganchados de Sebastián. Besitos para todos. Un saludo muy especial al doctor José Villarregina y otro saludo a Marta de Rancún y a Mari de Vitorica. Abrazos para todos. Reserva Santiago del Estero, la emperatriz.
0: Vamos, Martita, vamos. La gente de Santiago del Estero. Martita, el gran saludo para vos. Gracias por tu mensajito.

0: dice por acá. Dice, hola, un saludo para las chicas de la sede. Estamos comenzando con la limpieza. Somos de Porteña. Pásame el tema, no seas cruel. Gracias. Ahí estamos, bueno. Vamos a ir buscando los temitas.
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0: Un gran saludo para la gente de Porteña 99.9.

0: hasta la hora cero. Luego se viene el amigo Claudio con todo su programa hasta las 3 de la mañana. Así que no te muevas, pero ni se te ocurra moverte de la campeona del dial, ¿eh? Seguimos con todo, seguimos con todo. Ofreciéndote todo lo mejor a través de Radio Cadena Alegría y más de 300 radios en todo el país. Che, dale. Te quiero mandar un gran saludo para el Choni, ¿eh? Vamos, Choni querido. El abrazo gigante para vos, hermano.
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0: Se viene, baila, baila, país. De 0 a 3 de la mañana. Por la campeona del dial.
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0: Recuerden el numerito, ¿eh? El numerito oficial de la campeona del dial. Es el 351-349-2367.

repetir. Agendalo, agendalo y presten atención a los numeritos, porque hay veces que envían el mensaje al número de local, o sea, sería al alternativo, cuando hay otro programa y yo a veces no lo veo y el mensaje no va a llegar, ¿sí? No le van a leer el mensaje. Entonces, si quieren el número de los programas que van a estar, me lo piden y yo se los paso, no tengo ningún problema. Listo, es para la gente de acá local, la gente de Cabana, alrededores, y manda el mensaje al número de la radio, pero no al de la cadena Alegría, El de la cadena Alegría es para más de 300 radios, para todos los programas que hay en vivo. Así que bueno, 351-349-2367.

Ya me dice Omarcito de Río Tercero, dice, poneme algo de los alfiles. Te los pidieron, dice por acá. Sí, pasé algo. Algo de los alfiles, pasé.

Así que dale, manda tu mensajito al 351-349-2367. O si no, también tenés el alternativo. Cada vez que estoy yo acá haciendo programa, es el 3468-408317. Así que dale, che. Dale, porque tenemos mucho por delante todavía. Escucha. Enganchadito de Sebastián.

0: de las varillas. Ay, me eliminó el mensajito, la gente de las varillas por acá. No, ¿cómo me vas a eliminar el mensajito? Hola, Jalena Alegría, soy Horacio de Ambato, Catamarca. Y ahora visitando a pariente, dice, por Santa María, Catamarca. Me gustaría escuchar un tema de Gary, saludos. Ahí estuvimos escuchando un bloquecito de Gary, ¿eh? Ahí estuvimos escuchando un bloquecito de Gary. Qué feo cuando te agarra el hipo justo cuando estás haciendo radio, ¿eh? Ah, me hizo acordar un amigo que también que le agarró hipo.
1: Nena.
0: No sabés cómo estaba. Las 3 horas de radio con hipo, ¿eh? No, pero a mí me dura un ratito, no me va a durar. No. Tanto no. Saludos para el Chuni.

0: noches, hermosa la radio. Saludos para Damián de Altagracia, que va para Campana. Ahí estamos, ¿eh? Saludo entonces para Damián de Altagracia, que va para Campana. Bien ahí, ¿eh? Buen viaje, mi loco. Te tengas un hermoso viaje escuchando a la campeona del dial.
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0: ¿Nos querés escuchar en todo el país? 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
0: así. Ahí nos podés seguir y escuchar toda la programación de Cadena Alegría, la más federal de todas, ¿sí?

mensajito por acá, dice, escuchando desde Eduardo Castec, loco. A ver, feliz día del niño. Y se regaló solo ahí, Es una botellita verde, con contenido de jugo de parra, y unas pizzas por ahí atrás, veo también. Dos copitas ahí, guarda, guarda el amigo Ever, Saludo dice para el... A ver qué dice por acá, para acá, para. Soy

0: que ya nos queda poquito, vamos que ya nos queda poquito. ¿Querés escuchar otro clásico? Pedímelo vos, dale. Pedímelo vos, tenés tiempo hasta las 12 de la noche. Tenés tiempo hasta la hora cero.
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0: Vamos que tenemos muy poquito tiempo. Ahora sí me estoy yendo, Ahora sí.
2: Jorgito Canero, tenés que estar más seguido en la radio, se te extraña, amigo. Un abrazo grande.
0: Bueno, vamos a hacer lo posible, vamos a hacer lo posible. Vamos a hacer lo posible por estar más seguido en la radio, Che, el saludito grande para Ilsa de Río Tercero, ahí también, Pasa que no tenemos vía, Martita.

buenas, Radio Alegría. Somos Toto y Diego. Y te escuchamos desde Esquel, Chubut. Un abrazo. Ahí estamos, la gente de Esquel, Chubut.

Hola, buenas noches, soy Alejandra. Un saludo a Elvita y su nieta, la tía Ilva. Dedicale una hermosa canción, dice por acá. Ahí estamos, grande Alejandra de Rafaela.

¿Qué más tenemos? ¿Qué más tenemos por acá? Algo de los alfiles me estaban pidiendo. Eso, ponemos, le ponemos ritmo a la noche. Vos haces de cuenta que es sábado. Ya, mañana es lunes feriado, ¿eh?

poquito, porque tenemos más solicitados a través del 3468-408317 y también a través del WhatsAppero de la radio. Muchas gracias por el temita de Carlitos Rolán, dice el amigo Osvaldo de Maggiolo, Santa Fe. Ahí estamos, che, dale. Llegué a anotar el número. Soy Rubén, estoy viajando hacia Venado, escuchando la radio. Muy buenos los temas, pasate algo del Toro Quevedo. Bueno, dale, mi loco, que tengas un buen viaje. Numerito nuevo, numerito nuevo. Al 3468-408317. Bien ahí. La gente que va viajando hacia Venado.

más tenemos? ¿Qué más tenemos? Se me estaban pidiendo este tema también por acá. A ver. No seas cruel. Dale que va sonando.

0: ahí estamos. Bueno, nos vamos a ir despidiendo, mi gente. Nos vamos despidiendo de a poquito con todos estos temitas. Todos los temas solicitados por ustedes fueron todos cumplidos. Muy buen programa. Hasta la próxima. Dice, mañana se trabaja. Hay mucha gente que labura mañana, ¿eh? Hay mucha gente que labura. Un gran saludo para Paula de Andalcalá, Catamarca. También un gran saludito para todos los vigiladores que están ahí a pleno con la campeona del dial. Para la gente de Cámara y todas las regiones, para toda la gente de la Argentina. Esto ha sido Ponele Onda. Con Jorge Canelo, quien te habla. Desde Cavanagh, provincia de Córdoba, en el sudeste cordobés. Radio Cadena Alegría 100.1. Para el país a través de la 94.1, Cadena Alegría Córdoba, nuestra radio madre. Y bajo la dirección general del señor Pablo Martín Arnaudo, alias El Chone. Al cual agradecemos, Y por supuesto nuestro querido amigo El Samu por ceder el espacio. Estamos reemplazando al Samu. Así que bueno, por ahora venimos bien, Por ahora tenemos pulgar arriba del Samu, así que vengo tranqui. Sí.
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0: Tenemos acá, a ver.
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0: Nos vamos despacito, dale.

0: Martita de Selva, Santiago del Estero.
1: Jorgito, antes de irte, hacer el favor de pasar los alfiles y yo no me avisaban. Amor de Millonario, que es un temazo.
0: Amor de Millonario de los alfiles, recién lo pasé. Recién lo pasé, si no me equivoco, ¿eh? Amor de Millonario.
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0: Estaba pidiendo el tema del Toro Quevedo también por acá.
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0: No vamos a llegar.
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0: Tengo que despedir con el tema del Toro Quevedo.
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0: se. Te lo debo para la próxima, Martita. No te me enojás, Martita. No te me enojás. Dale. Te mando un gran saludito. Gracias. Me voy. El Toro Quevedo, tu misterioso alguien. Mi nombre es Jorge Canelo. Esto ha sido Ponele Onda por la campeona del dial. Que tengan una hermosa noche. Buen feriado. Buen comienzo de semana. Será hasta el próximo domingo. Gracias a todos por los mensajitos. Gracias por el cariño. Chau, mi gente. Ha sido un placer estar con ustedes.

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0: por supuesto.
1: Ahí va, a ver.
0: Que siga la farra. ¿Qué tal, queridos amigos de la radio? Sigue la fiesta, Jorgito. Estás en Cadena Alegría. Desde Córdoba y para todo el país. Por Cadena Nacional, chicas y chicos. El reloj marca 12 de la noche, 10 minutos. Este día domingo.
2: La una, las dos, las tres de la mañana.
0: Y sí, precisamente estoy con vos acompañándote hasta las 3, hasta las 3, hasta las 3, AM. Claudio, mi nombre, el Jilguero de Córdoba para todos los amigos. Dale, que vamos a bailar el chipi chipi. Le metemos farra, buena onda. Te contagiamos de alegría.

0: dejamos los problemas de lado. La plata que no alcanza, problema cotidiano, si lo tenemos todo. No importa, no importa. Vamos a pasarla bien. Dale, por supuesto, cambia esa cara. Se vino el guarachete. Arriba la noche de la radio. Yo voy a esperar todos los mensajes, todos los audios que me pidan música. Nos acompañamos mutuamente y la pasamos bien. Dale, hasta las 3 AM. Estás en la campeona del día, Cadena Alegría.
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0: pero por supuesto, vamos a mover, vamos a bailar, vamos a cuartetear, seguramente también vamos a cumbianchear y vamos a guarachetetear. Ojo, ojo ahí con el líquido elemento. Y mañana es feriado, estamos en feriado, día lunes, Jilguero. Dirección General de la Radio, Pablo Martín, alias el Chuni, el tío Chuni Arnaudo. Aquí en Belville, Dirección General de la Radio, Matías Jesús Ferreira.
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0: Tres, escucha, escucha, escucha. 3, 5, 1, 3, 49, 23, 67. ¡Claro! Mi amiga, mi amigo, es el WhatsApp de la Cadena Alegría. El saludo enorme a todos los amigos docentes que nos escuchan y nos sintonizan en Córdoba Capital por 94.1 Cadena Alegría. En Belville por FM 99.9 Radio Alegría Belville. Y así sucesivamente, cada radio, cada estación, en cada lugar del país. Tengo saluditos pendientes en la apertura del programa. Siendo las 12 y cuarto de la noche prácticamente. Ah, bueno, primero las damas. Hola, Eli. ¿Cómo estamos, prima? ¿Qué tal, Eli? Elizabeth Rojas. El saludito grande, grande para vos. El saludito, por supuesto, para vos, querida prima. Eli, Elizabeth Rojas. Voy cumpliendo con el saludito. También para vos, querido amigo Gaspar Mona. Le debo un tema jimenero a Gaspar Mona.

0: Bien ahí, a ver, van llegando los primeros audios en la noche de la radio. Muy buenas noches para todos.
1: Buenas noches, Claudio. Acá ya estamos en sintonía. Bueno, yo no te había dado la bienvenida, te doy la bienvenida. Bueno, te voy a escuchar y te voy a hacer el aguante. ¿Me pasarías el tema de Germain, Amaré una ilusión? Sí, puede ser. Y quiero saludar a Martita de Selva, a Martita de Rancul, al Doc de Villa Regina, a las Tres María, a Serafín de Bariloche, a Johnny de Buchardo, Marcito de Río Tercero. Te sigo escuchando, Mari de Victorica, amigo.
0: Bien ahí, qué lindo. Bienvenida, muy buenas noches. Gracias por darme la bienvenida. Mi nombre es Claudio, por supuesto, el nuevo integrante, el nuevo compañero y amigo de la radio. Espero que esto que recién nace, recién comienza, Mari, María querida, dure y perdure con el tiempo, pero muchísimo tiempo más. Ahora estamos en invierno, pero ya después arranca la primavera 2026 y después sucesivamente llegará el verano. Qué lindo que la vamos a pasar en verano. Claro que sí, esto es Baila, Baila País con un amigo de siempre, Claudio El Jilguero, para todos los amigos. Mi nombre es Claudio El Jilguero, Barrio Nuevo, y te acompaño desde Belleville y para toda la cadena Alegría Nacional, claro que sí, de norte a sur, de este a oeste. Perdón por la ignorancia, querida María. Victorica, provincia de... ¿Es aquí provincia de Córdoba o es alguna otra provincia argentina, Victorica? Gracias, ¿eh? Y ya vamos a estar con la música de Germain Reina en la noche de Baila, Baila País.
2: Muy buenas noches, Claudio. ¿Cómo estás, capo? Por acá todo bien, ya estamos escuchando. Hacerte la vuelta hasta las 3 de la mañana. Te pido, si puede ser, de la Mona Jiménez, La Loca. Desde ya muchas gracias y saludo a Marta de Selva, Marta Rancul, las Tres María de La Pampa, Mari de Victorica, Johnny Ariel Guzmán, Serafín de Bariloche y Omarcito de Río Tercero. Bendiciones para vos y toda la audiencia, que tengan un excelente programa y buena semana, amigo.
0: Bien ahí, querido José, estás agendado como José aquí. Dale, comentame de qué ciudad, de qué lugar, parte del país sintonizás la cadena Alegría. Qué lindo, qué hermosa que es esta comunidad de la radio. Un saludo grande nuevamente para Chuni. Anoche andaba por los pagos de Villa Mercedes, ¿verdad? San Luis, seguramente ya estás en la docta Córdoba Capital. El saludo grande, por supuesto. Hola, Jilguero, soy Omarcito. ¿Qué tal, Omarcito? De Río Tercero, Córdoba. Omarcito, por supuesto, acá en Río Tercero. Te escuchamos por 102.3 FM Río. Lo que suena FM Río, un caño, pum para arriba. Saluditos a Mari de Victorica, el Doc y toda la audiencia de Radio Alegría. Vamos, baila, baila, país. Qué lindo. Así me gusta la bienvenida en la noche de la radio.
3: Hola, Claudio, ¿qué tal? Buenas noches. Le puede pasar un temita de Gary. Soy Daniel acá de Belleville. Saludos para todos.
0: Bien ahí, qué lindo. El saludo grande para Daniel. Pero por supuesto, claro, yo le digo aquí a la audiencia, Daniel es mi hermano de sangre. Daniel, el hincha de River y del Bosque Belvicense, Club Talleres de Belleville, el club que lo vio nacer al matador, el goleador del Mundial del 78. O no, cabeza, Mario Alberto Kempes. Qué lindo. Un saludo grande ahí para Daniel, el fana de Cari. Qué lindo, qué bueno. Así me gusta. Estoy leyendo los primeros mensajes. Abrí el WhatsAppero alternativo, que es el 3537. A ver, por acá el machete, 3537-669380, que es el número que tenemos acá en Radio Alegría Belleville. Ahora voy a proceder a abrir el número genérico de Cadena Alegría Córdoba Capital, 3513-492367. Claro que sí, por supuesto, de eso se trata. Mirá la cantidad de mensajes, pero por favor, A ver. Ahí mandan el corazoncito los amigos, las chicas. Un saludo grande para Isabel. Buenas noches, Isa. Hola, hola. Dice por acá, saluditos desde la provincia de San Juan. Clara, en sintonía. Felicitarlos. Bendecidos sean todos. Muchísimas gracias, Clari. La gente linda de la bella provincia de San Juan. Hola, hola. Buenas, excelente programación de la campeona del dial. Saluditos desde la 95.7 MHz FM familiar de San Jorge. Saludos, San Jorge, provincia de... Disculpen que yo voy preguntando algunos lugares, ciudades, porque yo por ahí no sé bien desde qué lugares del país nos escuchan y sintonizan. Qué lindo, San Jorge. Seguramente ya me vas a decir, amiga, amigo, de qué provincia es. Hola, Claudio. Soy Elsa, de Río Tercero. Yo quiero un tema de Qué Locura. Qué lindo. Gracias, Elsa. Hola, hola. Muy buenas noches, amigo. Pasá un tema para... A ver. Orly, Tizi, Piti, Milton, con un temito de Bronco. Miramos, pidiendo la agrupación mexicana Bronco. Ahí estamos. Amigo, muy buenas noches. Te saludamos desde Santa Cruz. Acá a la vuelta. Río Turbio, qué lindo. Somos Rodo, Dani y yo, Simón. Andamos cazando liebres bajo... ¡Ay, ay, ay! Bajo 8, bajo 0. ¡Ay, me imagino el frío allí en ese sector! Río Turbio, Santa Cruz. Señoras y señores, esto recién comienza. Hasta las 3 a.m. Baila, baila, país.
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0: Llega Matías Valdés.

0: Por supuesto, la pasamos bien, compartiendo, disfrutando cada tema musical. Ustedes piden, dale, dale, de eso se trata, de pasarla fantásticamente bien. Llega Germain, el hijo del monstruo. Amaré una ilusión.
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Grabación en vivo, Club Las Palmas, Ciudad de Córdoba Capital, mes de noviembre del año pasado, 2025. ¡Qué lindo! Seguimos, por supuesto, complaciéndos a todos y a cada uno de los oyentes de Cadena Alegría de todo el país. Gary, Gary, para vos, así.

te escucho por la 99.9, no, perdón, 99.5 FM Positiva, Villa Resina, Río Negro. Saluditos para todos.

0: Ilva, querida tía Ilva, te mando muchos besos, mimos y abrazos. Arriba, tía Ilva. Te extrañamos acá en la capital nacional de la pelota de fútbol, o sea, en la querida y bendita ciudad de Belville. Arriba, tía Ilva. Si hay oyente fiel de la radio, es tía Ilva, alias la paraguasita santafesina.
1: Hola, hola, Claudio. Hola, sobrino Claudio. Qué lindo escucharte. Bienvenida sea en la cadena Alegría, porque tenés un mojarrón, sobrino, como siempre te lo digo. Porque yo te conozco personalmente, y también a Matías, le mando un abrazo grande, a Matías, otro sobrino más de Delville. Bueno, para ustedes dos le mando un abrazo grande, sí, y sí, muchos besitos de colores le mando a la tía Elba. Buen programa.
2: Dale.
1: Quisiera pedir un tema musical de Los Palmeras, sobrino, ¿puede ser?
0: Dani, por supuesto, voy anotando, voy macheteando para no olvidarme. Gracias, tenía, querida tía Ilva, te mando un saludito grande. A ver, no quiero perder por acá el orden de los mensajes y audios que van llegando. A ver el próximo.
3: Hola, Claudito, soy Alejandro, camionero. Estoy viajando para Buenos Aires, para General Pinto. Estoy pasando Rufino y voy escuchando lo mejor, la mejor cadena. Les mando saludos a toda la gente y, bueno, y a los camioneros, un abrazo.
0: ¡Qué lindo! Haciendo patria, trabajando, amigo. Y dice, bienvenido, Claudio, un abrazo. Siempre firme acá y fiel a la cadena Alegría desde Córdoba y para todo el país. Querido amigo, haciendo patria, trabajando. Te felicito, hermano, que tengas buen viaje. Siempre, siempre ahí con los ojos bien atentos y súper despierto, querido amigo. Bendiciones para vos, ¿eh?
4: Hola, Claudio, ¿cómo estás? Te habla Mati Villalobos. Desde Miramar, acá en la costa argentina, Radio Fantástica, la 102.9. Bueno, primera vez que te escucho, muy buen programa. La verdad que me encanta el ida y venida con ahí que tenés con la gente. Excelente programa. La verdad que te felicito, todas mis bendiciones. Y bueno, estamos acá en las mejores playas argentinas. Te invito en algún momento, cuando quieras, a visitar las costas. Obviamente que vengas en verano, ¿no? Porque ahora es un frío terrible. Bueno, Claudio, muy buen programa. Y nada, tírate un tema de Germain, que viene sonando ahí. Viene en el top 10 de los 10 más escuchados. Bueno, Enero, te mando un saludo muy grande. Te saludo a Mati Villalobos, director de Radio Fantástica acá en la costa argentina. Somos una verdadera pasión.
0: ¡Qué lindo, querido Mati! Muy buenas noches, amigo, colega, compañero Mati Villalobos. ¡Qué lindo allá en Miramar, toda la costa argentina! ¡Bienvenido! Ya vamos a estar ahí con la música de Germain Reina, Mati, que la rompió haciendo ahí un poco de ruido. ¡Qué programón, por favor!

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1: Por supuesto, hermano, dale que la noche está en pañales. Vos lo pedís, vos lo tenés. Volvió la loca, Jiménez.

0: desarrollando la primera hora de Baila, Baila País. Señoras y señores, qué lindo. Esto está mortal.
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0: Todas las canciones son bonitas, ¿eh? Todas las canciones son bonitas. Todo lo que es Bronco, ¿eh? Que no quede huella. Dos mujeres y un camino, ¿eh? Qué lindo. Pero me quedo con esta. Espero que les guste. Así llega Bronco a la noche de la radio. Claro que sí. Suena Bronco.

Pásame algo del gringo Adamo. Saluditos a todos mis hijos, nietos, a todos los que me conocen. Saludos para la amiga y oyente Karina Simonini de Belville.

0: Bueno, Claudio, gracias, gracias ahí por el saludo. Eternamente agradecido. Te mando un abrazo muy grande. Saludos ahí para el Lide, para el Chuni, para el Tincho, que es un crack. Encima, cómo canta como los dioses, por Dios. Mira, yo te cuento algo con mucho respeto y lo digo y soy muy, muy sincero. Bueno, desde que estamos en conexión vía satélites con Radio FM Cadena Alegría, que para mí también es una alegría porque estamos haciendo una revolución. Yo honestamente, bueno, te voy a comentar una cosa. La radio, bueno, gracias a Dios, en la costa suena. Hay muchas radios, sonamos, no somos las mejores. Pero bueno, hacemos diferencia. Desde que hacemos la conexión con Cadena Alegría, la radio es como que hizo una simbiosis, hizo como una especie de eje de cambio. ¿Por qué? Porque ustedes allá, desde Córdoba, al menos me estoy dando cuenta que son unas personas muy alegres, tienen una forma de la llegada, de la charla, de esa cosa tan linda que hace falta acá en Miramar. Claro. Acá en Miramar está todo muy lindo, todo muy hermoso. Yo soy acá de Miramar y lo digo públicamente hoy. Pero falta eso, falta esta cosita que es un talento hermoso. Es el Fernet con coca que hace falta un fin de semana. Así que nada, eternamente agradecido. Y me voy al tema de lo que te estaba hablando. El Chuni canta espectacular. El tema este del Uber me terminó encantando. No me gustaba y me terminó gustando. Así que, no sé, me encantaría que pases el tema del Uber. Para todas las chicas, se podía chamullar para todas las chicas solteras. Mate Villalobos. No, mentira, estamos tranquilos. Bueno, Claudio, ¿qué programa, papá? Nada, te mando un saludo muy grande y la verdad que haces un programa fenomenal. Toda la grandiosa cadena, toda la grandiosa grilla de programación de diferentes contenidos que tiene esta hermosa cadena que se suma ahora. Radio Fantástica en Miramar, en la costa. Estamos a 45 kilómetros de Mar del Plata. Estamos a 25 de Mar del Sur. Estamos bordeados, somos una bahía. Tenemos las mejores costas. Así que, Claudio, con el Chuni se me vienen ahora en temporada, esta temporada 2027, que la vamos a flotar con todo el streaming. Se me van a venir. Clavamos la sombrilla, bomba reposera y a meterle lo mejor. Un abrazo muy grande, mi negro.
1: Olvídate.
0: Un montón, Claudio.
1: Olvídate.
0: Te deseo lo mejor. Excelente programa.
1: Allá vamos, querido Mati. Mirá qué hermoso lugar. La más bella Argentina. Pero claro, pues sí. Oh, metele, metele. Es la chispa del cordobés, ¿viste, Mati? Alegrísimo.

Hola, Claudio. Buenas noches. Somos Toto. Hola, Toto. Y Diego. Hola, Diego. Te escuchamos desde Esquel, Chubut. Saludo grande, Claudio. Grande Toto y Diego.

0: 3513-492367. Repeat, Jilguero. 3513-492367. WhatsApp de Cadena Alegría Córdoba. Hola Nico, buenas noches.
1: Muriendo sano, cantemos esta canción, amigo.
0: Querido Jilguero, muy buena la radio. Soy Nico, fiel oyente de la cadena. Pasame algo de sabroso y aguante. Baila, baila, país. Grande, Nico. Hola, Chavito. ¿Me pasás un tema de los Herrera? ¿Quién te...

0: Hermanito, decime desde dónde me escuchás. 596, si no me equivoco, sos Fede. ¿De qué lugar, pueblo, ciudad, provincia de esta bella Argentina?
1: Y pensar.
0: Hola, hola, muy buenos días. ¿Cómo estás, Claudio? Te saludo desde la Patagonia Argentina, provincia de Río Negro, General Roca. Acá te escucho por Radio Malvinas 97.9. ¿Me pasarías un tema de... del guacho, Damián Córdoba? ¡Qué temazo que me estás pidiendo, Pato! Bienvenida a la noche de la radio. Trágica visión de Damián Córdoba.

0: pausa. Bien ahí, oso. Qué lindo. Tengo por acá, pará. En el otro WhatsAppiro, tengo audios que van llegando. A ver, ¿qué dice?
1: Hola, buenas noches, Radio Cadena Alegría. Buenas noches para todos. Buen domingo. Bendecido. Soy Mari, San Francisco.
2: Mari.
1: Dejo mi número para amistades mayores de 40. Amigas, amigos, 35, 64, 20, 43, 95, es mi número. Gracias, saludos para todos.
0: Bien ahí, bienvenida y muy buenas noches. Mari, desde San Francisco, Córdoba, deja su número para amistades. Claro que sí, mayores de 40. Mari, 3564, 20, 43, 95. Gracias, Mari. Bueno, a ver. Excelente programación de la campeona del dial. Saluditos desde la 95.7. Ahí estamos. FM Familiar, San Jorge. Ah, claro, cuando yo preguntaba dónde era, claro, provincia de Santa Fe, qué lindo, San Jorge, aguante San Jorge, dijera la mona, saluditos tocayo, te saluda tu tocayo Claudio, bien ahí, mi querido amigo, claro, ¿a qué dice Claudio? FM 95.7, San Jorge, Santa Fe, somos picantes los Claudio, es grande tocayo, pasa un tema para Yoli, ahí Yoli, la matadora, le gusta cumbianchar a toda hora, no es cumbianchar, es cuartetear, qué lindo, un temita para Yoli, Panchito, de la vuelta de Daniel Lezica del Maitene, los amigos del Maitene, ahí estamos.
3: Buenas noches, ¿cómo estás, Claudio? Te estoy escuchando, qué buen programa, felicitaciones. Soy Marta de Selva, Santiago del Estero, un abrazo grande, amigo. Pasarte un tema de ¿cómo es? Los Palmeras. Cumbia sobre el mar. Abrazo, amigos. Saludos para todos.
0: ¡Qué lindo! ¿Cómo le estamos pasando en esta primera hora de radio? Pero por supuesto,
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0: En un ratito Los Palmeras, cumbia sobre el mar. También la tía Ilva, la paraguayita, me pide buena cumbia de Los Palmeras. Ahora, el hijo de Sebastián.

Qué lindo, ¿no? Precioso, precioso tema de Germain, el hijo de Sebastián, uno de los clásicos que lo llevó al éxito, por supuesto. Tú me verás, Germain. Nos vamos imaginariamente a Santa Fe.

está la panadera de Santiago del Estero. El pasado sábado, primer programa, estaba a full ATR la panadera. No apareció anoche ni hoy. ¡Qué raro!

Saludito, claro que sí. Saludame, sobrino jilguero. Grande, Claudio. Qué buena que está la radio. Y se viene esa cumbia sobre el mar. Buena música suena en tu radio.

habla Daniela, de San Luis Capital, Dani. ¡Grande, Dani! Buenas noches, te escucho desde Pico Truncado, me llamo Norma. Bueno. Ángela Leiva.

0: Así activamos la segunda hora de Baila Baila País, por supuesto, sin mediar más palabra. Se viene, se viene, se viene. Vos lo pediste, vos lo tenés. Aquí está, ¡qué locura!
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Dale, dale, que seguimos activos a través del 3513-492367. Dale, que esta noche no duerme nada, no duerme nada ni nadie, señoras y señores. Además, estamos en día feriado nacional y desde Córdoba y para todo el país, desde La Quiaca hasta Ushuaia, de norte a sur, de este a oeste, que el ritmo no decaiga. 3513-492367 es el WhatsAppero de la cadena Alegría. Bien ahí, Daniel, ya estoy con tu mensajito, hermano. 3513-492367 para que lo agendes. WhatsApp de Cadena Alegría Córdoba, por supuesto, es el genérico. Y a continuación te doy el número, por supuesto, el que tenemos por si las dudas, ¿viste? Claro, la estrategia, el segundo, 3537-669380. 3537 es característica de Belleville, 669380. Es por cualquier cosita, acá Jilguero, quien te habla, los sábados y domingos podés enviar aquí a este número. Para el Baila Baila País tenemos habilitado el 3537-669380.

0: Luke Ray, Euge Quevedo, a la muela, ojalá. Rapidito me voy, a ver, ¿qué dice por acá? Daniel, pasame. Ah, esto es Karina, me pide algo de El Gringo Adamo, cuartito. Bien ahí, Cari. Claudio, saluda a mis compañeros, de Ferrucci, MS Ferrucci, empresa metalúrgica de Belville, y pasá el tema, ojalá, por Ulises, gracias. Bien ahí, la empresa MS Ferrucci de Belville, capital nacional de la pelota de fútbol. ¿Hay más audios? A ver cómo suena.
1: Claudio, buenas noches para vos, para toda la audiencia que está conectada en este momento a través de la gran cadena Alegría. Te cuento, novedad, prueba piloto, estamos en vivo y en directo también por YouTube en este momento a través de nuestro canal de Radio Alegría Belville. Bien. Así nos buscan en YouTube, sí. Estás en vivo y en directo a través también de esa plataforma. Ahí van a ver el banner, el flyer de Baila Baila País. Estamos en vivo y en directo también por la plataforma, por nuestro canal en YouTube. 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YouTube le va a estar notificando, a interactuar en el chat también. Así que todo un país. Ya mismo los invito que se conecten a YouTube. Estamos en vivo también a través de esa plataforma. Reitero, a modo de prueba. Si esto prospera, lo vamos a seguir implementando, por supuesto.
0: Grande Matías Jesús Ferreira desde Belville.
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0: Dale, ¿qué estás esperando? Adherite, suscribite, Radio Alegría Belville. Estoy saliendo en vivo ahí por el canal de YouTube. Tú y yo, la flor y la página. Hola, Claudio, querido. David y Silvia presentes desde Belville, Córdoba, Argentina. Grande David Maselli en Belville. 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
3: Bueno, ya acá seguimos, ya estamos acostados, pero vamos a seguir haciéndote el aguante todo. Todo bien por acá. Si puede ser, antes de que termines tu programa, el tema del Toro Quevedo, Fuera de este mundo, si puede ser. Desde ya, muchas gracias y excelente el programa que estás haciendo, excelente, y la música que piden los oyentes. Muy bueno todo, muy bueno. 10 puntos, amigo, 10 puntos, sigue así. Pum para arriba.
0: Bien ahí, qué lindo, la gente amiga de Villa Regina, provincia de Río Negro. Grande, hermano querido, te mando un saludo grande. Ya voy a estar con la música de El Toro. Ahora, un clásico de Damián Córdoba. Trágica visión. Sí, hermano, porque vos lo pedís, vos lo tenés. Me encanta complacer a los amigos. Pidan, sigan pidiendo. Hasta las 3 a.m. Baila, baila, país. Por el jilguero.

0: Los Herrera y qué locura. ¿Quién te dijo? En la noche de la radio.
1: Es un temazo. Cuando quiera, maestro. ¡Vamos!
0: ¡Metele!

0: 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Una improvisación para toda mi gente acá en el Vélez.
1: Bueno, muy bien. A ver, el genérico de Cadena Alegría, el número oficial de la radio, lleva características de Córdoba, 3513-492367, ¿ok? Así nos entendemos, es el whatsappero de Cadena Alegría. Ahora voy a darte a continuación el número alternativo, es el que usamos aquí en la ciudad de Belleville, provincia de Córdoba, Radio Alegría Belleville, es el número 35-37-66-93-80. Te lo repito, 35-37, característica de Belleville, 66-93-80. De aquí no se va nadie, pero por supuesto, en un reproductor aparte la transmisión, bájale el volumen para que no salga al aire. Están llegando mensajes al chat, me dice el director. Bueno, querida Silvia, te mandamos un saludo grande. Querido David, también un estimado saludo, hermano.

0: Bueno, hola, hola, muy buenas noches. Un saludo para Cortis. Que los cumpla feliz. Que los cumpla feliz. Que los cumpla Cortis. Que los cumpla requete bien de feliz. Un temita del dominicano Sean Carlos. Así que bueno, muchísimas gracias. Y a seguir pasándola bien. Seguramente vas a disfrutar en este día, querido amigo o amiga.
1: Hola, mi hermano, mandale un saludito ahí. Acá en la banda estamos con el loco corretado. Acá escuchando la cadena alegre toda la noche, escabiendo un poco, mi loco. Poneme un temita, Manuel. Temita de loco ahí para, o de Giancarlo ahí para el loco Cortis.
0: Bien ahí, qué lindo. Un saludo, loco Cortis. Escabeando, tomando algo, mojando el garguiro. Aguante la cadena alegría. Buenas noches, los estamos escuchando desde Buenos Aires. Podrán poner TV de la Joaquí. Gracias por todo. Arriba Buenos Aires.

Bienvenido, Claudio. Soy Silvia de Belville. Tema de Sabroso. Elegilo vos, el que vos quieras, al que más odio le tenga. No, el que más te guste. Gracias, querida Silvia, desde Belville, capital nacional de la pelota de fútbol. Hola, querido Claudio. Pasate algo de Sabroso. Soy el Nico de San Francisco. Arriba los corazones, dijera el negro Sebastián. Felicitaciones, genios, son mi compañía. Hermosa toda la música de la cadena Alegría. Yo solicito un enganchadito del dominicano Giancarlo Porfi. Cadena Alegría, siempre la mejor, la number one. Bendecidos sean todos aquí desde Departamento Rawson, provincia de San Juan. ¡Qué lindo! Saludo grande, cordial. Besos, mimos y abrazos para Departamento Rawson, provincia de San Juan. Atentamente, Claudio, te saluda Clara. Muchísimas gracias, Clara. Un beso enorme. ¡Qué lindas cortinas que les dedico a todos ustedes! ¿Les gusta la conga, Uriel?

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baila país, baila cuartito, baila cumbia, baila el tiro, cuartitiro. Arriba Buenos Aires, gente de Mar del Plata. Eso. Y para todos ustedes, una de las más grandes voces de Córdoba. Le dicen el toro. Se llama Jorge Quevedo. Jorge Quevedo. Fuera de este mundo.

¿Qué pasa? 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

0: ¡Arriba, Silvia! ¡Vamos, Pepito! Si no te dormís, Pepito, si no te dormís, Santi, vamos a estar con la música del Pajarilla. Se te despertó el indio, no, el del pajarito, de Alberto Simpatía Tosas, qué lindo. Bueno, a ver qué decían por acá los amigos, ¡el Loco Cortis!
1: Hola, mi hermano, mandale un saludito ahí, acá en la banda, estamos con el Loco Corretado. Acá escuchando la cadena alegría toda la noche, escabiendo un poco, mi loco. Poneme un temita, Anuel. Temita el loco ahí para. O de Giancarlo ahí para el loco Cortis.
0: Bien ahí, el loco Amato y Giancarlo. ¿De qué ciudad, pueblo, región, provincia me escuchás, querido amigo? Un saludo para el loco Cortis, para sus amigos. Ya se viene Giancarlo. Díganme desde dónde, cómo, dónde y cuándo.
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0: 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En vez de ponerte a pensar en él, cachito Joaquín,
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0: ¿me aguantás, Joaquín? Es que el loco Cortis está cumpliendo los años, chabón.

bueno, dice por acá, hola, hola, muy buenas noches, amigo Claudio, soy Nene Malo, de la ciudad de Viedma, Río Negro. ¿Pasarías a Emiliano? Te comento, Nene Malo, tengo el CD de Emiliano, me encanta la música del cuartetero Emiliano. Tengo el disco compacto, no ese, en donde viene Sueño Contigo. Tengo, bueno, no recuerdo ahora bien los temas que trae el CD que yo tengo en mi poder. Gracias, saluditos a mis colegas taxistas, gracias, soy Nene Malo. Bien ahí, qué lindo. Bueno, a ver, por aquí, completando el whatsappero. A ver lo que decía por acá mi amigo. Ah, no tengo audio aquí, ¿no? A ver, estoy corrigiendo. Bueno, muchísimas gracias, Nene Malo. Saluditos para el Loco Cortis. Feliz cumple para la muchachada de la Cruz, Calamuchita. ¿Qué más? Dice por acá, hola, Claudio. Quiero saludar a mi compañera Luli, que está trabajando en la Guardia Local de Embalse. Saludo grande para todos los amigos ahí en la Guardia Local de Embalse. El saludo especial para vos, Luli, bien ahí. ¿Qué más? A ver, ¿qué más tengo por aquí? Muy buenas noches, te estamos escuchando desde Buenos Aires. Bueno, te vi de la Joaqui, dale, ahí estamos, para las chicas, para los amigos de Buenos Aires, acá, la Joaqui, callejero fino, te vi. Gonzalo Nahuel, está bueno para poner después.

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0: Saludos, saludos, saludos a todos los vigiladores y en especial a mi colega Pablo Olmedo de Embalse. Dale, bien ahí, un saludo grande para toda la muchachada. Bien ahí, Omarcito de Río Tercero.

supuesto, claro que sí. 351-349-2367 es el genérico de Cadena Alegría, mis amigos. Dale, que no decaiga la noche. Toda la movida y toda la música tropical y popular acá en 94.1 Córdoba Capital y para todo el país. Más de 250 emisoras que toman nuestra señal. Cadena Alegría es la emisora bien popular y tropical. 351-349-2367. También te dijo, segunda opción, el número alternativo. Comunicate aquí al 3537-669380. Es más cortito este, ¿viste? Es acá, desde Belville, capital nacional de la pelota de fútbol, aquí donde te está hablando un amigo, tu nuevo compañero de todos los sábados y domingos. Mi nombre, Claudio, el jilguero cordobés, Barrio Nuevo, 3537-669380. Ok, queridos amigos, algo de la repa, sí, la repandilla, Oscar Belondi, algo también de Hernán y la Champions League con Callejero Fino, y también Fuiste Cobarde del Guacho Damián Córdoba. La noche no muere, la radio nunca muere. Despójate.

Por supuesto, claro, fundamentalmente de eso se trata, queridos amigos, ¿eh? En lo posible, mientras se pueda complacer a todos, aquí estoy, por supuesto, un amigo, un servidor. Género tropical y popular, la repa, repandilla, la mejor de todas. Y así completamos la segunda hora de Baila, Baila País con el Jilguero.

Karina de Belville, tengo preparado el gringo Adamo de Mazo para después de las 2. Tengo también Emiliano, Cuarteto de Córdoba.

0: Algunos anuncios aquí en Belville. Ya volvemos en un ratito, queridos amigos, para completar la última hora de Baila, Baila, País.
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0: 7 minutitos pasaron de la hora 2. Claro que sí. Saluditos para los amigos de Fraire, los amigos de Imbalse, Río Tercero, Colonia Carosa, De La Cruz, Calamuchita, San Francisco.
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0: A los amigos de Ballesteros, provincia de Córdoba, a la ciudad de Villa María.

0: hola, hola, Claudio. Soy Irma de Río Tercero. ¿Cómo está la gente de Río Tercero? Pasame algún temita lindo de Euge Quevedo. Elegilo vos, amigo Jilguero. Grande, querida Irma. Bueno, un saludo grande para vos y para toda la bella ciudad de Río Tercero. Nos vamos a la música. Nos vamos a la música. ¿Por qué? Porque Cadena Alegría está siempre contigo. 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
0: Oyente Karina de Belville me pide el gringo Eduardo Adamo, cuartito. Yo elegí este, Cari. Espero te guste. En mi cama una cualquiera. Cuarteto retro, aquellos que marcaron e hicieron historia.

0: Hola, buenas noches, Radio Cadena Alegría. Buenas noches para todos. Buen domingo, bendecido. Soy Mari, San Francisco. Dejo mi número para amistades mayores de 40. Amigas, amigos, 35, 64, 20, 43, 95. Es mi número. Gracias. Saludos para todos.
1: ¡Qué lindo! Y así seguimos en Atrás Noche. Claro que sí, por supuesto. Ahora, Emiliano, Cuartito, Sueño Contigo. Vos lo pediste, vos lo tenés. Que no decaiga, que no muera el guasapero. Activamos, pedimos música. ¡Arriba! Emiliano.

Vamos a jugar un poquito, a ver, con el mismo tema, diferentes versiones. Recién era Emiliano. A ver cómo andamos con este artista del género popular, Cuarteto

0: ¿les gusta o no les gusta? ¿Gusta o no gusta? La versión de Sebastián.
1: ¿Cómo estás, Claudio? Buen día. Sí, buenas noches y buen día, ¿no? Aquí en RGM Radio 95.9 de Madariaga, en la provincia de Buenos Aires, cerquita de la costa atlántica, en los pagos de don Argentino Luna, sintonizando la campeona del dial y, por supuesto, dándole toda la difusión. Excelente tu programa. Te pedimos algo de sabroso, si puede ser, para la gente de nuestra ciudad, sí, para los remiseros, para la gente del móvil municipal, para aquellos que están haciendo la guardia en el hospital, en fin, para todos aquellos que se están acompañando a esta hora con 95.9. Un gran abrazo para vos, Claudio, y por supuesto, de aquí en adelante, las madrugadas serán tuyas, aquí en nuestra emisora. Abrazo.
0: Éxitos, bendiciones, querido amigo. 95.9 Madariaga, Buenos Aires. Claro que sí, los pagos de don el gran Argentino Luna. Qué lindo, qué lindo, qué lindo. Así que sábados y domingos, de 12 de la noche a 3 de la madrugada, baila, baila, país. Un saludo grande para todos, ¿eh? Y para el dire, el director general de la cadena, Pablo Martín, el Chuni Arnaudo. ¿Y cuál versión te gusta más? ¿La de Emiliano o la del monstruo Sebastián? Sí.

Buenas noches, soy Viro, acá estamos juntos en Bali en esta noche de trabajo, patrullando por la localidad de Lago Puelo, Chubut. Por fin, hoy cielo despejado, pero fresquito. Gracias por la compañía. Pasanos un tema de Rodrigo y otro de Euge Quevedo, porfa. Muchísimas gracias. Ahí estamos, saludando a los amigos de Lago Puelo, Chubut. ¡Qué lindo! Jugando un poquito acá con el mismo tema, diferentes intérpretes, Sebastián por un lado y Emiliano por el otro. ¡Ya se viene la muela! ¡Ya se viene el loco!

0: Cuánto cuartito, ¿no? Y recién giraba también la música con el gringo Adamo. Cuartito de Córdoba, Eduardo Adamo. Este es un poquito más nuevo. El loco, el loco. Cristiana Villamato. Y después Eugenia Quevedo.
1: ¿Qué te parece?

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Vamos, Mati Villalobos. Vamos, 95.9 en Madariaga, Buenos Aires.

0: cumplir, tengo que cumplir con todos, por supuesto. Estoy debiendo también, fuiste cobarde de Guacho.
1: Claudio, muchas gracias por toda la música linda que pasaste hoy, por todo lo que te mandas audio. Me alegro un montón, que estás en Cadena Alegría. Bueno, Claudio, yo te voy a escuchar. No te voy a poder escuchar la tarde, pero sí que te voy a escuchar los sábados y domingos. Bueno, hoy te estoy escuchando en mi casa. Pienso que el otro fin de semana estoy en San Francisco, así que te voy a escuchar de allá, Claudio, sobrino Claudio. Un abrazo y buen fin de semana. Bien principio de semana, que ya somos lunes, amigo, ¿eh?
0: Bien ahí, querida tía Ilva, te mando un beso enorme y buena estadía en San Francisco. Fuiste cobarde. A la Muela la tengo en camarines. Acá en los camarines centrales de la Cadena Alegría. Se viene con un enganchado.

Saluditos para el Nene Malo de Viedma, Río Negro, qué lindo. También saluditos para toda la gente linda de Buenos Aires que está en sintonía. Ahora sí, ¿quién se viene? La tenemos a la abuela. Bienvenida, Eugenia Quevedo.

0: manitos arriba, dale, haciendo palmas.
1: ¡Vamos, Marito!
0: Pico truncado. Ya se viene Ángel.

0: Buenas noches, ¿cómo estás, Claudio? Te estoy escuchando, qué buen programa, felicitaciones. Soy Marta de Selva, Santiago del Estero. Un abrazo grande, amigo. Pasarte un tema de ¿cómo es? Los Palmeras, Cumbia sobre el mar. Abrazo, amigos, saludos para todos. Claudio, no sé a qué panadera te referís de Santiago del Estero, pues yo soy de Selva, Santiago del Estero, y también me dedico a la panificación. Mirá lo que tengo preparado para mañana. 20 kilos de palmeritas.
1: ¡Qué rico! ¡Qué lindo! Bien ahí, mi amiga de Santiago del Estero. ¡Qué lindo! Ahí está el video, espectacular. Bueno, impresionante toda la gente linda de Santiago del Estero en sintonía en la noche de la radio. Esto es Baila, Baila País con tu amigo Claudio, el nuevo compañero de la cadena Alegría desde Córdoba y para todo el país, el jilguero cordobés. ¡Qué culio! Hora 2, 36 minutos, ingresando prácticamente a los últimos 20 minutos de programa, pero vamos a estar con Baila, Baila País, sábados y domingos, haciendo la trasnoche de 0 a 3 AM, de 12 de la noche a 3 de la madrugada, hablando en criollo, ¿o no? Dale, metile, se viene Ángela, dale, por supuesto.
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1: Homenaje a

0: Un saludo para el Toto y el Nahuel Castro. Feliz cumpleaños para Agustín Domínguez de la Cruz, a la Muchita. Y lleva.
1: ¡Gracias!
0: Ángela Leiva.
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Yo la amo a Silda, es mi gran ángel de los milagros. Bien ahí, querida Silvia, te mando un saludo grande. En sintonía, Silvia, todavía. ¡Qué lindo! ¡Felicitaciones! El internacional Wilkins con el diablo en los pies. Poquito a poco, Silvia, se acerca el final, final de Baila, Baila, País. Para volver el

toda la música con Wilkin, señoras y señores. Hey, Claudio, Claudito querido, si me pones un tema de Zilda no me enojo. ¿Sabes por qué? Yo soy Silvia de Belville. Silvia de Belville, le encanta la música de Zilda. ¿Por qué? Porque esa es, fue y será mi gran ángel de los milagros. ¡Qué lindo! Yo me preparo para el final. A ver, ¿quién me pide un tema para la finalísima? O sea, para después de Zilda. Noches vacías.

grande Daniel. Bien ahí, Daniel de los Berros. Danielito de los Berros, San Juan. Grande San Juan. Bella provincia argentina. Así que nos despedimos con el potro.

Es la hora 2:56. Saludos para el tío Chuni. Y bueno, de lunes a viernes, de 19 a 22, quien les habla para Belville, va

Mi amigo Tocazo, grande, somos picantes los Claudio, grande, mi amigo Tocazo de San Jorge, Santa Fe. Excelente programa, Claudio. Me voy bailando y cantando.

Bien ahí, gracias por el entusiasmo, la buena onda, querido Omarcito. Oyente fiel, digo, ya están durmiendo. ¡Qué voy a dormir yo! Acá faltan 7 minutos para irte. Pero si te querés, irte. ¡Cacaca! Chau, Omarcito de Río Tercero. Chau, amigos, me fui. Chau. Jorge Muñeco, Daniel.

0: Estuvieron tocando en el Cosquín Rock y ahora vinieron a saludarnos y a cantar esta canción.
1: Por favor.
0: Amigo de artista y Lauta.
1: ¿Qué pasa, el aplauso? ¡Dónde está aquí!
2: ¡Oba!
1: ¡Córdoba!
0: ¿Cómo está la banda?
1: Espectacular, amigo.
3: Bien, increíble.

0: Muchas gracias. Gracias, muchachos.
1: Gracias, Lauta. Amigos de artistas, Lauta. Esta noche acá. ¿Todo bien?
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3: Bueno, vuelve la choripaneada más grande del mundo.
4: Sí.
3: En Paraná.
4: En Paraná.
5: Qué bueno. Sí.
4: Había hecho una hace un par de años atrás y ahora se vuelve a repetir.
5: Ay, qué bueno.
4: Espectacular.
3: Sí. Qué rico. Podríamos el olor a humo. Las fotos son tremendas.
4: Sí, en la costanera se hace siempre.
3: Bueno, se convierte Paraná, chicos, en la sede de la choripaneada más grande del mundo. Es una choripaneada, en realidad la organizan los clubes de barrio y es a beneficio de la. Con un fin solidario siempre. Uh-huh. Y bueno, la verdad que la gente va, la pasa lindo, charla un rato, se come un rico choripán, se toma un trago de vino, de fernet, de lo que le guste, y colabora también.
4: Qué bien.
3: Nada
4: qué
3: que nos guste más que el choripán.
4: Ay, qué rico. Me imaginaba ahí paradita esperando con tu pancita.
3: Sí. Con el olor a humito, ¿viste?
4: Ay, sí.
3: A mí me encanta escuchar del

0: Acá está diciendo un chorizo de pollo.
1: Sí, hay chorizo de pollo.
2: ¿Chorizo de pollo?
0: Sí, yo comí. Curry dulce y curry dulce. ¿Eh?
3: Van a hacer un chorizo de pollo con curry, sí, con curry dulce.
0: Sí.
1: Ah, mira, Santi la interpreta.
0: Me encanta, sí, que me traduzca.
3: Después va a haber un concurso de chimichurri también.
0: Qué rico eso. ¿Les gusta el chimichurri?
4: Me encanta.
0: Qué rico.
4: Podría ser catadora de chimichurri con pancito.
3: Qué fina, mirá, te está gustando.
4: Catadora de chimichurri, chicos.
1: Sí. No, imagínate, la invitan a Edita, lo de Mirta.
4: Sí, sí.
1: Y dice la locutora, la señora Edita Hermida, catadora de chimichurri.
4: Bravo.
3: Horrible.
4: Bravo.
3: No es que lo dice así, solo
4: muy
3: dice,
4: bien.
3: Catadora de chimichurri.
1: Catadora, tiene razón.
2: Después de. Atención.
3: Viste que siempre cuando te presenta dicen.
1: ¿Qué?
3: La señora. Poné cuando presentaron a Gilla Murano.
4: Gilla Murano.
3: Amiga, la acusada de matar, sí, a sus amigas.
1: Nelly Trenti, querida.
3: Qué diosa,
0: tranqui.
3: Nelly.
1: Se arreglaba como Mirta.
4: Sí. Sí, mucho.
5: Almuerzan hoy con la señora
1: Mirta
5: Legrand.
1: Ahí está.
5: La señora Gilla Murano estuvo presa, acusada de envenenar a sus amigas.
0: Tranqui. De loco.
1: Y la enfoca.
3: Pero aparte, para.
4: Acusada.
3: En ese momento, vos tenés que. Cuando te presentan la de Mirta, tenés que hacer carita como.
1: Con reír.
0: Claro.
2: Abrió los ojos grandes.
0: Clarísimo.
2: Y le llevó masita, ¿no?
1: Le llevó.
3: Sí.
1: Para el postre. El que no le llevó nada fue Jock Lender.
3: A ver, para. Vamos a hacer el de cada uno de nosotros. Para. Yo hago el de sorbo, sorbo es el de Edith. Así, hacemos la vuelta.
2: Dale.
3: Dale. ¿Yo empiezo con sorbo?
2: Dale.
3: Pone de arriba. Para Guille, ¿no podemos poner el almuerzo hoy grabado o no?
6: Bueno, vamos.
3: A ver. Estamos en vivo, ¿eh? Todo esto es en vivo. 8:15.
5: Almuerzan hoy con la señora Mirta Legrand.
3: Gonzalo Sorbo, amigo, molestia de Tite Dermida, enemigo de Fernando Carlos en la radio, coequiper de Marcela Tauro en Infama, novio, marido de Celestita.
2: Bienvenido.
5: Almuerzan hoy con la señora Mirta Legrand.
7: Edith Hermida, conductora ideal de Bendita, amiga de Fernando Carlos.
3: Carlos.
7: Y además, no se baña.
4: ¡Cállate!
2: ¡Vamos! ¡Sucia! ¡Vamos! La tela entre las piernas.
3: Edith con Fernando.
4: Vamos.
5: Almuerzan hoy con la señora Mirta Legrand.
4: Fernando Carlos, hermano del medio, el hombre con la frente más amplia del mundo, el hombre que no tiene apellido, sólido.
2: ¡Bravo!
3: Fernando Carlos.
4: Recién casado.
3: Fernando, vos lo presentas a Marcela.
2: A Marcela.
5: Almuerzan hoy con la señora Mirta Legrand.
7: La señorita Marcela Tauro, soltera, recientemente separada, disponible y...
3: No, tampoco.
7: Sin miedo a nada.
3: Muy bien.
2: ¡Bravo!
3: Marcela, bebe.
4: Almuerzan hoy con las...
5: Almuerzan hoy con la señora Mirta Legrand.
4: El señor Bebe Sanso, locutor, excelente locutor, motoquero,
3: dotado.
4: En sus tiempos libres, OnlyFans.
2: ¡Oh!
3: Eso nos viene a hablar hoy.
2: ¡Bravo!
4: Eso viene a hablar hoy.
3: Bebe a costita, bebe a costita.

0: Amores Sanos, hoy con la señora Mirta Legrand.
1: La señorita Costa, actriz, dramaturga, contadora,
2: cabezona,
1: panelista, movilera, mujer.
3: Mujer. Hembra.
4: Ideal, la bebe, muy bien, bebe.
3: Te queda la comida.
2: Costita Maju. Costita, Costita Maju. Sí.
0: Almuerzan hoy con la señora Mirta Legrand.
3: La señora Maju Lozano. Catadora de choripán.
2: Bien, de Paraná.
3: Cantante. Reina. Panza verde.
2: Bueno. Majo a mí.
3: ¿Y quién se anima ahora?
2: Y yo me fui.
5: Claro, eso es.
3: Almorzó hoy. Picoteó hoy con Mirta Legrand.
0: Mirta Legrand.
5: El señor.
2: Señor.
5: Santiago del Buen Santiago.
2: Ah, se fue.
5: Bueno, se fue.
2: ¡Bravo!
5: ¡Agarra el lon!

0: 14 grados, 2 décimas la temperatura que tenemos en la ciudad de Buenos Aires. Un lunes que va amaneciendo muy, muy, muy de a poco. Nublado. Estamos en la máxima que estaba pronosticada para hoy. Es decir, que de acá en más la temperatura desciende. 10 grados es la mínima. Mucha humedad tenemos ahora. Es del 90%.
1: ¿Cuál es la hora exacta en que tengo que partir?
2: Día Mundial del Hijo del Medio. ¿Por qué? Dicen, explican los expertos, que el hijo del medio es el que más tiene que cooperar. Al que más se le exige de ambos extremos, de los más chicos y los más grandes, la cooperación. Entonces es el que termina mediando, es el que termina prestando, es el que termina conteniendo, tanto para un lado como para otro. Porque es cierto, es el más cercano para arriba, es el más cercano para abajo. Entonces es como que queda en un limbo.
3: Tiene que cuidar peleas, al más chiquito y ser como sí, el más grande. Pobre vago, ni mismo, personalidad tiene.
2: Al
3: así
2: mismo
3: como
2: tiempo.
4: Como el muñeco.
2: Para mí los del medio son los más entrañables siempre.
5: ¿Vos decís?
2: Sí.
5: ¿Sí? ¿Quién es la del medio? Vos sos el más chico.
2: Yo el más chico, sí. Ángeles.
5: Ángeles.
2: Es la que está en la sí.
3: ¿Es la que está siempre dispuesta?
5: Yo soy
3: siempre
5: la más chica, sí. Mi hermana Cristina es la del medio, Karina es la más...
2: Ay, Karina, Cristina y Edith.
5: Karina, Cristina y Edith.
4: Le cagaron, Edith.
3: Sí. ¿Y cómo es tu hermana? No. ¿Es así?
5: Linda
4: y exitosa.
2: A mí no. Impresión, la semana de Edith son igual a ella.
3: Hoy son igual todas iguales. Semana.
5: Somos parecidas, sí.
4: Hay una con la que sos idéntica.
5: Sí, la mayor. La mayor era como la más...
3: la que trabaja con vos.
5: La que es, claro, ella es más la que tiene más carácter, digamos.
2: Igual, bueno, chicos, para mí los mayores se comen la peor parte.
5: ¿Vos? Sí.
2: Toda la exigencia.
5: No, bueno, son los que tienen, pero no sí, solo la exigencia, pero también son los que tienen todas las cosas nuevas. Mi hermana siempre todo estrenaba, sí, es ella.
3: Pero también...
2: Los jóvenes, ya.
5: Y la que más, o sea, la que más le pusieron onda fue a mi hermana mayor.
3: Pero también sí, es la que te hallara en el camino. Yo me acuerdo, sí, que mi hermana siempre me decía, pendeja de mierda, a mí no me dejaban,
4: claro, no
3: salir,
4: me dejaban
3: estar tan
4: eso,
3: tarde,
4: claro,
3: no, o sea, me hacían eso, yo no lo hacía, tuve que esperar a tener 15. Siempre era, claro, como que a mí me dejaban más cosas que a ella.
5: Claro, bueno, a mí no me pasó eso, por ejemplo, porque mi hermana era súper estudiosa, ¿viste? Y entonces no salía, claro, no le gustaba ir a bailar, a ella le gustaba estudiar. Entonces yo, bueno, era un desastre.
4: ¿Pero uno es la más chica?
5: Yo soy la más
4: la del
5: chica.
4: Medio.
5: No, la del medio no estudiaba, pero no salía. Entonces la que
2: no,
5: más...
2: los más chicos, para algunas cosas es lo mejor, porque es cierto que los agarrás tu hijo ya mucho más curtido, más cansado.
3: Claro, con experiencia.
2: Pero somos muy mimados los más chicos también, pero...
4: Porque hay más gente en la familia también.
2: Pero agarrás todo de última, chicos. Yo nunca tuve, me acuerdo, un guardapolvo mío, un libro mío. Los libros todos rayados.
3: Sí,
2: todos
3: marcados.
4: Estaban borrados con las respuestas anteriores.
5: A mí cuando me llegó la bicicleta, me llegó, yo pedaleaba y hacía todo ruido. Ching, claro, ching, ching, ching.
3: Ya
5: hacían.
3: Había pasado por dos.
5: Claro, ya se habían pegado un par de palos.
2: Las mujeres,
5: ellas,
2: cuando éramos chicos, usaban mucho esos patines naranja.
3: Sí, sí. Yo los heredé también, la bici y los patines. Sí.
5: Claro, sí, todo eso a mí me llegó de última.
3: En realidad siempre fueron de mi hermana y me los prestaba.

0: invitación para hacerte.
1: A ver.
0: Fernando Carlos también, Sorbo, ¿por qué no? Guille, Pablito.
2: Dale.
0: Chicos.
1: Ah, es de muchachos.
3: Las chicas.
0: Sí. Crossdressing Buenos Aires se llama.
1: ¿Cómo es?
0: Crossdressing Buenos Aires es un lugar donde vos te podés ir, es un espacio mágico donde las transformaciones son espectaculares. Vos vas ahí y te dejan divina. Esto es para gente que tiene ganas de cruzar algunos límites y poder experimentar. A ver, ¿podemos escuchar el audio?
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0: Ahí está, bueno, para más allá de eso, digamos, el otro día pasábamos unas chicas que tienen un emprendimiento de rascado. ¿Entendés?
1: Claro.
0: Sí. Un gabinete.
3: Sí.
0: Es un gabinete, vos vas y te rascan. Bueno, en este otro emprendimiento, me encantan los microemprendedores. Escuchá, vas y te montan, bebé. Entonces vos llegás en la moto, todo tranquilo, de laburar, después de un día arduo de laburo, trabajas mucho, dejás el casco y tu ropa en un locker y te transforman en un minón espectacular.
1: Bueno, paso, gracias.
0: Espectacular.
1: Pero, qué sé yo. Debe ser muy mágico, pero igual se te ve la varita, calculo.
0: Mira, bueno, excelente. Hagamos con altura. Costi, ¿qué nos pondrías a cada uno? ¿Por dónde irías?
5: Y mira, Sorbo como una modelo, porque es el man modelo, entonces lo pones de modelo.
0: Modelito.
5: Le pones...
1: Ah, ok.
0: Ancha espalda igual, ¿eh?
1: Sí.
5: Hay mujeres de espalda grande. Sí. Pero a Sorbo lo pondría como una pendeja así, una onlifanera.
3: Ahí está.
5: De pelo así largo, eso.
3: ¿Y lo largo para de qué
0: el
3: color?
0: ¿Rubia no, y necesita o el peluche rosa?
5: Sí, peluche rosa. No, castaña con un balayage.
0: No.
5: Como peluche, el pelo de Marcela. Peluche.
0: Viste que usan el saquito de esa rosa que
1: vos decís el abrigo, Santi.
3: Claro,
0: el abriguito.
3: El chaleco de peluchito. Sí. Y arriba de un cisne.
0: Para Fernando Carlos es de Gigalotti.
5: Sí, claro. Fernando de...
0: Es la manequén.
5: Sí, una mina elegante. Una mina que puede llevar un traje sastre,
1: claro.
5: Un taller y abajo, nada.
3: Nada.
1: Fernando. Nada.
0: Con anteojos. Bebé. La madura.
5: Bebe una viejita puta. Sí.
1: ¡No!
5: Sí.
1: Carré.
0: Yo me imagino cómo se llama. ¿Cómo se llama eso que no tiene hombros?
5: Strapless. No, yo a Bebe lo veo con un corsé de vinilo negro. Corsé de vinilo negro, medias de red. Una gatúbela.
3: Medias de red.
5: Sí, y un antifaz. Y de repente.
0: Y yo.
3: ¿Pelo?
0: Y a mí.
5: Pelito
0: cortito.
1: Claro.
5: Bebe con un carré rojo.
3: Carré rojo.
1: No blanco.
5: No, un carré rojo. No, Bebe con esos ojos y
1: vámonos.
0: No, yo para mí ya con. Para Bebe elegiría algo más de abuela. Un carré, pero canoso. Es como la abuela. Pero si le pongo pelo.
1: ¿Vos dijiste la abuelita Beba?
5: No, porque la abuelita, es una abuelita picarona, traviesa.
1: Ah, mira. Yo ya me fui, estoy en la calle.
0: Sí. Para el coste a mí.
3: Santiago?
0: Sí. Yo quiero Yuya. Con bota bucanera.
5: Sí, boca bucanera. Claro. Mini falda, pollerita. Se le ve un poquito la cola de atrás. Cuando camina, se le ve un poco como el muslo.
1: Con los martillos claro, sin camisa, imagínate.
5: Sí, claro, con pupera porque tenés buen
3: los martillos sin camisa.
5: Andy, Yuya.
3: Rubio Carré.
1: Mucho glitter, ¿no?
0: Sí. Guille.
5: Guille más rusticona.
0: Guille. Batoncito.
5: Guille más de una mujer de 25. Una mujer que te sorprende igual,
0: Doña de pueblo.
5: Sí.
1: Va de la mano de Bebe.
3: Pelo que de color.
1: Barriendo la vereda, chusmeando la puerta.
3: Sí. Muchas pelos de varios colores.
0: Pablito que es morochona.
1: Pablito una morocha.
0: Morochona interesante.
5: Claro. Sí.
1: Grande.
5: Una.
1: Sí, mala onda.
5: Mónica Bellucci.
3: Sí. ¿Colorada?
0: Bueno.
5: Así, ah, no, castaña muy oscura.
0: Chicos, bueno, esto es un microemprendimiento. ¿Qué negocio así se le ocurre, como las que rascan o esto, digamos? ¿Qué hay para que paga, no, para inventar?
5: La Wally, mi amiga la Wally, lo hacía en la casa esto. Y decía, ahora vas a ver cómo va a sufrir este hijo de puta.
0: No, ¿pero qué, te cobraban para eso?
5: Claro, le cobraban y nosotros teníamos que ir a tomar el té.
3: ¿Para verlos?
5: El mambo del tipo era tomar el té con amigas.
2: ¡Ah! Mentira. Entonces,
0: igual es súper respetable, chicos, cada uno
5: piensa lo que quiere. Éramos todos,
3: claro, día. Cobraban para ir también.
0: Claro.
3: Las mujeres también podemos draguearnos, ¿eh?
5: Hay mujeres que se draguean.
3: Ah, yo me dragueé una vez. Sí.
0: ¿Y qué? Para, bebé,
3: ¿cómo te dragueas?
0: ¿Cómo se llaman los furries? ¿Son los de Europa?
6: No, los furries no son los que están disfrazados.
1: ¿Animales? Claro.
0: Animales.
1: Los furros.
0: Bueno, ahora de venido en Terian.
5: Claro, es lo, sí, anterior al Terian.
0: Bueno, pero ¿qué microemprendimiento podemos poner a este estilo de cabeza open mind?
5: Para mí, con Maju, con los pies, el tema de escribir con los pies.
0: Que te caminen, claro.
6: Que te enseñe.
2: Yo pellizco muy bien con los pies, hago muchas cosas con los pies.
0: Para mí, si Marcela, para mí, si Marcela te camina desnuda, para mí tiene un público.
5: Sí.
0: ¿Sabés qué me gusta a mí? A mí me gusta mucho que me rasquen la cabeza, ponele.
2: ¿Con qué?
3: Ah, bueno, eso masajito tenemos uñas. Cabeza. Con Edith ahora tenemos
2: ahora
3: uñas.
2: Ahora sí, tenemos
3: con
2: uñas.
3: ¿Con las uñas?
2: Sí.
3: Y mira, pero masajito costa en
0: la
3: también.
0: Cabeza, que te laven el, para, la que te laven el pelo.
3: Sí, eso.
0: Servicio lavado de pelo.
3: Yo quería ir a hacer ese, que lo vi en las redes y nunca fui.
0: El de que te...
3: No,
0: ah,
3: el coreano ese que te pelo. Ponen... Claro, que te sí, ponen como la ducha.
5: Antes, si te saben lavar bien el pelo, son los dueños de tu corazón, de todo tuyo.
0: Qué lindo que te laven el pelo.
5: Sí.
2: Qué lindo es que te laven el pelo.
6: Qué bueno hubiese sido.
2: A mí me gusta que te laven.
0: Por ejemplo, Marcela Tauro, me imagino Marcela leyendo el escroto.
6: Claro, ejemplo. Lectura de
0: escroto. No.
2: ¿Qué? Tan feo. Para.
3: Debe tener algo.
5: Chicos, en serio, no caigan en lugares de burdos.
0: Se lee la burda. Si yo me mira, te dejo una tarjeta, vamos a hacer la lectura de escroto que hace la Tauro. Ella ya con el nombre, con la marca que tiene de ella, claro. Se llena de oro. Obviamente te ponen los guantes, todo.
6: Sí, profesional.
0: Prete,
6: sí,
0: Marcela. Sí.
6: Escrotauro
0: se podría llamar.
3: Tauro.
0: Escrotauro.
2: Escrotauro.
0: O mascreta.
5: No, escrotauro me gusta más.
3: Sí.
0: Pero escrotauro de exposición.
5: Sí, no, pero puede tener.
6: A mundo marino, ¿no?
3: Después vamos a política y ahí.
0: Escrotauro en la rural.
2: Escrotauro es.
5: No,
2: sí.
5: Inclusive puede tener un local como el de acá de Pilates de enfrente. Y el cartel es de LED. Así dice escrotauro.
2: Pero es más.
0: ¿Vos solo qué podrías hacer?
6: Y estoy pensando.
0: Renunciar.
6: Ahora averiguó, ¿eh?
0: Para mí, ¿sabes qué? Te olfateé el éxito, el aura.
6: Sí.
0: Olfateo el aura.
6: Claro. El ser nariz.
0: Te hace evidencia de nasal. Evidencia nasal.
6: Recomendar camperas.
0: Sí, también.
6: No, pero vos te acercas y en base a cómo lees.
0: Te huele. Sí.
6: Veo hace cuánto. Sí. No te bañas.
0: ¿Qué? Claro. No. Hace como una evidencia.
2: Ay, yo no voy a pagar para que me huela.
3: Tampoco, yo no pago nada. A mí no me sacas un peso, querido. No.
6: Pero
3: yo
6: ya sabía.
0: Para mí, Edith tiene que tener una agencia de acompañantes sin intimidad, sin intimar.
5: Claro, es.
0: Sin contacto.
3: Claro,
0: no,
3: sí.
0: Pero sin contacto, no.
5: Por eso,
0: no,
5: él es
3: para acompañar a fiestas,
2: son los acompañantes.
3: A mí me gustaría tener
0: agencia. Agencia impenetrable se llama. Claro, impenetrable.
3: Yo quiero tener un emprendimiento de que yo te armo tu playlist musical de
6: No, no sabes ni cómo se dice.
5: Yo ya no voy, esta mujer me está robando.
6: Decí lista de temas.
3: Tu lista de temas de acuerdo al momento que vos estás pasando. ¿Estás triste? Te armo tu lista de temas. ¿Estás esperando una fiesta? ¿Te vas de vacaciones? Yo te armo tu lista de temas.
2: Pues te puedo pagar por mes. Como que tener un abono.
3: Es por evento. O sea, vos, por ejemplo, ahora, ¿qué se te viene en tu
6: igual
3: vida?
6: Igual te digo una cosa, Spotify, eso te lo hace gratis ya.
2: Tengo que cantar mucho.
3: No, porque. No, es una curaduría. Alejate del algoritmo, yo ya lo dije.
0: Pero chicos.
3: Hay que alejarse de los algoritmos.
0: No. Y por ejemplo, Maju podría hacer mimos. Le sentás en el regazo y te acaricia la.
2: Eso sí, la
6: ¿qué?
2: La, la cabeza, la espalda.
0: Te duerme.
3: No, para mí, Macu tiene un emprendimiento que no está usando, que es el servicio de abuela. O sea, para todas las personas que ya no tenemos
0: mecedora.
3: Abuela.
0: Va con la mecedora y todo.
3: Y te hace. Hace el servicio de abuela. O sea,
5: la abuelita, la abuelita.
2: Un bizcochuelo.
5: Matildita, la abuelita.
1: Cocina, eso decís.
3: Todo lo que hace una abuela.
0: La abuela Goye.
3: Claro, la abuela Macu.
2: Pero siempre sentada en el sillón y me dicen, abue, ¿te dormiste?
3: ¿Me contás un cuento?
0: De tarde la mecedora y de noche.
3: Sí, le pagamos una fortuna a esta que viene a dormir a casa.
2: Viene a dormir a tu casa, al sillón.
5: No, Maju lo que tendría que hacer.
2: Ven, apárense, abue.
3: Abue, la abuela durmiendo. Me parece que se murió.
2: No, Maju. Le digo, Amparo, estoy pensando.
5: Maju es la llorona.
3: ¿La llorona de los velorios?
5: Claro.
2: Pero.
5: Sí, llorar.
2: Claro, no, lloro rápido, pero te hago una lloradita y me voy, no me quedo todo
5: sí,
2: el velorio.
5: Vos, señora, 5 minutos. ¿Cuánto
2: si
5: me sale?
2: De verdad.
5: ¿Cuánto me sale 5 minutos?
2: 5 minutos llorada.
0: No, sí, es por lágrimas se cobra.
2: Claro, depende cuánto sea la intensidad.
0: Ojo lubricado, ¿querés gota gorda que caiga?
2: Claro.
5: No, quiero gota gorda, caiga y digan, Luca. ¿Cómo? Ay, lo mal que estaba así, esa mujer.
0: Rito. Así se puede llamar el emprendimiento, gota gorda.
2: Gota gorda. La gota gorda.
5: Pero que no haya una foto nuestra, por favor, ¿eh?
0: Pues es que yo puedo tener un emprendimiento de darte ánimo. Cuando estamos
2: sí. Pero rápido lo haces vos.
0: Sí.
5: Pero vos estás haciendo el amor, Santi se te aparece y te dice, ¡fuerza!
0: ¡Va! ¡Rido, rido! Santiago te motivo sería.
3: Sí.
0: Es bueno. O Santiago del motivo.
2: El motivo.
0: Sí.
2: El morotivo.
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0: Puliese, puliese, puliese. Buen día, buen día, buen día. Los que vienen de más temprano también los saludamos. 17 de agosto, chicos. Qué día importante. Buen día.
1: Buen día. Buen día.
2: Tal cual, re importante.
0: Re importante.
3: Feriado más importante.
2: Sí.
0: Claro. Sí. Aparte, cumpleaños de mi pueblo.
1: Claro. También, es verdad.
4: Cumpleaños de Benito también.
0: Cumple.
2: Un beso. Ah, mira.
0: ¿En serio? ¿En serio?
1: No lo dijiste nunca.
4: No lo dijiste nunca. ¿Y cuándo crees que lo diga? ¿El 8 de marzo? No, hoy que es su cumpleaños lo digo.
0: No lo dijiste nunca cada vez que...
4: Yo no tengo la menor idea de cuándo cumple Celestita. Y vos lo vivís diciendo, ¿no?
0: Pero es un día súper importante.
2: No, chicos, no. Recién arranca, 6:12.
0: Pero no la nombraste nunca un día como hoy, tan importante.
4: Pero si tenés 4 meses ahora, el programa.
0: Es de los que cumple años en feriado.
4: Claro.
0: Es de agosto.
4: Mujer 25 de mayo también. Mirá, ¿viste?
0: Qué importante.
4: Y están con hombres talentosos. Bien, bien. Sí. Bien ellas, ¿eh? Eligieron bien.
3: Bien, bien por ellos.
4: Bien, bien, bien, bien.
0: A vos sí que te fue bien, ¿eh?
4: No, a vos también. No sé cuánto tiene.
0: Bueno, escuchen. @ Santiago, estoy poniendo el tuitazo por los premios.
4: Sí, claro. Tenemos de todo, ¿eh? 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
0: Y le das like. Bueno, buen día, chicos. 17 de agosto, comenzando esta mañana, mañana fría. ¿Cómo va a estar hoy?
2: Una máxima de 15 grados, 14 grados 2 la actual. No va a haber mucha amplitud térmica hoy en el día, pero hay que decirlo, hay pronóstico de lluvia. No.
5: Lo determinala.
0: Qué raro, qué raro.
4: Sí, mañana también, ¿eh?
5: No, el día que salga el sol nos vamos a desnudar todo y nos vamos a ir al obelisco.
4: El miércoles puede ser un poquito.
0: Sería un poquito la tarde.
2: Sí. Ayer sí, yo estaba en la tarde, ¿qué es eso? Dije yo. Sol.
0: No pone sol.
2: No lo puedo creer.
0: Como una resolana.
5: Es una cosa rarísima.
2: Pero fueron 2 segundos, ¿eh? Después se volvió a nublar.
5: Sí, yo fui y puse el lavarropa con una ilusión. Es un asco.
0: Yo igual no recuerdo un año como este.
5: No,
0: ya tantos días feos.
5: No, no, tan seguido aparte.
0: Porque recuerden que hace un mes y pico, estuvimos 24 días sin ver el sol.
5: Sí, claro, hace ahora, poquito.
2: Sí,
0: sí. No, y ahora también.
2: Lo vimos un ratito, lo vimos un lunes, y otra vez se nubló.
0: Sí, bueno, horrible.
5: Horrible, horrible, Santiago, horrible.
2: Sí, aparentemente el miércoles podría salir el sol,
0: ¿no?
2: Sí. Aparentemente.
5: ¿Y qué vamos a hacer? ¿Vamos al planetario? Bueno, ¿vamos a algo?
4: Tenemos que juntarnos,
2: hagamos
4: obvio.
2: Algo, claro.
4: Saquémosle foto.
0: Bueno, 6:15, buen día. Y se pone... Esto es Coti antes que el sol, ¿no?
3: Prefiero escuchar el Club del Moro antes.
2: No, pero ahora el sol queremos.
5: El sol.
6: Si te vas, sí. Me va a ser muy tarde.
0: Bueno.
6: Y además...
0: ¿El tránsito cómo está?
7: Tranquilo por ahora, no hay inconvenientes. Sí hay novedades en los trenes. Ramal Tigre interrumpido del tren Mitre, Ramales Mitre y Suárez limitados hasta Belgrano R. Tren San Martín entre 7:30 y 16 no va a llegar a Retiro.
6: Un millón de ilusiones.
0: Bueno, ahí está, buen día. Hoy es el día del peatón, chicos. Día mundial del peatón.
5: Peatón.
4: Día.
0: ¿Qué palabra peatón?
5: Peatón. Los peatones. Los peatones, ¿de dónde saldrá? ¿De peatonal?
0: De a pie debe ser, ¿no?
2: Claro.
4: Claro.
5: ¿Y peatonal? ¿De peatón?
4: Sí, del francés.
5: Y así infinito.
4: Es una palabra de origen francés, el piéton. Y esta vez, sí, a su vez de pie. De pie, derivada del latín pes, pedis.
0: Sí, claro.
5: Pedis.
4: Por el pie.
0: Sí.
5: Piatón.
4: Por el pie, claro.
0: Pie.
4: Sí,
0: de pie. Pero qué importante, siempre tiene, hay que saber esto, siempre cuando uno maneja, la prioridad es el peatón.
5: ¿Ese?
0: Siempre. Siempre te gusta más o menos. Lo que pasa ahora con el peatón es que todo el mundo va desconectado, es un zombie con el celular.
5: Sí, son zombies.
0: Yo no puedo creer la gente que va caminando con su celular y cruza en la calle con chateando.
2: Sí, terrible.
5: Y los que te aparecen en la mitad de la vereda, que te salen detrás de un auto con el celular.
3: Usa, claro, que no lo usan por la celda.
5: Ay, que vos te sabiste que el corazón se te va a la boca y lo escupís.
0: Y aparte acá caminamos muy mal porque acá cruzamos por cualquier lado.
3: Claro.
0: Viste que como peatones cruzamos por la mitad de la calle. Eso no existe en otra parte del mundo.
2: Sí, es verdad.
0: No existe. En algunos lugares te cobran multa.
5: Sí. Claro.
0: Algunos lugares son re exigentes con eso, otros no. Pero en la Argentina tenemos así como libre circulación. Y vos andás por la calle, nosotros miramos para los dos lados y nos mandamos. Sí. Eso está tremendamente mal. Es muy peligroso.
5: Sí, es un delirio.
0: Porque se cruza por las esquinas.
5: Claro, se va por la senda.
0: En caso que esté habilitado.
2: Sí, sí, los argentinos como peatones somos bastante malos.
5: Malísimos. Sí,
2: malos.
0: Sí. Pero siempre tenemos el peatón tiene la
2: prioridad.
0: La prioridad, siempre. Sí. Bueno, buen día, 6 y 17.
5: Peatón.
0: Chicos, hoy es el día del Libertador. José San Martín, qué importante.
3: Del superhéroe.
0: Poné la marcha. Entre superhéroes, sí.
3: Sí.
2: Sí, a mí me encanta hablar con mis hijas así, ¿viste? Cuando hablamos de cosas, de hablar de San Martín, de lo que es San Martín y todo eso. El otro día hablábamos.
0: Escucha.
2: Con
0: tú. Tras los muros.

0: Bueno, hoy se cumplen 176 años desde el paso a la inmortalidad del general José San Martín, así que es un feriado para los argentinos, un día muy importante.
1: Feriadazo, ¿eh?
0: Sí, feriadazo.
1: Power.
0: Bueno, ahí en arroba Santiago Moro puse el tuitazo de hoy. Con los premiazos Farco vamos a ir recordando.
2: Sí, señor, claro. 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
3: Excelente. Excelente.
0: Buen día.
4: Vos estabas cuando estaba todo mal.
0: ¿Todo bien
2: o todo mal?
1: Qué negativo la mía.
4: Cuando el rollo marginal pinchó.
0: Viste que siempre quiere cantar las canciones y no sabe ninguna. En definitiva, ¿por qué?
1: Sabe pedacitos, ¿viste?
0: Sí.
1: Y el otro lo inventa.
0: Sí.
4: No vas a perder tu sourfell. Jamás. Vos estabas.
0: Buen día.

0: playa.
1: 6:20.
0: En purada cultura.
1: ¿Cómo está el tránsito, bebé, una vez más?
2: Tranquilo todo por ahora, no hay inconvenientes. Tránsito de feriado y estacionamiento libre.
1: Claro, re feriado hoy. Igual siente que había un poco más de gente este feriado.
3: Sí, sí. Más movimiento.
4: Sí,
3: hubo,
4: no sé, fue,
3: había bastantes autos en la calle.
5: Sí, yo ayer estuve en Calle Corrientes y fui al teatro, estaba detonada.
4: Ah, sí,
1: y, pero eso sí, pero hay mucha gente que viene para
5: que
1: acá.
5: Que viene, claro, no sé, claro. No sé quién, no les pregunté, pero estaba lleno de gente.
1: Sí.
5: Caminando ahí por la Avenida Corrientes, que está muy linda.
1: Bueno, hoy estamos de cumpleaños porque la 100 cumpleaños, chicos.
4: Ah, ¿también?
3: ¡Qué bueno!
1: Un día como hoy, en el año 1987, la 100, la FM y la radio con más oyentes de la Argentina, inició sus transmisiones.
4: ¡La 100!
1: Escuchen, en Argentina la 100, considerada la número uno de habla española, de habla hispana, inició las transmisiones. Así que cumplimos años.
3: Sí, que estamos de cumple, estamos de fiesta.
4: Sí. Ay, es que soplan las velitas.
1: Para 39, ¿no?
4: Y claro, el año que viene, gran fiesta, gran, che.
1: Sí.
4: 39, sí, ¿cuánto, viene? ¿Cuántos años 39?
1: Y fueron las primeras, bebé, si no fue la primera, sí. ¿No?
2: Fue una de las primeras, sí, sí. Año 87.
1: Claro. Bueno.
4: Yo a los 39 tengo 20 acá.
1: Sí, una cosa como uno de los ceros de la ciencia, vos.
4: Y sí.
1: Sí. O los dos. Podemos hacer una gráfica.
4: Ay, ¿entendés? Con los pechos.
1: Claro, las dos Lola y Sorbo te hacen uno gordo con el ancho de la espalda.
4: El ancho de espalda.
1: Claro, uno ancho con Sorbo y vos con los tetones al lado y hacemos la promo para el año que viene.
4: Ojo, podemos prepararlo para el año que viene con tiempo,
1: Te ponemos atrás de una mampara con los pechos pegados.
4: Con los pechos pegados.
1: Son dos ceros espectaculares.
4: Qué serapio.
1: Gigante. Qué dos ceros. Y Sorbo paradito así. No.
4: Sí.
1: Sí, la 100.
4: Durito.
1: La 100 está de fiesta.
4: La 100.
1: Por los globos.
3: Sí.
1: Claro.
4: Ay, ¿te acordás cuando te decían eso de chica?
1: Sí.
4: Ay, está de cumpleaños, ¿por qué? Por los globos.
1: Mi hermana cuando no le decían eso. En la casa de muerte están de fiesta, ¿por qué? Por los globos. Le decía para joderla.
4: Qué pavote que era.
1: Bueno, buen día. Un día como hoy, en 1899, nacía el movimiento Scout en Argentina.
4: Mira,
3: Boy Scout.
1: ¿Alguien fue Boy Scout?
4: La Costi fue Boy Scout.
3: Claro. Sí. Yo fui dos fines de semana. Y después dije, no.
4: ¿Te aburriste?
3: Sí, no.
1: ¿Vos eras re perfil para Scout?
3: Sí, era perfil, pero me di cuenta que había algo que no sé. No. ¿Me expulsó? No pude.
6: No era para vos.
1: Nacía su fundador, Ramón Ocando Pérez, fundador del movimiento Scout en Argentina.
4: Los Scout, siempre listos.
1: Pará, y el hombre este murió en el 95. 1899, casi 100 años murió el Scout.
4: Mirá cuánto.
3: Banco,
4: que
3: ¿eh?
1: Sí, más que un boy, era un old Scout. Pero lo que importante, igual lo que han hecho siempre, ¿no? Los Boy Scout.
4: Sí.
1: A mí nunca me dio nunca sé si hubiera tenido la paciencia para ser Boy Scout.
4: Claro. Pero bueno, hay muchos movimientos. En cada barrio hay un, ¿viste?
1: Sí, pero viste que cuando vos tenés que hacer estas misiones que hacen estos chicos, tan chiquitos y todo, necesitas de un consenso, que es divertido un tiempo, porque sos chico muy divertido, pero después, esta cosa ir en grupo a todos lados, llega un momento que te hinchas la pelota.
4: Sí, te tiene que gustar
1: como cuando
4: mucho.
1: ¿Nunca viajaron en grupo con mucha gente?
3: Sí, claro, cuando de acá para allá, todos juntos.
1: Claro.
3: No.
6: Mucha delegación de club, por ejemplo, vos... Gonza, era así.
1: Claro, pero el club está laburando.
3: Pero vas, claro.
1: Los están trabajando.
5: Y Amparo, por ejemplo, le encanta, porque a ella le gusta vivir así como
1: el chica
5: equipo.
1: Todavía.
5: El equipo, entonces le gusta esta cosa de equipo.
1: Es divino eso de chico.
5: Sí.
1: El chico es hermoso, por eso decía, cuando soy scout de chico, pero llega un momento, cuando empezás a crecer, que es que buscás tu individualidad. ¿Entendés? No querés que te digan a qué hora vamos a almorzar, a qué hora vamos a cosas, a qué hora vamos a... Es un momento que decís, no basta, bueno, por lo menos no, mi personalidad.
2: Claro, no a todos, claro. Claro. Hay gente que le gusta formar parte de grupos,
4: sí,
2: de
4: equipos. Sí, pertenecer, ¿no?
2: Por eso también hay quienes eligen deportes de conjunto en lugar de deportes individuales.
5: Claro, bueno, a mí también me pasa. Yo soy más como el Team Santiago y mi hija. Claro. No, nada que ver.
1: Viajando es un garrón, chico. ¿Alguna vez viajaron más de 5 o 6?
3: Sí, viaje de 12 personas.
1: No conseguí ni para comer.
3: No, aprendí ahí que había que tener una charla previa antes del viaje.
1: Para no matarte.
3: Exactamente. Sí. Si hay un día que cada uno que hace lo que quiera, hace lo que quiere. A la mañana yo me levanto a la hora que quiero. Después se juntamos y almorzar, está todo bien. Después la cena vemos y cenamos todos juntos. Porque si no es.
7: No, todo ya para con acá. Esa onda yo no viajo.
4: Igual para allá.
7: Igual no viaje todos juntos. Vamos nosotros. Que a mí no me gusta.
6: Claro, igual no viaje todos juntos. Chico,
1: para si fuéramos nosotros todos a viajar a algún lugar. Que
4: no, sería imposible.
1: Al segundo día nos estamos matando.
3: Sí. Termina todo mal. Sí,
4: hay gente de grupo y gente. Mi hermana, claro. Todos lo hacen grupo. Se van de vacaciones, son 200.
6: Pero para mí
4: todos
6: un
4: montón.
6: Lo hablas antes.
3: Obvio.
6: Che, claro. Te copa, te gusta la idea. Yo,
4: pero hay gente que se enoja si vos no haces los planes.
6: Pero por eso, lo hablas antes. Tampoco que tiene ese todo programado. Che, a las 9 a Guayima, a las 11, volei en la playa. 11:45. Vamos a bañar a las 13 almorzar.
2: Claro, la charla previa es, sí. Si vamos a viajar en grupo, es para hacer cosas en grupo.
4: Claro.
2: ¿No?
6: Total, bebé, total.
4: Viajar separado.
3: Pero el viaje en grupo tiene justamente esas cosas. Porque si no, llega un momento que te termina matando y no lo disfrutas. Es, che, no nos levantamos todos a las 8 de la mañana. El que quiere se levanta a las 8 de la mañana.
1: Yo tengo dos conocidos y volvemos a la playa. Acá Nacho te lo contó. Mucha gente que va en grupo vuelve peleada.
3: Sí.
4: Qué difícil.
1: Porque es así. Lo que tiene mucha gente de grupo que se pone mal si te cortás solo. Y a mí si no me divierte algo o me interesa otra cosa más, yo voy a ir.
3: Claro.
1: Claro. Pero vos no te puedes enojar por eso.
4: Y bueno, pero hay gente
1: comer,
4: que...
1: Pise, vos querés comer hamburguesa. Y dos o tres se van a comer hamburguesa y otro... Y ya empieza el rancho ahí, en la pelea.
3: Ah, ¿viste? Algo le pasó porque se fue para otro lado. No, sí, no, claro. Tenía ganas de comer pizza.
1: Claro. Y vos no querés hacer una excursión. Un día no querés hacer una excursión, no va.
4: Claro, pero eso tenés que dejar en claro. Yo las veces que viajé en grupo así con otras parejas, con amigos y los hijos, se deja en claro. Sí. Che, bueno, cada uno, vamos a tal lado todos juntos, playa y tal, pero después a la noche cada uno hace lo que quiere.
1: Para mí la única manera de surfear eso es su familia. Vas con tus hermanos, los chicos, que eso, ya está todo bien.
3: Sí, pero te peleas peor en familia, ¿eh?
1: Sí, pero después
3: te voy a arreglar, claro.
1: Sí. La pasan mal los que no son familia, que están ahí acompañando.
4: Sí.
1: Pero entre hermanos te puedes decir cualquier cosa. Ustedes si supieran los shows que yo... Yo en realidad medio entre mis dos hermanas. Siempre una tensión.
5: Ay, pelea entre ellas. ¿Entre ellas se pelean?
1: Sí, claro. Por ahí una critica a la otra. Todos nos amamos, ¿eh?
5: No, y nos criticamos. Sí, no tiene que ver. Claro.
1: Pero claro, los que no son hermanos nuestros, la que están eventualmente, el novio de cada uno, la pareja, los hijos, qué sé yo.
5: No lo entiende. Y claro, termina siendo incómodo.
1: Pero bueno, es muy difícil. Es más, nosotros cuando viajamos con los chicos, con Pablito y con Guille, nos llevamos bien porque los tres somos bien distintos. Acordado.
3: Pero había consenso.
1: Nosotros, no, y nadie se enoja.
3: Claro.
1: Supuestamente un día ellos querían ir a una fiesta que se hacía reggaetón en un hotel. Escucha, la última noche. Fiesta reggaetón en el hotel que
4: muchísimo.
1: Estábamos.
4: ¿Fiesta
3: reggaetón?
1: Yo le digo, chicos, yo no vine en pedo acá. Ya era tarde, yo iba a caminar todo el día. Tengo una gana de pegarme una ducha, que iba a dormir, pelotear en la cama. Y ellos fueron a la fiesta de reggaetón. Y me mandaban la foto de la fiesta de reggaetón. Me decían, vení, mi muerto.
3: Sumate, no, querido.
4: Dale, copate.
5: Sortiva.
1: Qué fiesta rara, ¿no?
3: ¿Estuvo bien?
2: En Frankfurt una fiesta de reggaetón con gente latina, era una cosa rarísima.
1: Sí,
2: fue. Pero lo bueno es que era en el mismo edificio, así que si estaba mala, bajabas por el ascensor.
3: Claro. Te ibas a la habitación y chao.
5: No era heavy, claro, estabas ahí.
2: Pero le metimos una
3: foto. ¿Estuvo bien?
2: Sí.
4: Pusió garra.
2: No, tampoco era que teníamos bien. 1000 ofertas en Frankfurt para hacer.
7: Un poco caro los dos tragos eran, recuerdo.
1: Che, bueno, pero son esas cosas que tiene el viaje. Me veía perreando Ay, no, qué tristeza.
6: Yo tengo una anécdota buenísima, un viaje grupal en Brasil, mesa grande, entonces dos amigos agarran y ponen, viste, la carterita y el saquito de las nenas para guardar la mesa grande, viste, era de 8 la mesa. Fueron, viste, la típica, vas a buscar comida al buffet y volvés y te sentás y comés. Y viene una pareja de brasileros y se sienta ahí.
3: ¿En la misma mesa de usted?
6: Claro, entonces el tipo estaba vacía, pero con cosas, viste, la carterita, la campera. Viene y dice, no, me quiero sentar acá, dice el tipo. No, dice, disculpame, mirá, nosotros reservamos la mesa porque somos 8, están las nenas, dos. No, dice, pero me quiero sentar acá. Acá nadie dice que no me puedo sentar. Uy, el tipo medio con ganas de hincharlo. Claro. No, bueno, yo medio discuto. Y el tipo se calienta y agarra, viste, esa frapera, una botella de champán. Viste que está medio de adorno, pero llena. Sí. Agarra y había un toldo con unas columnas. Agarra el tipo caliente y hace así. No, va a ser en brasilero, caliente. ¿Ves? ¡Boom! Rompe la botella con la columna y lo quería atacar a mi amigo Lionel.
3: ¿Jodiendo?
6: Claro, adelante toda la gente. Y se hizo. Vino la gente de seguridad del
3: hotel. Había que llevarlo detenido ese muchacho.
6: En Bahía, sí, sí, lo cambiaron de hotel. Todo, porque a la mañana teníamos que encontrarlo en el desayuno. ¿Sabe qué? Bajábamos con el bazooka. Terrible, boludo. ¿Cómo? Vidrio por todos lados. Por suerte no se cortó nadie. No, un tarado. Un tarado. Lo cambiaron de hotel. Todo. Vino la policía. Tuvo que ir a declarar. Todo testigo, todo. Pero eran dos camperitas. Dos camperitas.
3: Mala onda. No lo dejaron sentar.
6: Contrario, de ganso. Anda para.
8: Vamos a brindar.
6: Nosotros queríamos brindar, nada más.
8: Claro. Todos por la buena, con buena onda, siempre. Vamos, como papá. Este programa. Hoy, Día del Libertador, brindamos. Primero pedimos y agradecemos salud, como siempre. Y vamos a brindar por la libertad, justamente, por la vida, por la Argentina, por este día, por esta semana que recién arranca. Buen día, chinchín, salud.
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10: Buen día. Brindo por ustedes que me alegran todas las mañanas. Muchísimas gracias, Leandro Espedacini. Saludo para mi familia que gracias a ellos todos los días salgo adelante.
4: Ay, qué lindo, un beso para la familia.
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11: Mi brindis para mí es para mi mamá, mi papá, que están bien por suerte, para mí que tengo trabajo y por ustedes que nos acompañan todos los días. Soy Cristian de Chascomús.
4: Besos, Cris.
6: Excelente.
12: Brindo por ustedes, por mi familia y porque me sigan alegrando las mañanas todos los días.
4: Qué lindo, un beso, gracias.
13: Mi brindis de hoy es por ustedes. Quiero agradecer por estar siempre, cada mañana mientras voy al laburo. Agradecer también porque mi novia consiguió el trabajo de sus sueños.
4: Uy, qué bueno.
13: Y porque estamos todos bien y con salud.
4: Qué bueno, bien. Qué bueno, besos.
14: Buen día, Santi, equipo. Muy buen día para ustedes. Brindo por ustedes, que son unos genios. Y por todos los oyentes que están escuchando la radio.
4: Un beso.
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15: Brindo por ustedes y por la compañía que nos hacen día a día. A mí en especial que viajo todos los días de Capital a General Belgrano. Un brindis por ustedes.
4: Un beso.
16: Se brinda por salud, se brinda por ánimos, se brinda por fuerza. Les mando un abrazo y les agradezco muchísimo.
4: Chin, chin, chin, chin, salud, salud.
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17: Buen día, Clinton del Mono. Bueno, que tengan un excelente día y brindo por mí. Besos.
4: Me gusta.
3: Obvio.
4: Chin, chin por vos.
3: Es genial, brindo por mí.
4: Me gusta.
3: Claro.
18: Buen día para todos y brindo por un excelente día para todos ustedes, para mis amigos y mi familia.
4: Un beso.
3: Salud. 6:33 de esta mañana. Comenzando este feriadazo juntos. ¿Cómo va a estar hoy?
5: Hoy vamos a tener una máxima de 15 grados, mucha humedad, 13 grados 6, la actual, el cielo más cubierto y probabilidades de lluvias por la tarde. 60% el porcentaje de lluvias.
4: Oh, mira.

0: basta, ¿viste? Porque sí, ahora va a estar igual, ahora está, y a las 3 de la tarde va, claro, a estar así, a las 5.
1: Y a la noche, el sábado que llegué tan tarde a mi casa, cuando me fui a acostar, había como una claridad de la misma como niebla de cielo tan cargado.
2: Claro.
1: Que es como una cosa como rarísimo, ¿viste?
0: Sí, un espanto.
1: Un espanto, sí. Bueno, estamos como en una gran nube. Los que viven lejos de la zona del AMBA les contamos que estamos ya venimos de un periodo de más de 20 días. Y ahora también me hace varios días que estamos atravesando también como un fenómeno que estamos adentro de una nube.
0: Sí, medio lleno de humedad. Triste termina siendo. ¿Viste?
1: Con
0: que no
1: llovinas
0: se va
1: todo el día.
0: Sí.
1: Bueno, buen día. Sí, triste. ¿Saben en qué pensaba el otro día? En esos países que siempre viven así.
0: O sea, me muero. Yo pensaba lo mismo el otro día. Digo, yo no sé si podría vivir en un país tan...
1: Qué tristeza, ¿no?
2: Bueno, es un problema para ellos, justamente.
0: Por eso chupan tanto y eso para mí.
2: Poco sol que tienen.
1: Bueno, y esto no tiene nada que ver con el invierno, porque el invierno es cierto que son días más feos... O muy, muy, muy fríos, obviamente, pero tenés muchos días de sol,
0: sí,
1: y frío.
0: Pero no así, porque
1: y ese viento helado, digamos, que limpia, ese viento del sur.
0: Sí.
1: Esto es una cosa como una, no sé, bueno.
0: Sí, un asco, prendieron el sauna.
1: Sí, como un zumbao. Buen día. Hoy cumpleaños Maru Botana.
3: Mira, Maru. Mira,
0: feliz cumpleaños.
3: Feliz cumpleaños, vamos.
1: Podemos ir acá, ¿no?
2: Ahí se va a comer rico.
0: Mucha comida.
3: Claro.
2: Yo quiero llegar a la torta. Quiero comer la torta.
1: Aparte, viste que ella hace todo mucho, todo grande.
0: Todo con crema, ¿viste?
1: Y ella te espera en la puerta de la casa con un cucharón. Y te dice, abrí la boca y come.
0: Claro.
1: Sí. Qué rico todo.
0: Sí, aparte vas a lo de Maru. Yo he ido varias veces a la casa. Y donde miras hay comida.
1: ¡Qué bien!
0: Lo que quiera, dulce, salado, hay comida por todos lados.
3: La heladera, la alacena. Un
0: casero.
3: Bueno, ella en el obelisco hizo un rogelazo. Un rogelazo. Super largo,
1: claro. Claro. Sí. A ver qué más. Hoy cumpleaños Moyo, chicos.
3: Mira vos.
2: Ay, ahí se vamos porque...
3: Roberto Moyo.
0: Vamos, ahí van todos.
2: Ricardo
0: Moyo.
2: No, Ricardo. El marido de Benatti Oreiro.
3: Daniel Moyo.
2: Bueno, el líder de Divididos.
1: ¿Cómo suena Divididos?
2: Sí. Ay, sí. ¿Lo viste en vivo alguna vez?
1: Sí, obvio.
0: Espectacular.
2: Oh, espectacular, sí.
1: Y la voz de él también.
0: Ay, sí.
2: Sí.
0: Me encanta.
1: Bueno, a ver, cumpleaños también el actor Sean Penn.
0: Sean Penn.
2: Ay, me encanta. Arroba Reina me hace acordar a Sean Penn.
4: Sin ping. Y como le decía Luis Pedro Toni.
0: Sin ping.
4: Sin ping.
0: Hermoso.
1: Para Majo le gusta también.
0: Me encanta.
2: Recontra, súper atractivo.
0: Me parece sensual.
3: O sea que arroba Reina
2: te
3: gusta.
2: Además de buen actor.
3: Arroba Reina te parece atractivo.
2: También.
1: Epa,
4: en la última entrega de los Oscars, la conductora dijo que se las había arreglado para llegar a esta edad y parecer una bolsa de cuero vieja y sexy.
3: Oh, bueno.
4: Cuando la cámara lo tomó, realmente tiene esa cara ahora. Sí.
0: Una cara de...
3: Una cara de bolsa de cuero sexy tiene.
0: Sí, que sí, es muy sexy.
3: Es bachelera.
0: Muy sensual.
2: Sí, sí, sí, sí.
0: Una bomba.
2: Y tiene unas películas, protagoniza unas películas.
1: Un actorazo, me parece.
0: Oh. Sí. Además, ¿no? De todo.
1: Bueno, a ver qué más. Gilby Clark, cumpleaños también.
3: ¿Quién es?
0: Oh, me mata.
1: De Guns N' Roses.
4: Hace poquito tocó en Buenos Aires.
1: Sí.
4: Fanático de las motos también.
1: Mirá vos, como vos, bebé.
3: La moto de Chico Rider.
4: Qué buena.
3: Bebé Clark.
1: Qué bueno, bebé, que encontraste eso, es de las motos, porque te la verdad que tenés un hobby que es más que un hobby.
0: Es una pasión.
1: Claro, sí, es importante, sí. Es una de las cosas que te gusten.
4: Es una de las tantas cosas que define a uno.
3: ¿Pero te juntás?
4: Sí, claro.
0: Sí, tiene su grupo.
1: Y sale. O sea, que a mí me encanta el mundo de las motos, me encanta, pero me parece tan peligroso que siempre pienso en mis hijas, ¿viste? Tenés hijos tan chicos.
4: Pero que no suban ellas.
1: No, pero bueno, pero me necesitan a mí entero.
2: Claro.
0: Sí, lo que pasa es que el apasionado.
4: No
0: el
4: necesitan amor. Tanto nuestros hijos. Si no vendrían a casa más seguido.
0: Pero bueno, también.
3: Mirá el reclamo que tiró bebé.
0: Que sabe manejar moto.
3: Mirá el palito que tiró, ¿eh? No te van a visitar bebé.
4: No, la verdad.
3: Ya te dejaron.
1: Pero es que es cierto, que sabe manejar moto. El tema no sos vos, es el que viene enfrente.
3: Totalmente.
1: Es bueno, como, claro, ¿sabés que le pasa mucho lo mismo a la gente que esquía? El esquí no es peligroso, el tema es que lo que
5: las consecuencias, ¿no?
1: Claro.
5: De cualquier...
0: Pero bueno, también, qué sé yo, todo es peligroso.
1: Sí, sí, pero vos andás en auto, sí.
3: Estás cubierto, sí, de otra manera.
1: Estás más protegido. Obviamente que cualquiera, vas a cualquier...

0: O sea, no, Dios no lo permita. Pero siempre, pasa que cuando yo era pibe, era tan fanático de las motos, tan fanático, que andaba, coleccionaba figuritas de motos y andaba en mi casa andando en moto imaginaria.
1: Sí.
0: Yo le quería creer, le quería creer a mi hijo que estaba completamente chapa para que dijeran, pobre, vamos a comprar una moto para...
1: Claro, pobre,
0: lo máximo que conseguí fue una moto bicicleta que nunca anduvo.
1: Pero ¿quién te quita lo baila?
0: Me la compraron por eso. Pero imagínate lo que habré jodido. Y vos es que se había matado un chico en una moto que lo habían atropellado y mi hijo quedó traumado y me dijo, mirá, me dice, yo no voy a colaborar con algo que te puede quitar la vida. El hijo de un amigo le habían arrollado y se lo habían llevado puesto y el chico murió.
1: Quedó
0: traumado él con eso, ¿viste?
1: Es que debe ser difícil como padre acceder a comprar una moto.
0: Por ejemplo, mi viejo nunca te dice por qué ruta ir.
2: Ah, porque si llega a pasar algo, él fue
0: claro,
2: el que te dijo por dónde.
0: Claro.
2: Yo
0: te decía, ¿qué hora es algo? Y vos fijate, dice que está mejor, pero vos haces lo que quieras, como diciendo.
2: O sea, la decisión es tuya.
0: Que elegí vos.
3: Ah, mira que nunca lo había pensado.
1: Loco.
3: Yo, claro.
0: Sí.
2: Claro, porque si llega a pasar algo, después él se va a
0: sentir culpable.
2: ¿Por qué
0: ese día ese accidente, ese papá le había dicho al chico por dónde ir y todo, y quedó como él choqueado por la culpa de ese
3: de
0: amigo?
3: Ese papá.
1: Claro, claro.
0: Sí.
1: Claro.
0: Sí.
1: Quedó marcado para siempre.
0: Pero bueno, los mambos de cada uno también, ¿no?
3: Sí, sí.
0: Y los miedos de cada uno.
1: Y los miedos, uno con los hijos tiene muchos miedos.
0: Sí, mucho,
1: sí.
0: Mucho. Yo creo que por los cumpleaños que tenemos deberíamos ir al de Maru Botana, que nos queda más cerca.
2: Sí,
1: aparte nos aseguramos el morfi, chicos.
3: Mucho evento tenemos ahí, me gusta a mí tener mucho.
1: Sí, está cargado
3: evento.
1: El feriado.
0: A mí me pone muy feliz cuando voy a comer una casa que sé que voy a comer rico.
4: Qué bueno, sí. Eso. Te predispone bien.
0: ¿Vieron que hay gente que uno tiene, familiar o no familiar, o algún cumpleaños, algún conocido, que sabes que dónde se come bien?
1: Va a estar bien.
0: ¿Dónde no?
3: Te agasajan bien. Viste que hay gente que sabe recibir, que sabe agasajar.
1: Sí, que si va a haber rica comida, vamos a comer rico.
2: Y cuando tenés el compromiso al revés y sabes que no vas a comer bien,
1: cagar
2: pero
1: de
2: tenés
1: hambre.
2: Que ir sí o sí.
0: Oh. Comerante. ¿Y vieron cuando hay gente que se autopercibe que es fantástica haciendo algo y es un horror?
4: Claro, saca chapa, no, vení que, ¿sabes eso que hago?
0: Nosotros teníamos la madre de un amigo cuando éramos pendejos que escuchas, la mujer pensaba que sean los ñoquis más ricos del mundo.
4: Qué feo.
0: Y decían, ay, otra vez con ganas venía a comer mis ñoquis. Y eran una pelota de harina.
1: Ay, no. Pero ella creía que era...
0: Ella creía,
1: No, qué genial.
0: Un día, escucha, yo digo que me gusta el tiramisú y me espera la mamá de un amigo con una tiramisú hecho, que era grande, chicos, como una pandereta gigante. Y cuando llego a la casa me dice, mira la mesa, dice, me han hecho con una mesa de ahí al lado alternativa,
1: no,
0: ¿viste?
1: Mentira.
0: Como la rime,
1: sí.
0: Y me han puesto el tiramisú ahí arriba.
1: Ay, no.
0: Chicos... Era como comer queso roquefort con café.
2: Y te miraba encima.
1: ¿Comé?
0: Claro, terminamos de cenar y me pone una porción gigante en un plato, pero un plato hondo, pero como si fuera una porción.
1: Bajo.
0: Y me dice, mira lo que te hice para vos. Pero, comé.
1: Ay, y qué bajo.
0: El primer tenedorazo que me pegue el queso en el paladar era así de una cosa horrible, impasable era. Y digo, escucha, digo, esto es muy rico, digo. Esto es muy rico. Le digo, prepárame un tupper, yo esto me lo llevo. Ahora estoy muy lleno, pero esto lo tengo que degustar cuando me baje un poco la comida.
1: Oh, zafaste bien.
0: Sí, sí. Después en mi casa se comió, mi viejo se lo comió todo, pero el... A mí no me gusta la torta con gusto a queso.
1: Claro, eso te iba a decir. Cuando tiene tanto gusto a queso, y es bravo.
0: A mí el cheesecake no me gusta. Imagínate esto que parecía que tiene el queso. ¡Ah! El tiramisú me gusta si le disfrazan un poco el queso, si no, no me gusta.
2: Pero hay tiramisú que van sin queso, ¿no?
0: Sí, la versión nuestra, que le hacemos con crema.
2: Claro.
1: Porque
2: con crema,
0: sí. Es más suave o
1: pero si
0: mezcla.
1: Está bien hecho, qué delicia.
0: Sí, y el queso que se usa, el tiramisú, que es el...
3: ¿Sabes qué es raro que no te guste el queso en postre?
0: Con mascarpone.
3: Lo que te gusta el queso.
0: Sí, me fascina. Porque para mí el queso es para salado.
1: Sí, claro. No te gustan las cosas dulces.
0: No me gusta el arroz con leche.
1: Good.
4: Ay, a mí tampoco,
3: me encanta el arroz con leche.
1: Ay, que es un poquito.
3: Es un postre que no en todos los restaurantes hay. Están más en los bodegones.
0: Y tiene la textura de vómito aparte.
1: Ay, qué
2: A mí, no, pero es verdad. A mí
1: mucho
2: me pasó.
1: Asco.
2: A mí me pasó que yo lo probé una vez, ojo cerrado, nariz tapada, todo. Y dije, no es feo. Ahora. cuando pienso en querer, no, ni a palo. Ni, o sea, no lo puedo ni pensar.
0: Es como un arroz que se enfrió.
1: Ay, es un asco.
0: Y le pusieron lo
3: yo no
0: lo
3: puedo pensar. Es riquísimo. Me encanta. Yo cuando veo en la carta que voy a un restaurante y veo que la carta decía, ay, hay arroz con leche. Ay,
0: pero ya pensás eso, los espaguetis los enfría y después le ponen el cuchara
4: y lo cayó al piso y lo levantaste con la mano.
3: Y ahora, el piso estaba húmedo. Cada vez que como arroz con leche me acuerdo de Santiago que lo.
2: Me parece que tiene canela.
3: Sí, obvio. No, lo cremoso. Lo haces con.
0: Lo tapan con todo para que no te des cuenta.
1: Pero claro. No,
3: no lo tapan con nada. Es el sabor que le ponen. Le ponen una cascarita de limón.
1: Es un vómito de perro.
2: Pero la textura, el agua, pensar que te metes en la boca como una crema, pero con eso todo lo del arroz.
3: Un risotto.
0: Fue todo boboso.
3: Un risotto, chicos.
1: Pero frío.
3: Frío.
4: Ah, riquísimo.
3: Lo puedes comer calentito también. A mí tibio me gusta.
0: Bueno, buen día. 6:45. Lo que está en la panza llena, porque vos sabés, el otro día había los Gran Hermano que comían el arroz con leche y yo estuviera ahí adentro y no hay nada dulce, no sé cómo le entro, ¿no?
1: Claro, no te importa nada.
0: Y no. Cuando hay hambre.
1: No hay pan duro.
0: No hay pan duro. En casa de herrero.
1: Cuchillo de palo.
0: No entra mosca. Buen día. Empezamos a cambiar todos los.
1: Todo.
0: Los dichos populares.
1: El cántaro.
0: Bueno, el cumpleaños la 100, chicos. ¡Feliz cumpleaños!
4: ¡Feliz
0: buen día. Exclusivo a la CIA. ¿Qué premios tenemos?
4: Sí, señor, claro. 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
0: Gracias, like. Buen día.

0: Todo tranquilo por ahora, no hay inconvenientes, fluido todo, por supuesto, menos movimiento en las calles. Sí, hay que recordar que hay situaciones con los trenes. El Mitre, el ramal Tigre, está interrumpido. Los ramales Mitre y Suárez llegan hasta Belgrano R. Tren San Martín, entre 7:30 y 16, no va a llegar a Retiro.
1: Bueno, hoy cumpleaños Guillermo Vilas.
2: Mira también, Guillermo.
3: Mira cuántos cumpleaños hoy.
1: Sí. ¿Cómo estará él? Pues hace daño, sí, mal, oh, pobrecito. Sí.
4: Hace mucho que no se sabe de él tampoco, ¿no?
1: Sí, él vive en Mónaco con su familia.
4: Ah.
1: Y también cumpleaños el maestro Antonio Ríos, chicos.
5: ¡Uy! Ahí vas a ver mucha gente,
4: ¿no? Uy, no sé dónde vamos a ir con
1: todo. Bueno, un capo, un fenómeno, Ríos. Vilas es un crack y al maestro Antonio Ríos. Vilas y Ríos. Todo de Leo.
4: 100.000 hijos
1: tiene Antonio.
3: Todo leonino, claro.
1: Los días como hoy, los nacidos de como hoy son ¿de qué signo?
3: De agosto.
1: Leo. De agosto, dijo.
4: De agosto.
1: Escucha.
3: Tonto.

0: Bueno, un día como hoy, en el año 2005, debutó Messi, ingresó por Lisandro López, marcando su debut con la selección.
1: Claro.
0: Entre Uruguay y Argentina.
1: Y no duró nada.
2: ¿Dice que lo echaron?
1: Claro, lo expulsaron.
2: ¿Entró y lo echaron?
1: Sí, señor. Claro. A los 18 años.
0: Qué locura debutar, entrar y que te echen.
3: Sí. Sí. ¿Y por qué lo echaron?
1: Por una agresión. Se quiere sacar como un defensor, un rival de encima, estira el brazo, roja directa. Oh. Pero lo segundo no
2: pero
1: fue
2: 43
1: que...
2: segundos.
1: Sí, sí, no es que marcó 4 goles y todo, igual, qué no, sé yo. Agarró la camiseta uno porque era gol. No. No duró nada.
0: Tipo, entró, hola, ¿cómo estás? Imagínate, está? El referee que lo echó a Messi debe tener la anécdota todavía.
3: Sí.
0: ¿Sabés quién soy yo el que echó a Messi a los 43 segundos? Un visionario el tipo.
3: Ay, pero qué mala onda.
1: Y bueno, pero.
3: Pero le podés poner una amarilla.
1: Hay un reglamento.
3: Pero qué, pero qué le podés poner la amarilla.
0: Qué viene a la historia de Messi que el debut. Sea. Aparte, para, les voy a decir una cosa. Nunca fue Messi un jugador sucio, digamos, que fue Bardel.
3: No.
0: Claro. Pero bueno, no sabía el tipo que era Messi. Messi iba a ser Messi tampoco.
2: Es verdad, buena anécdota para el árbitro,
0: ¿eh? ¿Yo? No, pero ¿sabes en qué pienso? El jugador más importante de creo que de todos los tiempos. Que te echen al segundo 43, vos pensás que ya está, que ya no te van a poner nunca más.
3: Y claro.
0: Que imagínate el técnico, confía en vos. Dice, dale, pibe, dale que debutás. Entrás y te echan los 43 segundos.
3: Qué frustración, qué tristeza.
0: Pero el técnico le habría dicho, olvídate. Claro. ¿Y qué haces?
2: Y en ese amistoso, ¿lo habían organizado justamente para que Messi pueda debutar? ¿Para que juegue con la selección?
1: No. Messi ya había debutado un año antes, ¿te acordás? La anécdota es cortita. Llaman de España, viste, los veedores de Argentina, y le dicen a Grondona, che, hay un pibe que la rompe, es chiquito.
2: Y España
1: mirá,
2: lo quiere.
1: Claro, pero mirá que España lo quiere. Armá un partido contra cualquiera, no importa. Pero,
0: para ficharlo.
1: Claro, para blindarlo. Y arman un partido contra Paraguay el año anterior en cancha de Argentinos Juniors, en el 2004, en junio. Un combinado de Paraguay. Encima era, bueno, no importa, había que hacerlo firmar planilla. Gana Argentina 8-0, hace un gol, asistencia, y ahí, entre comillas, lo blindan, ¿sí?
0: Era para que no se lo lleve a otra selección.
1: Claro, se lo quería llevar a España.
0: ¿Con Garracho le hicieron lo mismo?
1: Claro, sí, sí. Bueno, y acá cuentan la anécdota.
0: ¿Y acá con Sorbo?
1: Y claro. Acá con Sorbo se lo quieren llevar y, bueno, vino un... Y lo
4: estamos esperando, así que permitió llevarlo.
1: Llévenselo. Bueno, pero con respecto a lo de Messi, mucho tuvo que ver Jorge. Porque allá en España, en Barcelona, lo bombardeaban para que Messi juegue para España. Y él dijo, no, va a jugar para Argentina.
0: Bueno, buen día. Desde la mañana 51 minutos, máxima de cuánto para hoy.
3: Máxima de 15 grados para el día de hoy, la actual 13 grados 6.
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0: 7 de la mañana, 7 minutos de este feriadazo. Estamos aquí juntos en la Siena, amaneciendo juntos también. En un día, como todos,
1: sí.
0: Húmedo.
1: Adivina la hora, se podría
2: pero
1: llamar.
2: Pesado y nublado.
1: Adivina qué hora es.
0: Adivina la hora. Adivina la hora.
1: Te saco
0: bueno,
1: una foto.
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3: Sí, ¡vamos!
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4: Bueno, señoras y señores, Boca y un nuevo empate frente a Platense. Entretenido encuentro del sábado por la noche. Raro ver a Boca jugar un sábado por la noche. Esto se debe a que juega compromiso internacional en el día de mañana. Copa Sudamericana a la vuelta en Asunción, en Paraguay.
0: ¿A qué hora?
4: Tempranito.
2: ¿Qué hora es tempranito?
4: 19 horas.
0: 7.
4: Y bueno, tira el primer corte, lo tirás al principio.
2: Al principio, después de corrido.
4: Hay que ver, pues sí, hay penales, ¿no? No creo, Boca tiene. Me parece que viaja con una diferencia importante, pero bueno, los partidos hay que jugarlos. Para el. Bueno, después tenemos que hablar, ¿no? Para el miércoles, Santiaguito. No lo pude
0: ¿Este
4: modificar.
0: Miércoles?
4: Y el miércoles juega River 21-30.
1: Bueno.
4: Oh. Ojo.
1: Y vos lo llamás amigo, Santiago.
4: Bueno. Y bueno, pero no lo puedo modificar. Hay cuestiones. Lo cierto es que Boca empató 1-1, volvió el gol Merentiel, que es una gran noticia para los Eneis, teniendo en cuenta lo que se viene y la sequía del número 9 uruguayo. Quizás lo complicado, y hay que ver, es la evolución de la lesión de Leandro Paredes, el jugador diferente, el distinto. El sorbo que tiene Boca con una molestia muscular y no va a viajar a la revancha. Directamente se queda.
0: ¿Ya confirmado?
4: Sí, confirmado, sorbo, olvídate. Tampoco Pellegrino, uno de los centrales con otra lesión muscular. Sí, él pidió el cambio. Viste que el jugador es el primero, es el que se conoce más que nadie. Y para que Paredes pida el cambio. Bueno, la molestia habrá sido fuerte o pensó, no sigo jugando para no recrudecerla. Lo cierto es que se queda fuera, no hay parte médico oficial por parte de Boca, pero se sabe que la molestia muscular que lo marginó de los minutos frente a Platense también lo mantendrán al margen del partido de vuelta. Boca ganó 3-1 en la ida. Es cierto que Recoleta, si bien puso el 1-0 en cancha de Huracán, después lo dio vuelta con una ráfaga de goles. Y lo bueno es que tendrá la posibilidad del ecuatoriano Ener Valencia de debutar en Boca. Al menos está en la nómina de concentrados. Veremos si luego le da minutos, si Boca lo necesita, porque a lo mejor con el desarrollo de la vuelta, Boca cómodo con esta ventaja de 2 goles. Tampoco lo necesita en cuanto a la ofensiva. Viaja en las próximas horas con una baja importante. Viene de empatar en Vicente López 1-1 contra Platense. Juega con Recoleta Sudamericana buscando la siguiente instancia de este certamen continental.

0: ¿Cómo está el tránsito, bebé?
1: Tranquilo en esta mañana. Recordamos, eso sí, que hay situaciones que tienen que ver con los trenes. Recordamos, Tren Mitre, ya te actualizo. Tren Mitre Ramal Tigre interrumpido, Ramales Mitre y Suárez llegan hasta Belgrano, Tren San Martín de 7:30 a 16, no llegará a Retiro. En los últimos minutitos, choque y vuelco en Santiago del Estero y Venezuela.
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0: 7:11. Este lunes 17 de agosto, chicos, hoy cumpleaños mi pueblo.
3: Ay, mira, también.
0: Sí, claro. Y es el día del Libertador.
3: Ay, sí.
0: Claro.
4: Qué día.
0: Un peredazo hoy.
4: ¿Y en el pueblo hacen algo?
0: Claro, en el pueblo, fin de semana. Claro. 7:12, buen día. ¿Qué premios tenemos, Fer?
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0: Le das like. Bueno, tema polémico este, pero lo vamos a tratar.
5: ¿Cuál sí?
0: ¿Por qué? Porque habla de un grupo de laburo, un día echan a un empleado de una empresa, lo despidieron justamente, lo rajaron por no bañarse.
3: Uy.
0: Hizo juicio. Y la justicia le dio la razón a la empresa.
5: Está bien.
3: Papá, perfecto. Pensé que a él, dije cuando dije.
0: No.
3: La justicia, claro, dijo, perfecto. Está bien echado por mugriento.
0: Sí.
5: Y claro.
3: El olor que da.
5: El olor.
3: Tenido, chico.
0: Y claro, sí. El tema es cuando empezaron a testificar los compañeros de laburo.
3: Los empleados, claro, los otros compañeros.
6: Claro, era imposible convivir.
0: La falta de duchas. Qué tremenda falta de duchas.
3: Qué vergüenza, chico. Qué vergüenza.
0: Se convirtió en algo más serio que una circunstancia personal. Empezó a provocar malestar en el ambiente laboral. Claro. Cuando hay alguien que no se baña,
3: sí.
0: A todos nos ha pasado en algún momento en la vida laburar con alguien que viene flojo de jabón. Pero hay lugares, hay,
3: no se puede trabajar,
0: o sea, ámbitos que no puedes laburar.
3: No,
0: cuando
3: se
0: vos
3: puede
0: estás
3: trabajar.
0: Muy encerrado, por ejemplo, aquí en la radio, que es todo tan comprimido, tan chico, tan encerrado. Si hay uno que le esquiva el baño, nos complica la mañana todo.
4: Se
3: Yo
4: siente
3: tuve un compañero de trabajo. Las producciones por lo general de radio son espacios chiquitos.
0: Sí, también.
3: Este era mínimo. Vos sabés que nos descomponíamos.
0: Sí.
3: Pero literal, era tal el olor a todo, porque
0: aparte,
3: ya...
0: ¿Cómo se lo decís?
3: No, y vos sabés que era pendejo, estaba haciendo, y yo hablé con el papá. El papá era conocido ahí en la radio, trabajaba en la radio.
0: ¿Y
3: pero
0: por qué
3: nos descomponíamos?
4: ¿Qué le dijiste al papá?
0: Tiene olor a ojete, escuchá.
3: Sí, le dijimos, mirá.
0: Al pasar.
3: Se me cae la cara de vergüenza con lo que te voy a decir, pero no se puede trabajar más con tu hijo.
0: Pero
3: estamos descompuestos todo.
0: No es tan simple, no. Vos le contás, no es tan fácil.
3: No, bueno, fue así.
4: A mí me pasó y nosotros
3: fue así no. Así porque lo... no podíamos, literal,
0: claro.
3: No había forma de trabajar. No
0: un
3: se podía
0: día
3: entrar
0: te
3: ahí.
0: Pasar,
6: sí,
0: deseo.
6: Yo tenía un compañero que no era de sucio, pero sí, por ejemplo, entrábamos a las 9 de la mañana y a las 11 ya tenía olor a chivo. Era que tenía un olor a chivo muy fuerte y usaba remeras de nylon. Y yo me miraba con mi amiga y le decía, ¡ay, se trajo la de nylon! Que el nylon es muy, ¿viste? Son remeras...
3: No, es ingratísimo.
6: Claro, y hacía un olor a chivo que era impresionante. Impresionante. Sí. Y no sabíamos
4: ¿Se lo
6: cómo...
4: dijeron?
6: No se lo dije.
3: No, es que aparte te descompone.
0: ¿Saben quiénes son los más catadores de aromas acá? Guille y Pablo allá atrás.
5: ¿Ah, sí?
6: ¿Sí?
0: ¡Oh! Son insoportables.
6: No, hay gente que tiene igualmente... Bueno, vos sos medio nariz. Vos tenés medio una cosa.
0: Yo tengo súper desarrollado el olfato.
6: A mí me sorprende eso.
3: Yo también.
6: Me gusta, sí.
0: Súper. Pero... No, pero una cosa para... Digamos, una...
3: No, una cosa es un día...
0: Bañada, cuando una persona está bañada, pero por más que no sé que hayas comido algo fuerte y todo, no es lo mismo.
4: No.
0: Acá el tema es cuando alguien no se baña durante muchos días y empieza a ser como capas de aroma.
3: No, mugre.
0: Ay, qué
6: o sea, hay un eso, tema no tremendo también.
0: Llega un momento, que no sabes a qué es olor, ¿viste?
3: Ay, no.
0: Es como a todo. Feo,
3: este pibe que yo te digo era olor a cuero cabelludo, a chivo, vos sabés que literal te descomponía. Nosotros entrábamos muy temprano, 4:30 de la mañana entrábamos. Y y entrabas a ese lugar.
0: Mucha humedad, o los días de verano.
3: No se podía respirar, de verdad, no se podía respirar.
6: Usar ropa con olor a humedad también es otro tema, ¿viste? A veces hay gente que no se da cuenta y que se pone un buzo que tiene olor a humedad.
4: No, pero el olor a humedad es horrible. Es horrible. Pero no es lo mismo. Pero yo tuve un compañero que se notaba que la ropa estaba sucia. Y vos la veías toda manchada, la ropa. Y eso llega un momento que vos decís...
3: Me muero.
4: Ay, ¿hace cuánto no lavas
6: la ropa? Yo tenía una compañera de colegio que también tenía, pero ella sí era sucia. Y muy inteligente, muy buenas notas tenía, pero tenía un problema. Y entre ellos el problema que tenía era que era muy... Tenía el pelo que no se lo lavaba, todo así, grasoso. Y hace muchos años la volví a ver en la fila del cine y estaba todo el mundo alejado de ella.
3: Ah, estaba igual.
6: Estaba igual, estaba peor.
3: Claro, peor.
4: Ah, pero ahí tenía un tema.
5: Yo el otro día...
3: Eso es de la casa también.
5: No con olores, ¿no? Pero... Había 3-4 personas, sí, y había uno de ellos, no, yo estaba hablando con él, pero yo no lo conocía, no era amigo, conocido mío, y tenía el cierre bajo.
3: Se lo tenés que decir.
5: ¿Y pero cómo se lo digo? Hay gente,
6: la farmacia está abierta.
5: Le hago seña.
3: Te le acercás y decís, subite el cierre, o le hacés una seña.
4: Claro, le haces una seña, no tiene nada de malo, no es tan grave, me parece.
5: No dije que era grave, y pude dormir anoche, ojo, pero...
0: No, pero lo genial es de esto, de que lo lleva a la justicia, y la justicia
6: le dio la razón.
4: La justicia dijo...
3: Debe haber recaudado testimonio la justicia.
4: Y entró el muchacho y ya te afirmaron. No, basta, olvídate.
0: Basta, bañarte. Mirá, tenga más, tenga menos, como decíamos el otro día, un jaboncito está al alcance de todo el mundo, siempre bien, bien limpito.
3: Sí, un poquito de agua.
6: Desodorante.
0: Y para mí, cuanto más grande sos... Porque viste que de pendejo le das menos bolilla a algunas cosas. Pero ya de más grande, ya es impecable.
4: Bañate, claro.
6: Bueno, igual la adolescencia es tremenda.
0: Es jodida por el hormonazo.
6: Sí, el hormonazo... Claro.
3: Que los olores son muy fuertes.
0: El olor al cuarto del adolescente.
3: Sí, claro. Son muy fuertes los olores.
0: Total, total.
6: Después se acomoda eso. Pero
0: para mí, cuanto una persona más grande es, más limpia tiene que ser.
3: Sí. Y por el cuerpo.
0: Sí. Sí. Bueno, buen día. 7:18.
5: Once, nuestra vía de comunicación para que dejes tu mensaje para el hola de 7:30 y pasaditas las 8, el yendo. Hoy feriado también, por supuesto, decinos en qué línea de colectivo, en qué ramal de tren, hacia dónde, o te quedaste en casa. 11-3-700-0100.

0: va a estar hoy?
1: Hoy vamos a tener una máxima de 15 grados, cielo cubierto, la actual 13 grados 6 y alguna probabilidad de llovizna por la tarde.
2: Bueno, Cristiano Ronaldo sorprendió al mundo y puso fecha a su retiro.
3: Sí, ¿ah? Es cierto. Sí, sí, cuando muchos pensaban que iba a seguir jugando, el Mundial, que tiene, por supuesto, a Portugal como protagonista, como uno de los países anfitriones.
2: Después de una carrera de 25 años en la elite, no es que hace 25 años que jugaba al fútbol, 25 años en lo más alto.
1: Sí, claro.
2: A los 41 años el portugués atraviesa una etapa diferente, con nuevos proyectos. Bueno, se acaba de casar, aparte. Y le puso fin a su carrera profesional. ¿Cuándo, Fernando?
3: Y bueno, él había manifestado que prefiere ahora viajar, darle tiempo a su familia, que tiene el futuro planeado. Así que, ¿qué es lo que va a hacer después del fútbol? Es un incógnito. Volvió a los entrenamientos la
2: semana pasada. Probablemente este sea la semana pasada. Será mi último año.
3: Sí.
2: Sí, sí. No sé si creerle, porque todo eso de viajar y la familia y todo es un ratito, Después un tipo que hace 25 o 30 años que hace lo mismo, va a ser muy difícil, y más con lo que es él,
1: Y con la obsesión que lo hace, sí, ¿no? ¿Qué va a hacer?
3: Junto, porque está
2: arreglado. Aparte, imagínate, vos, Cristiano Ronaldo, con ese nivel de exigencia que tiene, la segunda semana que se queda en la casa, la mujer ya lo echa.
4: ¿Vos decís? Anda,
3: anda. Vos sabés que
2: tenemos que encerar.
1: Anda con la pelotita, anda.
3: Necesito
1: anda con
3: la pelotita. 6 meses más, dijo. Hizo una proyección en cuanto a sus ingresos, Cristiano Ronaldo.
4: Claro.
3: Está terminando el quincho y aparentemente está haciendo una isla y el mármol de la mesada aumentó bastante.
4: Algunas cuotas.
3: Así que dice: quiero divertirme más, viajar más. Ver y jugar al pádel. Bienvenido, Cristiano.
4: ¿Jugar al pádel? Sí. No, mentira.
3: Sí,
4: mentira.
3: Dijo él. Sí, sí, sí,
2: yo tengo un futuro planeado. Tengo tantas cosas que para mantenerme ocupado que es difícil destacar una sola. Eso que no tiene nada. Cuando decís que tengo muchas cosas que no
1: me... Teje, y nada.
2: Como el fútbol puede dejar un gran vacío, eso es cierto. Estos pibes que han jugado toda la vida, siempre pienso mucho en el deportista que toda la vida hizo eso y tan joven tiene que jubilarse y entregar el legado de su vida, porque el cuerpo así se lo marca, y vos desde muy pendejo tenés que jubilarte. Siempre pienso mucho, mucho, no sé, los chicos que juegan al rugby, al básquet, al fútbol, al vóley, a deportes grupales que los tienen o los han tenido de pendejos muy, muy activos, y un día tienen que abandonar todo. ¿Cómo hacen para reencauzar su vida?
5: Es como doloroso, ¿no?
2: Sí, muy, muy fuerte.
5: Jubilarte tan joven.
4: Bueno, la carrera de Cristiano igual fue mucho más larga que la de otros jugadores. 41 años, no
2: es
4: común en el
2: fútbol. Por eso, pero años más, años menos.
4: Pero es un pendejo, retiras, claro.
2: Claro, te retiras de la vida. Pensá que lo que te tiene que pasar a los 70 te pasa a los 40 o a los 30 y pico.
1: Claro.
2: ¿Entendés? Es como muy raro.
4: ¿Será técnico, Cristiano, después?
1: Es raro qué hacer, ¿no? ¿Qué haces?
2: Quiero divertirme más, viajar. Mira, viajar más es un tiempo.
1: Viaja bastante.
2: Aparte,
1: igual.
2: Te ya viajó todo. Te viajó todo.
4: Claro.
2: Quiero jugar al pádel, que me gusta mucho. Bueno. ¿Cuánto ponés por semana?
1: ¿Cuánto? ¿Dos veces ponele?
2: Sí.
1: ¿Dos veces?
2: Aparte, va Cristiano a jugar al pádel, lo tenés que dejar ganar todo, tenés que aplaudir, le tenés que decir que es más lindo.
3: No,
2: más.
3: Te dejó en serio, aparte, todo. No,
2: solo tiene que jugar.
3: Andá a tirarle un pelotazo en la cara.
1: Sí. Andá a paletear un rato, le dice la mujer.
5: Yo siempre me acuerdo de Julio Boca, viste que él, tan una disciplina tan
2: bueno,
5: intensa.
2: Pero es el Colón.
5: El de Colón, claro, pero que él cuando dijo, quiero tomar cerveza libremente.
1: Sí, fue lo primero que hizo, se comió una pizza.
5: Qué genio, viste.
1: Sí. También debe ser tan estricto.
4: Yo me retiré y vine acá a laburar con este gran grupo humano.
5: No puedo creer que
2: lo tuyo es muy importante, porque vos te retiraste antes
4: más joven todavía. O sea, el mérito es
2: vos la viste,
4: más
2: grande a vos, para no deprimirte de grande.
4: Claro.
2: Dijiste, yo la veo, me retiro antes.
1: Claro,
2: de que la
1: chico.
2: Carrera me retire.
4: Totalmente. Claro. Es más, y después lo que voy a hacer va a ser mejor aún. O sea, y no voy a estar llorando por eso. La vi antes, no me escucharon alguno.
2: ¿Vos querés si te retiraras, Edith?
5: Ay, yo es que viajaría por el mundo, porque esta gente viajó un montón, pero no conoció los lugares. Entonces ya tenés tanta plata.
4: Cristiano sí, que no va a conocer lugares, Cristiano.
2: No, pero para eso, cuando dicen viajar por el mundo, ¿qué es? ¿Un año y van a viajar? ¿Dos? Después no viajas, porque iba a viajar.
5: No, pones una escuela, pones algo, tu legado, trabajás en tu legado.
2: Una academia, la
5: academia.
1: Academia.
3: Claro, acá me lo pusieron.
4: ¿Una escuela?
5: Claro, una escuela de locución.
1: Un colegio.
5: Claro, donde yo doy clases maestras.
2: Claro, masterclass.
5: Masterclass, claro, la mía es la masterclass. Por ejemplo, algo que me sale muy bien, que es la lectura de PNT, que me gusta tanto hacerlo. Canjes, cómo manejar los canjes, cómo ser picante en un panel, todo eso. Trabajo en mi legado, ¿me entendés?
3: La vuelta de un tape. Por ejemplo,
2: vos, Fernando, querías
4: como pedir vacación
2: fuera de la profesión.
3: Yo también viajaría, pero te digo la verdad, me pediría días, seguiría trabajando, pero te digo, mira, por ejemplo, jueves y viernes no vengo. ¿Entendés? Entonces trabajo, pero jueves y viernes a lo mejor viajo y sigo haciendo, porque es cierto, viajar a los 2 meses, digo, ¿y qué hago? Está bien, tengo plata, tengo una situación.
5: De lunes a miércoles.
4: O sea, trabajás menos días.
3: Sí, tengo una situación cómoda y eso, pero bueno, jueves y viernes, hablo arriba y digo, mirá, esta semana me voy porque programé un viaje más largo.
2: Recuerden lo que le dijo el doctor Mones a Chiquita, ¿eh?
0: Claro. Trabaje chiquita, trabaje.
5: No,
0: chiquita.
5: Eso es verdad, algo tenés que hacer. Nada, sí. No.
0: Yo nada como Cristian Castro. Nada, miro ese punto negro ahí.
4: También.
0: No, yo no me aburro. Pero me, o sea, con plata, ¿no? Estamos hablando de retirarse.
3: Hablemos de menopausia en el mundial.
0: En el mundo. Hago un encuentro de menopausia cada tanto. Que
3: Let's
0: me
3: talk
0: encanta.
3: About the menopause.
0: Y listo, miro ese punto negro. Claro, nada.
2: No bebe nada.
6: Lo menos posible.
0: Claro, bebe y nos juntamos. Pero hacer nada, ni charlar nada, bebé.
6: No, mira, si
0: cada uno hace nada. Nada.
6: Esperamos toda la vida para dejar de charlar, de hablar.
0: Claro. En el estado de WhatsApp pongo nada.
3: Ah, es buena esa.
2: Bueno, buen día.
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2: ¿Lo podemos tomar acá, Cristiano Ronaldo? Le voy a ofrecer un puesto.
4: Ah, ¿en serio?
5: ¿Vos decís que agarra?
3: Para la última hora.
2: Por su pasión, a lo mejor se transforma para... Muchos terminan siendo relatores, comentaristas.
5: Sí, bueno. Claro. Sí.
2: Claro. Aparte, él es una estrella, digamos. De donde vaya, va a trabajar toda su vida, si quiere.
0: Debe tener sus...
3: Aparte, después de las primeras 2 semanas, por ejemplo. Che, viene a casa. Estoy organizando una...
5: Ahí vas a ir, seguro.
3: Ahí sí,
5: ¿no?
3: Vas, ¿no?
5: Ahí vas, Gil, ahí vas vos.
3: Sábado, sí.
4: Nos juntamos
3: no trabajo el sábado.
4: Ahora, claro, Cristiano, sí, ¿no?
3: Si es el viernes, no, lo planto a Cristiano. Mirá vos, trabajo en Fox.
5: Mirá que chupa media.
4: Sí,
5: que...
4: por no decir otra cosa. Mirá, Santiago, decile algo.
2: Vos es que yo pienso que hasta que no verlo, no creerlo, lo de Cristiano.
5: Ah, ¿vos no crees que se retire?
2: No, para mí no, no.
0: A lo mejor
2: que rompen tanto las pelotas. No, estos chicos de que tienen 30, al partir de los 35 me dicen, ¿cuánto te retiras?
0: A lo mejor locura, encontró loco. Algo para hacer.
2: Lo que pasa no, es que pero está jugando la gente con... para cuando se pone de nuevo, ¿cuándo tiene un hijo? ¿Cuándo tiene un hijo?
3: Claro, y el segundo, ¿cuándo? Y el tercero.
2: ¿Se para? ¿Está mal?
0: ¿Cuándo va a ser abuela?
3: Claro. No, quizás en cuanto a la motivación.
2: ¿Cuándo va a ser abuela?
0: ¿Y a mí?
3: Porque antes para estos jugadores estaba la motivación del mundial.
2: 14 años tiene tu hijo.
0: No, por eso a mí no.
2: No,
4: para
2: joda.
0: No jodan con eso, che. Sean boludo. Sean boludo.
2: Cuídate.
0: Yo creo. Cuídate, querete. No, yo ya no me prende a mí, Santi. No,
2: no a tu hijo lo hicieron.
0: Estoy seca, 727, Santi.
2: Buen día.
0: Seca.
2: Bebe, ¿cómo está el tránsito?
6: Tranquilo todo por ahora. No hay mayores inconvenientes. Feriadito.
2: Feriadazo, chicos. ¿Y cómo va a estar?
5: Vamos a tener una máxima de 15 grados, cielo nublado, cubierto y probabilidades de lluvias por la tarde. Lloviznas.
2: Sí, como siempre.
5: Como siempre.
3: Mañana llueve un poquito más. Es cierto, el miércoles puede llegar a salir el sol un rato.
2: Bueno, como dijimos más temprano, que cumple años, 74 años el rey del tenis. El gran Guillermo Vilas, chicos. Qué importante fue para el tenis Guillermo Vilas.
3: Uf, terrible.
2: Fue el primer gran campeón. Y un tipo para los que vamos al tenis respetados por todos, el mundo.
4: Eso te iba a preguntar, ¿lo mirabas?
2: Sí, todo el mundo es como un prócer para el mundo del tenis. Y aparte, Vilas tuvo algo que fue un autodidacta. Él aprendió solito en un frontón. Una historia de sacrificio absoluto. De darle.
3: Y surdo,
2: además, ¿no? Por ahí con todo el don,
4: sí.
2: Pero tenés las ganas, bueno. Esa es la historia de él.
0: Mi viejo era fanático, era un enfermo de Vilar, lo amaba.
2: Lo que pasa es que es uno de los grandes deportes.
0: Claro,
2: como
0: también
2: decir,
0: marcó mucho, ¿no?
2: Es Maradona de fútbol.
0: Y
2: es
0: su, como... su onda y su todo. Ahora vive en Mónaco y él no sí. salió con...
3: Está recluido ahí con su esposa y sus cuatro hijos.
0: Sí. ¿Cuatro tienen?
3: Cuatro.
0: La arenita jugaba. Una de las hijas jugaba en medio,
6: una
0: la tenía
6: de las
0: cagando.
6: Hijas era muy sí. chiquitita y la entrenaban en triple
0: sí.
6: turno.
0: Claro. Sí, sí, la tenía bastante arando, no sabía ahora.
3: Bueno, buen la día. Chomba Elías era aspiracional, la de él. No era una marca muy conocida en
6: no, era Fila.
2: Acordate. También los usaba.
0: Y la Vincha.
6: La Chomba Fila. Sí.
0: Era muy de Vincha.
2: Bueno, chicos, cierren los ojos.
3: A ver.
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2: 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Vamos con el hola, hola, buen día en este feriadazo.
8: Buenos días.
2: Hola, hola.
9: Buen día, buen día, buen día, buen día, equipo, buen día. Buen día, Club del Moro. Acá arrancando a trabajar, feriado, a trabajar, aprovechando a hacer viajes. Abrazo, besos.
0: Lindo, un beso.
10: El hola de hoy es para todos ustedes que cada día me alegran la mañana. Les dejo un abrazo enorme en el alma.
0: Ay, mi amor, un beso. Qué lindo.
11: Buenos días, Club del Moro. Saludos desde La Plata. Saliendo a trabajar, feriado, pero activos.
0: ¡Vamos!
12: Mi hola de hoy es para ustedes, que me acompañan todos los días acá en España y me hacen sentir un poquito más cerca.
0: ¡Ay, qué lindo! ¡Un beso!
13: Este hola, hola es para ustedes, para darles las gracias de levantarnos todos los días. Son todo lo que está bien.
0: Un beso muy grande, mi amor.
14: Hola, Santi. Buen día. Somos de San Rafael Mendoza. Estamos trabajando haciendo milanesas. Un beso para todos.
3: ¡Ay, qué rico! ¡Qué van a mandar!
15: Hola, hola, Calu, desde Corrientes. Un gran, gran abrazo.
0: Un beso, un beso, un beso.
16: Buen día, buen día a todos. Los saludo desde Villa Elisa, Entre Ríos. Mi nombre es Erika.
0: Besos, Erika. Besos, Entre Ríos.
2: Hola, hola.
17: Buen día, equipo. ¿Cómo están? Mi hola hoy es para todos ustedes, para toda mi familia. Y arriba, dale. Arranca con Tuti.
0: Ahí va.

0: Bueno, 7:32 de esta mañana, super feriado. En un rato vamos con Leyendo, dejás tu mensaje, nos contás en qué línea, dónde vas, a qué número.
1: Al 11-3-700-0100.
0: 11-3-700-0100, buen día. Bueno, se viralizó la imagen de un sacerdote que estaba ya cansado de tirar, ¿vieron?, el agua bendita para bendecir, con ese palito,
2: no sé qué es.
3: Como una pelotita a veces también.
2: Una pelotita.
0: Se volvió viral porque lanzó el agua bendita con una hidrolavadora.
2: Mentira.
1: Sobre la abuela, no. Agarren a la abuela.
4: La bendita tomen.
0: Entonces puede llegar más lejos.
3: Sí. Claro, se juntaba mucha gente.
0: Sí.
4: Y hacía más rápido así, claro. Es que cloro, viste, los cortitos.
2: No puede ser, pero ¿qué se hinchó los cocos?
0: Un sacerdote en la parte trasera de una camioneta pickup sostiene una hidrolavadora Karcher para distribuir el agua bendita entre los asistentes. Claro, los del fondo nunca llegaban.
2: Se quejaban.
0: Entonces dijo, ahora los agarro, o sea, como los baño a los del fondo también. Mira, me encanta.
3: ¿Mojados salieron todos?
0: Sí. Tipo es como una pistolita, como si fuera un bombero loco, pero con más poder.
2: Claro, se
0: con
2: cansó, más llegada. Chico.
0: Sí.
2: Se rotó.
0: Viste que cuando uno era chico, no sé si les pasó a ustedes que ibas a la misa, que cuando el padre hacía la bendición.
2: Sí.
0: ¿Vos querés que te tocara la gota?
2: Sí, un poquito. Medio que te asustaba. Te hacía como una cosa, pero
0: si te tocaba, te sentías un poco más
2: bendecido. Bendecido más bueno. De verdad. Ah, más claro. Bueno, sí.
1: Estaría bueno saber igual si, viste, que podés tirarlo en chorro tipo abanico o en punta, que duele más, lo que habrá elegido.
0: No, debe ser ese que se esparce.
1: En abanico.
0: Claro, en abanico. No, en punta.
1: Te agujerea en punta. No, a nadie a la misa.

0: de pibe en la iglesia, porque iba a colegio católico.
1: Claro.
0: Entonces nos mandaban todo el tiempo.
1: Sí, yo también.
0: Y había que confesarse y todo.
1: Yo iba claro. todos los domingos a misa.
0: Y tenías
1: todos
0: que ir a misa,
1: los domingos.
2: Yo cuando falta. Yo solamente cuando me tomé la comunión y después me confirmé, pero esos dos años iba. Pero yo no iba, yo iba a colegio laico, o sea, colegio del Estado.
1: No, yo también, pero en mi casa.
2: En tu casa te mandaban.
0: Yo lloraré brillar.
1: Es la luz de Cristo. Yo lloraré
3: brillar. Nosotros me acuerdo que nos habíamos anotado en un torneo de fútbol que organizaba una iglesia y te ponían dos puntos más si ibas a misa. Entonces íbamos todo vestido de jugador, todo ahí, todos los equipos, obviamente, pues a lo mejor en el torneo te iba más o menos, pero bueno, te aseguraban los dos puntos de misa. Y bueno, y había que ir.
4: Los dos puntos de misa en el
3: y
4: torneo.
3: Claro.
0: ¿Sabés, Fernando Carlos, que vos te le escapaste a la iglesia?
3: Sí, ¿en serio?
4: Ahí, finito.
0: Vos quedó. Tenés, serías un gran cura, un gran monaguillo, hasta un gran papa, mirá.
1: Sí. Aparte,
4: el cura bueno, el cura que juega al fútbol con los pícaros.
1: Buen mozo.
2: Padre Carlos.
0: Pero le gusta mucho el pecado de la carne.
3: Claro.
1: Sí, le tira la carne.
3: Y recuerden, no se tatúen. No se hagan piercings.
0: Vos, nene. Eso con cura.
3: Vos, pibe. Y bueno, los consejos a los chicos.
0: ¿El cura se puede tatuado?
3: Vos.
0: El cura se puede tatuar. Guille, sacaron de la iglesia acá.
3: Córtate escucha. El pelo.
0: Claro. Vos, nene, una musiquita, algo.
3: Córtate el pelo.
4: Ah, porque tiene que tener pelo corto.
3: Pelo corto.
1: Claro.
4: ¿Y el arito?
1: No.
4: ¿El arito?
3: Arito, oh. Las mujeres, sí.
1: Sí.
3: Chicas, sí. Oh. Feo, el arito en el hombre queda feo.
0: Ay, ¿qué no, tenés no. de cura, Sorbo? Vamos a hacer ese test. Y las mujeres de monja.
1: A ver.
4: ¿Qué bueno, para, de cura, vos, estaba buscando justamente esto de los tatuados. Veo que hay curas tatuados. O sea, dice que mira, sí, no hay sí. problema. Ok, perfecto, puedo ser cura tatuado.
0: Pero después, no sé si con esos tatuajes tuyos, porque vos sos muy...
3: Ah, con ese
0: muy
3: perro, con ese estileto.
0: Sí.
1: No es cualquier
2: para
1: cosa.
2: Para mí de cura tampoco. Lo que vos tenés es sociable.
4: Totalmente, te iba a decir. Yo soy buena onda, entonces los cura buena onda.
1: Cura
4: piola.
1: Y se aplaude.
4: Padre Gonzalo, queda bien.
0: Esto no asciende mucho, esto no asciende mucho.
1: No, se queda ahí porque iba y juega la pelota con los chicos.
0: Sí, yo juego con los pibes, claro.
1: Cura aplaude.
3: Se gallinea.
1: El cura villero.
3: Claro.
1: El cura villero, total.
4: Me gusta, soy el cura villero. Está bien.
0: Para mí es que lo más cerca que tenemos, la única que tiene controlado el pecado de la carne es Edith.
2: Yo, claro, obvio. Yo iba a decir la castidad. Chicos, lo mío, la castidad.
1: Es como la jefa.
2: Yo podría poner un, ¿cómo se dice?
1: Un convento.
2: Un convento, pero no, esos de encierro. Esos que
1: De clausura.
2: De clausura.
1: Monja de clausura.
2: Los que, las que vienen conmigo no salen, se quedan todas adentro.
1: Se le cose.
2: Sí.
1: Se le pone un cierre.
0: No. Vos, Fernando, tenés todo. Decís que te gusta mucho el pecado de la carne.
1: Sí, decís que se entiende.
3: Sí, la entraña.
2: Él es el padre Imanol. Como el de Imanol Arias.
1: Claro.
3: El Imanol.
2: Vladislao. Vladislao.
0: Bebes un gran cardenal. Vos lo ves a Bebes,
2: ay,
0: un cardenal.
2: Sí. Él es el que dice habemus papa.
4: No, no, él está para ser papa.
0: Él va a ser
1: papa.
0: No, Majo para mí tiene un rostro. Majo tiene un rostro muy lindo.
2: Madre
0: para
2: superiora.
0: La...
2: Ella es la madre superiora.
4: Tremenda monja.
2: Madre superiora. Sí,
1: pero porque me da es redondita por el
0: la cara y la cofia esa que se pone, me lo imagino con marcando la.
1: La cara de galleta.
4: En el 12 sí. break se toma llega. Todo el vino de la misa después.
1: En el 12 break blanco
0: y todo
1: o
2: llega, cállense que llega la madre superiora.
4: Medio en pedo ahí.
1: Se pasa, medio la diada.
2: Parece que viene chupada.
1: Haga lo que quieran. Haga lo que quieran. Sí, yo los dejaría hacer de todo ya.
0: Bien tetón y con el crucifijo arriba.
1: Sí, me queda la...
2: Crucifijo le queda.
1: ¿No?
2: Sí.
0: Llega la vuelta todo por...
2: Sormenopausia.
1: Sormenopausia. Sormeno. No está mal poner un convento acá, ¿eh?
0: A mí me encanta el ayúpero del que asiste, del que prepara todo.
2: Para mí el tesorero sos, el que se queda, el que maneja la plata.
0: Pasa, el que pasa la...
2: El que pasa la gorra.
0: El que pasa la bolsa.
4: Sí, la bolsa.
0: Siempre me encantó esa bolsa, viste que no tiene fin. Viste que es una cosa que no sabe de dónde cae, cae en el vacío todo eso. Y siempre le hacían un nudo y yo miraba que lo ponían de atrás de reojo.
1: Claro.
0: ¿A qué se lleva todo esto?
1: Sí. ¿A dónde va, no?
2: No, lo bueno de la misa de Santiago. Yo voy a la misa de Santiago.
4: Rápida,
2: porque arranca. Sí. Padre, amén.
5: No,
2: sí,
5: escuche,
2: padre,
5: cuando amén. Terminaba la misa, se sentaba el que pasaba con la manga con el cura a contar. Al después de la misa
2: y ese Bidondo, ese es el padre Bidondo, el que cuenta la
5: misa. ¿Cómo lo fue hoy, padre?
0: Siempre para
1: desastre. Que no.
5: Los rapta vinieron.

0: para, y viste que la gente que dejaba mucho quería que lo vean, entonces claro, así como que se ve el billete. Sí. Y algunos no dejaban nada y metían la mano.
1: Eso te iba a decir.
2: Tocaban las monedas.
1: Mi mamá se los tenía jurado a todo y decía, ahí va, mira, mira, mira. Claro, los que metían mucho la mano era porque no dejaban nada.
3: Entonces no se veía.
1: Quedaba mal en el pueblo, no poner.
4: Sí, pues aparte se conocían todos.
1: Claro.
0: Bueno, chicos, viste que siempre la iglesia, las parroquias tienen algo, un alcahuete que ve y prepara todo antes.
1: Sí, y están las que ayudan, no me acuerdo.
0: Lo que pasa es que hay mucha mujer que es como que corre carrera por el corazón del padre.
1: Y sí.
0: Tenga bueno, intereses o no con él, viste que hay mucha señora que siente que porque está más cerquita de Dios.
2: Claro, se creen dueñas de la iglesia.
1: Son como de la comisión, no sé cómo se llaman.
0: Que son las que entran últimas, cuando empieza la misa, entran con taquitos como taco alto, pero en puntita de pie.
1: Para igual no se escucha, ¿viste?
0: Se escucha el doble, sí. Bueno, buen día. Tengo acá los requisitos para ser cura.
5: A ver.
0: Ser varón. Pero varón, ¿eh? Acá.
1: Sí. Acá, macho, ¿eh?
0: Estar bautizado.
3: Bien.
0: Y confirmado.
1: Claro.
3: Bien.
0: Fe inter, así, ser una persona de fe, obviamente.
1: Sí.
0: Tener la intención, libertad absoluta y buena fama. Este me encantó. Gozar de conducta y costumbres intachables ante la comunidad. Qué raro todo esto.
1: Qué difícil va a estar.
0: Qué difícil.
1: Está difícil acá,
3: Fernando fuera, ¿no?
0: Tomás Leo te corre como un sí, frío, ¿viste? Exacto. Bueno, buen día, no es para cualquiera.
1: No.
0: Yo conozco curas, chicos, que han hecho una obra espectacular.
1: Sí, la mayoría. Sí.
0: Floja de papeles, sí.
1: Tal cual.
0: Buen día, 7:42. Che, Fernando, ¿vas a hablar de River?
5: Sí, ¿no? Claro, vamos a hablar de River. Sí, sí. Por supuesto. Que ha ganado, después de casi 400 minutos volvió a marcar un gol Montiel, el 1-0, después se fue lesionado, ojo con la evolución de esta lesión, pues no tiene muchos jugadores ahí en defensa y River juega frente a Independiente Santa Fe, la ida en Colombia el miércoles.
3: ¿Qué le pasó a Montiel?
5: Por la Copa Sudamericana, aparentemente lesión muscular, no hay parte oficial, pero salió lesionado. Lo cierto es que después pudo ampliar la ventaja por un penal que fue y que sí le cobraron. Algunos decían, y bueno, fue escandaloso el de la fecha pasada. Este era un penalcito y se lo dieron por lo que dijo Di Carlo y por los antecedentes. Bueno. Ay, por lo que lloraron, dicen algunos. Fue penal. Sí, claro.
3: Debutó Almada también.
5: Fue penal, debutó Almada, muy bien. Sí, una curiosa jugada, maniobra, porque hay dos rebotes, dos desvíos en el primer gol para habilitar solo a Montiel dentro. Definió como 9, juega de 4, juega de lateral por la derecha. Siempre aparece por sorpresa Montiel. Ha ganado River su primer partido, su primera victoria en este certamen. Le ganó a Argentinos, un equipo.
0: Qué esperada, ¿no?
5: ¿Cómo?
0: ¿Qué esperada esta victoria? ¿Qué esperada?
5: Necesidad. Aparte, ante tu público, monumental repleto. Y aparte por el rival, jugabas contra un equipo que no había cedido puntos. Tenía puntaje ideal, 12 de 12, Argentinos Juniors y River, que no había sumado nada. Y aparte, el debut de Almada, estuvo Correa, jugó bien River, jugó mejor, mejoró. Por supuesto que todavía le falta, pero los triunfos descomprimen, viste, después de mucho tiempo. Y en conferencia de prensa, pues es que lo hicieron enojar a Coudet ante una pregunta.
3: Lo vi re enojado yo.
5: Sí, mirá, y lo vas a escuchar ahora también en el Club del Moro.
0: A ver.
6: ¿A qué periodismo le apunté? ¿A qué periodismo? ¿A vos te apunté en algo?
7: No,
6: ¿a quién apunté de todo esto? Lo que yo digo es tratar de sacar fantasma, nada más, no le apunté a nadie, no me peleo con nadie. Yo respetuoso con todo, entonces, y no lo tomé con ninguna liviandad. Porque puse mi cabeza arriba de la mesa el partido pasado. Entonces no te equivoqué con lo que está diciendo. Sé muy bien el lugar donde estoy. Sé muy bien el lugar donde estoy y sé las consecuencias.
5: Le dijeron que tomaba liviana las
6: asumí.
5: Derrotas.
6: Y tengo muchos años acá, también muchos años en el fútbol. Muchos años en el fútbol. Entonces no confunda. No confunda. Porque soy respetuoso, pero no boludo. Porque yo la paso bien cuando no ganamos. Que no sé todo lo que me juego.
0: Claro.
4: tiene razón.
0: Se enojó, claro. Chico, porque nadie quiere perder, claro.
1: Obvio. Es rarísimo, claro.
5: No. En el enunciado de la pregunta le tiraron todo lo negativo. Viste, bueno, sos consciente que River ha pasado un momento histórico, que no le ganó a nadie, que no marcó goles, y daba la sensación, y ahí se recalentó Coudet, que vos te tomabas muy, pero muy liviana las derrotas. Y ahí lo cortó y dijo, no es así, sé en el lugar donde estoy, conozco River, obviamente que cuando uno pierde está todo mal y nos llevamos todo pésimo, cuando empezamos a ganar, que ojalá sigamos ganando, decía Coudet, somos todos rubios de ojos celeste, esto es una playa paradisíaca. Bueno, no es tan así, hay que seguir mejorando, pero se enojó Coudet. Por suerte para él y para River, han conseguido un triunfo que descomprime. Tiene un rival complicado ahora, el miércoles, frente a Independiente Santa Fe, pero al menos consiguió primero marcar goles y después los primeros 3 puntos en este torneo.
0: Qué polémico, Fernando Carlos.
5: Polémico, no, feriado, no descanso.

0: ¿Cómo está el tránsito, Pepe?
1: Tranquilo todo en la mañana. Recordamos, sí, las restricciones que tienen que ver con los trenes. En este caso es Tren Mitre, Ramal Tigre, interrumpido Ramales Mitre y Suárez hasta Belgrano R. Tren San Martín, desde hace un ratito, desde las 7:30 hasta las 16, no llega a Retiro.
0: Vamos, buen día. 7:47.

0: Andás a ver lo que dice, ¿no?
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0: Por Dios.
3: Claro.
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3: 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Que hoy cumpleaños la 100, chicos.
2: Qué bueno.
3: 39 años.
0: Que lo cumpla feliz.
4: ¿Quién se mantiene?
3: Sí, qué locura, qué radio espectacular.
4: Siempre renovándose.
3: Sí.
0: Siempre sí. Primera o 39.
3: Pues es que a mí pasa algo rarísimo con esta radio, que yo me siento que somos los nuevos.
4: Pero
3: y a fin de año cumplimos 10 años. Ayer encontré una nota, de hecho este año vamos a hacer algo para los 10 años.
0: Sí.
3: Que dice, Del Moro arrancó en la 100 a pura risa. El conductor se lució en el primer programa y mostró la buena química con Majo Lozano. Ayer encontré la nota, que la primera nota que nos hicieron.
0: ¿En serio?
3: Sí.
0: Oh, ¿cuánto
3: les
0: tiempo?
3: Les espera un virtuoso 2017 en la nueva emisora. Ayer la de 6, debutamos diciendo Puliese, Puliese, Puliese. Qué genial.
0: Qué guaso. Yo no tengo... no soy consciente de 10 años haciendo...
3: No.
0: Sí. Bueno, no pesan, porque cuando uno hace algo que le gusta, no te pesan, ¿viste?
3: Nada.
0: Uno es que dice uno, ¡ay, 10 años! ¿Viste? No lo dice con pesadez.
3: Igual yo no sé el resto, porque es una de las características de mi personalidad, creo que mucho de mi signo también. Yo no me ato mucho a las fechas ni a los tiempos. Entonces, no, para mí todo es nuevo todo el tiempo. Y como siempre estoy preparado para irme, si me quieren sacar,
0: sí.
3: Entonces no tengo esa cosa de decir, uy, cuánto tiempo, no sé ni cuánto tiempo hace que estoy con mi mujer, no sé,
0: claro.
3: Tengo que pensar cuánta edad tiene, siempre nunca le calculo la edad de mis viejos, ponele, no me pesa el tiempo en ese sentido, ¿se entiende?
5: Sí, no pensás
0: en eso. Pero eso está bueno.
5: No, los años.
0: Eso está
3: por eso
0: bueno,
3: así yo digo, ahí, recién entramos hace 10 años que entramos.
5: Sí. Igual que rápido que pasa.
3: Sí, tremendo.
0: Es un montón, 10 años.
3: Igual es cierto que en el medio de la pandemia nos hizo un cóctel en la cabeza.
0: Bueno, ahí fue raro.
3: Sí.
0: El tiempo pasó algo con el tiempo.
3: Porque pasaba con el tiempo a la pandemia, sí. Que fue una locura.
0: Pero uno lo piensa, yo pienso, ¿no? 10 años. Joaquín iba a jardín. O sea, si uno lo ve en los hijos al tiempo... es mucho tiempo en un niño.
3: Yo tenía en ese momento dos hijas nada más.
0: Claro, y chiquitísimas.
3: Muy chiquitas.
0: Sí, chiquitas sí, también, desde sí, cinco y de... Claro.
3: Sí, 10 años. Bueno, así que si Dios quiere, ahora el 26 de diciembre de este año estábamos festejando los 10.
0: Fiestongo.
3: Y va a hacer algo ese día acá.
0: Sí. Sí.
2: Mira,
0: sí.
2: Cuando... hace 10 años, por ejemplo, ¿no?
0: Ay,
2: que mencionaba.
5: ¿Estás bien?
2: No, porque estaba pensando, estaba repasando el archivo.
5: ¿Un abrazo?
2: Sí, estaba
4: ¿te emocionaste?
2: Me emocioné, estaba repasando el archivo. Y, por ejemplo, hace 10 años, vos no tenías tatuajes, Sorbo. ¿Habías debutado en Palencia?
5: Perdón,
2: ¿no?
5: Estás equivocado, sí.
2: ¿Ya tenías?
5: A los 15 años me tatué.
2: ¿No te habías dado la antitetánica para que no te muerda el perrito?
5: Es verdad, ahí tenés razón.
2: ¿No?
6: Mirá. Y Santiago todavía no había abierto ese mensaje.
5: No había abierto el mensaje.
2: No había abierto
0: claro.
2: El mensaje.
0: Claro.
4: Habría que volver al futuro.
3: Para que no me llame.
4: No abras el mensaje.
3: No. El día que lo
0: no abras, es una trampa.
4: Pasa alguien cerca tuyo y te dice, no mire lo de M.
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0: Bueno, 8 de la mañana, 13 minutos de este lunes 17 de agosto. Yendo donde, buen día.
1: Hola, buen día, Sergio de Varela. Yendo a tomar el Roca a Barracas.
2: Beso, Sergio.
1: Hola, buen día, Sergio de Varela. Yendo a tomar el
2: Sergio.
1: Roca a...
2: Beso, Sergio. Sergio.
3: Perdió el colectivo.
4: Hola, buen día. Acá yendo en el 105. Les mando un besito, que tengan lindo día.
2: Beso, Sergio.
5: Un día yendo desde Jujuy a Mar del Plata a ver si entregamos la carga.
2: ¡Wow! ¡Buen viaje! ¡Qué viaje!
1: Hola, buen día.
0: Sí, Sergio.
6: Hola, hermoso grupo. Buenos días. Buen comienzo de semana. Habla Gabriel de Moreno. Trabajando en la línea 109, yendo a Liniers, volviendo de Puerto Madero.
2: ¡Vamos a la 109!
0: A todos los choferes de las diferentes líneas de Bondis, un abrazo.
7: Viajando de Victoria con el 707 rojo hasta Libertador San Isidro.
2: Bacio.
8: Hola chicos, hola grupo, buen día. Yendo de Pigüé a Bahía Blanca. Así que bueno, arrancando la mañana con todo.
2: Buen viaje.
9: Hola, buen día, Club del Moro. Viajando en el 203 rumbo a Magwitch. Que tengan un lindo día.
2: Beso 203, beso.
10: Soy Adrián de San Fernando, viajando en el 60 hacia Palermo. Le mando un saludo muy grande a todos.
0: ¡Vamos, el 60! ¡Qué línea el 60, chico!
2: ¡Qué poderosa!
0: Hablando de poderosa, ella ha llegado... Bueno, en realidad vino alusiva a la fecha de Generala, vino, y montada no un caballo, el caballo de San Martín, sino que vino un palo escoba. Ahí está... Nuestra generala Marcelita Tauro, este aplauso, chicos.
11: Buen día. ¿Cómo va? Qué linda.
0: Qué guasoma.
11: Cuando dijiste generala, entendí degenerada yo.
0: No. ¿Cómo anda, Marce?
11: Bien, todo bien. ¿Ustedes? ¿Todo bien?
0: Bárbaro.
11: No hay nadie en la calle ahora.
0: Che, pará, ¿te pusieron el chip sexual?
11: Sí, hace mucho. Sí, porque lo viste en mis redes. Sí.
0: Las redes.
11: Me lo vi, sí, hará unas semanas, sí.
12: ¿Que lo renovaste?
11: Viste, lo renovás, sí, lo renovás.
2: Claro, bueno, no, porque meses. Te vi
12: como el carnet de eso, ¿se vence?
11: Sí, cada 4 o 5 meses. Igual yo dejé descansar un tiempo y me lo volví a colocar. Viste, me
0: porque
11: te hacen estudios para hacértelo.
0: Te estaba frotando allá contra la mesa.
12: La columna.
11: Claro.
0: Me hizo efecto ya.
11: Sí, enseguida me hizo efecto.
0: Sí, cuando le hace efecto empieza a...
11: No, fuera de broma, se nota enseguida la energía. O sea,
2: es buenísimo.
12: ¿Tiene diferentes chips, por ejemplo?
11: Claro, por eso te hacen estudios. Ahí tenés alta la testosterona, tenés más, te tienen que poner más cosas en el
12: ¿Y
11: chip?
12: Son diferentes gigas, por ejemplo. Yo quiero tener el chip
11: diferente el del hombre al de la mujer. Sí,
12: 40 gigas es más o menos.
0: Para hombres también hay.
12: Respaldo en la nube.
2: Claro. El hombre lleva 5, la mujer 1 y el hombre 5.
11: Sí.
0: Bueno, chicos, vamos a algo muy serio.
11: Vamos.
0: El último romántico le ponen a este tipo porque se viralizó a un hombre que le hizo en una parrilla. Con chorizos le escribió el nombre de su mujer.
12: Verá.
11: Qué romántico.
12: Verito, guión bajo.
0: Escucha. Escribió el nombre de su mujer en chorizos en la parrilla. Imagínate que agarraste los choricitos y le pones Vero.
2: Espero que le haya puesto claro. Cele.
0: Cari le puso él.
12: Baby.
0: Cari.
2: Está bien, es fácil de escribir, Cari.
12: Cortito.
2: Si hubiera, sí, Cari.
0: Sí.
12: Cari con ¿cuántos chorizos más chorizo?
0: Usó muchos de los bombón, ¿viste? Los chiquititos.
2: Claro, porque sí, los bomboncitos lleva más. Más delicado el chorizo bombón para escribir el nombre.
0: Y chorizo bombón de un lado del otro, y cuando ya lo tenía medio hecho, puso el nombre Cari y le mandó la foto a ella y le dice, ¿no es romántico?
2: Ay, sí. Hermoso.
0: Joven compartió un particular gesto que tuvo para su enamorada. Y rápidamente se viralizó. El posteo mostró una captura donde el nombre de la chica estaba expresado en chorizo.
2: Chorizo, qué lindo. Y ella le respondió con un eruto.
0: No, gracias.
2: Y claro,
0: ¿te imaginas? Romanticismo. Acá hay alguien que sea muy romántico.
11: Y Fernando
0: Carlos, me parece. Fernando Carlos.
12: Sí.
0: Pero solo lo de que
11: ahora,
0: hacen
11: yo creo que
0: solo
11: con
0: de rosa. Sí, pero Fernando. Oh, yeah.
3: ¿Qué hago qué después del minuto de sorbo? ¿Qué pasó?
0: ¿Hacés ese caminito con camino con pétalos de rosa?
3: No.
2: Dale. No,
3: dejar notitas y eso sí, obvio. Sí, sí. Ay, me gusta. De sorprender con el mínimo detalle. O sea, en cuanto a presupuesto, hay no me da. Para regalarle hoy cumpleaños, para regalarle un auto abajo, no me da. Pero bueno,
0: notitas.
3: Y alguna sorpresita o algo.
0: Un ramo de flores.
3: Alguna sorpresita.
0: No. Notita no, notita un día, un regalito tiene que ser.
2: Algo también, obvio. Algo material.
0: Vale, una caja de bombones. ¿Viste ese regalo que sé? Qué lindo, qué lindo. Como tus hijos te dibujan una porquería más.
3: Sí, oye, bueno, los chicos estamos esperando.
0: El paro la madre, se pongan
11: no, pero una notita queda lindo. Es lindo.
0: Para mí esas cosas están buenas cuando sorprenden.
11: Sí.
0: Cuando vos no lo esperás.
11: Sí.
0: Porque exacto. Si todos los días es una notita.
11: No, obvio, no, obvio. Todos los días notita, metete
0: la verdad, ya se
3: el otro día sabía dónde estaba el auto, dónde estaba ella y dónde estaba el auto estacionado. Y le dije, ella, fanática de la tita, y le dije una.
11: Una tita.
3: Una tita en el parabrisas con, un con una notita.
2: Eso me gusta.
11: Es lindo, las mujeres nos gustan. A mí me va, no sé, generalizar.
2: Pequeñas cositas son lindas.
0: ¿Cómo sabía dónde estaba el auto? Sí. ¿Tenías el GPS?
3: No, porque yo sabía dónde estaba.
0: ¿Vos cuál es tu manera de sorprender, Sorbo?
3: Me encanta.
0: Además, tapar la cara con una
3: moda. Además. ¿Renunciando o sorprendería? La verdad que renunciando. A fin de mes, yéndose.
0: Si hoy, mira, sí. Si hoy renuncias, sí. Estaríamos re sorprendidos.
3: Ojo,
11: ¿qué pasó con tiempo, Sorbo? Hasta las 10.
3: Renunció, se fue.
11: Callate que ayer le dijeron que se compraba la casa y iba a tener un varón.
2: Sí. Ay, Dios mío.
11: Todavía no lo puede superar.
2: En breve.
0: Sí. Mm. Dijo que.
2: Dios mío.
0: Que había una semillita ahí que estaba plantada. Dijo. Sí.
2: ¿Ya está plantada?
0: Dijo eso la.
11: Sí, que falta poco.
0: Que
11: falta poco.
0: La gorra de...
11: Dijo que falta poco.
2: Ah, bueno.
11: Yo le dije, ¿y sale el sexo? Sí, sí, varón. Dijo.
0: Así de uno.
11: Un sorbito.
0: Un sorbito, le dije.
3: Tatuaje, ¿no? ¿Se viene tatuaje? ¿Un pañal?
11: Bueno, ¿cómo sorprendes?
0: La primera bolita.
13: ¿Están buscando sorbo finalmente?
11: Apa. Y los deberes lo hacen.
0: Siempre. Hay que practicar primero.
11: Bueno, ¿cómo
0: no, ramo de flores, sí. Pero no siempre, sino
3: que original. No, qué original.
0: Wow, pará, y. Okay, ¿qué pasa? Vos llegas a mi casa y si las flores se marchitaron. Te vas a dar cuenta que al poco tiempo, a los minutos, yo voy a caer con un ramo de flores nuevo.
11: ¿Pero por qué no caes ahora cuando llegás con unas morcillas? Y le pones
2: Celestita. Ponen el nombre. Celestita en morcilla, no es mala.
11: Así, sí.
0: Después, así como Fernando deja notitas, yo mando audios o mensajes durante el día cuando no lo espera. 6 de la tarde, está trabajando, yo también, pero de repente le llega un... Mi amor, acordate... Que te amo como nunca amé a nadie.
2: Mira.
0: Ahí está, un mensajito.
2: Qué hermoso.
0: Sí, sutil. Y queda ahí.
11: Mientras estás preparando el móvil.
3: Claro, el móvil.
11: Con las camperas.
0: Sabe que estoy laburando, pero claro. Me acordé de ella.
11: Está bien. Lindo.
13: Más actual no se puede, ¿no?
0: Ah, bueno.
11: Guille, vos con
13: bien, buen día, ¿cómo estás?
11: Buen día. Vos sos romántico.
13: No, muy tranquilo.
2: No, llamo la atención,
0: llamo la atención sexual que hay entre Marcela y Guille.
13: Marcela, tampoco es celosa, Marcela.
11: Sí, estoy celosa.
2: Y hay algo, ¿no?
0: Es que Marcela.
11: No,
0: intuye,
11: te confundas.
0: Es muy intuitiva.
11: No. La atención sexual ahí. No es conmigo.
0: Ahí ¿con está. Quién?
2: Con Edith. Es
11: no
2: verdad.
11: Es conmigo.
2: Es
11: no,
2: verdad.
11: Es con la señora Edith. Dos histéricos que.
0: No diga señora.
11: Señorita. Señorita.
2: Ya sáquense las ganas.
0: ¿Que todavía no pasó nada?
11: No pasó nada.
13: Dale, Edith. Sí. Contemos todo.
0: Sé lo que hace Guille para marcarle el caminito, no lo hace con pétalos de rosa.
13: Con pelo.
0: Con los pendejos del pecho, del hombro.
2: No.
0: Le deja un caminito
2: ay,
0: de
2: Santiago.
0: Pelo.
2: Santiago.
13: ¿Qué hace?
2: ¿Por qué nos tenías que regalar
0: le pone,
2: eso?
0: Le pone con pelo. Meli.
2: Qué lindo.
0: Meli.
13: Y un aspirador.
2: Qué lindo. Y ella va con una cinta.
13: Ay,
2: una cinta scotch acá, pegando y levantando ay, los pelos.
0: ¿Pero ya convive, chicos, Guille?
11: No.
0: Para.
11: No,
0: ¿qué va a quedar? Guille es. Es la liga,
11: Guille. Es la liga, Guille.
0: Nunca más.
3: Es papá. Nunca más.
0: Dijo nunca más. Mira,
3: no.
0: Ya te
3: no convive más.
2: Permitime dudar. Permitime dudar.
0: Menos mal que pasó por el cirujano, si no.
13: Nada, cero.
0: Menos mal que cortaste ahí los cables.
3: Bueno.
0: Buen día.
13: Cortó profundo. Así se corta.
0: Después se cortaron
2: de más. Si vamos a cortar, vamos a cortar.
13: Me fue la mano.
0: Dime digas a mí.
13: Era cortar, no contar.
2: Era unos casi centímetros no menos.
0: Cortó. Era más abajo, Pepe. No, ¿qué hiciste?
2: No, se me fue la mano.
0: Bueno, 8:23, buen día. Un gesto romántico
13: la térmica, chico. Sí.
0: Pero parece que en esto coincidimos todos. Lo que impacta y lo que llama la atención es la sorpresa.
2: Sí,
0: siempre hace lo mismo, siempre regala lo mismo. No. Ahora, una sorpresa, si algo inesperado, decir, sí, hoy vamos a tal lado, hoy se me ocurre tal cosa.
2: De los dos lados, hoy, de la mujer al hombre.
0: Como para tener relaciones también, ¿entendés? Y buscar como otras alternativas a...
11: Claro.
2: Y porque sí, pasa otro el momento, tiempo. Otro.
0: Sí, uno se chancha con el paso del tiempo.
2: Sí, se rechancha.
0: Buen día.
13: Se rechancha.
2: Yo no me achancho. Estoy siendo achanchada.
0: Buen día. Qué bueno, te nos divertimos. Hoy cumpleaños la 100, Marcela, la radio número uno de...
11: Ah, mirá. Pará.
0: ¿Hoy? Está considerada una red más importante de habla hispana, Marcela la 100.
11: Mirá,
0: la
11: más. Bien.
2: Qué groso, sí. Qué lindo.
0: Chicos, la 100. Casi 1.300.000 oyentes diarios en la zona de Lamba nada más por día.
2: Eso es una guasada.
0: Eso es una locura, es una locura. Hermoso la... no sé, yo cuando llegué a la 100 tenía un montón de expectativas y de cosas así, de sueños a cumplir. Y la verdad que era todo lo que yo imaginaba. Es gente muy seria.
2: Sí.
0: Y más que estamos en un medio y en este momento está pasando un muy momento difícil. Tremendo. Claro, sí, la radio, muy sí. Viste que a veces
2: para todo
0: que
2: en general está echan, duro, ¿eh?
0: Pagan, sí.
2: O te pagan cuando que se les canta las bolas.
0: Sí. Bueno, hace ya 10 años casi que estamos. Yo no puedo creer, Marcela. ¿Cuándo? No lo puedo creer.
11: Sí.
0: Hay que ver pasó, que el show para los 10 años que hacemos, ¿qué te toca a vos?
2: Y cada uno se podría ir pensando.
0: El Topless lo quiere hacer otra persona, Marcela.
11: ¿Quién lo quiere hacer, Edith?
0: No, Majo.
11: Ah, está bien. Sí, yo no me animo. Sí.
0: Pero te lo había guardado para vos. Yo
11: No lo sé.
0: ¿Vas a hacer el lanzamiento de pelotitas por ahí abajo?
11: Sí, como era el récord que tenía la chica esa, que lanzaba pelotitas. Lanza la bola, chica.
2: Qué lindo, la nena escupidora.
0: Sí. No. 8:25. ¿Qué premios tenemos, Fer, para hoy?
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0: F a la cargo ordenó.
1: Vamos, Marcela.
2: Vamos.
0: Apa,
1: buen día.

0: Escucha Kiman hoy.
1: Dale.
2: ¿Te querés reflexionar un rato?
0: Sí, es para reflexionar.
2: Está bien. Es un día lindo.
3: Y recuerden, la vida es una película de acción. Y tú eres el puesto de frutas de las persecuciones. Hasta la próxima.
2: Ese es muy tremendo.
3: Y recuerda, si cada día dedicas 10 minutos a cagar en el trabajo, a final de año tu empresa te habrá pagado 40 horas por tus mierdas. Hasta la próxima.
0: Bueno, para pensar.
2: Te deja pensando, eso es lo lindo. Me encanta esa parte.
3: Y recuerden, ay amor, cagame en el ojo y llamame mi piratita de mierda. Hasta la próxima.
2: Qué
0: bueno,
2: fuerte.
0: Es un poco más fuerte. Bueno,
2: en la vida. Power, ¿no?
3: Y recuerden, amigos, lo que más desmotiva a los hombres que estamos buscando novia es que nos recuerden que tenemos esposa. Hasta la próxima.
2: Qué espanto.
0: Bueno, chicos, 8:28 esta mañana. ¿Cómo va a estar hoy?
2: Hoy vamos a tener una máxima de 15 grados, mucha humedad, muy nublado el día y a la tarde a lo mejor pronóstico de lluvias, lloviznas.
0: Ah, mira qué raro.
2: Sí.
0: Bueno, chicos, arrancando esta semana, resfriado hoy, con un montón de premios. Repasemos, a ver.
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0: Y le das like. ¿Cómo está el tránsito, bebé?
4: Hace un ratito choque dentro de Ciudad Universitaria. Obviamente, en un día feriado, los accesos están muy tranquilos. Recuerden que hay estacionamiento libre en la ciudad.

0: ¿Abrimos el diccionario?
1: Claro.
2: Vamos, sí.
3: Vamos, 8:30.
0: Sí, también. Bueno, abrimos el diccionario, como cada mañana. Aprendemos la primera palabra de hoy, que es gulusmear. ¿Qué es gulusmear?
2: Ay, chusmear. ¿Chusmear?
4: Chusmear.
0: No.
2: ¿Conventillar? No.
4: Buscar.
0: Todos lo hacemos.
4: ¿Todos?
5: Picar.
0: Sí.
5: Picar, así.
0: ¿Cómo? No.
5: Picar, ¿no?
1: Meterse el dedo en la nariz.
0: No. Es algo que cuando cocinamos.
4: Ay. Probar. Probar.
0: Sí, es probar.
2: Probar.
0: ¿Viste cuando con el cucharón?
2: Ay, sí, yo lo rehago.
0: Revolvés y olés, sí. Y probás.
4: Sí.
0: Eso es gulusmear. Es muy típico que estás cocinando un guisado, una sopa o algo así,
4: sí.
0: que vas revolviendo la olla y vas probando, ¿viste?
4: Sí,
0: bueno,
4: claro.
0: Ese acto de probar se lo llama gulusmear.
2: Gulusmear.
5: No, no es innecesario.
0: Fundamental.
2: No es necesario.
5: Ah, es necesario, entendí.
2: Es necesario, porque tenés que ir chequeando lo que vas haciendo. Ayer
0: yo desconfío de la gente que cocina y no prueba.
2: Y sí,
4: sí.
2: Porque...
5: Ay, ¿cómo sabes?
2: Tenés que probar para ir condimentando. Ayer hice una salsa casera yo para los fideos en casa y la verdad es que salió re rica. Y vas probando, vas probando. No, le pones cebolla, ajo, así, morrón, lo hice casero, con tomate, trituré el tomate.
0: ¿Sabes que no me gustan muchas veces la salsa?
4: ¿No te gusta?
0: Pasa mucho... No. ¿Qué no me gusta de la salsa?
4: Ah.
0: O que no, me pasa muchas veces con las tartas también. Viste que hay gente que le pone tantas cosas que no sabe de qué es.
4: Ah, sí.
2: Se pasan de condimento, de cosas.
0: Claro. No, de condimento, de cosas que le ponen, de producto.
2: Sí.
0: Es como las tartas, viste, que
2: sí.
0: En un momento tiene tanta cosa, como decir, ¿y esto de qué?
4: Claro. Como que no se notan los sabores.
5: De todo y no hay de nada.
0: Para mí, la comida, cuanto más simple, más rica es y más perfecta tiene que ser.
4: Sí.
0: Pero si es de tomate, tomate. Si es de zapallo, zapallo. Si es con cebolla y ajo, digamos.
2: Tomate, algo claro, la salsa, la salsa fileto tiene que ser simple.
0: Sí,
2: buenos productos, si es posible. Y eso está bien. Y con eso está bien. Un tomate, un buen aceite de oliva, un ajito, estás.
0: Un poquito de ajo ya está.
5: Cebolla, ¿no?
0: Viste que mucha gente que le empieza a agregar de todo.
2: Zanahoria, tomates, sí. Morrones, piñones. Es como una mezcla, ya demasiado.
0: Bueno, gulusmear es justamente oler o probar cuando cocinamos.
2: Mira.
0: Voy con otro, a ver. Carraña, ¿qué es carraña?
5: Carraña.
2: Carraña. Y algo de como buscar.
5: Caranchar.
2: Mugre, bronca.
0: No, carraña es el enojo, la ira.
2: Bronca.
0: También puede usarse para una persona que se enoja fácil.
4: Es carraña.
0: ¿Vieron que hay gente que se enoja fácil?
4: Sí.
0: Sí.
4: Mecha corta, se le dice.
0: Mecha corta. Mm. Sí. Eso es la carraña. Carraña.
4: Mira, nunca lo he escuchado ese tampoco.
5: A veces me pasa con pavadas.
0: A ver.
5: Ponele el otro día que hice chinchulines, que lo serví, que tiré el agua y se me salió el sifón de la cocina. Inundé toda la cocina con agua de chinchulines.
2: Ah, sí.
5: Y me enojé, me di una bronca, pero no sabía por dónde arrancar encima. ¿Viste cuando decís, es una pavada? Porque ¿qué hace? Bueno, empezás a secar, sacás las cosas. Pero me enojé tanto y no podía. Digo,
0: yo también me enojo.
5: Ay, pero y empecé a las puteadas y en un momento... Digo, lo tiro. Este plato no sirve más. Este tupper no sirve más.
0: Te enojás con nadie. Querés buscar el culpable.
5: El culpable.
0: ¿Cómo me hiciste carbón?
5: ¿Y con qué? Claro.
0: Sí.
5: Y si yo no iba a hacer los chinchulines acá, los iba a hacer en otro lado. ¿Para qué los hiciste acá?
0: Sí.
5: Y es una pavada, pero me recalenté.
0: Sí. Tranquilo, sorbo.
5: Gracias.
4: Sí,
5: lo agarro que lo mato,
2: Claro.
1: Pero muy parecido a Gonzi. El otro día abrí la heladera. Había un bowl con tomate cherry y lo puse. Arriba de la puerta de la heladera abierta.
0: No.
1: ¿Se entiende?
0: No.
1: Saqué del freezer, seguramente una milanesa. Y cerré la puerta de la heladera. Y cuando cerré la puerta de la heladera, el bowl con los cherries. La coña agarrando al perro porque salí miro de acá. Pero re caliente.
0: Es tu culpa, aparte.
1: Claro,
4: ay, un bowl.
1: Re caliente está.
5: Igual eso de la dominó.
0: Ay, no, lo te iba caminando con una olla, una fuente de esas de vidrio.
4: Ay,
0: una pira. Y se me resbaló y se me cayó. Y vos empezás y mirás todo eso en el piso y decís, ¿por dónde?
4: ¿Por dónde?
5: Ay, porque encima, se rompe el vidrio, sale tapa a todos lados.
0: No, y aparte tiene comida todo. Y viste cuando te querés chiflar bajito y yo me voy de mi casa, me voy.
4: No, no, porque aparte decís, voy a estar tres horas.
5: Ahí empezás a gritar, ¿no?
4: Se me rebalsó una olla de fideos.
0: Dame una mano.
4: Cabale, ayúdame.
0: Sí, sí.
4: Te empezás a mirar para todos lados, viste, a ver quién te ayuda.
0: Bueno, Carrañi entonces es la ira o el enojo a las personas también propensas a enfadarse.
4: Carrañi.
0: 8:34, buen día. Fernando Carlos Lucit en esta mañana con el deporte.
1: Bueno, señor, tenemos que hablar de la impaciencia y del pedido de perdón. Lo primero tiene que ver con...

Racing, que volvió a perder el fin de semana frente a Banfield, un equipo golpeado como el de Troglio, pero que sumó tres puntos importantísimos. La gente muy, pero muy enojada con Milito porque le pasan factura uno.

0: ¿Para cuándo? Se van todos. Sí, vendemos a todo el mundo. Entra dinero, pero ¿qué pasa con el salto de calidad en cuanto a la contratación? Bueno, los hinchas están muy, pero muy enojados. Volvió a perder la Academia y jugando como local frente a Banfield. Y el pedido de perdón fue de Ausmendi, por ejemplo, el goleador o uno de los delanteros de San Lorenzo de Almagro, en una jornada muy, pero muy caliente frente a Unión. Ganó el Ciclón como local el equipo de Gorosito, pero venía de perder 2-0 frente a Huracán, y una semana complicada con la visita de los 50 barras, cuando estaba la entrada en calor, los hinchas, viste, pidiendo a los jugadores un poquito más de ganas, que esto es San Lorenzo, que transpiren la camiseta, váyanse todo, que no juegan con nadie. Bueno, un clima bastante, bastante caliente. Esperemos que descomprima justamente este triunfo. Tiene que mejorar San Lorenzo, el equipo de Gorosito, que le ganó 1-0 sobre el final, a Unión de Santa Fe, jugando como local para recuperarse de alguna manera del clásico perdido frente al Globo por 2-0.
1: Bueno, escuchen esto. Según un estudio, las mujeres con senos grandes, en realidad con pechos grandes, porque el seno es lo del medio. ¿Sabían
2: también
1: eso?
2: Sí. Sí.
1: El seno,
2: como la raya, digamos.
1: El seno materno, claro, es el como el pecho.
2: Claro.
1: Reciben más odio de otras mujeres, según un estudio que se ha publicado.
2: Ay, qué raro.
1: Según una investigación, las mujeres con senos más grandes podrían recibir con mayor frecuencia comentarios, críticas o actitudes negativas de otras mujeres. El problema no está en el cuerpo, está en la sociedad que durante años ha impuesto estándares de belleza y ha fomentado la comparación y la competencia entre mujeres.
3: Mira,
1: para mí el tema es...
2: qué raro esta altura al partido, ¿no?
1: Oh, sí. Esto es un relevamiento que hicieron a través de redes sociales, ¿no?
2: Sí,
1: ¿qué es lo que
2: claro,
1: se critica
2: sí,
1: o qué figura se critica?
2: Sí.
1: Viste que la famosa como más criticada de todas es la...
2: La pomposa.
1: Sweeney, ¿cómo se llama?
4: Sidney Sweeney.
1: Sidney Sweeney.
4: Sí.
1: La actriz, muy pechugona ella. Es muy, muy linda.
2: No sé cuál.
1: A los hombres nos gusta mucho ella.
4: Es la de la película
1: La
4: niñera, la criada, como algo así.
2: Ah.
4: ¿No?
1: Sí.
2: Sidney Sweeney.
4: Sidney Sweeney.
1: Está en White Lotus también.
4: Está en White Lotus, es verdad.
0: Sí. Es como Gonzalo González, ¿no? Más o menos. ¿O no?
4: Fernando Fernández.
1: La diosa, ¿no la conocés, Fernando?
4: Sí, Fernando.
1: Sí,
4: ¿no?
1: Sí,
0: la película,
4: sí. Rubia de ojos claros, ojos redondos.
1: Sí.
3: Si la ves, la conoces.
4: Sí.
1: Sí. Tiene mucho escote y siempre anda como muy escotada.
2: Ah, ya sé cuál es.
1: Y bueno.
2: Tiene mucho pecho.
1: Mucho. Bueno, vos también, pero no estás.
4: Es. Esa misma.
2: Esa misma, ver, Marce.
1: Es, sí, es como la actriz de moda en este momento.
4: Sí,
1: sí, es una diosa. Pero bueno, siempre es muy criticada ella. Es muy bastante polémica.
2: Porque los
3: no
2: muestra.
3: Sé si por los pechos.
2: ¿Será porque los muestra?
1: Hay algo que pasa con lo sexy y con el poder de ser libre y mostrarte, y cómo el otro o la otra lo recibe. Generalmente las mujeres que gustan mucho a los hombres, ¿qué le pasa a las mujeres? La pregunta que yo les hago a ustedes.
3: ¿Qué les pasa?
1: ¿Qué le pasa a ustedes, las mujeres, con las mujeres que
3: yo nunca tuve problema?
2: No.
3: Nunca, jamás, pero no lo digo, no lo digo haciéndome la buena. No. Yo nunca tuve problema con las mujeres que son muy vistosas y llamativas. Es más, yo siempre...
4: ¿Las mirás?
3: No, las admiro y yo, por ejemplo, mi mejor amiga del secundario, que siempre la nombro acá, Karina Costa Guta, ella es una bomba, al día de hoy es una bomba. Yo la usaba, le decía, dale, Cari, vos encará, que seguro nos dejan entrar gratis. Y la ponía adelante y yo después iba, chamullaba. Yo conseguí un montón de cosas gracias a ella. El otro día le dije, yo te he usado toda mi vida. A mí me encantan, yo admiro a las mujeres bellas y llamativas, me encantan.
4: Vos sos bella.
2: A mí no me pasa nada tampoco. También. O sea, me pasa como Edith, me parece admirable.
3: Sí,
2: me
3: gusta.
1: Porque siempre son, digamos, se llevan
2: la
1: peor parte, digamos, juntas.
2: Sí,
1: porque...
2: pero a mí esta cosa de la competencia también me parece como un poco impuesto.
3: Pero existe.
2: Tal vez es más visible.
4: Existe
2: un montón.
3: Existe. Y a mí todavía me sorprende que en épocas de donde tenemos que ser, viste, que está de tendencia la sororidad y que todavía entre nosotras, viste, nos matamos. Mismo los mensajes que te dejan a veces en las redes.
2: Sí, que estás grande. Los más crueles son los de mujeres.
3: Las mujeres,

0: De mujeres siguen siendo los más crueles.
1: Pero por es eso muy el reglamento porque... está hecho en base a comentarios que dejan mujeres.
2: Claro, claro.
1: Y dicen que las que más se llevan el odio de otras mujeres es justamente la que es muy pechugona y lo expone.
0: Claro.
2: Lo que pasa es que hemos sido criadas en base a la competencia, que la otra es peligrosa, que la otra también es...
1: Pues a mí con respecto a todos estos temas, ahora estoy experimentando algo nuevo para mí en Gran Hermano, que quedaron todas finalistas.
2: Claro, son todas mujeres.
1: Son todas mujeres.
0: Claro. Me encanta que sean todas mujeres.
1: Y con lo que eso significa, porque hasta el público le molesta.
2: ¿Viste?
1: Porque claro, muchas mujeres, la mayoría se quedaron sin el tipo para votar.
2: Claro.
1: Entonces es como claro. toda una gran contradicción. Y hay algo totalmente que es nuevo y hace como un cortocircuito.
2: Qué loco eso, ¿no?
1: Es muy loco, porque aparte no es que quedaron las últimas cuatro, quedaron las últimas nueve.
2: Todas, son muchas.
1: Con lo bueno, con lo malo, con todo junto y mezclado.
2: Sí.
1: Y yo digo, esto es muy fuerte, porque es por primera vez algo tan distinto. Y por momentos tan bueno, y por momentos tan duro, y por momentos tan diferente, y por momentos, no sé, es raro.
2: Es muy llamativo.
1: Proceder. Sí, es muy llamativo. Con lo bueno y con lo malo, ¿no? Pero digo lo malo porque me parece que está bueno siempre que esté más nivelado, la vida se por contrastes. Es como si hubieran quedado nueve tipos también.
3: También hay diferencias de criterio. En general, las mujeres que le gustan a las mujeres no son las mismas mujeres que le gustan a los hombres.
0: Es verdad también.
2: No,
0: es cierto.
1: Por eso
2: nada.
1: Le preguntaba qué les pasa a ustedes con las chicas sexy.
2: Y a los tipos también les pasa.
0: Bueno, fíjate, cuando vos hiciste esa pregunta, yo me acordé de Brad Pitt y Jennifer Aniston. A los hombres le gusta Jennifer Aniston.
4: Vos a Jennifer Aniston.
2: Y a nosotros lo mío, pues una lavada.
0: Claro, no es tan.
2: No es, pero pasa siempre. Las mujeres que para nosotros son espectaculares, a usted no les gusta, y a los tipos dice, ¿qué le ven?
1: La actriz Kate Blanchett.
2: Sí. Por ejemplo, y no es un, no sé si es una mujer que le gusta a todos los tipos. A ustedes les gusta esta chica tetona. Sí. A mí no me parece linda esta tetona, claro.
1: Claro. Bueno, chicos, el mundo está hecho de matices y diferencias, y viva la diferencia.
2: A gusto.
1: Los colores. 8:43, buen día.

0: ¿Qué premios tenemos, Fer, en esta mañana?
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0: 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Ahí puse en arroba Santiago del Moro el tuitazo del día de hoy. Chicos, ayer fue el Día del Niño.
1: Sí. Claro, feliz día.
0: ¿Y? ¿Y? ¿Regalaron? ¿Eh? ¿Recibieron algún regalito, algo o no?
2: Nada, nada.
3: Yo no, anda. Pero sí, regalé.
0: ¿Regalaste a tu hijo?
3: A mi niño, que sí. No podía creer.
2: Mami, mamá, yo hace 5 años que no soy niño.
0: Claro, ¿y qué le regalaron?
2: 5 o 6 años.
3: Pero no, yo le di plata porque él se quería comprar algo. No se lo esperaba ni...
0: Volvió.
1: Fue a la playlist.
3: Niño.
0: A menudo los hijos...
4: A menudo los hijos...
0: Se nos parecen... Igual uno nunca deja de ser... Uno, yo siempre digo que uno trasciende las etapas de la vida, pero tiene en sí... Digamos, uno es un niño que fue, un adolescente que fue, un adulto joven, digamos, uno va, es como que va sumando, pero no deja de ser
2: niño.
0: A mí me gusta cuando uno saca su parte más lúdica de la niñez.
2: Es que sería la vida más feliz. Si actuáramos como niños y no pensáramos tanto, seríamos
3: más mantuviéramos un poco de
2: claro,
0: esa inocencia. Uno mismo se intoxica jugar con su misma mierda.
2: Total, la vida es jugar. Y sí, no la aprende, uno se hace mala sangre.
0: Yo digo, la mayoría de los problemas, más del 50% de los quilombos que tenemos en nuestra cabeza, todos, son cosas que nos inventamos o que potenciamos nosotros.
2: Sí.
0: Y dice, el otro día leíamos un estudio que dice que el 85% de las cosas negativas que uno piensa no van a pasar.
3: A la mierda.
5: Le hace la cabeza al pedo, básicamente.
0: Claro, imagínate lo que sobrepensamos, realidades posibles que nunca van a suceder, de cosas horribles. ¿Por qué uno pierde tanto tiempo pensando en cosas chotas? ¿Por qué no volvemos mucho más ese niño, esa niña, para ser un poco más lúdicos, más... A mí lo que me encanta en la niñez es el factor sorpresa de todo. Viste que todo es como mágico.
5: Es nuevo, no te lo esperás.
0: No hay que ser nuevo, bueno, no.
5: Es lindo.
0: Todo se vive como con una pasión, una intensidad.
3: Sí.
0: Vamos a cocinar, ay qué lindo, vamos a hacer, ay qué lindo. Todo es como genial.
3: Sí.
1: Sí, como que siempre tener un plan, ¿no?
0: Sí.
1: En el buen sentido, ¿no?
0: Sí, pero disfrutarlo. Disfrutarlo. Viste, me parece que estamos como tan pasados de
3: adultos.
0: De exigencia, no, de adultos, de aburrido.
1: Sí, depresión.
0: Sí. Sí, por eso es que divertirse más. ¿Qué conservas de niño, Sorbo? ¿Vos mucho?
5: Sí, yo mucho, me encanta. Y pavadas, ¿eh? Por ejemplo, ayer...
0: sí, sabemos.
5: Sí, sí, sí, obvio. Sí, claro.
3: ¿Cómo no esperamos que
1: pero ayer, escribir un libro no lo vas a escribir?
5: Ayer estábamos comiendo unos confites y le digo, ponete ahí. Que te tiro,
2: ay, no,
5: si
2: ayer
5: en el pavo. Ahí si me
2: empocas. Nos mandan unos chocolates, tipo confites.
1: ¿Y en para cuándo acá, Marcela?
2: Bueno, le digo que me manden en la semana.
1: Mañana.
2: Y me doy vuelta y estaban jugando...
5: ¿Con esposato?
2: Con esposato.
5: Los
2: confites.
3: Bueno.
5: Y digo...
1: Nunca una primicia,
2: a él le gusta,
1: nada, ¿no?
2: Y digo, el productor medio se calentó. No le gustó.
3: Claro.
2: Digo, chicos, con la comida no, empezó. Ah, bueno, ya...
5: Tonó
2: la edad, ¿no? También.
5: Pero,
2: demostró la edad que tiene también.
5: Esa pavada.
2: Y él estaba feliz.
0: Marcela, vos tenés que... ¿Sabés que te voy a preparar una cachiporra? Una media fina con una papa. Escucha, con una papa en la punta, Marcela, sí. Y le hacemos un nudo.
2: Sí.
0: Vos entonces haces la cachiporra y le decís ¡fa! ¿Entendés cuando
2: claro,
0: cuando
2: te ubicate?
1: Bueno, vos tenías el bate de béisbol, Santi, ahí en América. Debe estar por ahí.
0: En un momento.
2: Debe estar,
1: pénselo.
2: Sí.
5: Y debe estar en alguna de la bolera.
0: Escúchame, Edith, ¿qué tenés de niña vos?
6: Es que yo no...
2: Ay, sí, el espíritu aventurero.
1: La veterana.
5: A ver, víctima.
6: No. Para mí mi etapa fue la adolescencia, no la niñez. O sea, a mí no es una etapa que me parece que está romantizada. A mí me gustó ser niña, pero más me gustó ser adolescente.
0: La niñez es espectacular.
6: Bueno, a mí no me pareció tan espectacular. Si tengo que elegir una etapa en la vida...
0: La adolescencia es muy complicada.
6: A mí me gustó la adolescencia.
0: No, yo también la pasé bárbaro, pero te quiero decir que es una edad...
2: más traumática.
0: Sí, cuando vos sos más chiquito, cuando sos niño, el sentirte tan protegido, el que esa cosa de la reunión familiar, de la cena, del
2: yo del juego, aunque no lo crean, mantengo la inocencia. En algunas cosas soy inocente y...
5: ¡Ponte el aplauso!
0: ¡Marcela!
6: Muy bien, Marcela. Sí,
0: queremos, Marcela.
6: Bueno, yo también tengo cosas, también. Tengo cosas que todavía mantengo la inocencia. Sí.
2: ¿En serio? ¿Viste?
5: ¿Vos, Fernando? Y bueno, no pasó la comida.
2: Vos la comida.
1: La yo comida. La dieta.
5: Sigue comiendo todavía.
1: Me preguntó a mí. Dijo Fer.
5: Patita de pollo, Fernan, con frita.
1: Te contesto, Santi, ante tu pregunta. Gracias, equipo. Gracias, ¿eh? Ya los escuchamos al resto, sí. Sí. El hecho de jugar al fútbol, por ejemplo, no sé, con los chicos penales, con una pelota.
0: Podés jugar todavía porque vos sabés que hay muchos juegos que se adaptan. Vieron que hay un vóley que es rarísimo. Que los jubilados van y agarran la pelota en vez de
1: claro, de lanzarla.
7: No Comb.
1: Sí. Es como que tienen la tenencia.
7: Se llama No Comb, es un juego predeportivo.
1: ¿Y cómo es?
7: Es básicamente en lugar agarran. De. Claro, la podés agarrar con ambas manos.
5: En el vóley. Pasa de la red y en vez de devolverla rápido, la agarrás y se la pasás a otra.
1: Claro, en el vóley no se puede, pero en esto sí. ¿Vos jugás, bebé?
0: No sé que un día escuchar nosotros.
7: En algún momento la escuela te lo hacían justamente antes de enseñarte vóley. Claro.
0: Un día fuimos a jugar nosotros un campeonato y los que estaban enfrente no jugaban así. Entonces paramos todos y dijimos, ¿cómo no jugar así? Y le agarraron la pelota. ¿Entendés? Así como retención de pelota.
1: Claro. Retención.
0: No hay que perder esa cuestión lúdica hermosa de la niñez. Ayer fue el Día del Niño, así que feliz día para todos los que nos escuchan. Buen día. Feriado, pero acá estamos firmes, somos tu familia radial. El programa que escuchás, que recomendás, a todo el mundo lo saludamos. ¿Cómo va a estar hoy?
6: Vamos a tener una máxima de 15 grados, cielo nublado, como últimamente va a continuar así durante toda la tarde y hay una probabilidad de llovizna por la tarde.
0: Buen día.

0: ¿El tránsito cómo viene, bebé?
1: Choque en San Pedrito y Directorio. Madrugada bastante complicada, mañana tranquila.
0: 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Porque son un clásico ya. Chicos, como el alfajor más rico, el Jorgito.
2: ¡Ay, qué rico!
0: Sí, el mejor.
1: Claro, es un clásico. No tiene sal ni pistacho. Es simple y trae todo lo que nos gusta desde 1960. Jorgito, qué bueno que seguís siendo el mismo.
0: Qué rico, chicos. Yo estaba con mi hermana que vino a visitarnos, ¿viste? Vivía afuera, en el exterior y...
3: Sí.
0: Es lo primero que me pide.
2: ¡Qué rico!
0: Sí, Jorgito.
2: ¡Qué rico!
0: Bueno, hay viajes que te cambian la vida. El Gran Premio...
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8: Nada, sanguchito, show, media luna, chocolate, chupetín, pará, plaza, zoológico, pará un
9: poco. Y Messi le dijo lo mismo que el padre, los padres seguramente le dirían, porque nosotros repetimos lo que...
8: Obvio,
9: yo me acuerdo
8: claro,
9: que
8: no tengo plata.
9: Dije, yo cuando sea grande no voy a ser como mi mamá y terminé siendo.
10: ¿Viste? ¿Entendés? Yo también.
9: Le digo las mismas cosas que me decía mi mamá, mi chica.
10: La misma
9: digo,
10: frase.
9: Ay, qué horror, digo. Claro,
10: es la misma.
9: La misma.
10: Pero también es loco verlo a Messi o decir un tipo que...
9: Claro.
10: Y si
9: claro,
10: algo que tiene es plata.
9: Está bien, es una enseñanza. No, y los padres que son luces te dicen, dale, papá.
8: Claro. ¿Sabes los goles que tengo que hacer para comprarte un pancho? Pará, Mateo.
11: Escuchen, ¿y qué les gustaba de chicos? ¿Qué, ¿Por qué flasheaban?
9: El helado.
11: Ay, sí.
12: Golosina.
10: Yo golosina.
11: Golosina.
9: Sí.
10: Golosina, moría por los
9: más
10: caramelos.
9: Grande ahora. Viste que estoy con los caramelos ahora.
10: Los chicles. Yo flasheaba con los chicles Adams.
9: Y cuando salieron los bubalú, ¿se acuerdan?
10: Ah, los bubalú.
9: Emoción total.
10: De uva.
8: Yo me acuerdo
10: uva.
8: En un principio, la gaseosa, en la casa de mi mamá y mi papá, se tomaba coca los viernes nada más.
9: Sí.
8: Viste, compraba la coca de vidrio.
9: Sí.
8: Y después le poníamos la cucharita para que no se le vaya el gas en la puerta de la heladera. Y había, después obviamente...
12: ¿Cómo la cucharita para no se vaya el gas?
13: ¿Sobraba?
8: Claro, sí, en la cena sobraba. Era un vaso, mis hermanos, mi papá no tomaba gaseosa. Y sobraba, iba a la puerta de la heladera con una cucharita para que, viste,
9: para
8: en
9: que
8: lugar de la tapa, con una cucharita, botella de vidrio, vos la destapabas y tirabas la tapita. Y para que no se le vaya el gas. Y decíamos, viernes, ay, yo al menos... ¡Qué rico la gaseosa!
9: Sí. A mí, en mi casa, a principio de mes, mi mamá compraba una tableta grande de chocolate con maní, que a mí me gusta tanto.
10: Claro, sí.
9: Mi papá se sentaba y la repartía, un pedazo de chocolate para una, para otra, para otra, para otra. Otra vuelta, otra vuelta, otra vuelta. Daba para otra. Era grande, ¿viste? Y al final quedaban, yo iba mirando, ¿viste? Cuánto quedaba. Y de repente lo cortaban en pedacitos.
10: Es verdad, se usaba eso. Mi papá también compraba así.
9: Claro, y cortaba en pedacitos. Lo último que quedaba era como una... Y yo el último pedacito lo saboreaba. saboreabas como...
11: Me acuerdo cuando, viste que llegaba, no sé si les pasó a ustedes, pero a mi casa llegaba muy, muy, muy de vez en cuando de alguien que viajaba una caja de alfajores de sabana.
12: ¡Qué rico!
9: ¡Ay, qué rico! Sí, chicos, en mi casa también.
11: Vos cuando veías que en tu casa había llevado a alguien una caja de alfajores de sabana y era ese color como amarillito que iba como en degradé y decía La Habana como en dorado.
9: Sí.
11: Y vos decías, si no agarro uno ahora,
10: ya no, fue. Nunca más, claro.
11: Y era agarrar uno y después otro y después ya desaparecían todos, no había más nada. Pero viste cuando vienen esas cosas que, porque era muy de vez en cuando, o una botellita de coca muy de vez en cuando, o un, no sé, un postre que compraban, no sé, helado, cuando compraban helado. Pero todo era muy de vez en cuando, pero para mí el dulce era lo, cuando había algo dulce era matar o morir. Era matar o morir.
10: Es que sí, ahí es donde.
11: ¿Sabés que era ahí o nunca?
10: Claro.
11: Y después esta cosa de ir con tus viejos, lo bueno que vos tenías cuando ibas a la cancha o algún lugar público con tu viejo, que tenía la extorsión delante de la gente. Entonces claro. Vos pinchás la pelota y decís, papá, comprame tal cosa, te compraban algo porque hacías quilombo, sino. Viste que cuando sos chico necesitas a alguien para exponer a tu viejo.
12: Y pasa que ahí no tenés que... Por ejemplo, a mí me pasó la semana pasada que Sofi me hizo un escándalo que quería helado y hacía frío, frío, frío, mucho frío. Y estaba al aire libre. Y le dije que no. Y me puse firme. Y es no. Y me hizo un escándalo de 20 minutos.
11: Claro.
12: Y le dije, ¿se berrinche?
11: Hasta que se lo dice. Eso lo hicimos todos.
12: Pero no. Y había gente. Y la gente me miraba. Viste que la chica estaba tirada en el piso llorando.
11: Y nunca
12: yo
11: le
12: no
11: helado.
12: Voy a dar el brazo a torcer.
11: Ah, ¿no se lo diste?
12: No se lo di.
11: Está bien,
10: está bien.
12: Salí
10: ganando. Bien.
12: Claro. Así es que también si después no... me ganan mucho por cansancio. Pero esta vez dije no. Helado, sí, no. Comprate lo que quieras, helado no.
11: Lo que pasa es cuando saben que cuando vos tenés, necesitan que se queden tranquilos, se avivan. Oh. O sea, te pones, le das el celular, no, ni la tablet ni nada. Y estás en un lugar, no sé, público, una sala de espera, ponele. Y te dice, mamá o papá, dame el celular. Y vos decís, no. Y te empiezan a hacer un quilombo que se está terminando
10: claro,
11: para que se calle por la gente.
10: Claro.
11: Entonces los pies son tan astutos. Pero vos te tenés que, viste, te pones firme.
13: Vos no. Decís que te va midiendo en base
11: claro,
13: a
11: que
13: el lugar donde
11: se
13: está.
11: Dan cuenta.
13: Claro.
11: Se dan cuenta.
10: Olvidate,
11: bueno, me encantó esto de Messi. 9:10.

0: Título, Fernando.
1: Bueno, decíamos de Lionel Messi, ¿no? Y esta particular anécdota con su hijo. Tenemos que hablar de la actualidad, que el Inter Miami se enfrentaba al puntero, la chance para descontar unidades en la tabla de su conferencia, pero no pudo ser porque perdió. Volvió a la titularidad, es cierto, después de lo sabido, el fallecimiento de su papá. Regresó hace un par de jornadas. Tampoco pudo darle el triunfo a su equipo, si bien jugó bien en la etapa complementaria. Aquí perdía por 1-0, tuvo la chance de empatar mediante un penal, mérito del arquero que fue a su derecha y le atajó justamente la pena máxima, y luego perdió 4-1.
2: ¿De Paul se peleó con el árbitro?
1: Sí, se peleó con el árbitro y...
2: ¿Lo que le señalaba el escudo? ¿Vi una foto?
1: Sí, raro, el escudo no, en realidad la estrella del campeonato.
2: ¿Y?
1: Vos tenés una de estas, pero raro, porque el árbitro no juega.
2: ¿Qué es el árbitro?
1: O sea, claro, nunca iba a tener.
2: Y no le hizo, ¿sí?, el árbitro, claro.
1: Pero bueno, sí, ya el partido estaba definido, 4-1, un error del arquero, no sé si vieron las imágenes, un pelotazo largo, el arquero sale a...
2: Ah, lo vi.
1: Cualquier pero a cualquier lado, ¿eh? Es como si hubiesen puesto a alguien que nunca jugó al fútbol. Bueno, la verdad, raro, extraño, pero lo cierto es que un duro revés desde lo futbolístico para el equipo de Messi y de Paul, que tuvo también minutos en la caída frente al Nashville, que era el puntero de visitante. No jugaron en Miami, tenía la chance de recortar distancias, pero no pudo ser. Cachetazo futbolístico, 1-4 y penal atajado para Messi el fin de semana.

0: 9:13. Chicos, bueno, estamos en agosto, ¿no?
1: Sí,
2: sí.
1: Of course.
0: Bueno, ¿saben qué es el mes señalado en nuestro país clave para la ruptura de parejas?
1: ¡Qué mal es onda!
3: ¿Por qué?
2: Agosto.
4: Porque la viene la primavera.
0: No, justamente es por el frío, la convivencia, el balance de mitad de año. Dicen que pasa algo, como estamos, claro, mitad de año, el balance, lo que ya no hiciste, ya no hiciste.
2: Sí.
1: Ah, cuando dicen julio los prepara, agosto se los lleva,
4: ¿es por eso? Sí, es por eso.
1: Bueno, pensé que era por otra cosa yo.
0: Dice, aparecen los factores que pueden explicar por qué la mayoría de las parejas atraviesan las mayores crisis justamente durante agosto. Esto es un relevamiento que se hizo y hay justamente una llamada teoría de agosto que habla de crisis y rupturas en las parejas justamente en este momento del año. Es cuando ya para mí se empieza a sentir el cansancio del invierno, en agosto.
1: Ah, está
2: claro.
1: Bien.
0: Viste que los primeros fríos arrancas todo contento, claro, qué sé yo, y después decís, bueno, ¿cuándo termina todo esto? Claro. Ni hablar este año, imagínate con toda esta ola de
1: lluvia, no lluvia,
0: el sol que no aparece. Viste que ya nos olvidamos cómo es el sol.
2: Sí.
0: Bueno, se va. Y esta cosa de estar todo el tiempo encerrado, mucho más puertas adentro, la convivencia se hace más dura. Y bueno, no sé cómo son ustedes como pareja, son de discutir mucho, ¿no?
1: No,
0: ¿para qué van a decir que son todos bárbaros ahora?
1: No, pero...
2: No, yo no soy de discutir.
1: Te tiro algún mensajito así que te puede caer mal.
3: ¿Qué le tirás?
2: No, bárbaro no, por ahí sí, hay un enojo, obvio, pero no...
0: Lo digo por Fernando Carlos.
2: Ah.
1: ¿Pero qué dijiste?
2: Discusión.
0: El papá del año.
1: No, pero sí, alguna discusión, o te tires en...
5: Ah, marido, ya, es verdad, este año es el marido.
2: Claro.
1: Claro, el marido.
5: Además,
1: me preparo para el 21 de septiembre. Se viene con sorpresas. Y el desfile, claro.
2: Tener
1: la corona.
2: Para elección. Para que retener la corona.
1: Tener la corona.
0: Claro. ¿La corona de Sorbo o no?
1: No.
2: No, la corona de Fernando y mía.
1: Claro.
5: La corona.
1: ¿Cómo escuchó?
0: ¿Sorbo no ganó el año pasado?
1: No.
0: ¿Rey?
1: No, ¿viste? Vino todo de rosa.
3: Es raro. Pero bueno, para mí hubo mano negra ahí.
1: Sí, se le dieron a Fernando y a Maju.
2: Sí, ganamos con Fer, somos los reyes.
1: Mira vos.
2: Los reyes del compás.
5: ¿Qué, este año vas a venir de traje? De casado.
1: No, será sorpresa y menos a vos te lo voy a contar.
0: Está preparando mucho Marcela, chicos,
2: Sí, opa, sí, ojo. Guarda,
0: Se puso el chip sexual.
4: Bueno, pero eso bueno, siempre. Pero sí, es parte de mi ADN ya.
0: Y ahora soltera.
5: Claro.
0: Marcela. Yo te veía, Marcela, qué lucazo pegaste ayer.
4: Y ese traje le da lindo, sí.
5: Estaba escotada aparte, ¿viste?
4: Escotado. Con el body.
0: Y es muy del body, Marcela.
5: ¿Viajaste a Rosario, Marcio, o no?
4: Viajé a Rosario el viernes, sí, con la doctora Chugri.
0: Ah, lo que pasa en Rosario queda en Rosario.
5: Mucho Rosario,
4: sábado. Y no sé si... Sí, no sé qué quiere decir se está haciendo el gracioso.
5: Sí, pero Santi dijo que vas mucho a Rosario últimamente.
0: No, yo no.
4: No dijo. Fui a la misa del padre.
2: Cada uno.
0: ¿Qué te celan, Marcela? ¿Qué te
4: celan? No, y volví el sábado temprano, así.
0: Bueno, escuchen, chicos, los que tenemos pareja, ¿el invierno es la sensación agobio o no?
4: A mí me pasó.
2: Tal vez porque uno está más adentro, ¿será?
0: Claro, es por eso.
2: Uno está más guardado.
4: Sí.
0: Aparte, yo creo que este clima ayuda a que uno esté más irascible, más...
4: Totalmente.
0: Más hinchado las pelotas.
4: No tengo ganas de salir con la lluvia. Sí. Llovizna, no, me quiero quedar. Sí.
5: Y pero es lindo, te quedás, pones una película, una serie... Sopita en la cama, es lindo. El
4: invierno en pareja es lindo.
2: Sí, a mí me encanta. Lo que pasa es que hay gente que le gusta más salir o eso.
0: Sí, van a ver qué lindo que el invierno con hijo.
5: Serie, cama.
4: Yo con hijo adolescente, ¿sabes cómo le estoy padeciendo? Es tremendo.
0: Anoche llegué a casa, como a la una, y María estaba sentada en la cama y me dice, no puedo más.
4: Claro.
0: Dice, pues nosotros somos adolescentes y tenemos la más chiquita.
2: Claro, usted punta.
0: Discutía con mi hija porque la más grande que se quería pintar las uñas, no sé qué, y ella quiere que se corte las uñas. Y nada, una discusión por una pavada, ¿entendés?
2: Sí, pero termina siendo agotador.
4: Claro.
0: Entonces, esas uñas de gata, acá no. Te corta las uñas. ¿El colegio con esas uñas? No. Qué cachivache esas uñas, dejate de joder.
2: Ay, sí, pero ¿cuánto le habrá llevado?
0: No es poner en contra de tu trabajo, Fernando Carlos.
1: No, de ninguna manera.
0: No, pero tanta.
4: No, pero es tendencia lo de las uñas.
0: ¿Qué tendencia?
1: Si invitamos a las nenas.
4: ¿Pero en el colegio no le dicen nada? ¿Cómo es ahora? Pero, ¿sí? ¿Les dicen?
0: Sí, claro, te dicen. Pero zafan uno de día, zafan.
4: Claro.
2: Claro.
0: Es lo que han hecho todas las pibas toda la vida.
4: Sí, sí, obvio, teñirse.
3: ¿Y se la sacó?
4: Las uñas.
0: ¿Qué sé yo? Yo en un momento no escuché más nada. Yo vengo más gente que lo quemado para escuchar problemas de uñas.
3: Pelea de uña, claro.
0: A la 1 de la mañana. Pero bueno, las madres siempre se fuman la peor parte.
4: Sí.
0: Es muy injusto, es muy injusto lo de las madres, muy injusto. No. Pues todas las crisis se las fuman ellas. Qué duro ser madre, qué duro.
4: Ay,
0: cómo,
4: sí,
0: cómo admiro
4: sí.
0: a las madres. Porque el padre, obviamente que estamos, que apoyamos, que bancamos, todo, pero hay lugares que no llegamos, que está la madre, son casi lugares de trinchera, mira.
2: Sí, muchas veces sí. ingrato también.
0: Muy, el más ingrato.
2: Sí, pero bueno.
0: Porque aparte generalmente es la que pone la cara, la que va al frente, la que contiene todo, y se come el cayetazo.
2: Y el garrón te lo comes, sí.
0: Sí, sí.
2: Sí, sí.
0: 9:19, buen día.

0: Palmas.
1: Dale.
0: Ahí en arroba Santiago Moro en Twitter, por ahí el tuitazo de hoy. ¿Qué premios tenemos, Fer?
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0: Bueno, vieron que el otro día se recibió Cristian Castro.
1: Sí, en la secundaria.
0: Terminó la secundaria y después hizo una serie de presentaciones y fue su madre a verlo.
2: Sí, y la tía, Beatriz.
0: Sí, pero a mí me impresiona lo grande que la vía Verónica Castro. Está enferma, Marcela.
2: Sí, está con oxígeno.
1: Yo no sabía que estaba tan mal.
2: Porque tiene
0: yo EPOC tampoco,
2: de fumar.
0: Porque...
2: A ver, ella quedó mal de cuando se cae de la elefante.
1: Susana, sí.
2: Y el otro día alguien contó también que se cayó de un helicóptero.
1: Sí, Susana lo dijo.
2: También
1: se cayó de un helicóptero. Yo no sabía.
2: Siete vidas tiene. Claro, entonces está muy mal de con la columna y...
1: Pobrecita.
0: Igual lo del helicóptero y lo del elefante hace 20 años de eso.
2: Pero parece que ahora...
3: Sí, no puede caerte un helicóptero, Santi.
2: Ahora parece que le afectó motrizmente.
0: Sí.
1: Pobrecita.
0: Pero es que hay mucha gente que la ves muy, muy, muy, muy bien, un día la ves grande.
2: Sí, es como que...
0: Ella estuvo toda la vida tan bien.
1: Siempre fue espléndida,
0: tan bonita,
1: aparte.
0: Tan,
2: pero además no hace tanto que hizo el especial ese de Susana, donde hicieron jet ski, hicieron de todo, y se la veía bárbara.
0: Sí.
2: Pasaron unos años y ahora la vemos así.
1: Sí.
2: Eso nos llamó la atención. O no,
0: como
2: es tan
0: la vida,
2: grande ella.
0: Como la vida que tengas te pasa factura, ¿no? Como el pucho y toda esa mierda. Claro, cuando sos joven no te pensás que te pasa nada y que un momento
2: después,
0: llega
2: sí.
0: la cuenta, como en cualquier restaurante, ¿eh?
2: Sí.
0: Mi viejo siempre dice una frase que dice: a los 50 llego cualquier boludo, como diciendo la primera factura de la vida vivida te llega a los 50 años cuando viene el mozo y te dice: mira, acá está lo que tenés que pagar. ¿Cómo te consumiste vos tu vida, no? Viste que el cuerpo te pasa factura.
3: O sea, todo lo que hiciste de los 50 te empieza a pegar ahí atrás.
0: La vida que le diste, digamos, la vida. Cuando vos tenés una vida saludable, con buenos hábitos, con buena comida, con un poco de deportes, con una vida relativamente sana, no es lo mismo que cuando vos tuviste una vida dura. Y el pucho es tremendo, el pucho es tremendo.
2: Es tremendo,
0: el pucho,
2: sí.
0: El alcohol, hay cosas que te pasan una factura gigante.
1: Claro, y aparte el pucho te queda en el cuerpo, no es que vos dejás de fumar y seguís siendo un paciente fumador, así te catalogan los médicos. Cuando vos vas a... Nos dejé de fumar hace 10 años, pero ¿cuánto fumaste?
0: Es lo 20 primero
1: años.
0: Que te preguntan.
1: Te preguntan eso. ¿Duerme bien,
0: lo primero,
1: fuma? Las dos cosas.
0: O sea, que a mi vieja, cuando le hicieron el bypass, cuando iba pasando todos los controles, que yo estaba con ella, lo primero que te preguntan, antes de preguntarte tu nombre, tu edad, tu cosa, si fumás.
1: Sí.
0: ¿O cuándo fumaste? ¿En una planilla?
1: Sí.
0: Lo primero.
1: Y todos los médicos, cualquier especialidad, porque antes era más del clínico, ponele, pero ahora todos, hasta para hacerte análisis de sangre, te preguntan.
2: Sí, para mí son tres preguntas que te hacen: fumas, descansas bien y haces ejercicio físico. O sea, como que eso es la base de todo.
0: Sí,
2: si tenés una vida sedentaria, si no dormís bien a la noche y si sos paciente fumador.
0: Sí.
2: O sea, como son las tres cosas que te preguntan todos los médicos.
0: Yo agradezco tanto.
2: Si tenés adicciones,
0: nunca,
2: ¿no?
0: En mi vida.
3: Claro.
0: Claro.
1: Claro.
0: El nunca, vos es que nunca, un solo día me acuerdo que era pendejo y buscaba un pucho en mi casa porque quería empezar a fumar. Y vos es que no lo encontré.
1: Menos mal.
0: Mi vieja fumaba escondida de mi viejo, porque mi viejo había dejado de fumar, mi viejo fumaba 13 todo por día, dejó de fumar. Entonces mi viejo, para que no fumara, ella fumaba como escondida, pero nada, socialmente fumaba nada. Y yo sabía dónde los escondía, y ese día no los encontré. Y digo, qué suerte que no los encontré, porque imagínate que si ese día hubiera encontrado los puchos, a lo mejor hubiera empezado a fumar. ¿Viste qué típica cosa de pendejo? Y después nunca más se me dio por eso. Y después, como no me gustaba el sabor, ni el olor, ni nada de eso, me pareció un asco.
3: Mejor.
0: Pero digo, que es justo que ese día no los encontré, pues me acuerdo como si fuera hoy. ¿Viste cuando eras pendejo porque querías fumar para hacerte grande?
2: Sí,
1: tal
0: a los
1: cual.
0: 14 por ahí.
1: Sí.
0: Y no, no. ¿Tu hijo Majo cómo hace con eso?
1: ¿Con el pucho?
0: Sí.
1: No, espero que no le interese.
0: Porque es muy de la edad, ¿viste? 14,
1: sí.
0: 15.
1: Bueno, él me ha visto fumar y odia.
0: ¿Viste? Ay,
1: cada,
0: que lo odia.
1: Sí, cada vez que me veía se enojaba, ¿viste? Entonces,
0: porque los pibes que fumar
1: lo
0: vapean mucho, que es otra mierda.
1: Sí. El tema es el vapeo.
2: Dicen que es peor ese.
1: El vapeo es peor y es impresionante.
3: Porque no termina
1: impresionante
3: nunca. O sea, lo tenés siempre en el bolsillo y lo podés vapear en
1: es
3: cualquier
1: una
3: lado.
1: De las grandes
0: y lo peor de lo peor de lo peor, chicos, más allá de la droga dura, ¿no? Es el alcohol.
1: Sí.
0: El alcohol en los pibes es tremendo.
1: Tremendo.
0: Y esa la pasamos todos de pibes, ¿eh? Porque todos salíamos, queríamos tomar y qué sé yo. Vos por estar a la altura, no sé si te gusta tomar, pero para estar. y chupan mucho.
4: Y tiene que ver con la edad. Cosas.
1: Bueno, acá sí, lo que dijo Anita, que estuvo en Bariloche, que mi hijo no toma mi hija, lo primero se ponían en pedo cuando llegaban al boliche. Mm. Es así, sí. Es como parte de la etapa también.
0: Sí. Bueno, buen día, 9:25. Título, Fernando.
5: Bueno, decíamos del campeonato argentino que, pese a ser feriado, se sigue jugando la última fecha del torneo local, porque hoy habrá más partidos. Juega el complicado Independiente, que necesita sumar, ya sin entrenador, sin Gustavo Quinteros. Se asoma Jadson Viera para cerrar justamente la contratación en el rojo. A las 5 de la tarde lo harán Lanús Independiente. Lindo encuentro, 19-15 en Liniers. Vélez.
3: Lanús viene bien, aparte.
5: El equipo Lanús viene muy bien, claro. Viene de golear a Talleres en Córdoba, el equipo de San Paoli de visitante. Vélez frente a Defensa, decíamos, después de la interrupción. Y 21:30, Gimnasia de Mendoza frente a Talleres de Córdoba. Por la zona B, tempranito, 14:45, Estudiantes de Río Cuarto en Córdoba frente a Atlético Tucumán, que le dio un baile tremendo en Copa Argentina a Independiente en la última jornada en cancha de Newell's. Se termina una nueva fecha del fútbol argentino. Hoy feriado, hay fútbol igual.
0: Yo tengo Gala esta noche de eliminación.
5: Sí, claro. Y Cumbre.
0: Y Cumbre después. Día largo.
4: Largo, te iba a decir eso. Día largo, papo.
0: Sí, largo.
3: ¿Quién se va?
0: No sé, que un placón va a estar lindo esta noche. Aparte, ahora estas últimas semanas son espectaculares porque, viste, qué sé yo.
3: Pero no hay ninguna definida, ¿no? Como para decir, bueno, esta llega a la final.
0: No, vos ves tres o cuatro que son muy fuertes, pero yo no sé que esta temporada quién va a ganar.
3: Es lindo igual eso,
0: Sí, está buenísimo, está para cualquiera.
3: Es divertido.
0: Bueno, escuchen, 9:27. Escuchen esta historia.
4: Sí.
0: Se conocieron en Facebook.
2: Sí.
0: Llevan 5 años juntos.
4: ¿Sí?
0: Es la historia de Viviana y Miguel. Viviana, 61. Miguel, 29. Para el amor no hay edad, pero la gente nos mira raro, dice.
2: Claro.
0: La gente me mira como diciendo, no te da vergüenza, le dice a ella. Y bueno, es una historia de amor, se conocieron a través de la red social.
2: Sí.
0: Empezó un ida y vuelta hasta el día que se vieron. Y más allá de todos los prejuicios, lograron emprender un camino juntos. Conectaron.
2: Claro.
0: Dice, mi familia fue lo más complicado, dice Miguel. Más que nada mi mamá.
2: Porque
0: hasta
2: más,
0: hoy en día la madre
2: es más chica que la que ella, ¿no? La mamá me
3: y es muy probable, es probable.
0: Claro, sí.
2: Yo leí el caso,
4: claro, que
2: es la, que, si es la misma que estás hablando, leí que lo más duro fue eso, porque la mamá del chico era más chica que ella.
0: Tienen casi 32 años de diferencia. Uh-huh. Y bueno, imagínate que él es más chico que los hijos de ella.
3: Ah, también, claro, no solo la madre de él, sino que los hijos de la mujer.
0: Sí.
3: Pero bueno, si fuese al revés, no sería noticia.
1: No es tan noticia.
2: No.
1: Sí, todavía sigue siendo noticia.
0: Si
1: cuando...
0: fuera al revés, no sería noticia.
2: No, pero me llamó la atención del video. Yo vi el video de ellos, de una nota que le hicieron. Mirá. Y él le cebaba mate. Y te dabas cuenta el amor que sentías porque se notaba, ¿viste?
3: ¿De él hacia ella?
2: Sí, los dos.
0: Claro. Chicos, vos no te podés meter. Dos personas mayores de edad que se eligen. Vos no te podés meter ahí.
4: Y no.
0: El prejuicio es del quien mira, porque después te puede parecer para tu vida, estás o no de acuerdo, para vos.
2: Claro.
0: Pero ¿quién es quién para decirle
2: pero
0: que
2: pero también otro, hay que permitírselo. Yo cuando lo pasé, mucha gente me escribía que por ahí no se permitía vivirlo.
0: ¿Cuánto tienen diferencia ustedes, Marce?
2: 22 años. Yo tenía 22 años más que él. Tengo.
0: Por eso estoy 10 años más
2: tengo.
0: Casi.
2: Sí, y sin embargo duramos 10 años.
0: Claro. Yo les digo una cosa, cuando vos lo veías a Marcela y a su pareja, era una pareja hermosa.
2: Sí.
0: Pero no decías, uy, mirá qué diferencia de edad.
4: No
0: reparabas en eso.
2: No. Pero te influye, la mirada afuera te influye. Y
0: igual
2: vos
0: es que un día me contaste, cuando empezamos a trabajar, me contaste algo muy lindo, que yo destaco de tu vieja mucho, yo que no la conocí a tu mamá.
2: Sí.
0: Pero vos un día me contaste que los prejuicios que vos tenías cuando empezaste con Martín, que tenías mucha contradicción en tu cabeza, los prejuicios te los derrumbó o te
2: claro.
0: los tiró por la borda tu vieja un día que te dijo, dejate de joder,
2: vivilo,
0: dale para adelante,
2: claro. Sí.
0: Disfrutá, vivilo, permitítelo.
2: Sí.
0: Pero mirá, una persona grande y qué sé yo, que podría haber sido mucho más prejuiciosa, ¿no?
2: Total, sí, sí. Que seguramente le hubiera gustado a otra persona, no sé, en ese momento. Después,
3: claro, es lo que vos pensabas.
2: Claro, es lo que yo pensaba, tenés razón. Pero también lo dijiste claro recién. El hombre lo hace y es un...
3: Claro.
4: Sí, es no, que lo no, que es noticia, el hombre es como, no sería noticia, claro. No es tema.
0: Yo siempre les cuento lo mismo. Cuando fue la convención acá que se hizo de los líderes del mundo...
2: Sí.
0: El G20, ¿se acuerdan?
2: El G20, sí, claro. Sí.
0: Y vino Trump con la mujer que tiene la misma diferencia de edad, tiene más diferencia de edad que Macron con su mujer. Y Macron con su mujer en la nota en los diarios de la diferencia de edad, y no Trump y su mujer. ¿Entendés? Claro, pero cuando la mujer más grande está con un pibe más joven, ¿viste? Hasta el día de hoy...
2: Fíjate el título de la nota. Yo vi la nota que vos estás enumerando ahora, y el título era, ella 61 y él 20 y pico.
0: Sí, sí. Todo el tiempo, claro, todo el tiempo le se lo remarcan. Y de hecho, Marcela, vos todas las notas que te publicaban con tu novio
2: era eso.
0: La diferencia de edad.
2: Sí.
0: Es muy machista toda la mirada hasta el día de hoy. Sí, si fuera un tipo, imagínate, Brad Pitt tiene 62 y es lo mismo que con esta mujer.
2: Que la chica, claro, 30 y pico, ¿no?
4: Claro.
2: 20 y algo.
4: Sí. Mira. Y DiCaprio también nos sale una nenita. DiCaprio
0: más chica, todavía.
4: Re jovencita.
0: Pará, ¿y Anthony Kiedis de Rejo Chili Peppers bebé?
3: No tengo idea.
0: 19, 20 tiene novia.
4: No, DiCaprio tiene 22, 23 años debe tener.
3: DiCaprio dice que después de 25 no le gustan las mujeres. Vamos, por lo menos lo dijo.
0: Yo no sé
3: vez,
0: si lo dijo él a eso.
2: ¿Dijo eso?
3: Había dicho eso cuando se separó.
0: Me parece que se basan en sus parejas para ponerle ese título. No creo que se haya dicho algo tan cancelable.
2: Claro.
0: Públicamente, no sé. Pero bueno, qué sé yo. Las personas se enamoran, chicos.
2: Total.
0: Y repito, hablamos de gente mayor de edad que se elige.
2: Y hace 5 años esta pareja está.
0: ¿Y quién es quién para meterse?
2: Claro.
0: Así que un beso para ellos. Un beso para Viviana y Miguel, que sean felices.
4: Perfecto.
0: 9:32.

0: ¿Cómo va a estar hoy?
1: Vamos a tener una máxima de 15 grados, el cielo bastante nublado y por la tarde alguna probabilidad de llovizna para este día lunes. Mañana también y el miércoles estaría cambiando.
0: Bueno, polémica por una inteligencia artificial que cobra $2 por minuto, $2 el minuto, para hablar, ¿saben con quién?
2: ¿Con quién?
0: ¿Con quién se imaginan?
1: Con Dios.
3: Con Trump.
0: Con Jesús.
1: Ay, obvio, re polémico.
4: ¡Qué buenísimo!
0: Pero el tema es que ladrones. Hace videollamada.
4: ¿Ah, videollamada?
0: Sí. Han hecho la inteligencia artificial.
4: Un diálogo te pago.
0: Hizo un Jesús fachero.
4: No,
0: como un sorbo con las chapitas un poco más largas.
5: Mentira. Esos ojos claros que tiene.
0: Claro. Bien. Es como un pipiti güey, mirá, le voy a mandar la foto.
4: Mandala.
0: Mirá. Es con pipita.
4: No, es maravilloso, te digo. La idea es espectacular. Lo que
5: es para confesarme.
0: La aplicación se llama Just Like Me.
4: Es un galán.
0: Y es así como un fecherito, con barbita.
1: Fachero, me gusta.
0: Me pareció mío.
4: ¿Y habla claro.
0: No, te hablo el idioma que quieras.
4: Pues se llama Just Like Me.
0: ¿Cómo?
4: Just like me.
0: El tema es que vos estás pagando $2 por minuto para hablar con alguien que pensás que es Jesús, pero no es Jesús.
4: No sabemos.
2: Y pero vos te haces la
4: cabeza. Ah, no sabemos.
0: No, chicos, si no es una IA.
4: A ver, ¿y si qué pasa si le preguntás al ChatGPT?
0: ¿Qué?
4: GPT, algo de... ¿Podés preguntarle a Jesús qué me va a pasar?
0: ¿Y con quién le gustaría tener una charla así de unos minutos?
4: Con Jesús, yo.
1: Bueno, hoy con San Martín.
2: Yo con San Martín, claro.
0: Sí, San Martín.
2: Sí. No me lo robé, que es mío, es mi héroe.
1: Bueno, lo dije yo primero.
2: No, es mi héroe.
4: Prefiero Jesús.
5: Compartan.
0: ¿Con qué persona que no están en este plano te gustaría tener una charla, Fer?
3: A ver, con...
0: Alguien famoso, no.
3: Sí, claro, no.
2: No, papá.
3: No golpe bajo.
2: Claro.
3: Con Menotti, por ejemplo.
0: ¿Con Menotti?
3: El flaco Menotti, claro.
1: Lo perdiste, porque se fue hace poco.
5: Dijo Santi, con Menotti.
0: Mirá que para pedir,
3: Ya hablé igual.
2: Nosotros con Edito vamos de la mano a ver a San Martín. Claro.
1: Sí.
0: Ay, bueno, me gustaría, cada uno tiene el charlar con Elvis Presley.
2: Bueno.
4: Sí. A mí también, pero no le entendería una mierda.
3: Qué bueno. ¿La graban?
4: No, tiene que ser.
0: ¿No te gustaría charlar con Elvis, Fernando?
3: No.
2: Con el Diego.
3: Para nada.
0: Con Diego, claro.
3: Hablé mil veces con Diego.
2: Con Rodrigo.
1: Ah, con Rodrigo, ¿qué pasa esa noche?
3: De la Serna.
1: Con Eva Perón.
5: No, la verdad que a mí me gustaría más, Jesús o la Virgen. Me gustaría.
4: Sí, yo prefiero. Sí.
5: Para pedir.
0: Se la pide a lo grande.
4: Para pedir, yo pido.
5: Ay, siempre pido. Digo, claro. ¿Por qué hay gente que se la aparece a mí? No.
3: Con Juan Belusto, para que la Virgen por cuatro.

0: Bueno, una aplicación permite hablar con Jesús mediante la IA y se generó polémica. Por $2 el minuto tenés una charla con Jesús. Hay una plataforma llamada Just Like Me. Ofrece videollamadas o llamadas por voz, claro. Según lo que quieras. Con imágenes un poquito más cara. Pero si querés puedes hablar.
1: Le voy a preguntar al chat.
2: No le podés hacer un pagadiós a ese.
1: Hola, no. ¿Podés hablar con Jesús? ¿Podés?
3: ¿Estás hablando al chat?
0: Y después tenés gratis, tenés una prueba de un minuto.
4: Ah, mira.
0: Y puedes sacar sin una promo, un paquete, que son 60 minutos por $50. Te regalan 10 minutos.
1: Mira, sí, sí. Mi chat no puede hablar con Jesús, me dice.
5: ¿No puede?
0: No, Majo, no es chat, es una aplicación.
4: Bueno, pero eso es más sincero.
1: Claro, pero por ahí el chat
4: plata.
0: Claro.
4: Tenés que poner plata.
0: Sí. Un fenómeno que va en crecimiento. ¿Vieron que hay mucha gente que tiene como su mejor amigo asistente a una, sí, a una IA?
4: IA, sí, eso sí. Es raro, ¿no?
0: Sí, y es para donde vamos, todos.
4: Y sí,
1: y sí.
0: En un futuro cercano, chicos, ya vamos a estar hablando todo el tiempo nosotros con máquinas.
5: Bueno, igual,
0: más,
5: sí.
0: Esto,
5: ahora.
0: Esto es una sí. Grabación.
4: Ahora
0: es...
4: Sí, bueno.
0: Pero para el otro día, el viernes me pasó algo que yo decía, o en realidad mi cuñado que se dedica a eso me dijo, seguramente es la última vez que lo vas a hacer. El viernes pasado, Pablito me acompañó y fui a grabar una publicidad, ¿no? Ah. Fuimos acá con Pablo a la tarde y mi cuñado es publicista y yo le contaba y me dice, mirá, dice, ya podrían haber utilizado tu imagen y haber hecho todo con IA.
6: Claro.
4: Claro, lo que vos vas a vender es el derecho a tu imagen y ellos hacen la publicidad. Y eso es lo que se viene.
0: La apertura de Generación Dorada de Gran Hermano, yo nunca la hice este año. La hizo una IA.
4: Claro.
0: Y yo estuve caminando por San Telmo, por todo, y no era yo, ¿entendés?
4: Claro.
0: Y ya el otro día leía que Messi, las publicidades que hace, generalmente ya son
4: IA. Sí, las del Mundial, las que vimos todas durante el Mundial, la mayoría eran con IA. Ese va a ser otro tema. Sí, nosotros, con Sorbo, creo que vimos una serie que una chica perdía a su pareja y había puesto en un software, hablaba todo el tiempo con ella.
6: Con ella.
4: Y era la voz, era la imagen y era la personalidad de la chica en esa imagen. Entonces yo hablaba, hola, ¿cómo estás? Yo te extraño.
6: Bueno,
4: y le preguntaba cosas de la vida, de mira, o tengo que ir a tal lado.
6: Acá en Argentina hay un señor que perdió a su hijo y habla con él por medio de la inteligencia
4: artificial, total, claro.
6: Sí. Eso le hicieron un par de notas en unos lugares. Claro. Sí.
1: Qué fuerte.
3: Es fuerte. Porque es fuertísimo. Es de no soltar.
1: Sí.
4: Claro.
1: Fuerte.
0: Sí, muy fuerte.
3: Pero hoy pero vamos fuerte. A eso.
0: Sí, vamos a eso.
1: Yo voy a hablar conmigo a ver si me entiendo.
0: Si qué, si
1: me entiende. A mí misma.
4: No, o te podés armar una IA culta, estudiosa. Me encantaría, o sea, ver la otra Edith así, digamos, como que habla bien, que es talentosa, que es súper culta.
1: Y dio.
3: Sos
1: y dio
3: eso.
1: Más.
3: Sos eso.
4: Ah, bueno.
5: Te queremos así, con sos pelusa eso. Y todo.
4: Con pelusa, basta.
5: Es el final.

0: encanta de él, ¿no?
1: Hermoso.
0: ¿Esta la cantamos, Gita?
1: No. No me le animo a él, ¿viste? Qué cara dura.
0: Mirá que me animo a todo.
1: No, mirá, pero... que yo... Janis Joplin.
2: ¿Quién?
1: Mirá que Guido Bono.
0: ¿Cómo?
1: Bono.
0: Guido Bono.
1: Sí.
0: Pero yo esta... me animo a todo, pero Adele no.
1: Adele no. Yo me sé la otra, This is the end, my only friend, the end.
0: ¿Cuál?
1: De los Doors.
0: Ah, la de los Doors.
1: Sí. A esa me la animo, pero esta de... a esta The End no.

0: tampoco que ayer lo escuchaba, estaba haciendo zapping radial cuando volví a casa y estaba, ¿cómo se llama? Shooting a bird, baby.
1: I'll shoot a bird.
2: Neil
0: Diamond.
1: Sí.
0: Through the forest. Neil Diamond. ¿Cómo?
1: I'll shoot a bird. You already wanna through the foreign room. That I should have done better.
2: Siempre
1: you get you can forever. 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
2: ¿Cómo se llama ¿Cómo la dice? Canción?
1: El consul. Get you for. That I should have done better.
0: Neil Diamond.
3: Sí, pero la canción. No, es Neil Diamond. Me parece que es Jim Diamond.
0: Jim Diamond.
2: Ahí va. Con razón.
1: ¿Cómo es?
0: Yo era bombero.
1: I was a true foreign rule. De resurrecto. Ahí está. Qué temón para chapar, ¿eh?
2: Tremendo.

0: Es un saludo por hora. Cónsul.
1: Can you forgive me?
2: ¿Qué pasó ahí?
0: Ya, inteligencia artificial.

0: preferido de este cantante. Está farmeando Aura. Sí, totalmente. Chicos, farmear Aura va a durar menos que el chocolate de Dubai.
1: ¿Qué sé?
0: Es el nuevo chocolate de Dubai.
1: Ay, sí.
0: Vos, Marcela, tenés que farmear Aura.
1: Ah, bueno. No entiendo bien qué es.
0: Es como hacer facha.
2: Facha, sí.
0: Claro, tira poses.
2: Tira rostro.
1: Ah, pero vi que hacen como competencias.
2: Competencia de farmear Aura.
0: Farmear Aura.
3: Farmear.
0: Yo no sabía.
1: Aura.
0: Sí. Es como el término de moda.
1: Ahora. Qué ganas de.
0: Sí.
2: Es como presencia, como
1: decir. De ponerlo en penitencia.
0: Ya. Chicos, estamos en una época que todo el tiempo necesita ver algo para que pase de moda. El ejemplo más claro es el chocolate de Dubai, que el año pasado eran cola.
1: Furor. Ay, por favor.
0: Furor. Y ya nadie habla del chocolate de Dubai.
1: No, es más, lo ve y decís, qué empalagoso.
0: Sí, no es para mí. Bueno, 9:44.

0: Soy Nico,
1: el amigo de Mati, nos conocimos el otro día. Mira, te voy a ser sincero, me pareciste muy lindo, muy linda, perdón. O sea, la primera es que, bueno, no importa. Te voy a ser sincero, me pareciste muy lindo. Tenés buena delantera. No, tira esa. No, mentira, oh. Mentira. Joder.
2: Oh. Tarado, por Dios.
1: Pero. Y, bueno, a ver, o sea, de trasera también estás muy bien.
3: ¡Opa! Ah, bueno,
2: redoble
3: tirado.
1: Así que si te pinta conocernos, yo estoy. No sé si podrás entender.
3: Pobre pibe, tenés que salir con.
2: ¡Ay, qué ¿no? pedazo de pelmazo!
4: You know, ¡ay, ay, ay, ay, ay!
3: Chorombero.
2: Qué pavo ese pibe.
3: Qué largo el audio, ¿no? Edith, mirá si te toca uno así. Oh, tenés buena delante. Bueno, de atrás también está bien.
5: Para no quedar mal.
3: El fin de que podés.
2: En el churarambera, tonight I want a truth for and true.
5: Un aplauso, chicos.
3: Bravo.
5: Sí, claro. En vivo, feriado.
3: Vivo. Yeah.
2: En Moni, sin calentar la gola, ¿eh?
5: En inglés.
6: ¿La gorda?
3: La gola.
2: La gola. ¿Cómo me falta el respeto?
3: Bueno, oye, siguen estos días espantosos. ¿Cuándo vamos a ver el sol? Dale, loco.
6: A ver,
3: acá lo estamos viendo con Fernando Carlos. El miércoles podemos asegurar.
2: Pero
3: sol.
2: De verdad, no digan viene y no viene.
3: Pero seguro, sí. Edith, no me digas.
2: Ay,
3: que
2: es
3: va
2: que
3: a salir.
2: Ahora ya mejoró, la verdad me da miedo.
3: El pronóstico,
7: si uno lo repasa, mejoró en cuanto a lo que se preveía la semana pasada.
3: Sí.
7: Porque dan un poquito nublado para mañana, miércoles sol, jueves nublado también, pero ¿se acuerda que la semana pasada cuando veíamos el pronóstico era todo lluvia?
3: Lluvia, claro, no llovió tanto como parecía.
7: Jode igual.
3: No, sí, aparte yo pensé que iban a suspender los partidos de hockey y no suspendieron.
5: No llueve, nada.
3: Llueve, no me digas nada, esa llovizna así como... ¿Viste? Y después, de nada.
5: Mañana un poquito
7: baja
5: el sol
7: temperaturas
5: vamos a tener.
7: Para, muy bajas temperaturas para el fin de semana y la semana próxima.
5: Muy bajas las mínimas, cerca de 2, 3 grados.
3: No,
5: pará. Las mínimas,
3: no, por qué. 7, 8 tengo para el fin de semana. Bueno.
7: No, yo no.
5: Sí, más bajo.
7: El lunes 3 grados.
2: Ah, miércoles.
3: El mañana, no, el lunes que viene.
5: El fin de semana.
3: Ya es el último, chicos. El último frío, disfrútenlo. Sí, disfrutarlo vos.
5: Día,
3: yo lo voy a disfrutar.
5: Pero
7: a
5: tú.
7: A mí me encanta. Igual sol con frío
3: es una combinación. Es,
5: qué vena.
3: Acheto con aceite de oliva, chicos.
2: Sí, pero esta porquería que nos están dando.
3: Dame verano, dame calor.
2: Dame
3: pero ya llega septiembre, falta poco.
2: No, septiembre.
3: Para mí falta mucho.
2: Qué raro que ya estamos a no porque sé cuánto y no apareció Conejito.
3: Sí, en septiembre tú fuiste mía.
2: 10 días faltan para Conejito.
5: Ay, es cierto,
2: para
5: que mí. No hemos
2: viste que
5: Conejito.
2: No apareció, porque son los días que no te inspira nada.
3: Pero porque, claro, estamos muy lejos de la primavera, parece, pero no estamos tan lejos.
5: Pone Miguel Conejito, está, de poquito.
2: Vení, Conejito.

0: Bueno, buen día. Iba creciendo mi ansiedad. Lunes 17 de agosto, comenzando esta mañana. Día importante, chicos. Día importante, Día del Libertador de General San Martín. Comenzando esta mañana, un día que va a estar como...
1: Máxima de 15 grados, cielo bastante nublado, probabilidades de lluvias por la tarde.
0: Ahí está, buen día. Hoy septiembre no es 23 meses.

0: título, Fernando?
1: Bueno, señor, enemigo público número uno. ¿Quién dijo esto y para quién era la portada de uno de los diarios más importantes? En Inglaterra, para Enzo Fernández. Jugó un amistoso para el Chelsea, volvió de las vacaciones, ese pequeño receso que tuvo por haber participado en la Copa del Mundo con Argentina. Y si bien un sector de la cancha lo ovacionó, otro lado, otros fanáticos... ¿Qué? Lo abuchearon, ¿sí? ¿Qué? Los hinchas se acercaron. Bueno, porque está marcado, primero, Argentina eliminó a Inglaterra, y eso puede pasar. Se cruzaron en el Mundial y ganó Argentina. Pero la imagen que estaba circulando era el festejo. ¿Recuerdan ustedes cómo lo hizo Enzo Fernández con el topollillo de cara a los hinchas que
2: por
1: estaban
2: por eso se enojaron?
1: Bueno,
2: pero el Chelsea,
1: sí,
2: en sus redes también subió.
1: Ojo, algunos, algunos.
2: Pero el Chelsea otro, subió la foto y el video del gol.
1: Encima. Sí, sí, de la buena actuación que tuvo. Pero, entonces, bueno, yo creo que también viene de arrastre con ese tipo de declaraciones. ¿Te acordás cuando dijo que le gustaba Madrid y muchos entendieron como que estaba preparando su terreno para la llegada del Real? ¿Te acordás que cuando volvió después de la gira con Argentina fue suspendido por el entrenador en una medida totalmente tribunera por 2 fechas, siendo uno de los mejores, capitán además, y siendo de los mejores jugadores? El mercado de pases todavía tiene 15 días en cuanto a su apertura. ¿Puede ser traspasado? Sí, se mencionaba del City, el City que tuvo una cachetada importante el fin de semana, perdiendo con el Arsenal la final de la Community Shield 3-0. Hay que ver si Rodri, el campeón del mundo y titular, se va al Real Madrid. Parece que no, por ahora. Todo puede pasar y eso involucraría a Enzo Fernández en este traspaso. Pero... veremos, ¿sí? Una de las portadas de los diarios más sensacionalistas pusieron la foto de Enzo y enemigo público número uno. Bastante, bastante malintencionado, demasiado exagerado. Pero bueno, veremos qué es lo que sucede con Enzo, uno de los mediocampistas titulares de la selección argentina del subcampeón del mundo.
3: Un aplauso, chicos.
4: Muy bien. Bravo. Tan sólido que nos dejó mudo.
1: Es de todos, es de todos.
3: Bueno, vamos al horóscopo, ¿les parece bien?
4: Ay, dale. Sí,
3: palabra número clave para el día de hoy. Arrancamos con Aries. Elegir, el número es el 23.
1: 2-3, el cocinero.
3: Tauro, apariencias, el número es el 31.
1: 3-1, la luz.
3: Géminis, balance, el número es el 21.
1: 2-1, la mujer.
3: Cáncer, pasado, el número es el 97.
1: 9-7, la mesa.
3: Leo, alternativa, el número es el 09.
1: 09, el arroyo.
3: Virgo, sencillez, el número es el 44.
1: 4-4, la cárcel.
3: Libra, contexto, el número es el 04.
1: 04, la cama.
3: Escorpio, información, el número es el 22.
1: 2-2, el loco.
3: Sagitario, propuesta, el número es el 99.
1: 9-9, el hermano.
3: Capricornio, tiempo, el número es el 52.
1: 5-2, madre e hijo.
3: Acuario, futuro, el número es el 20.
1: 2-0, la fiesta.
3: Y Piscis, cambios, el número es el 16.
1: 1-6, el anillo.
3: Repasemos, a ver.
2: Aries, elegir, 23. Tauro, apariencias, 31. Géminis, balance, 21. Cáncer, pasado, 97. Leo, alternativa, 09. Virgo, sencillez, 44. Libra, contexto, 04. Escorpio, información, 22. Sagitario, propuesta, 99. Capricornio, tiempo, 52. Acuario, futuro, 20. Piscis, cambios, 16.
3: Buen día. Buen
4: día.
3: 9:55 de esta mañana. ¿Cómo le están pasando?
4: ¡Re bien!
3: Ya llega Guido a la mañana de la 100.
1: ¡Claro!
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3: Tandy, volvemos. Dale, ya volvemos.
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3: Salir que no era Marcelo, y me parece que eso sí lo sabía, ¿no? Ya se lo imaginaba, sí. Bueno, 21 minutos de las 10, ¿eh? Te cuento cómo está mi pedacito de cielo por aquí, por La Pampa. Estamos en vivo desde Caleufú, desde nuestra cadena 100 para todo el país. Parcialmente nublado por acá, ¿eh? Mucha nubosidad.

para levantar la pollerita. Ayer sí, ayer estuvo hermoso, ayer domingo por acá el solcito. Bueno, lunes feriadito, máxima de 15 grados nada más. La temperatura actual, a ver, 8 grados, 8 grados una décima. Y la sensación térmica un poco más bajo, ¿no? Mucha humedad también.

no. Pero bueno, con el calorcito musical quizás sí, ¿eh? Vamos a estar pasando por todos los ritmos, claro que sí. Y sobre todo bien bailable en este feriadito, ¿eh? Por ahí música que obviamente no van a estar solicitando los oyentes, pero también que salen de lo habitual como esta música bailable, ¿eh? Para bailar ahí en el comedor, en la habitación, donde vos quieras, en la avenida. Súper, súper bailable este lunes. Con carita de domingo, León.

Bueno, ahí estamos bailando y tengo que dar los contactos para ir comunicándote y programar la música como solo vos lo sabés hacer, ¿eh? Bueno, tenemos un alternativo también cada vez que estamos nosotros. ¿Alguno le habrá quedado ahí agendado? No, ¿eh? Supongo que sí. Bueno, si recién te enganchaste, decime algo con Claudia Gutiérrez, soy Sanguchito, también desde la provincia de La Pampa, en este lunes 17 de agosto, feriado nacional, una fecha muy especial para todos los argentinos porque recordamos al general José de San Martín, uno de los grandes protagonistas de nuestra historia y de la independencia de nuestro país también. Pero también es un lunes distinto, ¿no? Para muchos un día para descansar, para quedarse un ratito más en la cama, compartir unos matecitos, disfrutar de la familia o simplemente bajar un cambio también, ¿no? Ya el hecho de levantarte más tarde ya cambia, Bueno, así sea una hora más tarde. Qué lindo hacer fiaca, ¿no? Así que bueno, para aquellos que tienen la suerte de no trabajar, disfruten mucho este feriadito con la programación de la radio. Bueno, y nuestro reconocimiento, un abrazo enorme, que tengan todos un hermoso lunes 17 de agosto. Nosotros te acompañamos en este feriadito, estés descansando, trabajando, haciendo algún viajecito por ahí, ¿eh? ¿Se han ido a pasear aprovechando el feriado XL o no? ¿Por dónde andan? Bueno, el alternativo 2302-41-7881, ¿sí? Obviamente, como siempre, el habitual, el WhatsAppero de la cadena Alegría para todos los programas, 351-349-2367, ¿eh? 351-349-2367 para contactarte con nosotros en este feriadito. Decime algo, y hoy precisamente no es con Marcelo y

0: Sansa.
1: Bueno, justamente nos piden algo de los Palmeras. Hemos arrancado un pedacito ahí que teníamos de fondo, pero bueno, ya que lo solicitan, vamos con algo de los temas nuevos, este tema que le hizo con Jorge Carlin.

0: Carlos Palmeiras, bailando un poquito de cumbia por acá, qué lindo en este lunes. Vamos a ir con los mensajitos en primer lugar con nuestro alternativo por acá, 2302-41-7881 para contactarte y programarle mejor música como solo vos lo sabés hacer. Bueno, me voy con la Mari, que hace rato no tengo contacto, pero la verdad que siempre la escuchamos porque miércoles, jueves y viernes tenemos programa local aquí en La Pampa. Y después de mi programa sigue el de Yanina Riojo. Entonces, en la tarde, salgo en la radio de Yanni también. La escuchamos siempre a Mari de Victorica y la programación de la tarde aquí en La Pampa siempre la estamos escuchando. Quiero decir que no solamente en la cadena Alegría, sino en la programación local, siempre presente la Mari. Así que bueno, ahí está la Mari. ¿Cómo andás? ¿Todo bien? ¿Cómo anda Victorica? ¿Cómo andas, mi cielo? Tanto tiempo.
1: Un placer escucharte.
0: Gracias.
1: Bueno, acá
0: amor.
1: Te voy a escuchar y te voy a hacer el aguante.
0: Ah, qué divina.
1: Me pasaría el tema de Germaín, herido, si puede ser.
0: Ah, qué temazo.
1: Te sigo escuchando. Besotes.
0: Bueno, besito para el Amari. No me contaste cómo está el pedacito de cielo en Victorica. ¿Cómo andará el pedacito de cielo en Victorica, de la Mari allá, Bella total, ella siempre haciendo el aguante a todos los programas. Gracias, Mari. Bueno, con más mensajitos por acá, a ver. ¿Quién está del otro lado? A ver. Hola, buen día, ¿qué
2: buenos
0: tal?
2: Días, Claudia, ¿cómo estás?
0: No,
2: tanto
0: mira
2: tiempo.
0: Qué placer.
2: Qué gusto volver a escucharte.
0: Ay, el placer es mío.
2: Regina, un día lindo, no hace mucho frío, está agradable. Estamos acá en familia escuchando. Y te voy a pedir el tema del Toro Quevedo, tanto.
0: Sí,
2: puede ser.
0: Sí, cómo no.
2: Mando saludos a Marta de Sierva, Marta Rancur, las tres Marías de La Pampa, Mari de Victorica, Sonia del Guzmán, Serafín de Bariloche, y Omarcito de Río Tercero. Bendiciones para vos y toda la audiencia. Que tenga un excelente comienzo de semana, amiga.
0: El doctorcito, qué alegría tenerlos ahí del otro lado a todos, Le dice a Regina, por ahí nos contaba el pedacito de cielo agradable por allá, El doctorcito le decimos nosotros. Bueno, gracias por contactarse. Qué lindo volver a estar en contacto, porque yo los escucho siempre. Nada más que estén por ahí a mí no, más vale, pero yo sí, acá está siempre. El mayor de los días conectado a la cadena Alegría, todas las programaciones. Hola amigo, buen día, podés pasar un tema de Gary, gracias, visito. Patricia, hola Patri, ¿cómo andás? Patricia de Ingeniero Luis y mi amiga Patricia Justiniano. Conexión Oasis en Ingeniero Luis, nos vamos a Cadena 100 en Macachín, está mi amigo Agustín. Hola Agustín,
3: hola,
0: ¿cómo andás?
3: Buen día, Claudia, Agustín de Macachín.
0: ¿Cómo andás, amigo? ¿Todo bien?
3: Un día nublado, frío.
0: Ah, igual que acá, entonces.
3: Y trabajando con las bici, por ser feriado tengo que trabajar en mi casa,
0: bueno.
3: No en la bici.
0: Claro, desde tu casa,
3: así
0: pero igual,
3: que,
0: trabajando igual.
3: Que pase buen día y pasame cualquier tema lindo.
0: Bueno,
3: gracias, Claudia.
0: Mataste el otro día con el tema que pediste, Agustín, genio total, ese tatuaje.

encanta. Buen día, acá te escucho mientras se hace algo. Que pases mil preguntas de por Leo 2001. ¿Qué te paso, Tengo que pedirte algo de eso algún día, Juanma, Me tenés que mandar fotos de todos los trabajos que hacen. Me encanta, me encanta. Aparte, vos sabés que el otro día me preguntaron si sabía de alguien que hacía este tipo de trabajo que haces vos. Que no sé cómo se llama, No quiero meter la pata, pero bueno, son trabajos de talabartería, ¿se dice o no? Nada que ver. ¿Se trabaja con cuero? Por ahí uno mueve la pata, ¿viste? Bueno, 33 minutos, mueve la pata para bailar. Mete la pata, no.

ratito nada más, ¿eh? A ver, ¿a quién tengo que saludar por acá? ¿Qué dice el señor Alemani por acá? Pasa un tema para el carnicero de Anchorena, San Luis. Seguramente nos están escuchando a través de la cadena Alegría. Así en Anchorena y andan por allá, ¿eh? Autoservicio Caleufú que anda por allá. Panadería La Coqueta también presente en San Luis, che. Toma, metete así nomás. Vamos con solicitados. Saludos a Ale, ¿eh? A Ale de Eduardo Castell, ¿sí? Viste, me toca. Qué raro vos, me dice. ¿Sí? Míralo, cuando no estuve fue porque pasaron cosas, ¿eh? Raro porque Marcelo no va a estar cuando...

los visos, qué recuerdo, aquellos visos que te vi. ¿Qué beso recuerdan con más cariño, no? Porque hay besos que duran segundos, pero quedan guardados para toda la vida, ¿o no? ¡Epa! Bueno, aquellos besos y la música de José Luis y su ritmo para seguir bailando en esta mañana. 44 minutos pasan de las 10 y acá estamos, hasta las 12 del mediodía.

0: audios en el WhatsAppero y la cadena Alegría. Los escritos se me desaparecieron porque se me desconectó el WhatsAppero, así que en un ratito vuelvo, Pero bueno, voy con los mensajitos que están llegando en el 351-349-2367, por ejemplo, Vivi de Rosario, que la tengo por acá. A ver, Vivi.
1: Hola, buen día, Radio. Soy Viviana de Rosario. Le quiero decir el amor de mi vida. Que tengan un buen día, que estamos tomando unos mates con el Tito y la Romy. Bueno. Que le mandamos muchos besos, que lo amo mucho, que en la tarde lo espero. Su amor, Viviana. Muchísimas gracias, Radio, y besos.
0: Bueno, saludos para Viviana. Hola, Radio, che. Hola. Dijera Marcelo, no soy heladera, no soy lavarropa, no soy...

0: bien igual, No queda feo, no queda feo. Bueno, voy con más por acá. Fabián puede ser que está aquí. A ver, Fabián, hola.
1: Hola, ¿cómo está usted?
0: ¿Cómo andás?
1: Feliz lunes.
0: Gracias, igualmente.
1: Feliz semana feriado. Bueno, quisiera escuchar un tema de Sebastián, ¿puede ser?
0: Qué lindo.
1: Deme
0: bueno.
1: Tu amor. Soy Fabián de acá de San Luis Chubut, lo escucho por la 99.9.
0: Chubut, pa, debe estar frío.
1: Espero que tenga un hermoso programa y un saludo para todos los fieles escucha.
0: Bueno, Fabián, muchísimas gracias, Para los fieles escucha de Chubut, Fabián, mamita. Ya de solo escuchar Chubut, qué hermosa provincia, igual, pero... ¡Ay, Dios! ¡Es frío! Bueno, ahora, ¿quién tengo del otro lado? Hola, ¿qué tal?
2: Hola, buen día, soy
0: pero bueno, me tenés que decir
2: muy buena,
0: algo
2: la radio.
0: A mí.
2: Bueno, pásame algo de...
0: Sebastián también está solicitado por acá. Bueno, saluditos también ahí al oyente. Muy buena la radio, nos dice. Es lo que tratamos de hacer, obviamente. Acompañarlos en esta mañana en feriadito con la mejor música y con la buena onda. Un poquito de viento por aquí. Por

la estación, por ser feriadito, mira, haciendo honor, haciendo patria. Hasta las 13 estamos abiertos. Y mira, tengo que ir a comprar justo, así que termino de hacer radio y voy a comprar. Me cruzo caminando, che. A la tarde también tenemos abierto el autoservicio de la estación de 16 a 21:30 horas, No tengo nafta, por eso voy a ir.

0: el jefe ahí, pa. Siempre va a estar serio el jefe. Pero no, después se ríe, después se ríe.
1: Escucha, dice sí. A ver.
0: Ahí para el señor Escudero, che. A Lema también lo vamos a saludar. Bueno, abierto hasta las 13 horas, estamos abiertos en autoservicio de la estación aquí en Caleufú y por ser feriadito estamos trabajando. Y por la tarde también, de 16 a 21 a 30 horas.

Lali de Eduardo Castex. A ver, hola amiga, buen día. Qué raro vos a la mañana, qué lindo. Nosotros acá en casa por ver si se prepara el puchero. Acá dice que les pases algo lindo, amiga. Gracias y saludos para toda la familia de Calegufú. A mi papito Francisco. ¿Cómo anda la Ale? Mira, creo que anduvo un pariente por acá actuando anoche. El majestuoso anduvo, ¿eh?

alias el majestuoso, ¿eh? Bueno, Juanma, gracias, tal cual, talabartero, ahí está, talabartero, perfecto, Juanma, algo de la 2001 le vamos a estar pasando ahí, Bueno, vamos a ir con el temita que me pide por acá, la Mari de Victorica, Mari, bella, bella, bella. Bueno, Germaín herido, si está escuchando Graciela, Joel, también se los voy a dedicar porque sé que son fanáticos de Germaín. Así que voy cumpliendo con más en esta mañana, dale. 49 minutos pasan de las 10 en este Decime Algo, hoy con Claudia Hidalgo, Decime Algo, porque si no, no pega, no puedo decir que algo te recibe algo, Claudia.

0: Antes de ir en la tanda comercial, la gente de Ropería Donalí, ¿cómo andás, Rodrigo?
1: Claudita, ¿cómo andás?
0: ¿Todo bien, amor?
1: Bueno,
0: ¿estás trabajando ahí? Decime, Dorita, ¿estás trabajando? ¿Está abierta la tienda? Hizo lo que no. Pero bueno, siempre presente ahí, Dorita, una de las firmas comerciales también que nos acompañan siempre en la programación. 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Bueno, tenemos la tanda comercial y ya después estoy con más mensajes. Me quedó en pausa el WhatsAppero de la cadena Alegría, así que al regreso voy a estar con todos los mensajitos actualizando, hay mensajes atrasados, sí, ya lo sé.

saludos a Oscarcito, Oscarcito y la Maruja, feliz día del niño, che, tu niño interior aún vive ahí, sí, está acá, está acá. Tanta comercial, dale, ya volvemos, hacemos una pausa, no muevas el dial, estamos en la campeona del dial en todo el país, en este Decime Algo, hasta las 12 del mediodía, dale, hoy con sándwich.

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2: Bueno, puro corazón con este programa. Decime algo y cosas, muchito, ¿eh? Acá estamos hasta las 12, así que estamos en este segundo bloque después de la tanda comercial. Bueno, hola, 2001, qué buen tema. Y para nuestro amigo Juanma, para todos los que gustan también de esta banda, la 2001, Corazón sin cara, temazo, ¿eh?
3: A bailar.
2: Bueno, el inicio, tu poeta también.

0: fecha nuevamente, ¿no? Importante para todos los argentinos, decíamos, al comienzo de este programa. El lunes 17 de agosto, feriado nacional. ¿Cómo le está pasando, eh? Fecha muy especial para nuestro país. Recordamos al general José San Martín, decíamos, uno de los grandes protagonistas de nuestra historia y de la independencia de nuestro país. Está trabajando, disfrutando de este feriadito para quienes están laburando como siempre. Nuestro reconocimiento, un abrazo enorme para aquellos que hacen patria. Autoservicio en la estación.
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0: Ropería Doralí también, ahí me decía ahorita que sí, que están trabajando. Bueno, nosotros acompañándote acá en este feriadito.
2: Mucha querido.
0: Descansando.

WhatsAppero habitual de la campeona, 351-349-2367. Estoy regresando un ratito que se me habilita WhatsAppero. Pero también tenés el alternativo, el 2302-41-7881.

0: Este Raulito, a ver dónde lo tengo para te, a ver. No sé por qué se bajó el volumen, a ver. A ver si está Raulito por ahí.
1: Claudia.
0: ¿Cómo estás, Raulito?
1: Siempre me equivoco, siempre me estoy equivocando. Por radio Marcelo también le digo así, ¿viste? Pero bueno,
0: está bien.
1: Siempre cambian de conductores casi todos los días.
0: Claro,
1: ahora, Claudia, el día que lo veamos trabajar un feriado a Hidalgo.
0: No, raro. Rarísimo, no esperes.
1: Pasar un poquito lo de Oscar Contreras que no está, dos rapiditas nomás. Sí. Aparte de agregarle a lo de San Martín.
0: Dale nomás.
1: En día como hoy, en el año 52, Claudia, nace el tenista Guillermo Vilas.
0: Mira.
1: Y en el año 1957 nace el cantante Ricardo Mollo de la banda Divididos.
0: Mira.
1: Ahora vamos a lo nuestro, Claudia. Chequealo, por favor. En el hospital.
0: Sí, a ver.
1: El doctor le dice a una señora que estaba a punto de tener familia. Señora, vamos a comenzar el parto. Dice usted que el padre del niño esté presente. Si quería que tuviera el papá.
0: Claro, para presenciar. Sí.
1: Y la señora dice, no, prefiero no, doctor. Él no se lleva bien con mi marido. Beso, Claudita. Buen programa.
0: Ah, bueno, está bueno ese. Ese sí. Lo había que chequear, mira, Raúl. Muy bueno. Genio total, Raulito de Macachín. Bueno, me quedo en Macachín porque me voy con mi amigo Omar también, ¿eh? Hola, Omarcito.
2: Acá estamos en la obra de construcciones de El Hornero en Macachín.
0: Métete, así
2: con
0: nomás.
2: Con los sobrinos, Facundito.
0: Ah, le tocó a los sobrinos, mirá, por ser feriado.
2: Así que estamos trabajando.
0: Está bien.
2: En la obra, a metros del hospital de Macachín, en el segundo piso.
0: ¡Ay, no! ¡Pa! ¡Métete!
2: Mandá, Claudita.
0: Sí, a ver.
2: Un saludo para vos. Y que lo escuché bien. Y dedicanos un tema muy bonito para acá arriba.
0: Ahora Sebastián, Sebastián se va el temita para allá arriba.

0: Bueno, está la Pau también, a ver qué me dice la Pau.
1: Soy Paola, estoy paseando al ingeniero Luigi.
0: Mira,
1: y quiero que me salude a mi mamá, Esther Tula, de Trenel. Y quiero que le pase un temita de revancha.
0: Bueno, estuvo sonando revancha, estuvo sonando. Ahora tengo Sebastián, otro de los solicitados en esta mañana.

cumpliendo con más solicitados por acá. A ver, ¿a quién tengo que saludar? Mensajitos atrasados en el 351-349-2336. Lo dije mal, 351-349-2367. Ahí está, Hola, genia, pasame de cortina algo de Gary. Gracias, te escucho desde Villa Amancay, soy Fer. Bueno, estuvo sonando Gary hoy, lo que pasa es que no lo pude dedicar porque se me fue el WhatsAppero, Muy lindo el programa, pasame un tema de Sangre Nueva, Mi Dulce. Digan, soy Pablo de Santa Fe, comando en la provincia de Santa Fe. Bueno, si pueden y se acuerdan, me comparten el pedacito de cielo, cómo está por allá, Buenos días, Claudio, buenísimo el programa. Si podéis pasar un tema de Gary, soy Ángeles de Etruria. Besos, abrazos, saludos, bendiciones. Gracias, mi amor, igualmente. Ángeles para vos, muchas bendiciones. Estuvo sonando Gary, vamos a ver si podemos pasar otro temita, porque muy solicitado Gary hoy también, Hola, Sanguchito, qué lindo escucharte. Gracias por la buena onda que le ponés. Estamos en sintonía desde San Pacho por nuestra emisora FM Amistad 91.5. Un beso grande, Pablo y Lali. Algo de Sebastián para nuestra audiencia. Ahí estuvo sonando algo de Sebastián, así que bueno, dedicado para toda la gente linda de San Pacho. Gracias, Pablito y Lali. Qué gusto tenerlos ahí, Excelente emisora FM Amistad, así que gracias por tenerlos ahí siempre, Hola, Claudia, buen día. Soy María Teresa de Buchardo. ¿Me podés pasar un tema para mi nieta Hanna y Alana? Un tema de Shakira. Gracias, mira. ¿Cómo anda la gente de Buchardo? Saludos al Johnny. Para las nietitas Hanna y Alana. Qué lindos nombres, Qué lindos nombres. Hola, princesa, buen día. Acá desde Río Gallego te estoy escuchando mientras me baño y pensando qué voy a cocinar. Mira, mientras se baña con 2 grados de temperatura, nublado. Te mando besos, pasame el humo del cigarrillo, porfa, hermoso tu programa. Soy Víctor, la verdad, escuchando tu programa ya me dio ganas de unas empanadas y comenzar a bajar. ¡Oh, genial, Genio total, bueno, después me mandás a ver cómo quedaron esas empanadas. Mientras se baña pensaba qué cocinar, claro, viste, para un poco ahí despejar las ideas, qué podemos cocinar. Claudia, soy Elsa de Río Tercero, un tema de qué locura. Dale, Elsa, besito a la gente de Río Tercero. Bueno, también a veces es cierto, vos tenés que ir a mirar qué tenés disponible para cocinar, porque se nos ocurre algo y por ahí nos faltan los ingredientes, algunas cositas, no podemos salir, así que bueno, ¿qué puedo cocinar con lo que tengo? Ahí, es así, Víctor, así que bueno, seguramente te saldrán riquísimas esas empanaditas. ¿Me puedes decirme de qué las haces? ¿De jamón y queso, de pollo, de carne? Buen día, Claudia, soy Eva de Catriel. Acá llovió anoche, está muy frío. Pasamos un tema para Emilia, te estamos escuchando. Ella tiene 98 años. Beso grande, muy linda la radio. Mira, 98 añitos, mi vida. No te puedo creer. Qué lindo. Beso grande para Emilia, la gente de Catriel, que llovió anoche, está muy frío por allá. Bueno, calorcito musical en esta mañana. Hola, hermosa Bombón, tanto tiempo, se te extrañaba mucho. Podés saludar a mi hermano Nito con un tema de La Luje, que vino. Soy Pilín de Las Heras, Mendoza, gracias, hermosa. Muchos besos de colores, muñecas. Soy la mejor, acá está nublado y corre viento sur, ¿no? Encima sur, mamita. Bueno, saludos para Pili, para Nito. Muah, muah, muah. Besazo ahí para... Hacía mucho que no estaba con...

0: Bueno, 36 minutos y la hora 11. Vamos actualizando más por acá. Se volvió a cerrar el WhatsApp, pero no te lo puedo creer, ¿eh? Pero bueno, tengo mensajitos por aquí del 351-349-2367. Si así lo prefieren, no leí el mensajito todavía, me lo reenvían al WhatsApp alternativo, que es el 2302-417881. A ver qué me dicen por acá. Buen día, ¿qué tal?
1: Hola, tía, saludos de la región del Biobío. Un abrazo de la toda región de Chile. Aquí una semana, un día soleado en la región del Biobío. Qué lindo fin de semana. Allá en feriado, se estoy aquí en Chile, no tengo un fin de semana. Estuvo el sábado la Asunción de la Virgen. Yo tengo incluso un salido acá. En Chile es en septiembre, el mes de la patria. En Chile.
0: En septiembre.
1: Bueno, ya se viene con todo.
0: Y si no falta nada, estamos en agosto, mediados, ya pasado.
1: Saludos a toda mi gente.

0: Amiga, saludo a toda la gente que se escucha la señal online, amigo, amiga, porque saludo para toda la gente por ahí, un abrazo, saludo para la amiga abogada de Rufino, de la provincia de Santa Fe, de Rufino, a todas las chiquillas, manda muchos saludos y distancia de parte de la octava región de Chile, y saludo para mi amigo Samuel,
1: de San Rafael,
0: Mendoza.
1: Mira, bueno,
0: abrazo.
1: Saluditos para la gente de Chile presente también, estamos en todo el país, pero también en otros países. Lo que hace posible la tecnología también, que nos mantiene muy juntitos ahí, a través de las aplicaciones, a través de la página también, que nos pueden escuchar. Así que bueno, muchas gracias a la gente de Chile presente.
2: Hola, buenos días.
1: Buen día.
2: Espero no estar equivocada.
1: A ver.
2: Porque en el...
1: Sí.
2: Por la radio que estoy escuchando ahora.
1: Sí.
2: Ojalá pudiera escuchar a Rodrigo.
1: Rodrigo.
2: En enero.
1: Ah, qué temazo. Bueno.
2: Estoy en la Patagonia, acá en Halle, en Río Negro.
1: Mirá el Río Negro, Halle.
2: Que no sé, yo estoy segura de no haber corrido la emisora en la radio.
1: Sí, es esta.
2: Porque la vocecita me es familiar.
1: Ah, porque yo estaba antes en la cadena.
2: No, en cadena.
1: Sí.
2: Alegría.
1: Lo que pasa es que no estoy habitualmente.
2: Mientras escuche a Rodrigo.
1: Dale.
2: Gracias,
1: Bueno,
2: luego.
1: Mi amor, qué bonita. Sí, ahí vamos a estar programando entonces, Rodrigo. Y encima, qué temazo, ¿eh? Algo romántico para cambiar un poco también, bajar un poquito los decibeles en esta mañana. A ver, por acá me queda otro.
3: Hola, buenos días, Cadena Alegría.
1: ¿Qué tal? Buen día.
3: Feliz lunes.
1: Gracias, igualmente, amigo.
3: Siempre escuchamos, principalmente los domingos. Somos de Puerto Madryn.
1: Puerto Madryn.
3: Una mañana un poco húmeda, fresca,
1: ¿no?
3: Pero está el solcito.
1: Mira qué bueno.
3: Está lindo, país, con las ballenas ahí en la costa.
1: No, claro,
3: un saludo
1: época.
3: Grande para la familia de Conesa, principalmente para Mari, que cumplió años. Y bueno, quisiera que pasen un tema para mí, Edgardo, y para Perla. Cualquier temita, están pasando temas lindos. Desde Puerto Madryn, saludos.
1: Qué lindo Puerto Madryn, tuve la posibilidad de conocer ahí, ¿eh?

tema, ¿eh? 41 minutos pasan de la hora 11. Tengo solicitados ahí en el WhatsApp oficial de la cadena, pero se va, me desaparece, chicos, ¿eh? Bueno, bajando un poquito los decibeles. Oscarcito, abrazo grande para la gente de La Maruja. Feliz de escucharte, buena semana y lo mejor. Oscar, abrazo grande, ¿eh? Deja la conga, porfi, dice Juana. Y eso que le pasé la 2001, Juan.

Romántico en la mañana, bueno, nos pusimos mantecólicos, dijera el paisa por ahí, Bueno, Fabián, lo tengo por ahí, buen día, qué hermosa manera de empezar un feriadito escuchando tu voz hermosa. ¿Cómo anda Fabi el bomboncito? ¿Trabajando? ¿Hoy estamos trabajando ahí en la gomería o no? Trabajando firme, seguramente.

Sí, vos sabés que se desconecta, puedo leer un ratito y vuelve y se corta y tengo que volver después. Y tarda en volver, ese es el tema. No sé por qué se me corta ahí el WhatsAppero de la campeona. Pero bueno, 45 minutos me quedan, 15 para finalizar la programación. En este, decime algo, Clau, ¿cómo estás? Acá te cuento feo, lluvia y frío. Qué lindo poder escuchar esa hermosa voz. Arriba este lunes, feriado, podrás pasar en vivo. Podrás pasar de... Poneme vivo. Ah, poneme vivo. Gracias, beso. Walter Rizey de Vila Santa Fe. El otro día escuché dónde queda Vila, ¿eh? Saludos a Richard de Trenel. Todo bien, un tema de los míos. Gracias, Richard. Buen fin.

estamos casi en la parte final de nuestro programa, en este Decime Algo, Vientito por aquí por la provincia de La Pampa hoy, Bueno, sí está el solcito, ya se ha despejado, no hay tanta nubosidad como les contaba al comienzo del programa, pero se ha levantado un poquito de viento por acá, Así que bueno, de todas maneras, desearles lo mejor en este lunes feriadito, Lindo para descansar, bueno, aquellos que pueden laburar y que han podido hacer un poquito de fiaca en la cama también, ¿no? Han ido a laburar, pero un poquito más tarde, quizás. Pero bueno, que están haciendo honor a honor a la patria, exactamente. Buen día, Bella, ¿cómo estás? ¿Me podrías pasar un tema de Ulises? Gracias, un bonito lunes, dice Roxana de Caleufú. Bueno. Abrazo grande para la gente de Cali, Mario Ponce. Marito, el poeta, ahí no creo que llegue, Claudia, recién salgo de trabajar y te estoy escuchando, recién es muy lindo tu programa, y me pasa un poema por acá y no sé si te queda tiempo, sino la próxima vez.

Brian por acá, a ver qué me dice. Un buen comienzo de semana. Pasate, Germán, y te escucho por la 107.5 Huanquinos, en la provincia de Santa Fe. Miriam, ya lo pasé a ese tema, mi amor. Gracias por estar. Saluditos a toda esta gente linda por acá, ¿eh? Hola, buen día. Estamos retransmitiendo por FM Centro 99.1 de Santa Rosa Corrientes. Tendremos que estar en la radio haciendo programa, pero como a vos te sale mejor, aprovechando el feriado, escuchándote, Víctor y Estela. Gracias, muy lindo programa y la música. Felicitaciones, qué lindo, provincia de Corrientes. De allá soy yo también, ¿eh? Mariano Loza, ahí entre Curuzú, Cuatiá, y Mercedes, de ahí también. Así que saludo ahí a todos los hermanos de Corrientes. A ver qué me dice. Hola, linda, feliz comienzo de semana. Acá está frío, yo a full escuchándote. Soy Luli. No me pasaste mensajito, ahí está Luli. Luli Oyola, ¿cómo andas, mi amor? Ahí está el mensajito. Sí, porque se cierra, ¿eh? Bueno, voy saludando por acá a Silvia de Venado Tuerto también. A Euge de Villa María, gracias por estar, ¿eh? No puedo reproducir el audio porque se cierra el WhatsApp, pero no sé si es a mí o es a todos. Siempre me pasa algo así. No es raro tampoco, no es raro. Bueno, Ulises, en la parte final, ¿eh? Voy programando por acá y será hasta otro feriadito, gente. Agradecerle a Marcelo por confiarse, que no le cuesta mucho, no sé si es la confianza o qué, pero con tal de que esté alguien y él no tenga que trabajar, todo bien, ¿eh? Así que bueno, gente, será hasta la próxima. Pasar algo de lo nuevo, ya que me piden Ulises Bueno y Juanma me pidió algo de la conga. Dejá ese tema de la conga, pero le voy a dedicar este tema, ¿eh? Algo de lo nuevo que estuvo saliendo hace muy poquito, que se titula Solo Pa' Mí, ¿eh? Ulises Bueno junto a la conga, temazo el que va a salir ahora para compartir con todos ustedes, ¿eh? Agradecerles por la confianza y la verdad que muy feliz cada vez que me toca volver. Pido mil disculpas ahí por la desprolijidad que no puedo, se me desconecta cada 10 minutitos, se me desconecta el WhatsAppero. Por eso también está el alternativo. Yo sé que por ahí es molestia de allá haber mandado el mensaje al WhatsAppero habitual de la cadena y después tener que reenviarlo. Es sencillito, pero tenés que ponerte, ¿no? A reenviar otra vez el mensaje. Pero bueno, de todas maneras, gracias y disculpas porque son muy poquitos. Creo que son 3 o 4 que no pude pasar audios. Silvia de Venado Tuerto, Euge de Villa María. Me quedaba otro mensajito por ahí que...

Bueno, gente, lo nuevo entonces, Ulises Bueno y la Conga, Claudia Gutiérrez. Bueno, Claudia Hidalgo, decime algo, ¿eh? Hasta la próxima, gente, gracias a todos. Mañana, ya martes, ya comienza todo habitualmente, como siempre. Nos espera Marcelo Hidalgo con este programa a partir de la hora 10 para todo el país, ¿eh? Gracias, que la pasen lindo en lo que resta de este lunes. Buen comienzo de semana para los que no arrancaron hoy, buen comienzo de semana para mañana, ¿eh? Para los que arrancaron hoy, buen comienzo de semana hoy, claro. Claudia Gutiérrez, sacuchito, gente. Gracias, sigue con la buena programación de La Campeona, como siempre. Chau, chau. Hasta la próxima, chau.

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1: Señoras, señoras, señoras, señoras y señores, tengan todos ustedes muy, pero muy buenos días, buenas tardes ya para toda la gente del país que nos está escuchando. Estamos arrancando este festival de éxitos el día de hoy, reemplazando a mi amigo el Pepe, Paulito Pérez, que le mando un gran abrazo para él. Ahí está, un gran abrazo para Paulito Pérez. Está de festejo, está de aniversario el día de hoy. Así que bueno, le deseamos lo mejor de parte de todo este equipo que hacemos este programa y esta radio, por supuesto, de todos los integrantes de la cadena Alegría sumándose a este festejo. Así que bueno, un saludo grande para Paulito, un gran abrazo para él, Bueno, damas y caballeros, el día de hoy vamos a estar haciendo este festival de éxitos hasta la hora 14, te vamos a estar acompañando. Pero antes que nada, antes de comentarte más nada, te vamos a comentar quiénes son los protagonistas de este programa el día de hoy, por supuesto. Bueno, te comento que estamos bajo la producción a cargo del señor Juancito Pignau y en la conducción de este programa, quien te habla, Juan R. Agüero, para decirte bienvenido, feliz lunes feriado para todos. Bueno, muy bien, así de esta manera estamos arrancando este lunes 17 de agosto, donde en este día se conmemora en Argentina el paso a la inmortalidad del general José de San Martín, el aniversario de su fallecimiento ocurrido allá por el año 1850. Es un feriado nacional inamovible dedicado a honrar al padre de la patria y libertador de Sudamérica, ¿eh? Así que bueno, en este día tan especial estamos a través de Cadena Alegría, la campeona del dial para toda la República Argentina. Te contamos que estamos emitiendo nuestra señal desde la provincia de Mendoza. Estamos situados a 45 kilómetros de la capital mendocina. Estamos en el departamento donde hizo su paso el general San Martín. Por eso estamos en este departamento que lleva su nombre en homenaje, por supuesto, al general José de San Martín. Así que estamos en el departamento de General San Martín. Desde este lugar disparamos nuestra señal hacia Córdoba Capital, 94.1, y sus repetidoras oficiales y sus más de 300 repetidoras en toda la República Argentina. Bueno, muy bien, damas y caballeros, así de esta manera estamos disfrutando este día lunes aquí en la provincia de Mendoza, un día con lluvias. Bueno, contame cómo está tu localidad, contame bien cómo está tu localidad, cómo se encuentra cada lugarcito de la República Argentina. Aquí en Mendoza tenemos un día totalmente nublado, la humedad es del 80%, muchísima humedad, 132 kilómetros en la hora y la máxima para este día lunes 9 grados aquí en nuestra provincia. Y contame cómo está tu localidad, cómo está tu provincia, de dónde vos nos estás escuchando, claro. Bueno, muy bien, 12:30 la hora en toda la República Argentina. Estás escuchando este Festival de Éxitos. Hasta la hora 14 te vamos a estar acompañando. Bueno, muy bien, le ponemos música, le ponemos canciones. Suena, suena, suena la campeona del dial y así arranca este Festival de Éxitos. ¡Ya venimos!
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1: Bueno, estamos de regreso. Bueno, así estamos arrancando este programa a través de la campeona del dial, a través de Cadena Alegría para toda la República Argentina, donde vos quieras que te encuentres, en cualquier parte del territorio nacional. Comentame cómo está tu localidad en este día lunes, en este arranque de la semana. Claro que sí. Bueno, muy bien, te comentamos que ya estamos saliendo a través del Face, a través de mi Facebook personal, a través de Juan Agüero Locutor o Juan Agüero, para que nos puedan dejar los comentarios, compartan la emisión a través de sus redes, si son tan amables, pueden compartir esta publicación, claro que sí, de este programa que estamos haciendo, por supuesto, a través de la campeona del dial, claro que sí, maestro, ¿no? Bueno, muy bien, Juan Agüero Locutor, para que me puedan buscar. Bueno, vamos a empezar con algunos mensajes que están llegando de diferentes partes de la Argentina. Me tienen que comentar cómo está su localidad, cómo arranca este día lunes feriado. Para los pastelitos fritos, me dice el productor por acá, para las empanadas, para un locro, para una carnecita a la olla. No viene nada mal, con este día fresquito, Bueno, por acá tengo a mi amiga que se acaba de comunicar. Le vamos a decir hola, ¿qué tal? ¿Cómo estás, Mari? Bienvenida, feliz lunes para vos, Mari.
2: Buen día, Juanci. Acá te voy a escuchar y te voy a hacer el aguante. Felicitaciones. Cumpliste un año y dos meses en Cadena Alegría. Te deseo todo lo mejor, de todo corazón. Y seguí así, Juanci. Si podés, me pasas lindo, el tema de Dale que va, lindo día. Bueno. Si puede ser, Juan, sí.
1: Dale,
2: quiero,
1: Mari.
2: Quiero saludar a Martita de Selva, Martita de Rencul.
1: Bueno.
2: Al Doc, a Samuel de Carmenza, a las Tres María, al Paisa, a Serafín de Bariloche, a Eduardo Ariel Honorato, al Gus de Puerto Deseado, a Gustavito Igor y familia, a Marcelo, a Patri Coco de 9010, a Johnny de Buchardo, Marcito de Río Tercero. Un beso y un abrazo. Te sigo escuchando, Juan, sí. Mari de Victorica.
1: Ahí está el saludo grande para Mari de Victorica que nos está escuchando. Gracias, Mari. Qué placer poder escucharte. Gracias. Siempre, Mari, bien atenta. Un año y dos meses llevamos ya en Cadena Alegría. Qué placer, Qué lindo que es poder hacer radio en esta radio, la más federal de todas. La que llega al corazón de cada una de las personas de la República Argentina. Así que bueno, un saludo enorme para ustedes, ¿sí? Gracias por estar del otro lado y por acompañar a cada programa de esta radio. Bueno, tengo mensajes por acá. Tengo a mi amigo José, el Doc, que está por este lado. Hola, Doc, feliz lunes, ¿cómo estás?
3: Muy buenos días, Juan, ¿cómo andás, capo? Ya estamos en sintonía. Acá en familia, para pasarla bien en tu grata compañía, los oyentes, la buena música. Te voy a pedir el tema de Chévere, que canta el Toro Quevedo, se llama Corazón Cautivo, si puede ser. Desde ya, muchas gracias, y mando saludos a Marta de Selva, Marta Rancul, las Tres María de La Pampa, Mari de Victorica,

0: Vamos que estamos saliendo por el Fey. Estamos saliendo a través de Juan Agüero Locutor, ¿eh? Juan Agüero o Juan Agüero Locutor. Me buscan de esa manera y se pueden ir conectando conmigo, ¿eh? En vivo. Porque estamos saliendo en vivo por el Fey, ¿eh? Tengo más mensajes por este lado. Tengo a mi amiga Elvita. Hola Elvita, ¿cómo estamos? Feliz lunes, feliz comienzo de la semana y feliz feriado. ¿Cómo estamos, Elvita? Bienvenida.
1: Hola, Juancito Agüero. Hola, amigo.
0: ¿Cómo estás, Elva?
1: Buenas tardes, bueno, mediodía. Bueno, acá te estoy escuchando. Te cuento acá en mi hermosa Santa Fe. Estaba siempre nubladito, pero hoy se largó la lluvia, así que estamos así. Pasado por agua, Juancito, pero tu amiga Elvita te está haciendo el aguante. Qué lindo escucharte, Juan. Te extrañaba anoche con mi nietita Nayara, que no pudiste estar.
0: No, anoche,
1: anoche no. Te extrañamos. ¿A dónde estaba el Juancito anoche? ¿Para dónde fue? Dale, amigo, te estoy haciendo la mano.
0: Dale, Elvita. En la noche del día de ayer, bueno, tenía un evento ineludible, entonces, bueno, no pude hacer el programa y los extrañé también un montón, ¿eh? Así que, bueno, un saludo grande. Y justo me dice, Pablito, ¿me haces el aguante el día de hoy? Bueno, listo, digo, vamos a hacer el programa, ya que lo estuvimos el domingo a las 6 de la tarde. Estamos en este día lunes, en este feriado, en este arranque de esta semana. Qué rápido se nos va el mes de agosto, ¿eh? Ya 17 de agosto, ¿eh? Buen día, Juan. Buen día, Mendoza, querido. Excelente jornada por acá. Yo trabajando y escuchándote. Me pasarías un tema de Germaín, Susurro, Indiscreto. Gracias, abrazote. Soy Graciela de Puerto Madryn. Hola, Grey, ¿cómo estás? Felicitaciones a Pablito en su aniversario. Bueno, dale, Grace. Vos lo pedís, lo tenés, dice. Temperatura de Madryn. Ah, mira vos, 10 grados. La temperatura actual, ¿eh? Un día soleado en Madryn. En Puerto Madryn. Mira vos, ¿eh? Temperatura linda, ¿eh? Bueno, acá en Mendoza nublado, con lluvias, el día de hoy. Para las tortas fritas o las sopa y pillas, como quieras llamarle. Bueno, Grace, te mando un besote grande para vos y para toda la gente de Puerto Madryn, que nos están escuchando también. Hola, Juan, acá escuchándote, amigo. Soy Elsa de Río Tercero. Un tema de Qué Locura, de los nuevos. Bueno, dale. Dale, Elcita. Te mando un besote grande para vos y para toda la gente de Río Tercero, Córdoba. Gracias por estar en la sintonía también, ¿eh? Ya nos vamos al WhatsAppero de Cadena Alegría. Estás en conexión con el número 2634-743070. ¿Tomaste nota? 26-34-74-30-70.
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0: Bueno, por acá tengo mensajes, tengo un audio por este lado. Hola.
3: Hola, Juan, buen día, acá te estoy escuchando, como siempre, tranqui en casa, con un día con lluvia, frío.
0: Mira vos, que, bueno, igual que Mendoza, ¿eh? Casa,
3: entonces. Y más nos acompaña por ser un día feriado, así que... metiditos en casa, calentitos. Así que bueno, te sigo escuchando, Juancito. Pasá el tema de Chévere en el mismo tren, puede ser. Te sigo escuchando, Juan.
0: Bueno, listo. Dale. Dale, amiga. Te mando un besote grande para vos. Y la verdad que está para estar dentro de la casita, calentito, disfrutando de algo rico, escuchando Cadena Alegría y disfrutando de la compañía, ¿no? Es así, no queda otra, ¿eh? Bueno. Bueno, damas y caballeros, no te olvides que estamos saliendo a través del Face, a través de Juan Agüero Locutor. Juan Agüero Locutor. Para que puedan seguirme, ¿eh? Ahí está, entonces.

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1: Bueno, muy bien, damas y caballeros, tenemos el número oficial de Cadena Alegría, que es el 351-3492-367. El teléfono alternativo 2634-743070. Bueno, cuánta gente en todo el país nos está escuchando y está disfrutando de este lindo programa a través de La Campeona del Dial.

0: montón de mensajes por este lado que vamos a estar pasando. Por acá tengo otro mensaje, a ver qué nos dicen por acá. Hola.
1: Hola, Rey, buenos días. Que tengas buen comienzo de semana. Acá tenemos un día asquerosísimo. Está lloviendo, humedad. Horrible, horrible el día. Pero bueno, hay que comenzar la semana con todo.
0: Por supuesto.
1: Yo quiero un tema de desacatado. Soy Sole de Porteña, provincia de Córdoba.
0: Hola, Sole, ¿cómo estamos? Un besote grande para vos y para toda la gente de Porteña, provincia de Córdoba. Acá en Mendoza también el día está igual, ¿eh? Está para disfrutar de algo calentito, ¿no? Y escuchar la radio, por supuesto, que te pone de buena onda. O de buen humor, ¿no? Hola, buen comienzo de semana. Me pasás Ángela Leiva y Eugenia Quevedo, mejores enemigas. Te escucho por la 107.5 Juanqueros en la provincia de Santa Fe. Soy Miriam. Hola, Miriam, ¿cómo estamos? Saludo grande para vos y para toda la gente de Juanqueros y para toda la gente que nos escucha a través de la frecuencia 107.5 ahí en la provincia de Santa Fe. Saludos para Miriam y para toda la gente que nos escucha. Otro mensaje por acá que nos está llegando. Hola.
2: Hola, Juan, buenas tardes, ¿cómo estás?
0: Bien.
2: Yo te estoy llamando de acá de Recreo, Catamarca. Acá está nublado, lindo el día para trabajar. Yo ya me voy a trabajar. Podés mandar un saludo a David de parte de su esposa Valle.
0: Bueno.
2: Y pásale un tema de la conga, por favor.
0: Listo.
2: Nos vemos, gracias.
0: Bueno, ahí está un saludo grande para la gente de Recreo, Catamarca, ¿eh? Así que bueno, un saludo grande para vos y bueno, para toda la gente que nos escucha en esta linda localidad. Otro mensaje, hola Juan, muchas felicidades por muchos más. Sos un capo, soy Luli. Hola Luli, ¿cómo estamos, Luli? Besote grande para vos, gracias por tus deseos. Dice saludos acá yendo hacia Entre Ríos. Habla Rodrigo Pintos. Pido el tema llamado Medicación de Damián Marley. Bueno, dale, dale, dale entonces. Bueno, ¿qué más tengo por este lado? Hola, buenos días. Saludos para toda la gente de Villa Sarmiento, Córdoba. Les ha mandado el saludito entonces para toda la gente de Villa Sarmiento, provincia de Córdoba. Gracias por estar también en la sintonía. Hola Juan, buenos días, te saludo de Trelew, Chubut. Acá en Trelew está muy lindo, dice, tenemos un día soleado, mirá vos. Bueno, qué lindo entonces. Saludos para toda la gente de Trelew que nos están escuchando también, ¿eh? Bueno, atención, los invito a que me sigan en mi canal de YouTube a través de Radio Hits TV Argentina en canal de YouTube. Y estamos saliendo por el Facebook, estamos saliendo por Face, a través del Face Live con video e imagen en vivo, ¿eh? Para que me puedan seguir también en el Face como Juan Agüero o Juan Agüero Locutor, ¿sí? Ahí está para que me puedan seguir, Juan Agüero Locutor, para que puedan seguirme. Un saludo para Claudio Moreno, para Romy Vera, que habían comenzado a seguir, así que bueno, un saludo grande para ustedes también, ¿eh? Gracias por estar ahí en la sintonía. Me dejan los comentarios porque los estoy leyendo, ¿sí? Los estoy leyendo, atención, vamos que los leo. A todos los comentarios. Por el Facebook me dice Tamara de Buenos Aires, Juancito, me encanta el programa. Felicitaciones, dice. Pasame algo de Dale que va. Bueno, ya lo vamos a buscar entonces, dale. Gracias por estar en la sintonía también, ¿eh?

0: Bueno, me siguen llegando mensajes por este lado, a ver qué más tengo. Por acá decimos hola.
1: Buen día, Juan. Normi de acá, Chorochor de Río Negro.
0: Hola, Normi.
1: Trabajando, escucho por la aplicación de la mañana. Saludando a todos los niños de acá del Valle Medio de Río Negro y también para Río Negro.
0: Bien.
1: Para Argentina y de Argentina. Porque en otros países es otro mes de niño. Y buen inicio de semana. Si podés ponerme un tema de Ángeles Negros con María Becerra. Pero que tengan muy linda semana. Bendiciones.
0: Dale, Normi, te mando un besote grande para vos. Gracias por estar en la sintonía también. Ahí está Normi de Joel Río Negro, que nos está escuchando, está trabajando y nos escucha a través de la aplicación. Así que bueno, un saludo grande para vos, ¿sí? Por acá tengo a Claudio Moreno. Hola, Claudio, ¿cómo estamos? Claudio, te mando un abrazo grande para vos. Por acá me escribe en el Face Live. No te olvides que estamos saliendo a través de Juan Agüero Locutor. Claudio Moreno me dice desde General Alvear, Mendoza, Juan Lloviznas por este lugar, me dice por acá mi amigo Claudio. Hola, Claudio, ¿cómo estamos, querido? Un abrazo grande para toda la gente que nos sigue ahí en General Alvear también, provincia de Mendoza, Estamos cerquita, Yo estoy en San Martín, Mendoza. Bueno, por acá me dice, buen día, Juan, feliz lunes acá en San Jorge, un día horrible. Pasame el saludo para mi hija de Funes, que está de visita, Laura, Mauro y mi nieta Eva. Gracias, saludos, Betty de San Jorge, Santa Fe. Bueno, saludos para tu visita más que agradable. Qué lindo que es tener. Ahí está a tu hija, ¿no? Y a todos los familiares, ¿no? Que vienen, a tu nieta, bueno, y a todo el mundo, ¿no? Qué lindo, ¿eh? Betty, dale, te mando un saludo grande y un saludo grande también para ellos. Vamos, que estamos saliendo a través del Fey, ¿eh? Voy a leer el mensaje que me deja Darío Iván Guerra. Amigo, buenos días, ¿qué tal? Me dice Darío. Hola, Darío, ¿cómo estamos? Darío, me tienen que poner en el comentario de qué parte me están escribiendo, ¿sí? A través de Juan Agüero Locutor, ¿sí? Después de haber querido, lo intento. Donde estamos saliendo en vivo, ¿sí? Después de lo vivido. Por acá me dice, soy Patricia, es la primera vez que te escribo. Y nos está escuchando de Trelew, Chubut. Hola, Pato. Bueno, bienvenida, Pato, ¿eh? Gracias por escribir por primera vez a este programa. O por lo menos a mí, capaz que a Pablito ya le has escrito en alguna otra oportunidad. Pablito Pérez, que ya mañana vuelve nuevamente con su Festival de Éxitos hasta la hora 14. Otro mensaje, hola Juancito, desde Villa Trinidad, te estoy escuchando, buen programa. Me dice Betty por acá, hola Betty, ¿cómo estamos, Betty? Darío Iván Guerra, desde Eduardo Castex, La Pampa, escuchando a full. ¡Qué grande, mi amigo Darío Guerra! Darío Iván Guerra, te mando un abrazo grande, para toda la gente de La Pampa que nos está escuchando a través de La Campeona del Dial y a través del Face también, a través de Juan Agüero Locutor, donde me están escribiendo, Darío me dice, pasame un temita bien cuartetero, dice, para mi señora Pamela que está cocinando mientras yo limpio. Mirá qué bueno, qué lindo cuando uno colabora con los quehaceres de la casa, ¿no? Bueno, ahí está el saludo entonces. A ver qué me dice por acá Normi. Normi.
1: Hola, Juancito, de nuevo. Ángeles Azules con María Becerra.
0: Bueno. Listo.
1: Gracias.
0: Dale, Normi.
1: Semana, bendiciones.
0: Igualmente para vos, Buen comienzo de semana. Un besote enorme para vos.
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0: Y por acá me dice Darío, Luquitas y Azal juega. Mirá vos, qué lindo. Saliendo, dice, por FM Centro 99.1 Santa Rosa Corrientes. Saludos grandes, dice por acá Estela Maris Molina. Caballero, un saludo grande para Estela Maris. Estamos saliendo por FM Centro 99.1 ahí en Santa Rosa Corrientes. Saludos grandes para la gente de Corrientes. Qué lindo la gente de Corrientes sumándose a este Face Live.

0: de verdad.
1: 12:52 minutos. Otro mensaje por acá. Hola.
2: Hola, Juancito, ¿cómo andás? Muy buenas tardes. ¿Me podés pasar algún cuarteto, esos cuartetazos de la década del 70? Gracias.
1: Listo. Dale, hermano mío. Para Cristian, un saludo grande, gracias por estar en sintonía. Buenos días, amigo, pasame un tema cualquiera. Soy Jorge desde Rufino, Santa Fe. Abrazos de 5, dice por acá. Bueno. Mirá el cómo está este día, ¿no? Buen día, dice. Te escucho desde Río Turbio, Santa Cruz, Patagonia, Argentina. Saludos, buen comienzo de semana. Mirá el hielo en las ramas de las plantas. ¿Cómo está? Me está mandando una imagen. No, impresionante, ¿eh?

0: Factory. Me dice abrazo Juancito. Hola Franco, ¿cómo estamos, hermano mío? Colega, locutor, conductor, Franco, compañero de muchos festivales donde hemos transitado, que hemos compartido muchas noches de festivales, ¿no? Con Franco. Le mando un gran abrazo para él y bueno, para toda su gente, todo el éxito del mundo. Con mucho éxito, Franco, siendo tan joven. Bueno, esta carrera tan maravillosa es ser conductor, locutor, comunicador y demás, ¿no? Así que bueno, hay que seguir adelante, Franquito. Así que un abrazo grande para vos. Un placer saber de ti, te mando un abrazo grande. Me está escribiendo por el Fey, así que bueno, un saludo grande. Para Joa Cabrera también le mando un saludo enorme. Joana, un saludo enorme para vos también. Mamita querida, ¿cuántos mensajes tengo por este lado? A ver. Muy buenos días. Pues dice, todavía no he comido, así que muy buenos días. Dice, cayendo alegría, soy una fiel oyente. Dice, soy de Río Negro, Los Menucos, capital de la Piedra de Menús. Ah, mira vos, Río Negro soy. Bueno, dale. Una familia oyente de Cadena Alegría, así que ya me conoce, por supuesto. Eulo, saludos enormes, gracias por estar en la sintonía. A vos, te escribo por primera vez, dice por acá Pato, de Treleu. Dale, Patito, te mando un besote grande. Gracias por estar en la sintonía. ¿Qué más tengo por acá? A ver.
1: Hola, Juancito, amigo, un abrazo, amigo. Buen ¿otro? Programa, buen programa te está mandando, amigo,
0: Yo sigo haciendo. Qué grande. Bueno, tengo mensajes por acá. Tengo uno más por acá. Mensajes de diferentes partes de la Argentina están llegando a través de la campeona del dial, a través de Cadena Alegría, desde Córdoba capital, para toda la Argentina y el mundo. Por acá me dice Franquito, aprendiendo de usted, jefe, dice, por más festivales, jaja. Dale, Franquito querido, te mando un gran abrazo para vos, gracias por estar en la sintonía. Bueno, cuéntenme, estamos saliendo a través del Fake Live para toda la Argentina y a través de Cadena Alegría, desde Córdoba capital, a través del 94.1 ahí en Córdoba capital y sus repetidoras oficiales y sus más de 300 repetidoras en toda la Argentina. Todas hablando en la misma, en el mismo idioma, ¿no? Que es compartir música, la radio más federal de todas. Mamita querida, qué lindos temas, ¿eh? Pero muy bien, nos vamos a la música. 12:57 minutos, la hora en toda la República Argentina. No te olvides de que comunicás conmigo a través del 351-3492-367, mi WhatsApp pero personal, 2634-743070. Muy bien, nos vamos a la tanda comercial y enseguida venimos con más de esto que es Festival de Éxitos a través de la campeona del dial. No te olvides que estamos saliendo a través del Facebook Live, a través de Juan Agüero Locutor. O Juan Agüero, ¿sí? Vamos a la música y a la tanda comercial y enseguida venimos, dale.
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0: bien, damas y caballeros, ahí pasaba la música de Ángela Leyva, Mejores Enemigas, junto a la Euge Quevedo, y pasaba Germaín con Susurro Indiscreto, algunos de los temas programados. Pasaba también Chévere, nos está quedando María Becerra, con Los Ángeles Azules, también programado por Normi, que ya lo vamos a estar regalando en un ratito nada más. Vamos a estar buscándolo, ¿sí? Bueno, atención, atención, estamos ya en la última media hora del programa, estamos en vivo hasta la hora 14, y pegadito a nosotros está llegando el siestero con el Chuni. Bueno, atención, ustedes se comunican conmigo a través de la línea oficial de Cadena Alegría 351-34-92-367, el WhatsAppero alternativo que es el 2634-743070. Hasta la hora 14 estamos haciendo Festival de Éxitos de mi amigo el PP de Cadena Alegría, Pablito Pérez, que mañana vuelve nuevamente a su horario habitual. Así que bueno, atención, vamos a empezar a leer algunos mensajitos que están llegando a través de las diferentes líneas telefónicas, ¿sí? Bueno, atención, atención, por acá tengo algunos mensajitos que están llegando. No te olvides que estamos saliendo a través de Juan Agüero Locutor, mi Facebook personal. Juan Agüero o Juan Agüero Locutor, para que me puedan seguir. Estamos nuevamente en vivo por ahí, saliendo para todo el país y para toda la Argentina. Me tienen que dejar mensajitos en la descripción, en los comentarios, y los leo todos, ¿sí? Bueno, vamos. Bueno, por acá tengo un audio. A ver qué nos dicen por acá. Hola.
1: Hola, buen día, buen día. ¿Cómo le va, amigo? ¿Todo bien? ¿Cómo está por ahí este tiempo? Está lloviendo acá en la toma. Yo soy acá de la toma San Luis. Está hermoso. Acá está nublado, así por ahí.
0: Mira vos.
1: Alumbra el sol, por ahí corre un poco viento. Pero está lindo, está lindo. Yo recién llego a trabajar. Estoy trabajando en marmolería. Ah, para mí no hay día feriado, no hay nada. Acá saben, en la toma está nublado. Todo feriado, se toman los feriados. Todo, no, hay que laburar. Por eso así está la toma también acá. Acá, no, radio no se escuchan acá. Porque no hay programa, no hay nada, toda la gente se toma el feriado. Y bueno, así estamos. Ustedes están los programas de lunes a lunes, qué lindo que es esta radio. Yo la escucho cada instante. Como por ahí no tengo tiempo, estoy trabajando, pero cuando estoy en casa la estoy escuchando permanente. Muy lindo ese programa, La Cadena de la Alegría, ¿ya? Ese programa están de lunes a lunes, muy lindo, muy lindo. No, acá en la toma está nublado, no hacen programas, corre viento, no hacen programa acá. Acá son todos millonarios. Pero así está el pueblo, Está fundido, está fundido. Es imposible andar por las calles, vos los te vieras que barrancas, pozos. Están mejor los caminos rurales que los caminos, que las calles del pueblo, que es una vergüenza, un desastre esta toma. Qué mal, qué mal manejo que hay. Y bueno, así estamos, amigos. ¿Me puede pasar un tema, amigo, de Eugen Quevedo, puede ser? Soy Pichi de acá lo tomo. Yo recién llego a trabajar la marmolería, voy a comer algo y a los dos vuelvo a entrar de vuelta, así que, bueno, aprovecho, sí, que no trabajo en otro lado, porque yo trabajo en el plan de inclusión social, pero sí, no trabajo como es feriado hoy. Aprovecho a hacer changas particulares, ahí trabajé todo el día también. Es la forma de poder hacer algo, de tener algo, porque si no, si los quedamos en casa no hacemos nada. Bueno, amigos, soy Pichi de acá lo tomo, San Luis. Bueno, amigos, chau, chau, acá está. Después todo está lindo, puede alumbrar el sol, puede ser nublado y así, pero está lindo. Chau, chau, amigo.
0: Listo, Pichi, un saludo grande para todos los amigos de La Toma, provincia de San Luis. Un saludo grande para todos los puntanos que nos están escuchando en este día lunes. Nosotros tampoco nos tomamos feriado, trabajamos todos los días. Es así, hay que poner el pecho, hasta Argentina, no queda otra. Bueno, ¿qué más tengo para acá? Dice, hola, buenos días. Una auspiciante nueva, saludos desde Villa Quillinzo. Estamos de paseo, dice por acá, qué lindo. Ahí está para Fátima, le mando un saludo grande. Gracias por estar en la sintonía, Fátima. Buenos días, de acá de Sarmiento, Chubut. Un saludo grande para toda la gente de Sarmiento, provincia de Chubut, bueno, que nos están escuchando también. Un saludo grande para ustedes. Que cuando regreso Por acá me llega otro mensaje. Buenos días, Juancito. Soy Fabián, desde Sarmiento, Chubut. Te escucho por la 99.9, la 100. Me pasás algo de Los Dragones o Banda Registrada. Gracias, crack, dice por acá. Ya buscamos algo de Banda Registrada o de Los Dragones también para que salgan en un ratito. Bueno, ¿qué más tengo por acá? Otro mensajito, hola.
2: Hola Juan, ¿cómo estás papá? ¿Todo bien? Muy buena tu onda, muy bueno el programa. La primera vez creo que te escucho, otras veces capaz que igual me... De vez en cuando sintonizo cuando estoy fuera de laburo, ¿viste? Te saluda el Chatrán de Bariloche, amigo. Te mando un abrazo a la distancia. Soy un oyente de la radio Cadena Alegría siempre con algunos programas, principalmente con el Chuni. Así que nada, uno mejor que otro los conductores de programa, de verdad. Emanan alegría, contagian alegría, buena onda. Así que nada, desde Bariloche, acá tenemos un día espléndido, a puro sol, hermoso. Todos los cerros nevados, pintados. Ayer terminó la fiesta de la nieve a full en Bariloche con mucha gente, muy lindo, muy bueno estuvo.

0: tema de Dale que va, ¿qué tal se funciona? ¿Puede ser? Gracias, Juan.
1: Bueno, ahí estamos, le mandamos un saludo grande para Yatrán de Bariloche, que nos está escuchando. La verdad que linda fiesta la de la nieve, que tiene Bariloche, espectacular, muy lindo, así que bueno, un saludo grande para él y para toda la gente de Bariloche que nos están escuchando, un saludo enorme para ustedes. Bueno, siguen llegando mensajes por este lado, vamos a seguir reproduciendo algunos audios. Por acá le decimos hola.
2: Hola Juan, soy Vero de Los Cóndores, Vero Herrera, de Los Cóndores, Córdoba.
1: Qué lindo lugar.
2: Te estamos escuchando como todos los días. El día acá está nublado, pero lindo dentro de todo para lavar. Yo estoy cocinando, mi marido está disfrutando de del último día de vacaciones, poniendo unas plantitas en el patio.
1: Qué bueno.
2: Así que, nada, escuchándote. Muy linda tu radio, un espectáculo. Un besito grande para todos.
1: Ahí está, un saludo grande para Vero de Los Cóndores. Qué lindo lugar este, Las Altas Cumbres, ahí, un saludo enorme, Qué bueno, qué lindo, la gente que nos escucha en diferentes partes de la Argentina, de Córdoba y de todo el país. No te olvides que estamos saliendo a través de Juan Agüero Locutor, Juan Agüero Locutor, a través del Face, para que me puedan seguir. Juan Agüero Locutor, me dejan los mensajes. Un saludo grande para mi amiga Roxana Cornejo, le mando un gran abrazo para mi querida amiga, Roxy, le mando un saludo grande también, Bueno, siguen llegando mensajitos por acá. A ver qué dicen. Buenas tardes, te escuchamos de Toay, La Pampa. Quisiera que me pases a Germaín para Luis Maldonado. Bueno, listo. Ya buscamos algo de Germaín también para que salga en un ratito. 351-3492-367. Mi WhatsApp, pero el alternativo es el 2634-743070. Otro mensaje por acá, hola, buen mediodía, saludos de Firmat, Santa Fe, me dice Marito. Hola Marito, un saludo grande para vos, gracias por estar también en la sintonía. Estamos saliendo a través de Juan Agüero Locutor, a través del Face, para que nos puedan seguir, vamos. En esta segunda parte que hacemos por el Face, también, donde nos conectamos con toda la gente del país y con todos los amigos que nos siguen a través de las redes sociales también. Juan Agüero Locutor, me siguen de esta manera. Hola, te saludo desde Winifreda, La Pampa. ¿Qué pasó con Pablo? Lo encontraron, jaja, saludos, soy Gladys. Dale, Pablito está de aniversario el día de hoy, así que no está el día de hoy, mañana vuelve. Mañana vuelve nuevamente Pablito Pérez a su festival de éxito. Yo los acompaño hasta la hora 14. ¿Cuánta gente de todas partes de la Argentina? Hola, buenas tardes.
3: Hola Juan, buen día, ¿cómo? Todavía queriendo recién almorzar y bueno, estaba escuchando. Espero que tenga, que haya pasado un lindo fin de semana.
1: Igual.
3: Todavía tenemos hoy lunes feriado para muchos, para algunos no, por supuesto. Así que bueno, un saludo a esta linda patria que tenemos y bueno, un saludo a todos los oyentes. Bueno, te sigo escuchando, Juan. Ah, un tema de, si puede ser, un tema del Toro. Chau, chau.
1: Listo, ya te regalamos algo del Toro Quevedo para Graciela, que nos está escuchando desde Jovita, provincia de Córdoba. Un saludo grande para toda la gente de Jovita, esta linda localidad que tanto quiero, Un saludo grande para todos, Otro mensaje por este lado. Un saludo para todos los sanjuaninos también, que nos están escuchando, a través de Cadena Alegría San Juan y las diferentes localidades, Vallecito, Mediagua, Pocitos. Cuántos lugares tan lindos, que tiene la provincia de San Juan. Por acá tengo otro mensaje. Hola.
4: Hola, hola, Juancito, ¿cómo andamos? Juancito, José, el camionero.
1: ¿Cómo andamos, José?
4: Camino a Bariloche. Estamos yendo en el camión, cargado. Che, Juancito, pasame un temita de algo de Amar Azul, si tenés por ahí, para alegrar un poco entre la mañana y la tarde.
1: Bueno.
4: Ya estamos casi en la tarde ya, pero
1: sí,
4: bueno.
1: Sí, sí, sí.
4: Para alegrar un poco.

0: están los caminos muy jodidos, la ruta 51 está muy jodida.
1: Mucho cuidado con
0: esa ruta. Estamos llegando acá a 25 de mayo, está muy jodida la ruta, así que por eso vamos tranquilos, despacio, escuchándote. Muy rota la ruta, muy rota, no sé qué hacen, que no la arreglan. Así que imposible andar, imposible. Tenés que ir a paso de hombre. Dale, Juancito, te estoy escuchando. Acá yéndote, escuchándote por la emisora de 25.
1: Listo, José, el camionero que nos está escuchando. Bueno, y te doy un saludo para todos los camioneros que nos siguen y nos escuchan en toda la Argentina y en diferentes rutas de todo el país. Mucho cuidado con las rutas, sí, la verdad que están de días complicaditas las rutas, ¿eh? Mucho cuidado, ¿eh? Hola, Juan. ¿Cuánta razón tiene el hombre? Dice De La Toma. Yo salí de mi trabajo, almorcé y ya estoy trabajando en mi casa haciendo reboques. Excelente programa. Soy Mario De Luigi. Ahí está, un saludo para Marito, ¿eh? Un abrazo grande. Buenísimo, dice, gracias por la música. El Pablo está como el que habló el señor de San Luis. Vaca Muerta, Rincón Fantasma, clima variable. Saludos desde Rincón de los Sauces, Neuquén. Un saludo grande para todos los amigos de Rincón de los Sauces, provincia de Neuquén, que nos siguen también. Buen día, Juan, desde Puerto Madryn. Mario Lucero mirando las ballenas con mi hermano Juan Carlos, que vino para cumpleaños desde Mendoza. Mirá vos. Bueno, está mandado el saludo entonces. Ahí está para Juanca, que ha venido desde Mendoza, ¿eh? Arriba, país, vamos. Siguen llegando mensajes por este lado. A ver qué más tenemos por este lado. No te olvides que estamos saliendo a través de Juan Agüero Locutor en el Face, para que me puedan seguir. Vamos. Viviana Analía. Solo haga, dice. Hola, Juan, soy de Catamarca, localidad de Mutquín. Un gusto escucharlo, me dice Virginia. Virginia, bienvenida, ¿eh? Gracias por estar en la sintonía. Ahí está para Marta Guzmán, también el saludo enorme, Marta. Gracias por estar en la sintonía. Saludos entonces para Virginia desde Catamarca, desde Mutquín, que nos está escuchando también. Tengo un montón de mensajes. Saludos para la gente de Río Ceballos, Córdoba, por acá. A ver qué nos dicen por acá. Hola.
2: Hola, Juancito. ¿Cómo le va, amigo? ¿Cómo anda? Te habla acá Daniel Sobre de Río Ceballos. Acá tenemos el clima horrible. Llovizna totalmente cubierto. Te mandamos un abrazo grande, hermano. Está espectacular para tomar mate. Pero van, acá trabajando de 12 a 22 horas. Un abrazo grande, hermano. Muy bueno su programa.
1: Listo, un saludo grande para Daniel de Río Ceballos, que nos está escuchando ahí, provincia de Córdoba también. El saludo enorme, gracias por estar en la sintonía. Por acá me dice, hola, Juan, Los Cóndores es una población entre Barro Torán y Alma Fuerte. No forma parte de las altas cumbres. Dice, un abrazo hermoso a la radio, Sergio y Norma de Villa del Dique. Ah, mirá vos. Bueno, ahí está el saludo. Bueno, el saludo entonces. Ahí está para toda la gente que nos escucha en diferentes partes, ¿eh? En Mina Clavero, Cura Brochero, las altas cumbres ahí en Córdoba. ¿Qué más? Villa Carlos Paz también. El saludo enorme, ¿eh? Otro mensaje por este lado. Hola.
3: Hola, Juan, buenos días. Te habla Mariela de San Luis. Acá mucho viento, pero apechugándola. Como dice el viento nuestro, el famoso chorrillero. Nos lleva, mirá, todo. No hay que lavar porque se vuela todo.
1: Mira vos.
3: Te estoy escuchando, haciendo trabajo de la aplicación. Mi marido esperándome con un rico, una rica carbonada. Lo escucho siempre.
1: Ah, qué bueno, qué
3: lindo. En la 104.9.
1: Ahí está, un saludo grande para la gente de la 104.9. La verdad que el viento chorrillero es terrible, ¿no? Me tocó que estar en el mes de febrero, marzo, en ese lugar, justo en el chorrillo donde está el río. No, impresionante realmente, ¿no? Muy frío en la noche ahí, ¿eh? Por una amiga que tenía. Otro mensaje por acá, hola.
4: Hola. Hola.
1: Hola. Juan. ¿Cómo estás?
4: Te quiero comentar algo.
1: A ver.
4: Ayer vos no estuviste en tu espacio, porque yo te escucho a vos los días domingos. Y ayer, ¿sabés con quién estuvimos?
1: A ver.
4: En la vecindad del Chavo.
1: No me digas.
4: Vos no sabés qué lindo que fue.
1: Qué bueno.
4: Pero también te quiero saludar a vos, porque ayer fue tu día.
1: Qué bueno, qué lindo.
4: Y también fue mi día. ¿Sabés por qué? Porque fue el día del niño. Y en el fondo, todos somos niños. Todos en el corazón llevamos un niño dentro. Así que te deseo feliz día del niño.
1: Igual.
4: Juan.
1: Gracias.
4: Y qué hermoso escucharte hoy.
1: Qué bueno.
4: Hoy, porque estoy en casa. Bueno, te dejo besitos.
1: Dale.
4: A vos y a todos los oyentes. Soy Maricel, de Capitán Bermúdez. Besitos.
1: Dale, Mari, un saludo grande para vos y para toda la gente de Capital Bermúdez que nos están escuchando también. Feliz día para vos y para todos los pequeños el día de ayer. En el mes de la niñez. Todo el mes es el día de la niñez. Así que bueno, para todos los más bajitos, que hayan pasado un lindo día el día de ayer, ¿eh? Hola, buenos días, Juan, te escucho desde Catamarca, Capital. Podés pasar un tema de Walter Salinas, gracias, saludos, soy Estela. Dale, Estelita, ya te busco algo entonces también por ahí, dale. Vamos a la música, ya volvemos, dale, ya venimos con Dixia Cantados, dale.

Bueno, muy bien, damas y caballeros, así de esta manera estamos llegando ya al final de este programa, de este día feriado en toda la República Argentina, ya casi terminando este festival de éxitos. No te olvides que mañana llega Pablito Pérez nuevamente en su horario habitué. Bien. Le mando un saludo para Marito Lucero, que me acaba de mandar una solicitud. Marito, no puedo aceptar más solicitudes, estoy totalmente en el límite en el Facebook. Para Marta Guzmán también, un saludo enorme. Me tienen que seguir, chicos. Denle a la opción seguir, me tienen que seguir, ¿sí? Bueno, ¿listo? ¿Quedamos así o no? Bueno, ahí está, estuvimos saliendo a través de Juan Agüero Locutor. Un saludo grande para toda la gente que nos sigue a través de Il Fei, de mi Facebook personal, Juan Agüero Locutor, no se olviden, o Juan Agüero. Bueno, hemos leído todos los mensajes, creo que sí, bien, está todo leído. Bueno, vamos cerrando el programa. No te olvides, por supuesto, que estamos desde la provincia de Mendoza. Estamos situados a 45 kilómetros de la capital mendocina. Estamos emitiendo nuestra señal desde el departamento de San Martín, provincia de Mendoza, para Córdoba Capital 94.1 y sus repetidoras oficiales y sus más de 300 repetidoras a lo largo y a lo ancho en toda la República Argentina. Bueno, muy bien, se van a quedar con el siestero de mi amigo el Chuni, acá en el aire de la campeona del dial. Nosotros volvemos dentro de 7 días, aproximadamente 6 días, el domingo que viene a las 6 de la tarde. O cuando me convoquen, por supuesto, aquí siempre estoy pendiente. Así que bueno, que Dios los bendiga ricamente a cada uno de ustedes, bajo la producción, a cargo del señor Juancito Vignau, y en la conducción de este programa, quien te habla, aquí en el micrófono, en las palabras, Juan Riagüero, el productor también Leito Sensi, un abrazo grande para él, mi hermano y mi amigo. Y bueno, para todo el país, muchísimas gracias, que tengan un muy pero muy feliz feriado para todos. Que Dios los bendiga ricamente a cada uno de ustedes. Se quedan con el tío Chuni, con el siestero, acá en la campeona del dial en este feriado. Bueno, tengo que mandarle un saludo para Tami González, que me dice saludos desde La Toma, San Luis. Tami, gracias por estar en la sintonía también. Un besote grande para vos. Que tengas una bonita jornada de día, lunes feriado. Nos vamos, nos vamos, nos vamos. Que Dios los bendiga ricamente. Será hasta cualquier momento. Esto fue Festival de Éxitos a través de la campeona del dial. Chao país, chao Argentina. Hasta siempre.

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0: Eso, eso, eso, eso. Hola, hola, hola, hola, hola, hola. Buenas, buenas, buenas, buenas, buenas, buenas, buenas, buenas. Bienvenidos a la radio, señoras y señores. ¿Cómo andan, amigas y amigos? Qué placer enorme saludarlos. Darles la bienvenida a esta hermosa tarde de radio, hermosa tarde de buena onda, che. Tarde de alegría, tarde de ritmo, tarde de felicidad. Empezó el siestero, arrancó en este viernes, en este lunes, lunes 17, en este lunes feriado por el 17 de agosto. Vamos, vamos con todo. ¿Cómo están? Buenas tardes. ¿Cómo los trata? ¿Cómo arranca esta semana? Bienvenidos a todos, che.
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0: ¡Qué linda la obsesión!
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0: 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Aquí estamos arrancando, señores, ¿eh? Comenzamos el lunes. Comienza el lunes del siestero a través de Radio Cadena Alegría, la campeona del dial, un país en sintonía. Estamos todos para disfrutar, para compartir y para vivir una gran jornada de radio. Con el DJ Tóxico en los controles. Buenas. Hola, Toxi.
2: Hola, gordito.
0: Bienvenidos, ¿eh? ¡Vamos!
3: Hola, mi amor.
0: En las palabras, quien les habla, quien les da la bienvenida, un amigo de todos ustedes, el tío Chuni. El tío Chuni, quien los saluda.
4: Hola, mamita.
0: Y acá nos vamos a quedar hasta las 4:30, hasta las 16:30 por la radio, por tu radio, por la radio de la buena onda, de la felicidad, del ritmo, del entusiasmo. En Cadena Alegría, un país en sintonía, estamos

0: después de haber estado en Villa Mercedes disfrutando un hermoso fin de semana. Muy bonito. El sábado mercedino, ¿eh? Qué lindo. Ahí estemos compartiendo el sábado en los estudios de la 100.7 que quedaron flama, ¿eh? Flama, flama, un sonido. Hemos instalado unos procesadores nuevos ahí que quedaron, pero tremendo cómo quedó sonando. La 100.7 FM Alegría Villa Mercedes con toda la potencia. Y prontito, prontito se viene la nueva adquisición de las antenas nuevas que nos van a permitir tener una cobertura de 80 kilómetros a la redonda, ¿eh? Así que muy bien como viene la radio de Mercedes, a full creciendo y con una audiencia que día a día acompaña muchísimo, ¿eh? La verdad que da gusto estar en Villa Mercedes. Entrar a los negocios, la radio sintonizada, subís a un taxi, la radio sintonizada. Estaciones de servicio, la radio sintonizada. Cómo se escucha la cadena Alegría, cómo gusta la radio. Es un placer, ¿eh? Tener una audiencia tan bonita en esa ciudad tan importante y tan hermosa de la provincia de San Luis, ¿no? La ciudad de Villa Mercedes, que desde el día uno, por suerte, siempre acompañó a la radio. Y bueno, es un gusto cada vez que uno está y lo comprueba, ingresando a los lugares y encontrando la radio por todos lados. Así que hemos disfrutado muchísimo, ¿eh? Y ahora mucha gente se va el miércoles por el tema del partido de la Copa Argentina, ¿eh? Justamente La Pedrera va a estar recibiendo el partido de Racing con Belgrano por la Copa Argentina, así que va a haber mucha gente, gente de Racing, gente del Pirata que va a estar viajando, así que mucha gente se viene en la semanita para Villa Mercedes, así que a prepararse para recibir a todos ahí, ¿eh? En ese hermoso estadio de La Pedrera, ¿eh? De Villa Mercedes. Viste que los porteños te dicen en la radio allí, sí, porque va a estar jugando Racing en San Luis, en el estadio de La Pedrera. No, papá, el estadio de La Pedrera es en Villa Mercedes. Sí, está bien, es en la provincia de San Luis, pero claro, ellos creen que está en San Luis, en la ciudad, ¿viste? Sí, los periodistas, un tipo como Azaro, capaz que no entienden nada, capaz que dice, ¿por qué Racing en San Luis cuando viene? Claro, digan Villa Mercedes, y ahí está enclavado el estadio. ¿Por qué no dicen Villa Mercedes? ¿Por qué dicen? Claro, el estadio de La Pedrera está en Villa Mercedes. En San Luis está en la ciudad de La Punta, está el estadio, el hermoso estadio también en Gilberto Funes, que es un estadio muy bonito. Que es el estadio de La Punta, que también es muy bello. Tiene muy lindos estadios San Luis, Mercedes, toda la provincia. Preparados para albergar también, recuerdo, lindos partidos en el Gilberto Funes, ¿eh? Sí, el estadio de la Ciudad Punta ha refugiado partidos importantes también, me acuerdo, con Godoy Cruz, con Independiente Rivadavia. De hecho, un tiempo no me acuerdo por qué fue que Godoy Cruz no podía ser de local en el Malvinas en esa época y jugó un par de partidos en San Luis de local, ¿eh? Sí, sí, sí, sí, sí. Ahí en el hermoso estadio de la Punta. Bueno, en fin, señoras y señores, bienvenidos a todos, ¿eh? Un abrazo ahí. Están recordando recién ahí en una página los bailes de Zarabanda. Claro, estábamos recordando. Yo digo, seguramente los oyentes, muchos oyentes que tenemos en San Pacho, en justamente en San Luis Capital también, en la región, en Buena Esperanza, hasta en Villa Valeria, en Maquena, los lugares aledaños, en La Toma. ¿Cuántos habrán bailado en los 90 en Zarabanda, no? Porque era un lugar donde iban las bandas grandes, claro. Ahí estaban recordando hace un ratito las noches de Zarabanda. Así que me imagino que algún oyente del Siestero también debe haber ido a conocer ese recinto bailable que lamentablemente ya cerró sus puertas hace años, ¿no? Pero fue un ícono, ¿eh? Zarabanda, claro. Con el Conejito Alejandro, con Sebastián, con Pelusa, con los Playeros, con la banda del Negro Videla. Vamos, a ver, y ustedes, de los oyentes del Siestero, a ver, ¿quién fue a Zarabanda alguna vez, che? ¿Quién fue a bailar ahí a Zarabanda, eh? Vamos, vamos. Y si tienen alguna anécdota, la cuentan, ¿eh? Sí, sí, sí, sí, yo tengo ahí, el amigo Pepe acá me dice, sí, yo tengo una anécdota. Yo fui a conocer a una chica, dice, ahí en Zarabanda, que cuando la conocí se llamaba Vanessa. Al otro día terminamos jugando juntos a las boches y se llamaba Federico. No, bueno, chicos, pero pará. Quédate con los recuerdos de Vanessa, Pepe, olvídate de Federico. Bueno, si querés, quédate con los recuerdos de Federico y olvídate de Vanessa. Eso está en vos, yo no me meto. Habilitamos el WhatsAppero, señores, 3517-641274. Dale, dale, dale, dale, que lo habilitamos, 3517-641274. Le mando un abrazo al amigo Darío de Chipoletti, que está escuchando la radio. ¿Cómo anda el amigo de Chipoletti ahí? Darío, bienvenido, maestro. Gracias por estar del otro lado ahí tempranito, ya participando el amigo Darío. Aguante, mis amigos de Cipo, 104.1 y 106.3 en Neuquén Capital. Le mando un abrazo al amigo Sergio también, allí en Neuquén.
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0: Víctor de Santa Rosa, Corrientes, ¿cómo andan, mis amigos de la 99.1? Che, qué lindo que están dando la radio por allí, mucha audiencia. Hola, ¿cómo estás? Soy Feriado FM Centro, sonando la cadena Alegría por todos lados, dice Santa Rosa, Corrientes. Abrazo, Víctor, querido. Vamos, hermano, gracias por la buena onda, el amigo Víctor de Santa Rosa, Corrientes, presente también,
2: Mentira.
0: Hola, Guachín, Cadena Alegría Belville 99.9. Pura potencia. ¿Se acuerda cuando tenía esos spots que decía pura potencia? 99.9. Con la voz de Fernando Vargas le había grabado, Fernando, mi amigo Fernando Vargas de La Rioja, le había grabado los spots. Bien, vamos.
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0: atentos, señores, les voy a dar el número lento, ¿eh? Lo van a agendar como Chuni Radio, ¿eh? Lo van a agendar como Chuni Radio. Atención, que le doy el número en 3 minutos, ¿eh? En 3 minutos les doy el número para que lo anoten todos. El número que está habilitado en este horario, que es el número mío, que lo damos en vivo porque estamos en el aire. Lo vas a agendar como Chuni Radio, ¿eh? Así que atención los que están viajando, atención los que están trabajando hoy feriado, los que están en la casita, atención que les voy a dar el número lento, ¿eh? Pero les voy a dar 3 minutos para que agarren el celular.
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0: Se van a donde dice añadir nuevo contacto. Allí van a poner Chuni Radio, ¿sí? Lo van a agendar así, como Chuni Radio. Ahí se los doy al número lento en un ratito nomás, ¿eh? Así que aguanten, men, que ya se los doy al número lento, ¿eh? Lento se los voy a dar. Aguantenme que ya se los paso. Lo van a agendar como Chuni Radio y automáticamente van a participar con nosotros, ¿eh? Saludos ahí para la gente de la provincia de San Juan, para Luanita, ¿eh? Colegas, allí le mandamos el saludo. Hola, buenas tardes, Chuni, te escucho en Montenieva. Muy lindo el programa, muchas gracias. ¿Cómo anda la gente de Montenieva? Que nos van sintonizando. Chuni, no se te escapa nada. Pasá la chica del Uber o Entre Dos Amores por Germaín, me dice Miriam. Dale, Miriam, bienvenida, genia. ¿Cómo estás? ¿Eh? Qué bueno que estés allí del otro lado. Como siempre, sintonizándonos, ¿eh? Vamos, atención que les doy el número lento a los que aún no lo tienen, ¿eh? Lo van a agendar como Chuni Radio, dale. Teléfono en la mano, que ya les doy el número. Dale, ya les doy el número lento. Lo van a agendar como Chuni Radio. Vamos, agarrando el celular, agarrando el teléfono. Hola, gordito cachetón, dice, pasame el cheche nene de Alegrísimo. Epa, ¿cómo gordito cachetón? ¿Qué haces, Mati? ¿Todo bien, crack? Ahí está, el gordito cachetón, me dijo, ¿eh? Y así me tiene agendado, como gordito cachetón. Ay, Matías, Dios mío. Pero ya no saben lo que te daré. Yo tengo el che, che, nene. Bueno, lo vamos a colocar en un ratito.

0: ver qué más tenemos por acá. Vamos a actualizar el WhatsAppero, vamos a actualizarlo. Dale, hola, hola.
1: Hola, Chuli. Qué lindo fue recibirte en Villa Mercedes. Vamos a la Pedrera. Yo soy Gomera. Dale. ¿Cómo me sorprendiste, chiquitito potente?
0: No, ¿cómo chiquitito potente? Pero chicos, ¿qué les pasa? Pero ya arrancamos así, por favor.
1: Hola, Chuli, qué lindo fue recibirte en Villa Mercedes.
0: Bueno.
1: ¿Qué vamos a la Pedrera? Yo soy Gomera.
0: No.
1: Dale. No. ¿Cómo me sorprendiste, chiquitito potente?
0: No.
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0: Mamita, así empezamos. Qué lindo, qué hermoso, qué bonito, qué ternura arrancar así el programa, chicos. No. A ver qué me dice Marina por acá, un poquito de seriedad. Hola, buenas tardes, Yuri. Yo fui a Sarabanda a ver Damián Córdoba en el 2016. Soy de Santa Rosa de Colara. Muy bien, Marina. ¿Viste que iba a aparecer gente que fue a Sarabanda? Claro, mirá, vos lo fue a ver al guacho. Claro, ahí estaban todos, todos los grandes que iban ahí a Sarabanda. Claro, yo recuerdo una vez con Gary también, con Pelusa, un hermoso baile con el Conejo Alejandro, con la banda del Negro Videla y con los Playeros, ¿eh? Sí, esos son los grupos que yo recuerdo haber estado disfrutando en ese bailable, ¿eh? ¡Vamos!

0: Luisito de Conesa, vamos, Luisito.
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0: Belén de Río Tercero.
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0: Buenas tardes, muy linda música. Pasemos un tema de Desacatados, dice.
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0: Raúl de Río Cuarto dice, sí, nosotros íbamos a Zarabanda a bailar con los grupos que llevaba Omar 10, dice. Ah, mirá vos, Omar 10, claro, ahí va.
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0: Toma vos, Qué grande, grande, grande, espectacular. Mirá la gente que está, se prendieron acá, dice Walter. Nosotros desde Chaján íbamos siempre porque teníamos que ir o a Villa Mercedes o a Río Cuarto para ver los grupos grandes, dice. Bien, bien, bien, bien, vamos todavía. Aguante el bolsón, Chuni. Me dice acá otro mensajito que va llegando a la radio y les doy el número lento. Saludos para Nahuel, Juan y Belén. Vamos todavía. Pasate algo de la Mona, me están programando, perfecto. Listo, le mandamos un abrazo enorme a Pana, Pana del Bolsón. ¿Cómo andas, Pana? Aguante el bolsón.
3: ¿Cómo andas, compañero? De acá de la Patagonia. Saludos para todos. Muy bueno tu programa. Pásame algo de la banda de Carlitos.
0: Dale, Javi, dale, mi hermano. Ya colocamos algo del queso para la gente de Allen que está en sintonía de la radio 94.1. Somos en Allen, vamos. Marina dice: pasamos un tema de Damián, mi ídolo, el que más me guste. Yo soy de Villa Mercedes, pero hace 8 años que estoy en Santa Rosa con Lara. Ah, muy bien, Marina, dale, dale, Mari. Decile a tu conocida, la gente, tu familia, que tengas allí en Mercedes. Decile que nos pueden escuchar en la 100.7. Decile que en la 100.7 pueden escuchar la radio en todo Villa Mercedes, Olete grande y hacete respetar. ¿Cómo te van a decir eso? Dice Miriam. Ah, ¿viste cómo son? ¿Viste cómo son? Ah. Y Laura de Río Tercero dice, hola, saludos desde Río Tercero. Pasar por un temita de Gary. Como tú, creo que se llama el tema. Lau, bueno, bienvenida, Lauri. Hola, soy Mariela de Porteña. Pasemos un tema de Desacatados para mi marido Ezequiel y mi hija Isabela. Dale, Mari, bienvenida. Aguante la gente de Porteña. Ahí les doy el número lento, Lo van a agendar como Chuni Radio. En 30 segundos se lo doy. Agarrando el celular, te vas a donde dice añadir, nuevo contacto, y allí vas a poner Chuni Radio.
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0: vas a agendar el número,
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0: Otro más que llega, dice. Buenas tardes, de Venado Tuerto, te escucho trabajando. Estamos muy bien, la gente de Venado 94.3. Mecánica Murta, vamos los chicos de Mecánica Murta, un abrazo enorme para ellos, laburando a full allí en Venado con la 94.3 de fondo. A ver qué dice el amigo Sergio de Villa Mercedes, cómo está la gente de Mercedes enganchadísima a la 100.7. ¿Qué dice mi amigo? Vamos. Hola, capo.
4: Sí, sí, bueno, recuerdo eso ahí, Zarabanda de 90, 2000, sí. Tenía Gary, Chunchulas, bandas, todo. Ah, sí, Sebastián, Moto Sebastián, todo. En ese tiempo, digamos, ahí era el furor, digamos, acá en Villa Mercedes. Sí, pues ahí dedicamos un temita de Gary, el recuerdo, el temita de Chunchulas, un temita de Chunchulas, el recuerdo, papá. Muy bueno su programa. Éxito, un abrazo, Sergio de Villa Mercedes.
0: Vamos, Sergio, querido, qué bonito, cómo está la gente de Villa Mercedes, prendidísima con la radio 100.7, FM Alegría, emisora, una de las emisoras oficiales, ahí qué grande. Bueno, Sergio, dale, vamos a colocar algo de Chunchula en un ratito nada más, Hola, Chuni, poniéndole ganas un feriado, papá. Soy el Dani de Santa Isabel, amigo del negro Rudy. Quiero el tema del locutor del Seba dedicado para vos en este feriado. Dale, mi hermano, dale.
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0: Me voy con un audio que dura 10.

0: 17 segundos y luego te doy el número lento, ¿eh? Te doy el número lento luego de estos audios, así que prepárate que ya te lo doy.
1: Dale, Alejandro de la Villa. ¿Todo bien, Chuni? Acá estamos laburando, Chuni. Ya los vamos, ya. Estoy laburando con mi amigo el Budín. Ya los vamos a tomar algo fresco a las casas, demasiado por 6 días de feria. Un abrazo, Chuni.
0: Vamos, la gente de la Villa presente. Muy bien, capo. Te mando un abrazo. Bienvenido, Qué grande el amigo Ale, la gente de Villanueva. Está escuchando la radio. Ahí les doy el número lento para que lo agenden. Lo van a agendar como Chuni Radio. Dale que ahí te lo doy. Dale que es el momento de anotarlo porque lo voy a dar lento y de a uno. ¡Vamos!
2: 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Bueno, acá presente, como siempre, te voy a escuchar y te voy a hacer el aguante. Que tengas una bonita tarde, Chuni. Mari de Victorica, presente, Chuni.
0: Gracias, Mari. Hola, quiero escuchar algo de Trula, dice Lucas de Ferri por acá. Hola, Luquitas, querido, ¿cómo anda la gente de Ferri? Arriba los amigos de Ferri, 104.1, sonando por allí. Aquí me pongo a payar y lo hago con mucha estampa. Es un hermoso día, te cuento que es por la pampa, dice el amigo Cachito. ¡Vamos, Cachito! Pásate un temita de Amar Azul, me piden por acá. Bueno, qué lindo en este feriado para escucharlos acá en Esquel. Espectacular la cadena Alegría, son la mejor radio, dice. Bueno, dale, Dani querido, abrazo, hermano. Hola, buenas tardes, que tengas excelente comienzo de semana. Un abrazo, dice el Betún de Río Tercero. Elsa también desde Río Tercero, escuchando, qué genia, vamos.
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0: Ahí voy con el número, paciencia. Hola, Chuni, sos un excelente locutor. Seba de Alvear Corriente, muchas gracias, Seba, querido. Saludos para Victoria Mariana también ahí, Victoria Mariana, que no sé de qué ciudad es Victoria Mariana, pero le mandamos el saludo, que se estaba en Frías festejando con su mamá y disfrutando del fin de semana.
4: Buenas tardes, quería hacer un saludito para todos mis cuñados acá de Santa Rosa, de las Catitas, para mi amiga Karina que se ha hecho presente, estamos compartiendo una carnecita a la olla.
0: ¡No!
4: Y lo podría poner un tema de Cachumba, por favor, de acá Santa Rosa, Mendoza, gracias.
0: Dale, hermano mío, dale, ya colocamos algo de Cachumba. Ahora sí, lo prometido es deuda. Vamos con el número lento y de a uno para que lo agenden, ¿eh? ¿Teléfono, hermano? ¿Listo? Bueno, teléfono, hermano. Te vas a donde dice añadir, nuevo contacto, y allí pones Chuni Radio. Y agendas el siguiente número, ¿eh? Así tal cual. El número es el 3-5-1-7-6-4-1-2-7-4. ¿Sí? Así tal cual te lo estoy dando, ¿eh? Lo agendas como Chuni Radio, solo para WhatsApp, está habilitado. Solo para WhatsApp. 3-5-1-7-6-4-1-2-7-4. Así de simple, así de fácil. Lo agendás, participás con nosotros. Y automáticamente ya estás formando parte de la comunidad radial más grande del país, ¿eh? Así tal cual te lo doy. 3517-641274. Vamos, que está todo habilitado. Métele ritmo, métele fiesta, métele fuerza. Nos vamos en busca de sonidos. Nos vamos en busca de canciones. Nos vamos en búsqueda de ritmo positivo, energía, canciones, sonidos. Vamos. Estamos en el siestero. Estamos en Cadena Alegría. Estamos en la campeona del día, chicos, ¿eh? La radio más grande de la música popular del interior del país.
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2 de la tarde, 54 minutos, señores. La música de Germain haciendo el enganchadito. Tremendo, ¿eh? Muy bueno, muy bueno, muy bueno el enganchadito de Germain a esta hora de la tarde, ¿eh? Vamos, vamos, que sigue la fiesta. Sigue el ritmo, sigue el entusiasmo, sigue la buena onda. A ver qué más tenemos. Vamos, vamos, que me voy a actualizar. Me voy a actualizar el WhatsApp, pero que revienta, revienta en pedazos. Dale, a ver qué tengo por aquí. Dale.

0: ¿Qué pasó, chicos?
1: Escucha, Juni, te encargo una antena para la licuadora.
0: ¿Una antena para la licuadora? No. ¿Cómo, chicos, eso? ¿Cómo una antena para la licuadora? ¿Qué está tomando este hombre, Dios? ¿Qué está tomando este muchacho, por favor? Una antena para la licuadora, dice. ¿Qué le pasa?

Aguante, aguante, mis amigos de Santa Rosa, Corrientes, 99.1, allí Radio Centro. Vamos, abrazo, abrazo a todos, che.

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1: Qué manera de ver mensajes, ya voy a ir, ya voy a ir. Ya voy a ir a los mensajes. La próxima hora los leemos a todos,
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1: La próxima hora los leemos a todos. Guachín tóxico.
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1: Ya sé, guachín tóxico.

0: Bueno, 2:58, me voy a la tanda de las 3. A la vuelta, los leo a todos, ¿eh? A la vuelta los leo a todos los que van mandando al 3517-641274, ¿eh? 3517-641274.
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0: Luego de la tanda los leo a todos, che, luego los leemos.

0: soy honesto.
1: ¿Cómo te conocen? Chiquito potente, dice el amigo. Acá no, che.
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1: Ya no se prenden esa, usted, maestro. No se prenden esa, ¿eh? Mira vos, chiquito potente, dice. Señores, tanda de las tres y vuelvo. Vuelvo de la tanda y los leo a todos. Dale, dale, ya venimos.
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3: Ya se viene la tanda, ya volvemos.
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0: Ahí está la música de Valentina Márquez haciendo ya. Vas a ver cómo van sanando poco a poco tus heridas. Dale.
1: Ya se viene atando. Ya volvemos.
0: No, chicos, ya volvimos ya. Bueno, dale que voy para que aquí está, listo. Vamos al WhatsAppero a leer. Empezamos la lectura de mensaje que está a full. Dale. Vamos a arrancar con la lectura de mensajitos por acá, que son un montón. Muchos mensajes de los amigos de todo el país. Vamos, dale que explota, ¿eh? Explota el WhatsAppero, el 3517-641274. Reventando los espectros. Vamos, que me voy a dar lectura, me voy a leerlos. Vamos a recibir a los amigos del país que van formando parte de esta bonita tarde de radio, ¿eh? Tarde de radio, tarde de cadena alegría, tarde de campeona del dial, tarde de programación que explota, tarde de feriado, pero con la compañía de la radio, que eso es espectacular, ¿eh? La compañía de la radio revienta, ¿eh? Julito de Rosario, ¿qué dice? Hola, Chuli, Dios los bendiga, buenísima la radio. Julio de Rosario, gracias, Julio, querido. Te mando un abrazo, amigo. Bienvenido a la cadena, ¿eh? Bienvenido a la campeona del dial. A ver qué dice Fer por acá. Tenemos más mensajitos que van llegando. Desborde el WhatsAppero, se cuelga de la cantidad que hay. Eso me gusta. Vamos a escuchar audios del país. Ahí están llamando. Bueno, no sé quién llama. Vamos a escucharlos, dale.
2: Genio, ídolo, crack, diferente. ¿Cómo andás de acá de Venado Tuerto, Santa Fe? Te mando un audio. Bueno, saludito para toda la audiencia presente, para vos. Estamos acá trabajando en feriado. Arriba de la retroexcavadora, así que te estoy escuchando. Así bueno, querido, si me podés pasar después un temita de Rodrigo, Amor de Alquiler. Así bueno, saludito para todos.
0: Abrazo, Fer, querido, bienvenido. Qué grande, los amigos de Venado Tuerto. Mira vos, laburando a full, laburando con todo y escuchando la cadena como no podía ser de otra manera. 94.3 FM Alegría, Venado Tuerto, la radio más escuchada del género en la ciudad. Hola, desde la Merced, Paclín, Catamarca, prendidos con la radio. Dice, pero qué copado la gente de Paclín, vamos. Hola, un saludo para esta persona que no sé cómo se llama. No me dijo el nombre. Bueno, un saludo entonces para... Jora, dice. Jora, bueno, no sé cómo se llama. Jora. Ahí me va a decir seguramente el nombre esta persona de Paclín. Decime tu nombre. Siempre cuando escriban por primera vez digan el nombre para saber quiénes son, claro, y desde dónde. Hola, soy Mari de Corral de Bustos, buenísima la radio, pasame un tema, dice, dale Mari. Aguante Corral de Bustos, 93.5, estamos allí en la popular, la radio de mi amigo Antonio Plané. La tenemos a Silvi de Catamarca por acá. Hola, buenas tardes. ¿Cómo andas, Sil? Bienvenida. Yo acá prendida, hice con la radio para que se me escapó porque entran todos juntos. Buenas tardes, chuli amigo. Yo acá tejiendo con una amiga. Muy bien. Luego tomaremos mate, dale Silvi, un beso enorme para vos y para la amiga que no sé cómo se llama, le mandamos un saludo enorme y me alegro que estés con ella tejiendo y pasando espectacular la tarde, ¿eh? Hola, soy María, dice de Venado Tuerto, ¿cómo andas, Mari? Sí, estás agendada, María, estás agendada acá en la radio, dale.
3: ¿Cómo le va? Buenas tardes. Acá de Venado Tuerto. Lindo día. Suavecito, nada más que fue un poquito de viento. ¿Todo bien? Acá te estamos escuchando. Te estamos escuchando con mi marido Juan, mi hija María Luz, tomando mate. Pasando algo lindo, puede ser. ¿Y cuándo vas a venir por este lado a pasear, haciendo mucho mate?
0: Yo. Dale.
3: Bueno, lindo, un besito. Acá de Venado. Cuídese. Pasando algo lindo, puede ser. Para mi marido Juan y mi hija María Luz. Somos de Venado Tuerto. Acá, María.
0: Dale, Mari, ya vamos a andar pronto. Tenemos que ir a hacer radio allá, ¿eh? Espero que Julito no se me apure y no cierre la radio antes que yo vaya, ¿eh? Que no cierre la radio, que no le agarre un ataque de locura y venda todo antes de que yo vaya. Dame tiempo a ir, Julito. Dame tiempo, amigo, ¿eh? Está con ganas de cerrar la radio el amigo Julito porque dice que no tiene publicidades para pagar la luz. Una lástima, ¿eh? A ver si los comercios de Venado, ya que la radio es tan escuchada, denle publicidad a Julito. No sean malos, che. Denle publicidad a Julito Chaparro para que no tenga que apagar la radio. Sería una pena, ¿eh? Que se apague la radio en Venado porque es muy escuchada. Es muy escuchada, así que atención, comercios de Venado Tuerto, háganle la onda. Denle en publicidad porque les va a servir mucho. La radio es muy escuchada. Así que vamos, los negocios de Venado, media pila, ayudarlo a Julito ahí para que no tenga que cerrar la radio, ¿eh? Vamos, un abrazo a la gente ahí de Venado. Pronto vamos a ir, Mari, ¿eh? Pronto vamos a ir. Hola, pasar tema del Toro Quevedo para la familia Morán de la Boulaye, Córdoba. Mi nombre es Alma Mora. Saludos, hola Alma. Bienvenida, ¿cómo anda la gente de la Boulaye? Vamos, 102.1. Estamos en vivo allí en la Boulaye.
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0: Más mensajes voy a leer por acá. Tengo más saludos del país que van arribando, dale.
4: Quiero mandar.
0: Hola, Chuni, te escuchamos en Alvear Corrientes, dice, para Pastel Alcaraz y su señora con el tema Cómo Dejar de Amarte. César, hijo, dice, muy bien, vamos los chicos, aguante los amigos de Alvear presentes.

0: Ahora dice por aquel mensaje que siga la radio, dale. ¿Cómo estás, preciosa radio? Te felicito, muchas gracias. Gracias, gracias. Rosana de Rosario dice por acá, bueno, bienvenida, Rosy, vamos. Qué lindo, la gente de Rosario, prendidísimos como siempre. Aguante Rosario, papá. Aguante la cuna de la bandera.
1: ¡Suéltame, gorrito!

Suélteme gorila, suélteme gorila. Bueno, vamos. Dale, que los sigo leyendo a los amigos de todo el país, a los amigos de toda la Argentina que forman parte. Los seguimos leyendo.

0: suéltame, gorila.
1: Ahí está el amigo Jorge de Nono, así que vos sos el gordito cachetón, dice, bueno, bueno, ¿qué pasa, Jorgito? Abrazo, amigo, abrazo, abrazo. Más amigos del país, dale, dale que la fiesta sigue. A ver qué dice el amigo Ariel por acá en la tarde. Ariel de Colón, Buenos Aires, escuchando la radio. ¿Cómo andamos, Arielito? ¿Todo bien, crack? ¿Cómo andás, Master? Te mando un abrazo. Aguante, aguante, aguante el amigo Ariel. Aguante, mis amigos de Colón, provincia de Buenos Aires, por la 106.5. Enganchados, prendidos, ¿eh? Enganchados, prendidos a la radio, dale. Bueno, de Colón, Buenos Aires, saludos para mis viejos de Santiago del Estero, dice Ariel. Bueno, capo, abrazo, abrazo a la familia de Santiago, entonces, la familia del amigo Ariel, dale.

Buenas, Chuli, te escuchamos desde el Carro Bar en Ruta 7 y Moreira, en La Boulaye. Vamos todavía. Aguante. 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Vamos. 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Bueno, en cualquier momento vuelvo a La Boulaye, ¿eh? En cualquier momento vuelvo, es cuestión de organizar nomás, así que en cualquier momento el tío vuelve a La Boulaye.

0: Bueno, dale que sigue la fiesta, dale que sigue la fiesta. Sigo leyendo, tengo muchos mensajes por acá que van arribando a la radio, dale. Muchos mensajes en el 3517-641274, vamos que los leo. Son muchos amigos del país participando, dale. A ver qué dice por aquí.
1: Un gran
0: audio.
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2: Empezó a almorzar medio tarde, pero todo lindo. Un abrazo grande de acá, de Las Catillas, Santa Rosa, Mendoza, del barrio a la Costanera. ¿Quién te habla? El Negro Sabroso.
0: Hola, Negro Sabroso. ¿Cómo anda la gente de Las Catitas? Bienvenidos a la radio, che. Aguante el Negro Sabroso de Las Catitas, papá. Hola, Chuni, dice por aquí. Te estamos escuchando en Ojo de Agua. Santiago del Estero, pasa un tema de la ranchada. ¿Cómo anda la gente? Bienvenido. Aguante esta persona de Ojo de Agua que tampoco me dijo el nombre. Y en el perfil tiene una cabeza de caballo. Así que lo da para agendarlo como caballo de Ojo de Agua, che.

Churi, por fin te puedo agendar. Soy Karina, estamos con Roberto escuchándote hoy feriado. ¿Cómo andas, Cari? Hola, Roberto. Hoy feriado escuchando tu programa, somos del Bolsón, vamos, hermoso día tenemos por acá hoy. Muy bien, Cari, qué bueno, bienvenida, Cari. Aguante la Cari.

Eli de Caucete dice: hola, Chuni, Caucete, te escucho por la radio de Cabello. Qué bueno que volvimos a sonar allí. Un abrazo al amigo Antonio Cabello. Aguante, mi amigo de Caucete, qué alegría que hemos vuelto a sonar, ¿eh? Los hemos extrañado un montón a la gente de Caucete. Hemos extrañado muchísimo a la gente de Caucete, así que me alegro un montón que nos han vuelto a retransmitir, porque este tiempo que no salimos se los extrañó mucho a los amigos cauceteros. Qué lindo, ojalá que nos quedemos, ¿eh? Ojalá que siga la radio transmitiendo de nuevo todos los días. ¡Vamos! Hola, Chuni, te escuchamos por internet a 100 kilómetros de Bahía Blanca hacia Viedma, Roberto Gómez. Los escuchamos todos los días trabajando en la plaza con mi señora, con un carrito. Dice: bueno, maestro, mirá qué piola, che, qué bonito. Entre Bahía Blanca y Viedma nos escuchan los amigos a través de internet. Bueno, tenés que conseguirnos una radio ahí en tu pueblo, amigo, ¿eh? No sé dónde serás, si serás de Luro, de qué lugar, entre Bahía y Viedma, pero de donde estés ahí tenés que ayudarnos a buscar alguna radio ahí en el pueblo. Comentales que pueden bajar Cadena Alegría. Si conoces al director de la radio ahí de tu pueblo, decirle que de forma totalmente gratuita se puede sumar a retransmitir la señal de la radio más grande del país. Hola, Chuni, saludos desde Mar del Plata, día frío, por momentos con lluvia. Estamos escuchando y preparando los mates para mis hijos Ulises, Silvi, para mi marido, que son mis amores, con algo de Sebastián, me dice por acá. Bueno, saludos ahí para la gente de Mar del Plata, para Lu, debe ser. Bueno, bienvenidos, qué buena onda Mar del Plata. Ahí está sonando la Cadena Alegría en Mar del Plata, che. Si tú no estás, este es el... La tengo a Mirta de Pico por acá también del otro lado, dice: hola. 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Ahí está Damián Córdoba, que me lo habían pedido, ¿eh? Habían pedido algo del Guacho. Hola, Chuni, quiero que le pases un tema de Pelusa. Bueno, cómo no, un saludo. Una amiga de Ñato, con algo de Pelusa me pide por acá. Perfecto, bienvenida la gente de

Juni, desde ayer comenzamos a escuchar Radio Cadena Alegría. Hermosa radio. Los felicitamos por el programa y la música que pasan. Somos de Córdoba y estamos viajando a Molinar y a visitar a nuestra madre, Doña Chocha. Mirá qué piola, mirá qué buena onda, la audiencia nueva que hemos cosechado. Qué bueno, la gente de Córdoba que nos vaya eligiendo y que se quede con nosotros. Qué lindo, eso me gusta. Qué bonito que la gente de Córdoba también se acople a la radio, nos vaya conociendo y le guste lo que hacemos. Pensar que hace 16 años que estamos al aire. Pero claro, mucha gente aquí estaba acostumbrada a escuchar otros medios que hoy por hoy a veces te van invitando como a dejar de escucharlos, ¿no? Y ahí se les abre la mente.

cambiarse a la 92.1, ¿sí? Porque allá somos 92.1 en Carlos Paz, Sikiman, Molinari, Cosquín, Vialet, La Falda, Valle Hermoso. En toda esa zona somos 92.1, ¿eh? Así que los pueden seguir escuchando cuando estén visitando a la mami por aquel lugar. Y a recomendarnos, ¿eh? Siempre le pedimos a la audiencia nueva que nos recomiende, porque de boca en boca va creciendo esta querida cadena Alegría, con sus humildes 16 años en el aire, pero con unas ganas de salir a comerse la cancha tremenda.

0: otro más que va llegando. Qué manera de ver, amigos. Gracias, Gracias por hacernos líderes absolutos en la tarde del país. Mucha gente que va viajando y nos descubre por primera vez también. Bienvenidos, Bienvenidos y a quedarse, que acá hay lugar para todos. ¡Vamos!
1: Y ahijado Jerónimo, que está cumpliendo años también a hoy. Y está la Vicky y la Jana. De acá de Santa Rosa, el Santi, Juan Carlos, Hugo, Karina, Pablito, Mónica y el Negro Sabroso. Te estamos pidiendo un tema del ángel de la canción, Gary. ¿Puede ser?
0: Sí.
1: Solo tú, solo yo.
0: Ah. Solo tú, solo yo, solamente tú y yo. Solo tú, solo yo, una historia de amor. Solo tú, solo yo, ¿qué temas? Para los bomberos de Tostado, dice por acá, pero cómo no, un abrazo grande a los bomberos de Tostado, che, les mandamos el abrazo gigante. Aguante los bomberos de Tostado, che. Te trené en la pampa escuchándolo, dice el amigo Dante, que nos manda un audio. ¿Qué dice el amigo Dante? Dale.
2: Buenas tardes, ¿cómo anda? Acá quiero mandar un saludo a mi señora que me está acompañando al día de feriado. Estoy trabajando en febrero.
0: Gracias, Master. Abrazo al amigo. Aguante Dante, che, aguante el amigo Dante, la gente de Trenel y la señora, un abrazo enorme. Hola, Chuni, te escucho en Jesús María. Por la radio de Jesús Pucheta, dice, muy bien, mirá vos, por la 104.5, ahí estamos, Jesús María sonando, y también se escucha Cadena Alegría allí por la 94.1, La 94.1 también se escucha por aire en Jesús María, así que qué lindo, un abrazo para ellos, vamos. Pasa el tema, dice que se casa el miércoles. Pastel va a grabar, se casa el miércoles. Mirá vos, Bueno, abrazo para Pastel, que se casa el miércoles, che. Hola amigos, hacemos una payada para mi señora. Estamos escuchando en Winifredo La Pampa. Soy Alfredo el Correntino. Para Dionisia, Alberto el Correntino, Alberto y Dionisia. Vaya el abrazo grande para Alberto y para Dionisa. Vaya fuerte una caricia, con cariño y con amor, de parte del payador, que un abrazo les envía, de parte del tío Chuni de la Cadena Alegría. ¡Vamos!
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1: ¿Cómo andás, Diego? ¿Todo bien? Acá de Ferré, provincia de Buenos Aires, estamos viajando por caminos de tierra horrible, como pasa en todo el país, horrible, imposible viajar. Estamos yendo a cosechar maíz a Hugues, te escucho por la 106.5 de Colón. ¿Nos podría pasar un tema para acá, para el maquinista, para Paleta, para quien te habla Aníbal y el compañero Gaby? Que vamos viajando tranquilo nomás porque es imposible acelerar acá. Pasan un tema si puede.

0: Rodrigo Tapari. Muy bueno el programa, Chuni. Muchas gracias, un abrazo.
1: Abrazo, hermano mío. Vayan con cuidado, con cuidado, muchachos. Con cuidado por esos caminos rurales, che. Bueno, un abrazo, Y allá en Hugues nos pueden seguir por la 88.3, 88.3. Allí nos pueden seguir en toda la región, allí por la FM La Fábrica, que nos van a seguir escuchando. Cuando pierdan la señal de la 106.5, ponen la 88.3 y siguen con la cadena Alegría. Siguen con la campeona del dial.
2: Llega para todos ustedes, mis amigos, Trula canta este tema que se llama El Viejito Ramón.
1: Hola, Chuni, te escuchamos en Santa Cruz, Río Turbio. Saludos para mi mamá con cualquier cuarteto. Abrazo, soy Ricardo, dice el amigo Ricardo, que saluda a su mami. Edilia Ríos, bueno. Abrazo, capo, vamos, Ricardo. Vamos los amigos de Río Turbio, 94.1, che. FM Vida.

todos los días. La radio también en la Gomería, mi marido está trabajando, así que escuchándote como siempre. Bueno, un saludo para todos estos oyentes, un saludo para esta patria linda que tenemos. Y bueno, un saludo para mi amiga Claudia Cufrés. Nunca te conté, Chuni, pero Claudia me fue a visitar cuando me operé en Córdoba, en marzo, me dijo que me iba a ir a conocer y fue a conocerme. Una gran persona, muy, muy linda es. La verdad que me traje unos recuerdos. Hablamos, así que bueno, estaba con anestesia un poco, pero bueno, pero muy buena, muy buena. Muy buena persona, así como es en las radios, es en la vida ella. Así que bueno, saludos para mi amiga

0: lindo, señores, que Sony con la Euge Quevedo haciendo esto que se llama Voy Pagando en la tarde del siestero.
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0: de... ¿Qué dice el Mati de Alta Italia por acá? No me has pasado el tema de Alegrísimo. Ya viene completo, Mati querido. Aguánteme, aguánteme, Mati, que ya va a venir completito, ¿eh? Un abrazo a la gente de Alta Italia que se prende 107.7, la radio del compañero Diego Toribio, papá. Bueno, ahí está el amigo Jorgito de Nono participando. Daniel de La Rioja Capital dice: hola, Churi, querido. Saludos para Alexis y José, que estamos en la obra haciendo patria. Soy Daniel de La Rioja Capital. Abrazo, hermano mío, para vos y para el amigo Alexis, che, que están a full haciendo patria. Más mensajitos que van arribando al WhatsAppero del tío, dale. El WhatsAppero del tío al palo, a ver qué tengo. Hola, Chuni, buenas tardes, soy Sandra de Pico. Quería saludar a mis hijos que los amo. Siempre escucho la radio, muchas gracias, Sandrita, por elegirnos allí en General Pico. 95.1 por ahora, porque se viene nueva frecuencia, ¿eh? Se viene nueva frecuencia de la radio en General Pico. Atención, que los vamos a estar informando cuando nos vayamos al nuevo dial en Pico, ¿eh? Nos vamos a nueva frecuencia. Hola, Chuni, desde el Bolsón, trabajando, escuchándote, un gusto. Vamos, trabajando porque Julio no nos dio el feriado. Por primera vez sintonizando tu programa. Dice, mirá qué piola, che. Así que no le dio el feriado Julio, pero bueno, por algo fue. Gracias a que Julio no les dio el feriado, hoy me pueden escuchar por primera vez, ¿eh? Si se hubiesen tomado el feriado, capaz que ni prendían la radio y no hubiesen descubierto al tío. Claro, viste, todo se da por algo. Por algo Julito los tenía que hacer trabajar hoy para que escucharan por primera vez al tío Chuni. Muy bien. Y espero que sigan, ¿eh? Sigan enganchados. 105.5. No se mueve el dial, ¿eh? No se mueve más la frecuencia. Saludos ahí para los negros de Julio. Aguante la banda ahí. Che, pero qué piola. Vamos, Néstor Fabián. Los chicos del Bolsón sintonizando la 105.5 y transformándose en nuevos oyentes de Cadena Alegría. Hola, buenas tardes, Chuni, muy lindo el programa. Soy Silvia de Las Varillas. Pasando un tema de Ulises, bueno, el tema Dios. Dale, bienvenida Sil, gracias por acompañarnos desde allí de Las Varillas. Por la 88.5, explota la radio en Las Varillas.

0: 3 de la tarde, 56 minutos, señores. 15:56. Nosotros acompañándote en el siestero en este feriado. A través de la campeona del dial, a través de Cadena Alegría. Dale, que tengo más, no me quiero atrasar, pero tenemos infinidad de mensajes y una cantidad tremenda. Hemos pasado toda la hora leyendo mensajes a lo loco. Porque ustedes nos van haciendo líderes totales en audiencia en todo el país con una respuesta masiva impresionante.
1: Hola, buenas tardes, señor Junior. Acá estamos escuchando la radio, muy bueno programa. Soy de Alvear Corrientes. Quisiera mandar un saludo para mi hija que vive en Córdoba. Ahí en Córdoba. Para Natalia Guadalupe Gómez y para mi nieta Ana.
2: Espera.
0: Bueno, muchas gracias por sumarte. Saludos ahí a Natalia Guadalupe. Decirle que acá en Córdoba somos 94.1, ¿eh? La frecuencia de acá de Córdoba es 94.1 para que nos pueda escuchar. Si vive por acá por Capital, que se sintonice en la 94.1. Y si no, se baja la aplicación www.cadenaalegría.com.ar y también nos va a poder seguir a través de la web. Qué buena onda, bienvenidos, ¿eh? Saludos entonces ahí para Natalia Guadalupe. Decirle que acá en Córdoba Capital nos puede sintonizar por la 94.1. Y si no, también a través de la aplicación en su celular, se la descarga entrando a www.cadenaalegría.com.ar y automáticamente ahí se baja la app y ya lleva la radio en su celu. Música, tanda y vuelvo. Se viene la tanda de las 4, chicos. Aquí está Desacatado. Ya venimos.
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4: Ya se viene la tanda, ya volvemos.

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0: Miércoles, no daba para pisarlo a los temas, no daba para pisarlo, pero bueno, tenemos que ir a leer lo último porque ya nos vamos, nos apremia el tiempo, nos consume, nos pisotea y en ese estamos, pero bueno. Tenemos que ir a leer, qué bueno, estos enganchazos en vivo del conejo. En vivo el conejito Alejandro, por acá Claudia dice, hola, yo en su momento fui con mi novio, que hoy es mi marido, a Zarabanda a ver al conejito Alejandro que estaba en su despedida y presentaba una nueva banda, claro, mirá lo que es, ¿no? Esa nueva banda que presentaba el conejo aquella noche en Zarabanda era nada más y nada menos que la banda 21. Claro, era una nueva banda que él presentaba con Walter Romero, con Marco. Esa noche se despedía él como solista y le abría las puertas a la música a la 21, año 99, 2000, ¿no? Oh, qué época, qué historia. Mirá vos, en la noche de Zarabanda por aquellos años. A ver qué dice el amigo Lito de Carlos Paz en sintonía de la 92.1 hasta ahora. Hola, capo.
1: Jenny, te escucho de Villa Carlos Paz, 92.1.
0: ¿Bien ahí, Lito?
1: ¿Qué buena música que estás pasando, Jenny? Poné alguna guarachita para todos los santiagueños que escuchan y bueno, para toda la gente del país. Poné algo de Huguito Flores, Chuñi. ¿Qué pasó, Cachamay? Un abrazo, amigo. Muy buen programa. Aguante FM, Alegría, la campeona del dial que se escucha en todo el país. Para hacer programa hoy, lunes feriado. Que tenga una muy buena programación. Dale, Chuni, ¿qué pasó, Cachamay? Cuando consiga
0: que me dé. ¡Qué grande, Lito! Lito de Carlos Paz, 92.1. ¡Qué lindo que suena la radio por allí, Suena hermoso la radio en todo el Valle de Punilla. Un abrazo a todo Punilla,
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0: 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Saludos por acá a las chicas de Andalgalá, las chirusas, dice. De la Nele, Claudia, Marisol, que se la jugaron con el locro y la chocolatada en este día frío. Mirá vos, grande, las chicas de allí, de Andalgalá. Lo tengo el amigo José, el camionero de San Rafael. ¿Cómo anda, mi amigo? ¿Cómo anda?
3: De Néstor en bloque, José el camionero. Ahora te estoy escuchando. Camino a Río Negro.
0: Grande, mi amigo José, el camionero de San Rafael, camino a Río Negro, escuchando la gran radio a esta hora, acompañándonos en el viaje y nosotros acompañándolo a él también, Vamos, José querido, aguante, mi amigo, el camionero. Vamos a colocar algún tema de la nueva luna. Laura de Madrid dice, hola, soy Laura para mi nieto Teo, te estamos escuchando. ¿Cómo andás, Lauri? Bienvenida a la gente de Madrid, che. Más mensajes que van llegando. Hola, Chuni, soy Pinto. Luis, Pinto, Luis de Hugues, un tema bien arriba, dice, dale, maestro. Hola, Chuni, feliz comienzo de semana. Hola, Luli, bienvenida a la gente de Piedra Buena. Pasa un tema de Gary, abrazo desde Firmat, me dice, vamos, Firmat, 92.3, che, qué grande la gente de Firmat. Hola para Luciano Domínguez, que está molestando, que se vaya a la cancha, dice Río Tercero. Bueno, un saludo a la gente de Río Tercero. Hola, Leca, ¿cómo estás, Leca? Soy tu misionero. Ernesto de Venado Tuerto por acá participando, vamos la gente de Venado, háganle el aguante a Julito, háganle el aguante a mi amigo Julito, che.
4: Todo tranquilo, saludos para toda la gente de Córdoba, pasó un temito para la gente de Venado Tuerto acá, estamos en el galpón de Dale Galván, y decirle al loco ese que maneje la red y que deje mandar WhatsApp porque se va acá dentro de la cuneta. Digo, no sabés quién es Julito en Chaparro, no conozco de que nació casi. Somos como hermanos con Julio de Chaparro. Acá el pibe Beli. Yo soy Beli. Mirá si nos conocemos, Julio de Chaparro. Buena persona. Pero medio vaguito, no le gusta el pique.
5: ¡Ajá! Y así viene la tanda. Ya volvemos.
0: Mirá vos, che. Mirá vos. Bueno, bueno, si lo conocen allá, Julito Chaparro, mándenle mensaje, levántenle el ánimo, porque se bajonea, quiere apagar la radio, quiere cerrar la radio, quiere bajarle la potencia. No, denle ahí que maneje un Uber, no sé, algo que haga, pero no lo dejen bajar la potencia ni apagar la radio, chicos. Acompáñenlo a Julito Chaparro, que no tiene que apagar la radio. No, de ninguna manera. No. Hola, soy Carlos de Trelew, dice. Pasa algo de Ulises, bueno. Aguante la cadena Alegría, dale, Carlitos. Un abrazo a la gente de Trelew, che, prendidos a la radio, dale. Bueno, al número de San Juan que nos ha llamado ahí, no tenemos cómo atender la llamada, Walter querido. Te mando un abrazo, aguante el amigo Walter de San Juan. Nos vamos a ver qué más tengo. Una payada, te escucho desde Trelew, soy Aquiles. Hola, Aquiles querido, que escuchen Trelew Chubut. Vaya, el abrazo grande para ese amigo del sur, que sé que me está escuchando en esta tarde de feriado. Por eso el tío Chuli le regala un improvisado. Dale.
6: Hola, amigo. Te estoy escuchando de Rawson Chubut. Ya paseando por las chacras del valle del río Chubut. Un día espectacular. Sol hermoso, cielo descubierto. Mañana se pegan 17 grados. Un saludo a la gente de San Luis. Tengo unos parientes ahí, Barloa. Ahí, Barloa, prima Barloa. Te hablo de Rawson. Felipe Antonio me llamo. De la familia Garro, de Rawson. Que ande bien, te escucho. Buena música. Pasear un poco, chao.
0: Bueno, capo, dale, te mando un abrazo, un abrazo enorme a mi amigo Arsenio, a ver qué dice, a ver si lo podemos escuchar, al amigo Arsenio que nos acompaña por la 104.9, ahí estamos, con los amigos de la 104.9, enganchadísimos en las vertientes, ahí está, qué grande mi amigo Arsenio, hola crack, cómo anda, mi amigo Arsenio de las vertientes 104.9, al palo, dale, a ver qué dice...
7: Tío Chuni, que te estoy escuchando, tío Chuni. Dale. Me está fallando, no viniste más a vertiente, tío Chuni, ¿eh? Qué bárbaro, lo tuyo, tío Chuni. Qué bárbaro. Esos son los amigos que tengo. Vamos, tío Chuni.
0: Vamos a ir, Arsenio querido, tengo que ir a hacer radio, tenemos que ir a programar ahí la radio para que siga sonando en la noche también, que el otro día estaban escuchando y se enojó la gente porque se cortó y saltaron unos temas lentos. Tenemos que ir a programar ahí para que siga girando de corrido, che. Bueno, ahí está, ese. ¿Viene Mario hoy o no viene Mario? Los feriados no sabe estar Mario hoy. ¿Está o no está Marito? No me dijo nada. Bueno, no sé si está Marito o no está Marito. Ahí vamos a probar a ver si está Marito Bonetto o sigue alguien haciéndole el aguante a Mario hoy, ¿eh?
8: Quería hacer un saludito para Santino, que lo estaba basureando en el chinchón al padre.
0: No.
8: Que le pusiera el popurrí de los playeros, puede ser de Santa Rosa, Mendoza, Distrito de las Catitas.
0: Dale, amigo, dale.

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1: Hola Chuni, ¿cómo estás papá? ¿Todo bien? Me alegro de escucharte, amigo. La verdad, con todas las pilas, como siempre, muy bien. Qué lindo Chuni, qué linda la alegría, lo que contagias a todos nosotros. Así que nada, desde acá de Bariloche, te saludo el Chatrán, como siempre, escuchándote, hoy más temprano, así que nada. En lo personal me alegra porque siempre llego a última hora, antes que te vayas por ahí. Pero nada, por el tema laboral, más que nada. Así que nada, amigo, te pido que nos dediques un tema a Janet y a mí, si puedes, un temita musical. O un improvisado bonito, eso que siempre haces vos. Acá en Bariloche, espléndido el día. Soleado, hermoso, no sabes, es un paisaje pintado de nieve. En realidad y verdaderamente lleno de nieve los cerros, las cordilleras cercanas a Bariloche. Así que nada, hermosísimo. Un lugar más bonito que otro.

0: Bueno, mientras aguardamos ahí a ver si sigue Marito, viene algo ahí hasta las 5, no sé, ahí vamos a estar atentos. Y mientras tanto lo sigo leyendo, porque tengo tantos mensajes que esto explota. Hola, soy Verónica de Tostado, acá escuchándote. Hola, Vero, ¿cómo estás? Genia, escuchándote con mis hijas, Ray y Yamila. Mucho frío por acá, me dice, un temita de Ángela Leiva, perfecto. Bueno, estaremos colocando algo de Ángela Leiva.
1: Acá estamos con la Martita, escuchando la 94.3, la mejor, la número uno. ¿O no, Martita?
2: Sí.
1: La mejor radio.
2: La mejor radio que estamos escuchando también, ¿eh?
1: Claro, ¿viste? Lo dijo la Martita, Chuni, ojo.
0: Aguante la Martita, vamos a ver, Martita, también hacer el aguante al Julio, Martita, para que no apague la radio, agarralo cuando quiera apagar la radio, colgale los dedos con la gotita, pegale los dedos con la gotita, que no se le vaya a ocurrir bajar ese transmisor, decirle Martita, agarralo las trompadas cuando quiera apagar la radio, cachetealo, rasguñalo, Hola, tanto tiempo sin escribir. Ah, Claudita manda por acá también el mensajito. Bueno, ahí estamos, tremendo. Bien, a ver qué dice. Se eliminó este mensaje, no me tuvieron paciencia, me lo borraron. Bueno, ¿quién mandó esto? Ezequiel Guajardo. Me lo eliminó Ezequiel Guajardo, me lo borró, me lo eliminó al mensajero. Franquito de Río Cuarto, ¿qué dice? A ver si lo escuchamos al Franquito de Río Cuarto. Hola, crack.
3: Buenas tardes, Chuñi. Acá estoy, te escucho, Franquito de Pizarro, de Río Cuarto, papá. Acá haciendo patria, papá, en el Remi, te estoy escuchando, mi loco. Pásame un tema, pásame cuando los ángeles mienten por el profe. La red será inmortal, mi hermano.
0: Gracias, Franquito, qué grande, Franquito del Pizarro, sintonizando la radio allí, en el Imperio Río Cuarto, ahí está, Franquito del Pizarro, acopladísimo, con la 91.5 FM Alegría Río Cuarto.
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0: Bien, bueno, Cadena Alegría. .com.ar. Ahí lo sigo leyendo, dale.

¿Cómo estás? Buenas tardes, acá, escuchando la radio, esperándote que arranques, amigo. Muchas bendiciones para todos, que tengas buenas tardes. Soy Marcelo de Puerto Madryn.

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1: Esto que se titula El Cielo.
2: Bueno, vamos, vamos, vamos, que lo sigo leyendo acá, dale. Lo seguimos escuchando, ahí estamos con todo, dale, que la fiesta sigue la fiesta de la radio, sigue la buena onda. Ojalá que te recuperes, Jimaru, vamos, a recuperarse de esa fiebre, de dolor de garganta, cuerpo. Al médico, Jimaru, vamos, que tiene que estar bien usted, tiene que estar bien. Vamos, levantando ese ánimo. ¿Cuánta gente con gripe, fiebres, mocos, tos? Esta época es así, ¿vio? Esta época es así. Bueno, a ver qué más tenemos. Saludos para el amigo Víctor, acá sigue enganchado. Bueno, los chicos de la radiofrecuencia. Juega Talleres hoy, se pone en la fiesta. Hola, Chuni desde Monteleña. Gracias al Claudio Barrio Nuevo. Tengo tu número, lo decís muy rápido. Dice, no, amigo, pero claro, a veces lo hemos dado lento en la otra hora. Sí, lo hemos dado lento.
3: Muy pendejo.
2: Arrepentido. No, este hombre está durmiendo, está tomando cosas.
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3: Pero está muy pendejo. Muy pendejo.
2: Te están haciendo mal los ansiolíticos, estás delirando, estás viendo pajaritos azules voladores y elefantes que vienen caminando, ¿eh?

De la cadena, por eso en un ratito voy a dar el de la radio, termino de leer los del mío y voy a dar el de la radio, voy a dar el número de la cadena y nosotros ya de a poquito nos vamos a ir yendo, pero vamos a dar el número de la radio, ¿sí? Hasta las 5 te acompañamos, seguramente viene José o el Dani, alguno de los amigos va a venir, ¿eh? Hola, buenos días, dice por acá, buenísima la radio, dale, dale, desde Villa Quillinzo, en sintonía, vamos, la gente de Quillinzo, che, qué copado.

Saludos para Fátima, la gente de Quillinzo. Bienvenida a la radio, Fátima. Gracias por formar parte de la radio. Darío de Chipoleti pide algo de Antonio Aguilar. ¿Cómo andás, Darío?

0: saludos ahí para Mara, para Mara de San Luis Capital. Bienvenida, Mara. ¿Cómo está? Ahí estamos. Vamos, San Luis Capital al palo, 104.9. Suena la radio, allí está Mara escuchando la radio mientras disfruta de la tarde y escucha a la campeona. Muy bien, Mara. Bueno, desde Puerto Madryn también, Leandro, escuchándonos, gracias, capo. Vamos, vamos, maestro, qué grande. Aguante la gente de Madryn, ¿eh? A ver qué más me dicen. Se eliminó este mensaje, listo, no me tuvo paciencia, me lo borró, me lo eliminó, qué lindo. ¿Qué dice mi amigo el Mati Villalobos? 102.9 Miramar, provincia de Buenos Aires. Hola, capo.
1: Chuy, te saluda Mati Villalobos desde Miramar, acá en la costa argentina, a través de Radio Fantástica en el 102.9. Es un placer, Chuy, ser parte de esta gran locura que es la radio. Y bueno, se está haciendo terrible cadena. Realmente, bueno, muy, pero muy contento. Chuy, te saludo a vos, a todos los oyentes, a todas, a cada una de las radios. Y bueno, acá estamos en Miramar, trabajando, haciendo la finalización del estudio streaming. Muy contento, muy orgulloso. Ha costado un montón, sigue costando. Ahí está, en bromadísima la cosa, así que imagínate el corazón, el amor que le hemos puesto, que nada, estamos dando toda nuestra vida a lo que es la radio, vos sabés lo que es esto, Chuy, el amor y la pasión que sentimos por la radio. Así que bueno, dada la circunstancia que está muy complicada lo que es la vida útil de la radio, como la televisión, viste que hoy en día lo que genera mucho son las redes. Así que bueno, por eso agregamos streaming. Bueno, tío Chuy, te mando un abrazo muy grande, te saludo a tu amigo personal, acá en la costa. Te esperamos en verano, ahí con la talita de barrenar, y con la mejor mallita, para tomar sol y para meterte chapuzones acá en el agua. Chuy, te mando un abrazo muy grande, Mati Villalobos, director de Radio Fantástica en Miramar, en la 102.9.
0: Vamos, Mati, qué grande el Mati Villalobos, maestro, maestro, maestro total. Le mandamos el abrazo gigante al Mati. A ver qué dice la Mica de Rosario. Hola, Mica, ¿cómo estás? Che, qué bueno que estés del otro lado escuchando. Buenas tardes, Micaela. Siempre te escucho en la noche con Gustavito, con el Ato. Ahora estás tempranito. Buenas tardes, Micaela.
2: Hola, radio, buenas tardes. Habla Mica de Rosario. Paso a dejarle mi saludo a Dylan, decirle que lo amo mucho y que lo extraño. Le mandamos muchos besos con Feli, gracias y buenas tardes.
0: Ahí está la Mica que siempre participa, aguante Rosario, aguante la cuna de la bandera que hoy se ve que es feriado, nos seguimos enganchados a esta hora, qué bueno, qué bueno, qué bueno, qué bueno que estemos enganchados, seguimos saliendo ahí en Rosario, qué lindo.

0: Vamos, vamos, sigue la fiesta, sigue. Bueno, a ver qué más tenemos. Otro audio que llega y dice,
1: ¿eh? Ese hombre que está así, bueno. ¿Qué le ha pasado? Parece que todavía no se levanta, parece. Qué manera de reír, Chuli. Yo soy José el Camionero. Qué manera de reír, che. La verdad que contagia todo el programa que hace. Qué manera de reír, che.
0: Solo una chance. Bueno, Master, yo, claro. Y bueno, es así la vida. Abrazo, José querido. Vamos, crack. Abrazo.

0: Le queda muy chiquito. Bueno, bueno, bueno, señores, vamos, dale. A ver qué más me ha quedado por acá. Dale, dale, que te doy el WhatsAppero. Hola, dice el mensajito que va llegando a la radio. Dice, bueno, es un audio, lo vamos a compartir. ¿Qué dicen los amigos? Dale.
1: Cariño, saludos. Lo estoy escuchando. Tienen un muy buen programa. Pásame algún temita. Acá llueve en San Justo, Santa Fe.
0: San Justo, Santa Fe, con lluvia, 94.7, FM Reina, la radio allí en San Justo, Santa Fe. Bueno, saludos para Yanina, ¿cómo anda la gente de La Calera, che? 94.1, estamos en vivo, ¿eh? ¿Cómo anda este lunes? ¿Cómo anda ese feriadito por allí por La Calera? ¿Todo bien? A full, me imagino que sintonizando la 94.1.

0: Bueno, ahí estoy con todo, tremendo, revienta, tremendo cómo explota la cadena al palo, ¿eh? Cómo explota la cadena al palo, dale que sigue.
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0: Abrazo al amigo Ernesto que nos escucha por allá por Belville.
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0: Algo del loco nos pide, algo del loco.

carajo, saltando, saltando, saltando, carajo. Bueno, ahí vamos, ahí vamos, ahí vamos, ahí vamos, ahí vamos. Dale, listo, a ver qué me va quedando por aquí en el final. Chicos, de a poquito vamos buscando el final. Hay una cantidad de mensajes tremendo, tremendo la cantidad de amigos del país. Dale.

0: abrazo para Claudio, los amigos de la 95.7. Allí, ¿cómo andamos, Claudito? ¿Cómo anda la gente de San Jorge? Enganchadísimos a esta hora, acompañándonos y todo el día, ahí estamos las 24 horas, dale.
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0: Para el Nico del Maitén también le mandamos el abrazo. ¿Cómo anda el amigo Nico? El DJ del Maitén presente. Vamos, vamos, vamos. Aguante, aguante la gente del Maitén presente en la provincia de Chubut.
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0: La gente de Blackier también le manda un abrazo. La gente de la 101.3. ¿Cómo andan mis amigos de Blackier?

0: es bonita. Si fuera la serie, bueno. Yo sé que va a perder, Chuni. No, no tenga problema. Es un fútbol.
1: No, ¿qué te pasa?
0: Pasámela para allá, Chuni, que estoy tomando mate.
1: Qué lindo que está mi amigo con la bombilla disfrutando. Y yo le voy improvisando, aunque él dice que Talleres pierde. De acá le mando un abrazo y un verso bien campero. Ojalá que el mate te agarre y se te escape por el sombrero. Ahí va.

0: pasame cualquier tema, que voy viajando hacia San Justo, Santa Fe.
1: Dale, Master, dale, dale. Un abrazo viajando a San Justo.

0: Todo bien, todo tranqui. Hola, Cadena Alegría. Creo que me paso de un tema de Simón Aguirre, Corazón sin cara. Ando un poco medio congestionado de la garganta, de frío. Aguante River, que ganamos anoche. Aguante la campeona del Dial, aguante Cadena Alegría y aguante el Chuni. El tío Chuni. Un buen comienzo de semana, Chuni. Bendiciones. Marito se durmió, Marito, Chuni.
1: ¿Qué haces, Marcelito? Sí, no sé qué le habrá pasado, Marito. Bueno, los feriados él no está, pero se olvidó de avisarnos y nosotros, bueno, no pudimos organizarnos para conseguir ahí armar el reemplazo y todo. Pero bueno, podemos estar ahora hasta las 5. Después de las 5 ya se quedarán con un ratito de música o seguramente aparece el Dani, Joselo, alguien. Continúa acompañándolos en esta bonita radio, ¿eh? Hola, buenas tardes. ¿Cómo anda usted? ¿Me podría pasar un tema para nosotros? Somos de Villaguay, Julio y Alejandra Méndez, de la 94.7. Un abrazo enorme para ustedes, ¿eh? Gracias por estar allí, la gente de Villaguay. Elsa de Río Tercero sigue enganchada con la radio. Bueno, el Nico Robledo Mix también sigue enganchado con la cadena. A ver qué más me quedó por acá.

0: Hola, hola, Chuni. Te cuento que Bariloche, la 97.9, está full acá. Salió el sol. Está hermoso, hermoso, hermoso para estar tomándote una buena cerveza aquí andar. Pero estamos trabajando, ¿eh? Nosotros no hacemos paro como vos, ¿eh? Epa. Vos estás laburando y los otros no apareció ninguno. Gracias, Chuni. Y no andás a sembrar los choclos que te robaste. Andá a sembrar, por favor,
1: No.
0: Abrazo, Chori.
1: Hola, chicos de San Juan, sintonía. Hola, Clari. ¿Cómo andás, Clari? Un saludo ahí para Clari, que nos pide algo de Walter Salinas desde San Juan. Saludos para Marce de Amancay, que me pide la música de Gary de Cortina. Bueno, Marce, dale, vamos a dejar colocado seguramente algo de Gary. .456, vamos, miralo vos al Serafín, mirá cómo anda de tempranito, anda de tempranito el Serafín ya anda tomando algo ahí.

0: Chunis. ¿Cómo está mi hermano? Espero que estés bien, ¿eh? Con tu audiencia, todo lindo el programa. Acá en sintonía de sobremesa. Muy frío acá en San Juan de los Huesos. Muy frío, llovizna. No permanente, es entrecortada, sí, pero muy frío en realidad. El tiempo que tenemos acá. Bueno, te cuento de estamos almorzando ahí en sobremesa también, con una cazuelita de marisco, ahí con mis amigos, ahí está Julio Videla, Antonio Maya, y bueno, como siempre, escuchándote, mi hermano. Así que dedicarle una payadita, che.
1: ¡Qué grande, Pedrito Elizondo, mis amigos de Los Berros! ¡Dale! Un abrazo para toda la banda del Rincón. Mis amigos, ya vamos a ir a compartir.

Papá, pasame algún temite para mi viejo y para mí, que estamos viajando. Muchas gracias, querido. Un saludo grande. Qué lindo escucharte en la radio, pero muchas gracias. Mirá vos, vamos. Un saludo ahí para Brian y para su viejo, que van viajando, escuchando la radio a esta hora. ¿Qué haces, Brian, querido? ¿Cómo anda el papá? También un abrazo enorme.

vámonos. Se van a quedar con lo mejor en la radio. Nos reencontramos mañana, mañana a las 14 para otro siestero. Quédate, no te vayas, seguí enganchado, vamos. Hola, siempre te escuchamos. Venimos viajando de Rosario a Pehuajó. Graciela y Osvaldo, buen viaje, gra, Osvaldo, éxitos.

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bien, se viene Joselo. Adelante, Joselo. Todo suyo, maestro. Todo suyo, crack. Dele, Joselo. Saludos ahí para Yanni de La Calera, que está sintonizando la radio ahí en el final. Sí, la enganchaste a la radio, Yanni. Somos nosotros. Esa es 94.1 Cadena Alegría. ¡Nos fuimos! ¡Chao, amigos! Se quedan con Joselo. ¡Chao! ¡Dale, Joselo! ¡Adelante! ¡Todo suyo! ¡Chao, chao!

0: Hola, hola, hola, muy buenas tardes, amigos de la campeona del dial. ¿Cómo están todos? Saludamos a esos que se van enganchando con la radio, a esos que estaban prendidos en la cadena, a esos que van viajando por las rutas del país, escuchando la gran cadena de radios. A todos, muy buenas tardes. ¿En qué rincón de esta hermosa Argentina estás escuchando la radio? ¿De qué lugar? ¿De qué lugar? ¿Qué estás haciendo? Contanos, contanos. Contanos al WhatsAppero más popular. El numerito que tenemos abierto acá, acá en la mesa de trabajo, ya para compartir con todos ustedes. Amigos de La Calera, acá que se comunican, que dicen presente. Acá estamos, acá estamos. Manda saludos, mándanos saludos. Prendidos a la campeona del dial en distintos lugares de la Argentina. Se van comunicando. Hasta recién nomás estuvo el siestero de la radio con el Chuni ahí, terrible, terrible. La cantidad de mensajes que fueron llegando a la cadena Alegría, che. El Ortondo, firmate ahí, enganchados a la radio, allá por las varillas. ¿Cómo están, gente linda? ¿Cómo está el país a esta hora? ¿Qué tenemos a esta hora? ¿Es feriado por ahí, no? 17 de agosto, 2026. La radio al palo, al palo, al palo. Hay albañiles escuchando la campeona del dial. La están escuchando en el taller también ahí, che. Un abrazo a toda esa gente linda. Allá por Paraná, escuchando la campeona en Viedma, estamos prendidos a la radio. Mensajes que voy viendo acá en el WhatsAppero de la campeona del dial, che. Ahí te tiro un numerito, gente nueva, amigos nuevos que se van enganchando, radios nuevas que se van agregando a la tarde de la radio. El numerito que nos comunica con vos es el WhatsAppero más popular. El que lo tenés ahí, seguramente lo tenés. Si no lo tenés, agendalo, agendalo. Dale, dale, dale, agendalo. El numerito es el 351-349-2367. Con ese número te vas comunicando a la campeona del dial. Vas participando en la tarde. Vas diciendo acá, acá, acá. En este rincón del país se escucha la radio. En este rincón del país se escucha Cadena Alegría, che. Ahí te lo repito, así lo guardás. Amigos por Villa Dolores, allá por el Bío Bío Chile, escuchando la radio, me dicen por acá. Agenda, agenda. 351-349-2367. Ahí lo tenés. Dale guardar, Tilín, dale guardar.
1: Hola, José. ¿Qué haces, amiguito? ¿Cómo estás? Estamos a pleno escuchándote, olvidate, siempre, siempre.
2: Hola, hola, hola, ¿qué tal, campeón? ¿Cómo te va? Muy buenas tardes. Campeón, me pasás, por favor, un temita del monstruo Sebastián.
3: Hola, José, con mucho, mucho frío, pero estamos.

0: cama porque me tuve que acostar porque me duelen mucho los huesos, muchos fríos así. Le habla la abuela Aurora de acá de Victorica, La Pampa, mijo.
1: Hola, habla la abuela María del barrio Molino. Y sigan con la linda musiquita, se que pasa,
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acá estamos, mate de por medio, escuchando la radio, escuchando la cadena Alegría, che. Un abrazo grande para todos ahí, los amigos de La Despensa, se van prendiendo a la señal de la radio, van compartiendo con nosotros, esta euforia en la cadena. Vamos arrancando un ratito antes, sí, un ratito antes, 18:30 teníamos que estar acá, y acá nos vamos acomodando, che. Vamos entrando en clima porque este horario es el horario del gran Mario Bonito. Hoy estamos hasta la hora 20 compartiendo con vos la mejor, Tirín, la mejor. Poniéndole ritmo a la tarde, claro. Poniéndole ritmo, el ritmo que vos te gusta, el ritmo que vos programás a

Saludamos ahí, saludamos. Mientras el operador se va tirando unos enganches ahí. Ya me fijo acá que manda saludos para Yanni, Yanni de La Calera. Allá prendidos a la campeona del dial. Tengo un audio por acá. ¿Qué me dicen? ¿Qué me cuentan por ahí? En La Calera, prendidos a la radio, che.

Hola amigo, ¿todo bien? Acá te estamos escuchando en Villa Mancay, Córdoba. Pasate algo de Rodrigo, gracias. Soy Marce, Marce de Villa Mancay. Allá por Villa Mancay, Córdoba. Están escuchando a la campeona del dial, compartiendo la tarde con nosotros, compartiendo la tarde con Cadena Alegría en Villa Mancay, Córdoba.

0: viene.
1: Y algunos haciendo palmas, otro bailando por ahí, veo gente bailando, sí. Y les gustó el ritmo, pará, que hay audios acá, a ver.
2: Lucas, mañana te mando un mensaje, dale, gracias por el saludo. Sí, ya se hace en la radio. Dale, muchas gracias por parte de nosotros.
1: Un saludito a Yanni ahí, de Villa Mancay, prendidos a la cadena Alegría, che, escuchando la radio, escuchando la campeona del mundial. ¿Qué tengo por acá? A ver, no, ¿cómo está esto? Se puso todo verde por acá el whatsappero, hola.
3: José, ¿cómo estás? Soy Gaby de Villa Dolores, bueno, acá escuchando el programa, recién antes de escuchar un pedacito de Chuni. Bueno, ahora te voy a escuchar una voz, por tomar unos mates, una tortilla al rescoldo. Bueno, aprovechando el fin de el feriadito largo que hemos tenido para estar en casa haciendo cosas, hice unas berenjenitas en escabeche. Pasando al día. Bueno, espero que hayan pasado hermoso los niños. Besitos a Beatriz de los Cerrillos, a Graciela y a todos los que escuchan tanto el programa de la cadena como el de la Champaqui. Te escucho por la 100.1, sino la 100.3. Pásame el monstruo Sebastián Pirata, puede ser, o si no, alguna del Chuni. Te mando un besito.
1: Ahí buscamos, José, amiga. Ahí buscamos. Qué grande. La amiga Gaby allá desde Villa Dolores, ahí. Prendida la señal de la radio, Gaby. Diciendo presente, acá estamos escuchando la gran cadena Alegría, Jim.

0: 351-349-2367. En un cachito nomás. Ahí buscábamos algo de Sebastián para cumplir con la amiga Gaby allá, que está prendida la champaquí, prendida la cadena Alegría, che, diciendo presente. Acá se escucha la radio.
1: Patatío, Judy, quiero poner música. Quiero poner tema de la cadena.
0: Qué grande, Víctor. Quiere poner música, Víctor. Quiere poner música. Desde el Bío Bío Chile ahí, www.cadenaalegría.com.ar. Ahí estamos en vivo para vos. En la web, buscanos. Con el celular. Con un televisor Smart, ahí buscaba, encontramos. www.cadenaalegría.com.ar. Y escuchamos la radio por ahí, che. Hola.
2: Celo, y lo escuchamos hasta las 4. Hasta la programación. Hola de Chile, porque yo tengo hasta las
0: 20. Hasta las 20 estamos hoy.
2: Esta compañía otro día, como allá es feriado, ¿no?
0: Ah, es feriado hoy, sí. Hoy es feriado.
2: Acá en Chile no tenemos feriado, pero no, nada feriado acá en Chile.
0: No, el se trabaja hoy.
2: El día el sábado de Asunción de la Virgen.
0: Mirá, el hoy Chile se trabaja.
2: El sábado,
0: hoy se trabaja.
2: Lamentablemente. Y eso. Hoy que lo
0: saludamos. Qué grande, Víctor, qué grande amigo.
2: Hola, Martita del Selva, amiga ahogada de Rufino. Y salva amigo Víctor Zunia. Y me saludan a ustedes.
0: Un abrazo grande,
2: tu programación, bueno, su programa, amigo. Hoy está bonito el día, está un poco fresco, pero está el solcito acá en la
0: región. Lindo, lindo por Chile.
2: Bien, el consejo es cuidarse el año telefónico del WhatsApp, porque
0: cuidado,
2: el sábado
0: cuidado.
2: Me dio un grupo.
0: Sí.
2: Porque cuidar el WhatsApp, no se da cuenta que no mucho cuidado, mi amigo Víctor Zúñez se está escuchando.
0: Cuidadito, Víctor. Está escuchando.
2: Toda la gente
0: está escuchando.
2: Víctor, que se cuide porque. Y eso. Ya, amigo Coselo.
0: Un abrazo para usted ahí. Un abrazo, amigo.
2: Un saludo para amigo Dani de San Rafael, Mendoza. Si escucha el sábado, estuvo bueno.
0: ¡Qué grande amigo! El amigo Víctor. Allá desde el Bío Bío Chile, ahí. Prendido a través del www.cadenaalegría.com.ar. Dale volumen, Telín, vamos. Hay amigos por Córdoba capital que están escuchando, están escuchando la radio. A ver qué tengo por acá. Hola,
3: buenas tardes.
0: Buenas tardes.
4: Hola, ¿cómo están?
3: Camino a La Pampa, queremos un tema Tonto Corazón del grupo Los Caldenes de La Pampa, que son nuestros. Un beso grande.
0: Un abrazo grande.
3: Juli y Julio
0: viajando para La Pampa, programando algo de Los Caldenes. Ahí va a buscar el operador, pero no creo que tengamos. No sé si habrá algo de todo lo que sea cumbia, cuarteto, estamos ahí, pero por ahí se nos va con Los Caldenes. Hola, ¿me podés pasar un tema de Carlitos Lamona Jiménez? Soy Sergio de Winifreda La Pampa. Prendido al 94.5 por Winifreda La Pampa. Ahí está Sergio, escuchando la radio 94.5 Winifreda La Pampa, chim. Ahí más enseña Manantial, tenemos, mirá, Manantial, sí, también. Pampeano, vale. Tenemos algo de los pampeanos ahí, de Rubén y su banda, claro. Un país conectado, un país que dice presente, un país que se comunica en la tarde.

0: oyente, vos también prendete, enganchate con la radio. Vamos, vamos. Arriba, arriba, La radio se escucha ahí. En la despensa, en la carnicería. Están trabajando y escuchando la campeona. El amigo en la gomería. Los amigos del taller también. Hola.
1: Hola, hola, buenas tardes, buenas tardes.
0: Serafín.
1: ¿Qué haces, José?
0: ¿Cómo estás? ¿Todo bien?
1: Escuchándote en Bariloche.
0: Llegué temprano hoy.
1: Ha perdido la fiesta a la nieve.
0: Oh, terrible.
1: Estamos con Carlito en el taller. Estamos armando un motor de Megane.
0: No, mira.
1: Buscando, va.
0: Qué bueno.
1: Acá no se descansa. ¡Qué feriado, feriado!
0: No hay feriado.
1: ¿Que tienen plata?
0: 17 de agosto, ¿dónde?
1: Abrazo, Joselo. Acá te vamos a seguir escuchando, viejo. Saluda a la familia.
0: Saludos
1: a los chicos. Que hayan tenido un feliz día, los chicos.
0: Qué grande.
1: Abrazo grande, Joselo.
0: Gracias, gracias, amigo. Gracias. El amigo Serafín ahí en San Carlos de Bariloche. Carlitos, Emanuel, los amigos del taller. Prendidos a la radio, che. Trabajando, trabajando. En este 17 de agosto. Con la radio al palo, por ahí al palo.

0: sí, nos acompaña Ulises, nos acompaña toda la música. Tenemos cumbia, algo de recuerdo hoy preparado, preparado en un ratito nomás, ¿eh? Algo
1: buenas
0: pampeano.
1: Tardes, buenas tardes, José. Hola. ¿Cómo andamos?
0: ¿Todo bien?
1: José, pasame un temita de,
0: ¿quién puede
1: de
0: ser?
1: Néstor en bloque, o del polaco, si tenés.
0: Ahí buscamos, ¿eh?
1: Soy José, el camionero. Acabamos llegando a Barda del Medio, a Río Negro. Vamos llegando y escuchándote. Dale, José. Josecito, tu tocayo.
0: Qué grande, amigo. Qué grande.
1: Dale, te voy escuchando, José.
0: Prendido a la radio, el amigo. Camionero recorriendo las rutas y escuchando la campeona del dial, como todos los camioneros del país que se van enganchando a esta hora, chim. Ay, me hace enseña. Cumpliendo con la amiga Gaby de Villa Dolores. Ahí está, ahí está.

Dicen que soy un pirata al tema de Sebastián, que llegaba a la campeona, ahí lo pedía la amiga ya escuchando la radio, diciendo presente y programando temas del recuerdo, algo de 1983, de su trabajo en Cuerpo y Alma. Llegaba, les iba a la radio, che. Hola, hola, hola, hermano Josilo, desde Belville, por la 99.9. Pasamos un tema de Luis, un tema Luis por el Loco Amato, puede ser. Gracias, me dicen por acá, Ernesto de Belville, enganchado al 99.9, allá por Belville, sonando la radio, che. Algo ahí para los pampeanos que vienen viajando por la ruta, che. Un abrazo grande, ¿eh? Un abrazo grande a los pampeanos que vienen viajando.

la tengo por ahí prendida la radio, la amiga Elsa. Elsa está en Río Tercero escuchando la radio, programando un tema de Simón Aguirre, me dice Elsa. Hola, amiga, desde Río Tercero. FM Río por ahí sonando. Sonando la campeona del dial, che. Un abrazo grande a toda esa gente linda, enganchadísima a la radio, diciendo acá estamos, escuchando la gran cadena de radios, como lo hacen en Catamarca, que suena y suena la campeona. Chupicha, Miraflores, Radio Antena, al palo a través del 90.7

Hola, hola, hola, buenas tardes. Soy Daniel, Daniel Camposano. Soy de Los Berros, San Juan. Estamos escuchando en el taller. El Gauchito Gil se llama el taller. Estamos trabajando. Ponete un tema de Germaín. Me dice por acá Daniel, el amigo Daniel ahí en Los Berros, allá por la provincia de San Juan, enganchado a la radio, allá por el taller, taller El Gauchito Gil. Ahí están prendidos a la campeona del dial en Los Berros. Amigos, por Rafael, escuchando a la campeona en San Pacho 91.5. Hola, hola, hola, gente linda.

Y un temita de alegrísimo para completar la hora. Claro, no podía faltar. No podía faltar el dúo alegrísimo en la tarde de la campeona del dial, Jim. De lunes a viernes estamos acá, sí. De lunes a viernes, desde la hora 18:30 a la hora 20, por la campeona del dial. Arrancaríamos en un ratito nomás. En un ratito. Llamadas perdidas, no podemos atender. Es una computadora. No podemos atender llamadas al WhatsAppero de la radio, Jim. 46:55. Mensajitos, por ahí algún mensajito. Y vamos, vamos, vamos con mensajes al WhatsAppero más popular, Jim. 13 grados, actual temperatura en La Pampa. Hermosa tarde, claro. Para compartirla con vos, compartirla con la radio, Jim.

0: me cuentan? ¿Qué me dicen por acá? Hola, hola, hola.
1: Hola, buenas tardes. Habla Mica de Rosario.
0: Mica, querida.
1: Bueno, aprovechando el feriado y que puedo mandar hoy a la tarde mi saludo. Por eso pasaba a dejarle mi saludito a Dylan.
0: Qué grande.
1: Decirle
0: qué grande.
1: Que lo amo, que lo extrañamos mucho. Con Feli le dejamos muchos besos. Y si podrías, le pasás el tema de Euge Quevedo con Uriel Lozano, Me Enamoré, por favor.
0: Ahí lo buscamos, ahí lo
1: y
0: buscamos.
1: Y muchas gracias, buenas tardes.
0: Buenas tardes, buenas tardes. La amiga Mica desde Rosario. Prendida Multimedios. Ahí por Rosario suena la radio. Y ahí está Mica, ¿eh? Ahí está Mica haciendo sonar la campeona del dial, chin. Hermosa está la cadena Alegría, soy Ana, de Villa, desde Villa Quillinzo, estoy escuchando. Bárbaro, sigan así, gracias, gracias por alegrarnos los días, nos dice por acá la amiga Ana, Ana de Villa Quillinzo, prendida la campeona del dial, chin.

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0: una nueva hora por la campeona del dial, por Cadena Alegría, Chi. Quien les habla, Josilo. Vamos a estar acá hasta exactamente la hora 20 por Cadena Alegría. Luego la docta, luego sigue Qué Calor en la Bailanta. Programas en vivo que van a ir pasando a lo largo de la programación de la radio, Chi. Los amigos allá de Villa Quillinzo, escuchando La Campeona. Sigan así, nos dicen. Enganchadísimos a la señal de la radio, Jim. 351-349-2367. La tengo a la amiga Mari por Victorica La Pampa. Mate de por medio. La mesa ahí con tortitas. No, terrible, terrible. Terrible, ¿cómo está Mari? La hora del mate ahí por Victorica, escuchando La Campeona del dial. Allá la amiga Mari por Victorica La Pampa, che.
1: La nuestra ya está perdida.
0: Te invitamos a prenderte a vos también. Dale, prendete, subite, enganchate. Comunicate con la radio. 351-349-2367, el número de La Campeona del dial, el número que nos une con vos.

Laura nos dice por acá, Vivi Díaz de Tartagal, Salta. Soy una seguidora. Estoy haciendo en mi casa, GNC puede ser. Estoy haciendo acá en casa. Quiero un tema bien lindo de Ángela. Hermoso tu programa. Bendiciones, nos dice por acá la amiga Vivi, que está prendida ya por Tartagal, Salta, escuchando y compartiendo esta hermosa tarde de radio. La amiga Vivi, algo de Ángela, ahí vamos, ¿eh? Con la Euge, mirá, con la Euge. Para la amiga Vivi ahí que está escuchando, la campeona desde Tartagal, en la provincia de Salta, che.

0: poquito más temprano que de costumbre. Sí, arrancamos hace un rato ya. A la hora 17:20, por ahí 17:15. Comenzamos. Comenzamos a transmitir por la campeona del dial, che. Encontramos un huequito y ahí nos metimos. Hola, Josilo, ¿me pasarías un tema? Un tema nuevo del Uli. Saludos. Nos dice por acá Gladys. Gladys de Winifrida La Pampa, la amiga Gladys. Enganchada acá al 94.5 por Winifrida La Pampa. FM Compacto. 24 horas con la campeona del dial, che.
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0: Y el whatsappero que no para, porque tengo más por acá, tengo más, tengo más, tengo más. Víctor, el amigo Víctor, mandó más, Víctor. Ya le pasamos el anterior a Víctor.
2: ¿La cadena?
0: Sí. ¿Qué pasó?
2: Un tema a los Ávila.
0: Un tema a los Ávila. Un tema a los Ávila. Prepare, operador, ahí. Para Víctor de Chile allá. Te está escuchando la campeona, Víctor, ahí. Por el Bio Bio Chile, che.
2: Rebame a la cadena, tío. Tío, tío. Rebame a la cadena, tía.
0: ¡Qué grande! El amigo Víctor quiere pasar música en la cadena, ¿eh? Quiere pasar

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1: Saludamos ahí a Juan Carlos, a Edith, que están escuchando la radio, ¿eh? ¿Cómo estás, Joselo? Pasate un tema lindo. Estoy planchando por ser feriado. Un abrazo grande ahí para la familia Torres de Winifreda La Pampa, che. Prendidos a la señal de FM Compacto por Winifreda La Pampa. Un abrazo a toda esa gente linda, a los amigos de Winifreda, que están prendidos a la campeona del dial, che. Enganchadísimo allá por San Rafael está el Dani. Un abrazo para el Dani. Está escuchando la radio, ¿eh? Mate de por medio, torta frita. No puede faltar, no. La compañía de Cadena Alegría allá por San Rafael, chin.

0: sí, nos pedían ahí algo de qué locura, mirá, teníamos qué locura con Karina ahí, para complacer a los amigos que programaban qué locura. Y esta otra oportunidad, la música de Karina, llegando a la cadena Alegría, y vamos compartiendo así, temas pedidos, temas solicitados, en este ratito, en esta hora. 36 minutos de la hora 18, por la campeona del dial, la mejor para vos, che.
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0: Dale volumen, Tilín, vamos, vamos, vamos.
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0: Programas en vivo que van pasando, hace un ratito nomás. Claro, hasta la hora 17, estuvo el siestero en la radio. Hoy con horarios especiales, estamos con el feriado de por medio, ahí vamos, vamos. No paramos iguales, no paramos. Los amigos de Belville, los tengo por acá. Mirá, un tema de Cuarteto Leo, puede ser. Para Eduardo y Virginia, de Cachi Arias Belville. De parte de Cachi Arias, desde Belville. Prendidos a la campeona del dial. Algo de Cuarteto Leo, operador. A ver si encuentra algo del recuerdo ahí, para compartir. Con los amigos de Belville.
2: ¡Hola!

0: ¿Quién andará por acá? Tengo audios, audios en el WhatsAppero. En el alternativo también tenemos de todo.
1: Buenas tardes, Joselo. Mari. Buen comienzo de semana.
0: ¿Cómo estás, amiga?
1: Bueno, yo preparándome los matecitos porque recién llego a casa. Te voy a escuchar como siempre y te voy a hacer el aguante.
0: Gracias
1: por estar. ¿Te pasarías el tema del Toro Quevedo tanto? Si puedes ser amigo.
0: Sí, sí.
1: Y quiero saludar a Martita de Selva, a Martita de Rancul, a Adelita, a Betita de Corriente, al Doc, a Samuel de Carmenza, a las Tres María, al Paisa, a Serafín de Bariloche, a Eduardo Ariel Honorato, al Gus de Puerto Deseado, a Gustavito Igor y familia, a Marcelo, a Patri y Coco de 9010. Y te sigo escuchando. Un beso y un abrazo. Mari de Victorica presente.
0: Mari, enganchada, FM Los

0: y con el Turco Oliva de fondo. Vamos compartiendo esta tarde esta euforia en la cadena de lunes a viernes, 18:30 horas a 20, a 20, por la cadena Alegría, che. ¿Qué tenemos por acá? A ver, hola, Doc. ¿Cómo está el amigo?
1: ¿Cómo andas, capo? Ya estamos en sintonía, como cada tarde. Estamos haciendo el aguante.

0: Patrick Coco, Marcelo, Gustavito, Igor y familia, y Gustavito Álvarez. Bendiciones para vos y toda la audiencia, que tenga un excelente programa y buena semana, José Lobo.
1: Gracias, Doc. El Doc desde Villa Regina ahí, prendido a la campeona del dial, diciendo presente. Acá estamos, escuchando la radio. Gracias por estar, amigo. Gracias por estar, Doc.

la música del toro programada por el Doc ahí en Villa Regina. Vamos saludando a Rolando. Rolando está en Santa Rosa, La Pampa, escuchando la campeona del dial 91.3, Santa Rosa, La Pampa, la radio de Jorgito Polo por ahí. Soy Rolando de Santa Rosa, La Pampa. De River no se habla, me pone Rolando. Pasate el tema, Carmelita. Un abrazo para el amigo Rolando, hincha de River. Está escuchando la radio ahí por Santa Rosa, La Pampa, che.

Saludamos a los amigos de Falucho La Pampa, 91.9 en Falucho La Pampa. Están escuchando La Campeona, 92.3 en Las Higueras. Un abrazo a toda esa gente linda que se va prendiendo a la cadena Alegría, che. Buenas tardes, soy Rosa de Berrotarán, departamento Río Cuarto, Córdoba. Está re linda la música que ponen. Si puede ser, un tema de la Eugenia Quevedo. Gracias por la compañía, nos dice Rosa. Rosa está en Berrotarán, allá en el departamento de

Radio Cuarto ahí, escuchando la campeona del dial. Mirá lo que tengo, estuvo sonando la UG también, ¿eh? Acá tengo algo, hablaban de pampeanos, pedían pampeanos. Un recuerdo, esto es un recuerdo. Esto era Sérpico. Eran de General Pico La Pampa. Sonaban en toda la provincia. Y bueno, y provincias aledañas también, ¿eh? Estuvieron recorriendo el país. Éxito, un romántico. Acá de Sérpico para compartir con los amigos de la Argentina, Jim.

0: Bandas, bandas, bandas que van recorriendo y fueron recorriendo escenarios de acá de la zona. Che, ¿qué tenemos por acá? Eduardo, el amigo Eduardo, ¿qué dirá Eduardo? Hola, hola.
1: Hola, buenas tardes. De Vicuña Maquena, ponete el tema de Ulises. Bueno, dígale el nuevo, el último.
0: Ahí buscamos,
1: muy
0: ahí buscamos.
1: Chau, chau.
0: Un abrazo, un abrazo. El amigo Eduardo ahí, prendido a la campeona del dial, Eduardo.
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0: Algunos se acuerdan de los Vándalos, sí, algunos se deben acordar. Anduvieron acá, anduvieron por la zona.

tema Díganle estuvo sonando, hace un ratito nomás estuvo sonando. Ahí lo vamos a guardar para la próxima hora. En la próxima hora vamos a cumplir con el amigo Eduardo ahí, ¿eh?

0: algunos están mateando, otros planchando, otros que están haciendo ahí. Ah, están rastrillando el patio, mirá, me mandan la fotito ahí. ¿Cómo lo han dejado? Terrible, qué prolijo. Hola.
1: Hola, Cadena Alegría.
0: ¿Cómo anda, amigo?
1: Muy bueno el programa, buenísimo.
0: Vamos bien, vamos bien.
1: Acá estamos escuchándote. Yo soy Héctor, con mi hija Mariela y mi nieto Agustín.
0: Qué grande, amigo.
1: Muy bueno el programa, vamos desde bien. San Rafael, Mendoza.
0: Qué grande, amigo.
1: A ver si me podés pasar un tema de Quevedo.
0: Ahí buscamos.
1: Chau.
0: Ahí buscamos, en la próxima hora. En la próxima hora, ¿eh? En la próxima hora. Vamos cumpliendo ahí, ¿eh? Con los amigos que pedían algo de Ulises, Eugenia Quevedo. Dale que va, me piden por acá también. Ahí vamos, en un ratito nomás. Mirá, estamos con estos recuerdos. Terrible, Sérpico, Vándalos. Miguel Ángel Robles tengo por acá. Terrible, terrible. Qué recuerdos, ¿eh? Qué recuerdos, Tilín. Y me pones no, mirá cómo te me estás poniendo. No, terrible. Dale volumen a la radio. Que suene la campeona, Chip.

0: recuerdos en la campeona del dial. Si lo sabés, cantalo. Si te acordás, sí, cantalo.
1: Hola, José, cantalo. ¿Cómo estás? Hola. Escuchándote.
0: Qué grande, amiga.
1: Escúchame, ¿me pasás algo de Fer Foglia? Me encandiló tu luz.
0: Ahí buscamos.
1: Muchas gracias.
0: Ahí buscamos, ¿sí? No te creo. Son dos mensajes.
1: Sí, para mi esposo Norberto, que se fue a trabajar a la cosecha. Se lo dedico a él.
0: Para Norberto, que se fue a trabajar a la cosecha. Un abrazo grande, grande, ¿eh? Un abrazo ahí. Para Ale, para Norberto. Prendido siempre a la campeona del dial.

Y así cumplimos con Norberto, con Ale ahí, siempre prendidos a la señal de la campeona del dial, che, que nos pedían el tema Me Encandiló Tu Luz. Hola radio, estamos escuchando en la ruta de pasada. Pasate cualquier tema, estamos volviendo desde San Salvador de Jujuy a Córdoba, desde el recital de La Renga, Sofi y Fede, escuchando la campeona del dial. Mirá, fueron a escuchar La Renga y ahora yo les vengo a pasar Santa Marina. Le pasé los iracundos, no, mirá, bueno, cambiamos estilo. Un abrazo para Sofi y para Fede, que van viajando de San Salvador de Jujuy a Córdoba, chim.

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0: Una nueva hora por Cadena Alegría junto a los amigos del país ahí prendidos a la radio. Mensajes te van llegando al WhatsAppero más popular. 351-349-2367, el numerito de la radio, che. Martita, ¿cómo estás?
1: Recién despegamos de una siesta, amigo.
0: Muy bien, muy bien.
1: No te pido nada, te saludo, te mando un abrazo, un beso, cuídate.
0: Otro
1: y acá de la locomotora, del orden relator Rancula Pampa. Acá es un día lindo, hermoso.
0: Hermoso, hermoso por Rancul. Hermosa tarde por La Pampa. La amiga Martita es de Rancul La Pampa. Prendida a la radio de Eduardo Ariel Honorato. ¿Qué tenemos por acá? Hola, hola, hola.
2: Hola, Joselo. Soy Maricel de la zona de Capitán Bermúdez. O sea que estamos a kilómetros de Rosario. Desde mira. Te estamos escuchando. Es la primera vez que te envío audios por razones que hoy sí estoy en casa. Por trabajo, obvio, ¿no?
0: ¡Qué grande, Maricel!
2: ¿Me podrás pasar un tema?
0: ¿Qué puede ser, amiga?
2: El tema que, si podés pasarlo, es Por la Barra. Infiel o bien Ando Buscando un Amor. Porque son los temas, ¿qué te puedo decir? Que me identifican. Infiel, bueno, el amor ya pasó y fue infiel. Y ahora ando buscando un amor. Así que bueno, si podés pasar ese tema, te lo voy a agradecer. Y te dejo cariños, besos de acá de Capitán Bermúdez hacia toda la República, donde te escuchan de punta a punta, escuchan Cadena Alegría. Así que te dejo besitos, cariñitos, besos, besos para todos. Gracias.
0: Un abrazo para la amiga Maricel, ahí prendida en Capitán Bermúdez, a la campeona del día de che, diciendo presente, acá estamos con la radio al palo. En Rosario 95.9, FM Máxima 94.3, FM Fantástica 97.5, en Rosario Santa Fe, suena Multimedios, suena la campeona del dial, che.

0: Por acá, hola, hola.
1: Hola, buenas tardes. Soy Jorge, de acá de Catamarca. Lo escucho por cadena. Es un bicho, muy buen programa, todo. Recién termino de trabajar, ahora estoy sereno, vivo acá en la hora, 24 horas los escucho. Muy buen programa. Algo de la banda Ojo Vivo, puede ser. Muy buen programa. Hola, soy Jorge, de acá de Catamarca. Yo escucho por FM Antena de Chumbicha. Si podían poner un tema de Santa Marina, ¿no?
0: 90.7 Catamarca, Chumbicha, Miraflores, Radio Antena. Desde el Cerro Ancasti para toda la zona. Toda la potencia por ahí. Y ahí está el amigo Jorge con la radio al palo. Jorge, gracias por estar, amigo. Gracias por estar.
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0: Hola, hola, hola.
3: Hola, Joselo. ¿Cómo estás, amigo?
0: ¿Cómo anda, Guillermo?
3: Muy bueno el programa acá de Victorica. Un saludito para Huguito, Huguito Peraca. Y para la Ceci. Gracias.
0: Un abrazo grande ahí, saludando a los amigos Perata, que seguramente deben estar en el campo escuchando la radio, che. Un abrazo grande, a los amigos de Victorica La Pampa, che.
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0: Hola, buenas tardes, José, y lo te vamos escuchando en la ruta saliendo desde General Hacha a Tuay. El último día de cumpleaños de General Hacha. Saludos al doctor Amar y al Paisa. Saludos de parte de Marianela, María Laura, María Paz. Genial, está la música. Salud, salud. Levantan un mate bien arriba ahí. Las tres Marías, desde Hacha, viajando a Tuay La Pampa. Prendidos a la campeona del dial, che.
4: Hola, José Ló, te habla Jorge, acá de General Alberto Mendoza. ¿Todo bien, amigo?
0: Todo bien, Jorgito, sí. Todo bien.
4: Qué linda música está pasando, amigazo. No te voy a pedir nada porque me encanta la música que está pasando. Unos temas espectacular. Bueno, amigazo,
0: un abrazo.
4: Excelente tarde, le mando un abrazo, cuídese, amigo.
0: Un abrazo para el amigo Jorge ahí, el amigo Jorge de Alvear. Alvear, la provincia de Mendoza ahí, prendidos a la campeona del dial, che. Lo pedían, lo programaban, Ulises, dígale quién era, no me acuerdo, pero lo habían pedido, lo habían pedido.

0: Te invitamos a subirte, a aprenderte con la campeona del dial. ¿Quién está por acá? Hola, hola.
1: Hola, Joselo, buenas tardes. ¿Cómo va? Te habla Vicky. Soy hola, Rosario. Le quería mandar un abrazo y un saludo gigante a Landy, que debe estar escuchando seguramente. Quería decirte si me puedes pasar un temita de Damián Córdoba. ¿Qué tal? Bueno,
0: ahí buscamos.
1: Saludo para toda la producción.
0: Un abrazo, amiga. Un abrazo. La amiga Vicky ahí por Rosario, escuchando la campeona del dial y programando buenas canciones. Claro que sí.

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1: Bailamos, cuarteteamos en distintos lugares. Se van prendiendo a la radio, che. Oh, sí, tengo audios. Tengo audios que van llegando a la campeona y dicen, hola, ¿quién está por ahí? Hola.
2: Hola, radio, ¿cómo están? ¿Todo bien? Radio Tal al Jopo. ¿Me puede pasar un temita, porfa, del Auge y Quevedo? Mando un saludito ahí al loco Andy, mi cuñado, y al loco Pechocho ahí que están escuchando la radio, toda la banda. Gracias.
1: Andy, Pechocho ahí prendidos todos. A la campeona del dial, che. Estuvo sonando la Auge. Ahora en un cachito vamos con algo más. Algo más de la Auge para ustedes.
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1: de ver. De lunes a viernes, 18:30 horas. Estamos acá en la campeona del dial.
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1: Hola, buenas. Paso a dejarte un abrazo gigante. Un abrazo gigante para Andy.
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1: camino de parte de una amiga, de Gaby. Un abrazo gigante ahí para Andy Camino, puede ser, de parte de una amiga, Gaby. El mensaje que nos llega a la campeona del dial para Andy.
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1: De lunes a viernes estamos acá, por la campeona del dial. Estamos en Cadena Alegría, acompañándote a vos, con euforia en la cadena.
3: Me paso, te invito sí. Algo a Mar Azul, por favor.
1: Ahí buscamos.
3: Para amigo Víctor.
1: Para Víctor. Ahí buscamos, Gabriel.
3: La matita de Alcúr, por favor, amigo José, lo por interno y...
1: Sí.
3: Con el nombre de la foto y con el contacto, por favor.
1: Gracias. Ahí buscamos. Para el amigo Gabriel, ahí la producción, ahí está, a pleno con la computadora buscando para pasarle a Gabriel ahí. Un abrazo grande, amigo. El amigo Gabriel programando algo de Mar Azul, me decía, che. Ahí vamos cumpliendo. Un abrazo con cada uno de ustedes. Hola, yo soy tu amor, Maricili, el paracaidista. Sí, hermosa. Pasate un tema, Joselo, gracias. Saludando ahí, Miguel, el paracaidista. Saludando a Maricel, a su amor, Maricel, che.

0: nos vamos preparando. Dejamos el celular preparado. Claro, lo dejamos ahí a un costadito, porque en un ratito nada más llega la docta. Hoy con el Dani. El Dani está en la docta reemplazando al Ato, ¿eh? Así que hoy imperdible. La docta con el amigo Dani, desde San Rafael, desde la provincia de Mendoza. Ahí va a estar el Dani reemplazando al gran Ato con la docta.
1: Hola, José Lo, buenas tardes. ¿Cómo va? Te habla Vicky.

0: nos va la hora, se nos va el tiempo. Mensajes y más mensajes que van llegando al WhatsAppero de la campeona del dial. ¿Quién está por acá?
1: Hola, José. Buenas tardes, buenas noches. Te habla Johnny Ariel Guzmán, director dueño de la 101.3 FM Libertad. Estamos en contacto hoy desde que empezaste tu programa y vamos hasta el término de tu programa. Y continuamos con Cadena Alegría en el día de hoy, día lunes 17 de agosto del 2026, donde, bueno, muchos no laburan, ¿eh? Las radios laburamos lo mismo, estamos al aire lo mismo, pero faltan un montón de programas y un montón de locutores, ¿eh? Abrazos para todos.
0: Un abrazo.
1: Estamos comunicando, como siempre, ¿eh? Prendidos a la gran cadena Alegría. Saludos para todos.
0: Buchardo al palo, la campeona, che. 101.3, la radio del Johnny. Johnny Guzmán allá, FM Libertad, Buchardo. Hola, hola, ¿quién está por acá?
2: Joselo, pasate algo de los primos del sur.
0: Ah, hoy buscamos.
2: Están buenísimos. Abrazo grande de acá de Bariloche, ¿no? Los primos del sur de Bariloche.
0: Sí, de Bariloche, claro.
2: Acá estamos.
0: Qué grande.
2: No creo que no vayamos, ¿eh? Está el fuego todo lindo en el taller, así que no creo que no vayamos. Te seguimos escuchando, Joselo. Saludos a Mari Victorica, que la estuve escuchando, che. Saludos al Doc de Villa Regina, como siempre. Abrazo grande, Doc, desde Bariloche. Está frío por acá, Doc. Vení a tirarte el culo patín.
0: ¡Qué grande! Los amigos de San Carlos de Bariloche ahí. Fresquito por Bariloche. Fresquito y acompañados de la campeona del dial, che. Algo de los primos del sur. Me dice por acá Serafín. Y ahí estamos preparando ahí. Ya casi. Ah, ahí está el operador, me dice, sí, dale, ahí va. Algo de los primos del sur para Serafín y toda la banda del taller ahí, che. Un abrazo grande. Hola, buenas tardes, Josilo. Te saluda Cristian de Venado Tuerto. Acá escuchando la campeona del dial. En Venado Tuerto, prendidos a la gran cadena de radios. Un abrazo grande ahí para Cristian y para toda la gente, para todos los amigos de Venado Tuerto, che.

suena la gran cadena de radios. Y ahí lo tenemos, al amigo Cristian, haciendo sonar la radio, che. Algo de los primos del sur ahí, che. Programado, programadísimo. Programado por el amigo Serafín y los chicos del taller ahí.

99.7 Villa María Córdoba. ¿Cómo está la gente linda por ahí, che? Sarmiento Chubut ahí, enganchados a la 100. Acá estamos con la radio al

0: acá, che. Algo de Simón Aguirre programan. Música que va sonando, música que va programando la gente, che.
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0: Te escucho por la aplicación de Córdoba. Me dice por acá Cristian. www.cadenaalegría.com.ar www.cadenaalegría.com.ar. Ahí lo tenemos a Cristian, enganchadísimo a la radio, che. Hola,
2: hola, Johnny. Josilo, buenas tardes, buenas noches.
0: Otro mensaje,
2: ¿qué
0: otro?
2: Johnny Ariel Guzmán.
0: Lo mandó por dos lugares.
2: De la 101.3 FM Libertad. Estamos en contacto hoy desde que empezaste tu programa.
0: Grande,
2: y vamos,
0: Johnny, grande,
2: hasta
0: amigo.
2: El término de tu programa. Y continuamos con Cadena Alegría en el día de hoy, día lunes 17 de agosto del 2026, donde, bueno, muchos no laburan, La radio laburamos lo mismo, estamos al aire lo mismo, pero
0: no para,
2: faltan
0: no
2: un montón
0: para.
2: De programas y un montón de locutores, Abrazos para todos que nos estamos comunicando, como siempre, prendidos a la gran Cadena Alegría.

0: Germain y este herido por la campeona del dial, cumpliendo ahí con distintos amigos y amigas que se van conectando en la tarde. Mate de por medio, fresquito, buena música que va llegando a la radio, che. Un abrazo grande ahí al amigo Johnny, que está escuchando a la campeona. Está prendido, impaciente, porque no salía el mensaje, Johnny. No llegábamos. A ver qué tenemos por acá. Tenemos audios ahí también. El amigo Gabriel mandó otro audio. ¿Qué dice?
1: Ya, amigo José, lo escuchamos mañana de 5:30 hasta las 7 de la tarde.
0: Hora chilena.
1: Entonces, para las 7 de la tarde.
0: No me confunda.
1: Antes que termine el programa, amigo José, lo manda el número de contacto, la foto, el contacto. A la matita del club, mándale el número de contacto, por favor.
0: Ahí le pasamos.
1: Gracias.
0: Un abrazo, amigo. El amigo Gabriel ahí, prendido a la campeona. Allá en Chile, una hora de diferencia. 18:30-20. Y ellos están con una hora de diferencia. Por ahí me confundo, voy a venir temprano mañana. Un abrazo ahí para el amigo Gabriel de Chile, escuchando a la campeona del dial, che.
2: José Lo, te habla tu tocayo. Acabamos pasando querido. Arroyito, Río Negro.
0: Qué grande, amigo.
2: Acabamos pasando, che. Te voy escuchando.
0: Qué grande, ¿eh?
2: No sé qué emisora habrá acá, pero te voy escuchando en una emisora de acá de Arroyito. Che, hay mucha niurina, si quiere como.
0: Sí,
2: quiere como llover, vaya a saber, pero. Está linda la ruta para andar acá. Así que, para allá, para Villa Langostura vamos. Para allá, para Villa Langostura vamos. Y de ahí a Bariloche, a descargar, si Dios quiere, a hacer reparto. Así que puede ser que no esté tan frío para allá. Dale, tocayo, pasame algún temita, tenés cortina por ahí que te voy escuchando.
0: Buen viaje, buen viaje. El tocayo ahí, camionero. El tocayo José escuchando la radio. Terrible viajecito se va haciendo hasta San Carlos de Bariloche, che.
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0: En Venado Tuerto, prendido a la campeona del dial. Ahí está Cristian escuchando la radio, che. Soy Maricel de Capitán Bermúdez, la amiga Maricel. Se animó a mandar mensaje, Maricel. ¡Qué grande, amiga! ¡Qué grande!
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0: Nos vamos, mañana volvemos. 18:30 horas. Estamos acá, ¿eh? Hoy arrancamos más temprano. A la hora 17:20, 15 ahí. Arrancamos hoy en horario especial, en este día feriado, en este 17 de agosto de este 2026.
4: Hola, Miguel, el paracaidista de Catamarca. Él dijo que es mi amor. Bueno, te mando besos, abrazos, amor a la distancia. Para vos, mi amor.
0: Para el paracaidista, mirá, para el paracaidista. De parte de Maricel ahí, ¿eh? Para el paracaidista, Maricel de Capitán Bermúdez.
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0: Ya casi cerrando, llega el Dani, ¿eh? Llega el Dani en un ratito nomás. Llega el Dani haciendo la docta a través de la campeona del dial, a través de Cadena Alegría, che. Te invitamos a quedarte enganchado con nosotros. Chau, gente linda, ¿eh? Nos vamos despidiendo. Ahí nos manda unos abrazos Mari. Mari de Victorica, escuchando la radio, Mari, ¿eh?
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0: Sumate vos también. Programas en vivo que van pasando por la radio, che.
6: Hola, José. Buenas noches.
0: Buenas noches.
6: Alejandro te habla de Concepción, del Uruguay, Entre Ríos. Escucho la radio toda la noche como trabajo de sereno.
0: Qué lindo lugar.
6: Y hacen una buena compañía. Así que bueno, pásame cualquier tema que vos te guste. Que yo lo escucho. Un abrazo a la distancia, amigo.
0: Un abrazo a los amigos de Concepción del Uruguay, ahí por Entre Ríos. Desde ese hermoso lugar de Entre Ríos, prendidos a la radio, che. Gracias por estar, amigos.

0: un saludito a Jorge Canelo por ahí, prendido a la campeona del dial, che. Jorge, a través del 100.1, Radio Alegría, Cabana, en Córdoba, a pleno, me dice Jorgito por acá. Nos vamos, nos vamos. Se nos va el tiempo, se nos va el tiempo.
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2: Joselo, muy bueno el programa. Te felicito. ¿Zafamos? Te mando un abrazo, Cristian de Venado Tuerto.
0: Zafamos, zafamos bien hoy. Gracias, Cristian, gracias. Chao, nos vamos, nos vamos. Nos vamos.
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buenas, buenas, buenas, buenas, buenas, buenas, buenas, buenas. ¿Cómo les va? Buenas tardes, ¿cómo les va? Bienvenidos a la sintonía de la radio. Aquí estamos arrancando esta propuesta musical. Muy buenas tardes, noche, bienvenidos a cumplir la propuesta a esta hora de la noche. Es la campeona del dial reemplazando al amigo El Acto, haciendo esto que es la adopta. Aquí por la campeona del dial, ¿cómo les va? Bienvenidos. Muy buenas noches para todos, bienvenidos a compartir esta propuesta musical a esta hora, arrancando con toda la música, con todo el ritmo, con todo el entusiasmo, a través de la campeona dial, la radio número uno del país, por supuesto, sonando. Aquí estamos, más de 300 radios en el aire, en el país, por supuesto, sonando para todos ustedes a través de la campeona dial.

0: música, buen ritmo y la radio show, el Dani desde San Rafael, Mendoza, sonando para todo el país, por supuesto, a través de la campeona del dial. Bienvenido a compartir la música, el ritmo, por supuesto, el entusiasmo, acá por la campeona del dial, haciendo esto que es la docta, aquí por la campeona, vamos. Esto es un país en sintonía. Recién termina nuestro amigo José, ¿no? Ahí estamos nosotros acá para seguir compartiendo la música. Habilitadísimo el 351-349-2367.
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0: Habilitado el WhatsApp oficial de la radio 351-349-2367. Y el WhatsApp oficial, habilitadísimo, habilitado el alternativo también, que lo tengo yo acá en la mano, acá en nuestra mesa de trabajo, el alternativo 2604, la característica de San Rafael, y ahí le agregamos 55,

sonando para todo el país a través de la campeona mundial, ¿eh? 29 minutos separan de la hora 20. Hasta la hora 22 estamos aquí por la campeona mundial, compartiendo la música, el ritmo, el entusiasmo.

0: Voy bien girando la música, el ritmo, por supuesto, a través de la campeona del dial, sonando para todo el país. Ahí compartíamos.
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0: 351-349-2367, habilitado el WhatsApp oficial de la radio. 33 minutos, se paran en la hora 20. Ahí sonando para todo el país, vamos.

noches, Dani. Buen comienzo de semana. Bueno, acá presente para acompañarte y hacerte el aguante. ¿Me pasarías el tema de Uriel Lozano y la Euge Quevedo, si puede ser, Dani? Y quiero saludar a Martita de Selva, a Martita de Rancul, a Adelita, a Betita de Corriente, al Doc, a Samuel de Carmenza, a las Tres María, al Paisa, a Serafín de Bariloche, a Eduardo Ariel Honorato, al Gus de Puerto Deseado, a Gustavito Igor y familia, a Marcelo, a Patri, a Coco de 9010, a Johnny de Buchardo, Marcito de Río Tercero. Te sigo escuchando. Mari de Victorica, saludos para toda tu familia.

0: Vuelve la canción del dial. Gracias, Mario, por estar ahí en la sintonía de la radio. Ahí buscamos el tema solicitado y se lo vamos a estar compartiendo, ¿eh? El abrazo enorme. 34 minutos. Saludos para María Vitorica, que está en la sintonía de la radio con el tema solicitado, algo del Auge Quevedo.
1: Buenas noches para todos. Vamos a cantar esta bonita canción.

0: de la radio, ahí compartíamos el tema solicitado a esta hora de la noche, la campeona del dial. Algo del año que quedó y Uriel Lozano.
1: Muy buenas tardes, Dani, ¿cómo andas, amigo? Ya estamos escuchando. Hola. Acá en familia. ¿Cómo para andás? Pasarla bien en tu grata compañía de los oyentes, la buena música.
0: Muy bien.
1: Por acá todo bien. Fresco, pero lindo.
0: Está lindo.
1: Al buen tiempo, buena cara, amigo.
0: Exacto.
1: Y bueno, hoy te voy a pedir el tema del Toro Quevedo, Tu misterioso alguien, si puede ser.
0: A ver.
1: Desde ya, muchas gracias, Dani. Mando saludos a Marta de Selva, Marta Bancur, la Tía María de la Pampa, Mari de Victorica, Delita, Betita, Sonerel Guzmán, Serafín de Bariloche, El Paisa, Samuel de Carmenza, Gustavito Igor y familia, Gustavito Álvarez, Patrick Coco y Marcelo. Bendiciones para vos y toda la audiencia. Que tengas un excelente programa y buena semana, Dani. Saludos. Gracias. A toda la gente de San Rafael Mendoza. Bendiciones para todo eso. Aguante el Dani.
0: Muy bien. Vamos, Josécito. Sí. El doctor ahí, el doctor de Villa Regina. Un abrazo enorme para el doctor ahí.

Muy bien, ahí estábamos compartiendo la música, el ritmo a través de la campeona del dial. El saludo enorme para todos los amigos, ya la sintonía de la radio se van acoplando. Ahí vamos buscando. Vamos a tratar de cumplir con el amigo el Doc, que está en la sintonía de la radio. Ahí vamos a ir buscando el tema solicitado. A ver si lo tenemos por acá, se lo compartimos.

habilitadísimo el 351-349-2367. Línea habilitadísima, ahí estamos para compartir la música, el ritmo, el entusiasmo a través de la campeona del día. Ahí estamos. 43 minutos. Este lunes 17 de agosto.

0: editor que veo para nuestro amigo el Doc, que está en la sintonía de la radio, ahí compartió con la música. 47 minutos nos separan de la hora 20, haciendo esto que es la Docta. Programa que pertenece a nuestro amigo Lato. Ahí estábamos hablando para todo el país a través de la campeona del dial. El saludo enorme para todos. Bienvenidos, los amigos se van acoplando. Hola, buenas noches, Dani, para que te estoy escuchando desde Ángel. Te pido un tema de Ulises Bueno. Si no te di la... Saludos para toda mi gente linda de Tabanera.
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0: Miriam firma el mensaje por acá. ¿Cómo andamos, Miriam, querida?
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0: un abrazo enorme. Ahí le buscamos algo de Ulises Bueno. Le vamos a estar regalando.

0: Y Ulises Bueno, tema solicitado, tema que como recibimos a esta hora de la noche, es la campeona del día.
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0: Ahí estamos, sonando para todo el país, vamos. Compartiendo la música, el ritmo, por supuesto, a través de la campeona. Estamos medio complicaditos en la garganta, mil disculpas por ahí, estamos complicaditos en la garganta.
2: Buenas noches, Dani.
0: Buenas.
2: ¿Cómo andamos, Josecito, el camionero?
0: Hola, Josecito.
2: ¿Cómo andamos, Dani? Pásame algún temita, si tenés en cortina.
0: Bueno.
2: ¿Alguna, una cumbia, un cuarteto, si tenés? Dale, Dani, te voy escuchando.
0: Bueno.
2: Vamos camino a Río Negro.
0: A Río Negro.
2: A Villa Langostura.
0: Bueno.
2: Y a Bariloche. Vamos, Dani, que te voy escuchando.
0: Qué lindo. Bueno, vamos, Josecito, el camionero. Qué lindo. Ahí va el siguiente tema que sería el aire. Va a poner Josecito. Ahí el camionero. Vamos, San Rafael. Qué lindo camino hacia Río Negro.

0: Buena música, buen ritmo en la radio. Seguimos con más música, más ritmos a esta hora de la noche. La campeona del día, sonando para todo el país.
1: Hola, vamos. Buenas noches, radio. Buena. Soy Viviana de Rosario. Quiero decir al amor de mi vida, Máximo, que estamos acá con las chicas tomando unos mates, que le mandamos muchos besos, muchos abrazos. Bueno. Que lo amo con mi vida, su amor, Viviana. Bueno. Muchísimas gracias, radio. Eso.
0: Ahí estamos. Hello para Viviana, por el amor de su vida.

0: Ahí estamos, ¿eh? Compartiendo la música, el ritmo, por supuesto, a través de la campeona ideal. El saludo enorme para todos los amigos que se van acoplando a través del el WhatsApp oficial 351-349-2367. Habilitadísimo. Tenemos la comunicación de nuestro amigo Luis Sacabino. Ahí estamos, Luisito querido.
1: Hola amigos de Cadena Alegría, les habla Luis Alberto Sacabino desde Córdoba capital. 6 grados la temperatura actual, con viento, cielo cubierto a esta hora en la capital de los cordobeses. Estuvimos hoy en la cobertura de la declaratoria de ciudad de la comuna de Salsipuedes, ahora ya ciudad de Salsipuedes, en la Sierra Chica de Córdoba, con la presencia del gobernador Martín Yallora y con, por supuesto, la presencia del intendente David Estrasorier y todas las autoridades. Un lindo acto, un desfile militar también por las calles céntricas desde la explanada de la terminal de micros en Salsipuedes. Estuvo muy, muy lindo a pesar de la lluvia que nos acompañó durante toda la jornada. Bueno, aquí estamos en Córdoba capital, arrancando ya la semana en este día lunes que se va, esperando el día martes. Un saludo para toda la audiencia del 88.5 en Las Varillas y, por supuesto, un saludo muy grande para toda la audiencia de la cadena Alegría Federal. Informó Luis Alberto Sacabino desde Córdoba capital. Abrazo a todos.
0: Ahí estamos, gracias amigo Luisito Sacabino, qué lindo, ahí un abrazo para el amigo Luisito Sacabino con todo el informe, como siempre, por supuesto, para la cadena Alegría. Un abrazo enorme, ahí estamos, el abrazo enorme para él, Luisito Sacabino. Buena música, vuelve a la radio, ahí estamos, el abrazo enorme para todos los amigos que están haciendo la radio, que se van acoplando a través del WhatsApp oficial de la radio, que está recontra habilitadísimo y habilitado también el 2604-553117. Mauro Rey. Salud para Miriam de Allen, que está ahí. Vamos, Miriam querida, un abrazo enorme.
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0: Ahí estamos, compartiendo la música, el ritmo.
3: Hola, buenas noches acá, como siempre, haciéndote el aguante.
0: Bien.
3: Como siempre, escuchar tu lindo tema que pasas.
0: Bueno.
3: Y si puedes pasar un tema de Trula, Infierno, puede ser.
0: Infierno, bueno.
3: Sigo escuchando, Dani, bendiciones para vos y bueno, que tengas un lindo comienzo de semana. Sí, bueno, sí, Dani.
0: Bueno.
3: Bendiciones y un abrazo.
0: Bueno, ahí está. Gracias, Grey, querida. Un saludo y un abrazo para Grey de Frey de Córdoba. A través de la radio, nuestro amigo, el colega, el PP, ahí. Un abrazo enorme para Grey, que está en la sintonía de la radio, compartiendo la música, el ritmo a esta hora. En la noche, la campeona del día.

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